0: Y cuando veo y pensé, pero no estamos en el hump day, que es el miércoles, ¿no? Solamente hoy es martes. Pero gracias a Dios que la palabra de Él nos dice que aunque hayan dos, es lo mínimo, dos. Así que aquí hay más de dos. Por lo tanto, Dios está aquí. ¿Cómo se sienten? Ay, ay, ay, se acordaron de los $5, ¿no? Vamos a intentarlo otra vez. ¿Cómo se sienten? Bien, mejorando y a Cristo esperando. ¿Cómo? Positivos y en victoria. Me gustó, vamos a hacer, háganlo solo, vamos. ¿Cómo se sienten?
1: Bien, mejorando y a Cristo esperando.
0: ¿Cómo?
1: Positivos y en victoria.
0: Así mismo, gloria a Dios. Antes de cualquier cosa, yo le voy a pedir a mi esposa que pase aquí al frente y tenga un nugget.
2: Que ahora puedo tener el nugget porque mi voz me ha regresado. Y yo estoy feliz por eso, porque ahora puedo hablar y regañar. La pluma inspirada nos dice en esta noche que la falta de amor representa uno de los mayores peligros espirituales. Es una evidencia de egoísmo y desconexión con Dios, advirtiendo que destruye la influencia dentro de la iglesia, debilita la fe y se aprovecha el enemigo para sembrar división dentro de la iglesia y los hermanos.
0: Muchas gracias. Es un poquito pensar y analizar cómo es que una gente puede vivir sin amor. Y cuando dicen que tienen amor, lo filtran de una forma que yo puedo decir con toda seguridad inaceptable. Una forma egoísta, una forma que no cae con la receta divina. Así que en esta noche vamos a hablar de la falta de amor y cómo eso afecta, te afecta a ti si no has aceptado a Cristo y cómo nos afecta a nosotros mientras estamos caminando en este camino hacia el cielo. De nuevo, no quiero empezar nada sin antes encomendarme a Dios. Yo me voy a arrodillar, los que puedan hacerlo o inclinen sus cabezas. Amado Dios, que moras en las alturas de los cielos, específicamente allá en el tercer cielo, donde los querubines y serafines constantemente dicen santo, santo, santo, Dios todopoderoso. Es a ti, Señor, que nos inclinamos, doblamos nuestras cabezas, inclinamos nuestros corazones, para traerte honra y gloria y pedir tu compañía. En esta noche, Señor, los que nos hemos reunido aquí, venimos con el propósito de que tú nos hables. Escóndeme detrás de ti, Señor, y que tus palabras puedan ser oídas, no las mías. En el nombre de Jesús. Amén. La falta de amor es no tener a Cristo en el corazón. No me importa cómo tú lo sumes. No, pero mira, yo no soy religioso, pero yo amo a mi prójimo. Ese amor que tú sueles decir tener es un amor egoísta. Un amor que no se aplica a los preceptos divinos. Aunque sí Dios es amor y la razón por la cual tú amas es porque Dios existe. Sí, es cierto, pero si tú no tienes Cristo en tu corazón, tú no amas de la forma que Dios quiere que tú ames. Los atributos que Dios puso en nuestros corazones provienen de Él. La única forma que tú puedes deshacerte de ellos, de esos atributos, es no haber nacido.

De la única forma. Si tú no naces, estás libre de hasta cierta forma la influencia de Dios en tu vida. Después, en la pregunta aquí nos dice, ¿puedes amar tú sin Cristo? Definitivamente no puedes. El ateo impertinente ama a alguien. La persona que tú piensas que tiene más odio, siempre ama a alguien. O se ama el mismo. ¿O ama la perrita o el gatito? ¿O ama a su madre? ¿Usted no se ha dado cuenta que el criminal, el mafioso más mafioso, tiende a amar a alguien? Tú no puedes amar sin Dios. ¿Pero cómo tú vas a aplicar ese amor? Aquí nos dice, la falta de amor... Dice, se entiende principalmente como una carencia afectiva, un vacío emocional o una ausencia de validación y conexión profunda. Puede manifestarse en la incapacidad de sentir afecto hacia uno mismo, o sea, falta de amor propio. En la incapacidad de expresarlo hacia otros o en relaciones marcadas por el interés y la distancia, perdón, desinterés y la distancia emocional. Esa es la mejor definición. Y de alguna forma y desafortunadamente, si tú analizas, cuando yo dije hace un momentito que el amor puede ser que no es el mismo de Dios, porque a veces nosotros amamos interesadamente. Yo te amo si tú me amas. Yo te amo si puedo conseguir algo de ti. O si no, va a haber un problema con mi sentimiento hacia ti. Yo te amo porque me conviene en el momento que te digo que te amo. Inclusive, yo fui tan, hasta cierto sentido, traumado, porque yo me mudé desde el estado de Nueva York hacia el estado de la Florida. Específicamente en el sur de la Florida. ¿Y por qué digo esto? Que fui traumatizado. Por esta razón, en Nueva York, los neoyorquinos tienen la peculiaridad de que son unas personas rudas, o sea, una persona sin educación, sin modales, ¿no? Entonces, los neoyorquinos, ellos, si tú no les caes bien, ellos te lo van a demostrar inmediatamente. Ellos te van a trazar una línea imaginaria. Y si tú pasas de esa línea a mi espacio personal, eres afortunado. Porque sí te muestran que te quieren. Y si no, te lo demuestran al contrario. Pero cuando yo fui al sur de la Florida, es un lugar que me hartaban de tanto amor. Eso era cualquier, I love you. Ay, y era un amor, pero de repente, a pasar el tiempo, yo sentía que con cada I love you que me decían, yo me sentía mi espalda mojada. Pero ¿y por qué cada amor que recibo mi espalda se me moja? Bueno, sencillamente porque ese amor era falso, porque por cada amor que me decían, el cuchillo profundizaba más en mis espaldas. Me amaban porque yo en cierto momento le hacía un favor o le convenía. Yo trabajaba para compañías allá, que yo era el mejor de los mejores hasta el momento que dejé de producirle lo que ellos quieren. Ese es un amor pervertido. Un amor que no se compara al amor que Dios nos dio y que ofreció. Dice, pero uno... Cuando una persona está tan desconectada de sí mismo y de otros, tiende a amar a alguien o a algo más que la persona. Nunca podremos, mis hermanos,

nunca podremos deshacernos de ese sentimiento. Dios mismo mostró y sigue mostrando el amor para con nosotros. Y sigo diciendo, te levantaste esta mañana, fue por amor. Porque Cristo te amó tanto solamente anoche, que le ordenó a las células que siguieran funcionando para que tú estuvieras aquí esta noche. Ordenó a las células y a los sentidos que los amigos y hermanos quienes nos están mirando a través de las redes sintonicen para escuchar este mensaje que también es para ti. La falta de amor, el amor genuino, es un eslabón que destruye. Y a veces nosotros somos tan artistas que pretendemos tener ese amor que no se puede falsificar. Pero así como en los negocios te dicen, tú tienes 3 minutos para dar una buena impresión. Asimismo, si alguien tiene el tacto de fijarte, de fijarse en ti, se dará cuenta que tú no tienes el amor que ellos esperan que tú puedas tener. El amor que tú juraste allí detrás en el bautisterio, que ibas a amar así como Cristo amó. Romanos 5:8 nos dice, mas Dios muestra su amor para con nosotros, en que siendo aún pecadores, ¿qué él hizo? O sea, ¿Dios esperó que tú te santificara? No. ¿Dios esperó que tú dejaras tus hábitos malos? No. ¿Dios esperó que tú seas una mejor persona? No. Dios, aún yo siendo pecador, él me amó tanto que dio a su hijo. Y es el mayor amor que él dijo que una persona mostraría hacia el otro. Dar la vida por el amigo. ¿Cuántos de nosotros nos atreveríamos no a dar a tu hijo? No a ponerte tú para que él se quite y tú dar la vida por esa persona. ¿Cuántos de ustedes se atreverían a dar un riñón por alguien? Alguien que tú no conoces. Gloria a Dios si ese es tu sentir. Porque habrá una lucha antes de tú hacer eso. Porque estamos infectados por el pecado. El amor se nos fue. Ese siendo el amor genuino, no el amor egoísta. Mateo 12, 31 a 32 dice, por tanto os digo, todo pecado y blasfemia será perdonado a los hombres, mas la blasfemia contra el Espíritu no se les perdonará. A cualquiera que dijere alguna palabra contra el Hijo de Dios, le será perdonado, pero el que hable contra el Espíritu Santo no le será perdonado. Me voy a extasiar aquí por un momento. ¿Ustedes han escuchado la terminología el pecado imperdonable? 99.9 personas no saben lo que es el pecado imperdonable. Yo cuando aprendí qué era, Yo no pude entender, o sea, tan fácil, pero yo pensaba que el pecado imperdonable era algo específico, algo que ya tú hiciste, cometiste y ya no hay vuelta atrás. Pero cuando yo entendí que el pecado imperdonable era simplemente tú rechazar al Espíritu Santo constantemente. Si el Espíritu de Dios te está hablando y tú lo estás rechazando, si el Espíritu de Dios ha movido tu corazón para que tú te entregues a Él y tú lo rechazas constantemente, pudiste haber cometido

un pecado imperdonable. Tú vienes a campañas, estudia la palabra de Dios, tienes el privilegio que alguien vaya a tu casa a estudiar la palabra sacrosanta de Dios y tú sigues rechazándola. Yo te voy a poner un ejemplo de lo que es el pecado imperdonable, porque Dios es paciente. El pecado imperdonable es el siguiente. Y aquí es tremendo porque no hay nombre más santo que el Hijo del Hombre, Cristo Jesús, ¿no? Y ahí nos dice que tú puedes hablar lo que tú quieras de Jesucristo. Y eso es feo. Hablar de aquel que dio su vida por nosotros, tomar el nombre de él en vano, es feo. Pero aún él dice, si tomas el nombre, tú hablas cualquiera palabra contra el Hijo de Dios, te será perdonado. Entonces, la persona del Espíritu Santo, tenemos que tener mucho cuidado. Porque aquí marca la diferencia, ¿no? Aquí nos dice que ahí nos dice que mi espíritu, el espíritu de mi Hijo, ahí no dice el espíritu del Hijo del Hombre, ahí dice el Espíritu Santo, denotando que es una persona, parte de la Deidad. Y hay que tener mucho cuidado, porque se está dando la situación de que hay personas que ofenden directamente al Espíritu Santo diciendo que no existe. Pudieran esa persona estar cometiendo el pecado imperdonable. Tú estás en la situación donde estás. Tienes la bendición de venir a una campaña como esta. Tienes la bendición de estudiar la palabra, de que te enseñen cuál es el propósito de Dios para contigo. Y tú dices que no. Y el Espíritu está ahí constante. Y tú dices que no. Y cada vez que tú dices que no, tú pones una barrera entre tú y el Espíritu. Y cada vez que tú dices que no, tú te apartas más y viene la barrera y se pone más gruesa, que llegará un punto que tú estás tú, enfatizo ahí, estás tan lejos que ya tú no puedes escuchar la influencia del Espíritu Santo. Y como no lo escuchas, no vas a obedecer. Y como no vas a obedecer, no vas a recibir el perdón. That's it. Ahí tú has cometido el pecado perdonable. Si todo pecado se es, mira, usted se puede comer, y perdóneme la gráfica, pero usted puede coger a lo que usted más quiera, hervirlo, hacer pasteles en hoja con esa persona y comérselo, y aún Dios te puede perdonar. Adolfo Hitler, en su momento de antes de morir, digo yo, si él elevó su vida y en el pequeño conocimiento dijo, Señor, perdóname, él puede ser perdonado. Todos los dictadores peores del mundo tuvieron la oportunidad de ser perdonados. Porque Dios siempre busca y quiere darte, ofrecerte el perdón. Pero si tu falta de amor hacia Dios se involucra, entonces tú puedes estar cometiendo el pecado imperdonable. El pecado imperdonable es aquel pecado por la cual tú no quieras ser perdonado. Eso es todo. No hay palabra, expresión o acto. Solamente aquellos pecados o aquel pecado en la cual tú no quieras ser perdonado. Entonces ya ahí el Espíritu Santo no puede hacer nada por ti. No sé qué tú vas a hacer en esta semana. En esta semana tú puedes cometer el pecado imperdonable, rechazándolo constantemente. Él llamándote, rogando contigo, joven, jovencito, jovencita, ven a mí otra vez. Y tú todavía rechazándole. Y llegará el momento en el cual Él dirá, hecho es. Y si tú te encuentras fuera de esa bendición, tú habrás

cometido el pecado imperdonable. Romanos 8, del 38 al 39 dice, por lo cual, estoy seguro, este Pablo hablando, Pablo tuvo una seguridad de que el amor que Dios puso en él es tan grande que él dice, ni la muerte, ni la vida, ni aun los ángeles, ni principados, ni potestades, ni lo presente, ni lo porvenir, ni lo alto, ni lo profundo, ni ninguna otra cosa creada nos podrá separar de quién, que está dónde. Entonces, si el Señor está tan dispuesto a darte ese amor, mi pregunta es, ¿por qué tú estás vacilando en recibirlo? ¿En serio tú encuentras que el mundo te puede dar mejor amor y mejor placer? ¿Tú crees que apartándote de la iglesia es ahora que tú vas a gozar tu vida? ¿Que ahora es que tú vas a gozar tu vida como joven? ¿Tú crees que abrogando el sábado, trabajando los sábados, eso te va a traer alegría? El amor hacia Dios te está faltando. El amor hacia Dios tiene que ser implementado si tú piensas y quieres vivir con Él en el cielo. Es más, que Dios es tan bueno que Él no te va a obligar. Es más, que lo único que yo puedo hacer como presentador, predicador de la palabra, es animarte y decirte la urgencia que Dios tiene y quiere para tu vida. Pero la decisión es tuya. Yo solamente estoy aquí para decirte, y el Espíritu Santo es que convence. Y si tú no te dejas convencer del Espíritu de Dios, tú estás rechazándolo, tú no lo estás amando y puedes que cometas el pecado imperdonable. Nosotros, los que hemos estado andando en este camino por años, ¿estamos exentos a cometer el pecado imperdonable? ¿Se acuerda Mateo 24? Y muchos dirán en aquel día, Señor, en tu nombre, eso quiere decir que aquellos que pensaban que estaban salvos cuando Cristo vino, fue porque le faltó el amor necesario para poder parecerse a Cristo. Y hacían las obras, pero sin el amor genuino requerido por el cielo. O sea que estaban siendo muy egocéntricos. Pensaban que por sus habilidades podían entrar al cielo. Y hay que tener mucho cuidado. Cuando tú te vayas a sentir así, reprende al diablo, que eso no es un sentimiento de Dios. Porque mientras más cerca tú andas de Cristo, menos tú piensas de ti. La falta de amor enloquece a la gente. La falta de amor te recluye de una forma que tú dices que no mereces amar porque tú no eres amado. Es un engaño del diablo. Porque el amor de Dios está ahí dispuesto a latir en ti para que tú puedas compartirlo con otros. Y si tú no te decides, amarle de una forma, entregarte a Él para meditar. Primera de Corintios 13, 1 al 3, nos dice, aunque yo hablase qué, ¿cuáles son las lenguas humanas? A ver, ¿cuáles son las lenguas humanas? ¿Eh? ¿Idiomas? ¿Usted cree que la lengua humana es idioma? La lengua humana, aquí refiriéndose a las lenguas humanas, yo hablo de la lengua humana, o sea, lo que el humano puede expresar, que lo que es amor, porque nosotros somos muy, ¿cómo te dirían? Muy filosóficos, ¿no? Y expresamos el amor de mil cien maneras, la lengua mía, lo que yo puedo expresar, ya sea en mi lengua natal, que es el español, o lo que sea mi lengua, o lenguas angélicas,

Dice, y no tuviese amor, de nada vale. Yo vengo a ser como una lata que suena hueca. Es tanto así, mis hermanos. ¿Cuántos han sido lastimados porque se han dado cuenta que el amor que le han mostrado no era un amor genuino? Alguien lo engañó, ya sea en una relación, ya sea con familia. Usted ha sido herido, ha sido herida porque lo engañaron, porque le mostraron un amor que no era el que usted estaba esperando. Imagínate si eso eres tú, que te sientes mal. Imagínate Dios, que dio a su Hijo para salvarte. La falta de amor es el eslabón que debe ser roto en la cadena que nos ata. Debe ser destruido, mis hermanos, porque si no, no vamos a poder entender. Continúa diciendo Mateo. Mateo continúa diciendo, y el número 2 dice, y si tuviese la profecía y entendiese todos los misterios y toda la ciencia, y si tuviese toda la fe, de tal manera que trasladase los montes, pero no tengo amor, nada soy. Puedo estar hablando aquí hasta ponerme de otro color, pero si yo hablo aquí y no tengo el amor que ustedes puedan percibir a través de la impresión del Espíritu Santo, de nada a mí me vale. La mayoría de ustedes quizás lleguen al cielo y yo no, por el simplemente hecho de que me faltaba aquel amor que solo Cristo puede dar en el corazón. A Cristo lo hirieron, a Cristo lo maltrataron, y Él así, estando en la tierra, demostró amor. Él fue vendido. No hay una forma que podamos, no hay algo que duela más cuando alguien que tú amas te traicione. Y Cristo fue traicionado. Entonces tú, ¿te duele porque alguien te mire mal en la iglesia? Tú quizás te apartaste de la iglesia, o de la iglesia no, abandonaste el amor de Dios porque alguien me dijo algo que no me gustó, y en la iglesia hay demasiada hipocresía y yo no soporto eso. ¿En serio? Como que si en el mundo tú no vas a encontrar ningún hipócrita. No, porque ahí yo veo cosas que no deben hacer. Y si somos cristianos, ¿cómo? Somos personas que estamos siendo transformados por el Espíritu de Dios. Y si tú crees que tú vas a abandonar el amor de Dios porque tú no puedes ver a nadie perfecto en la iglesia, bueno, tengo algo para decirte. Habrá un Airbnb preparado para ti, bien caliente. Ah, ¿entendieron? Si tú empiezas a culpar y a desechar el amor de Dios, nos falta el amor. Y si tú no has entregado tu vida a Dios, es porque te falta ese amor, o tú has rechazado ese amor que se te ha ofrecido. Mis hermanos, aferrémonos de ese amor ahora. ¿Por qué esperar por más tiempo? ¿Por qué no confiar en lo que Dios dice? ¿Por qué dudas? Heme aquí, Señor, tú debes decir, me entrego, es lo único que puedo hacer. Si Satanás viene con sus tentaciones perversas, dígale, no, no hay lugar en mi alma para ti. Mi alma está extasiada con el amor expresado en el Calvario. No puedo dejar de la

la maldad que penetra en mi alma. Ella crucificó a mi Señor. La maldad crucificó a Cristo. La maldad, la falta de amor a los suyos vino y los suyos no lo recibieron. A ti él vino y tú lo vas a rechazar. Tú vas a tratar de convencer al Espíritu por la razón por la cual tú no te quieres entregar a él. He aquí lo dañino que el pecado es. ¿Sabe? Una vez yo hice un llamado. Estamos hablando de la posesión demoníaca. Y yo le hice la pregunta a las personas que si alguien había visto a alguien poseído de un demonio. Y hubo una sola persona. Había un mar de gente. Y alguien hizo así. Digo yo. Entonces yo dije, ¿quieren ver la posesión demoníaca esta noche? Y saltó una señora, ¡ay no! ¡Jesús, no! Y digo yo, no, pero hermana, tranquila, no va a ser así como usted piensa, ¿no? Nadie va a estar levitando, ni nadie va a estar hablando, ¡ay! Cosas así, no. Porque es que nosotros fallamos en prestarle atención a las acechanzas del diablo. Y nosotros compramos el factor que Satanás se viste de ángel de luz y nosotros pensamos, ¡ay, mira! Ese tiene que ser Cristo. Esa persona tiene que estar poseída del amor de Dios, no sabiendo que es un demonio. Por eso que Satanás se posesiona de la gente que tú menos te espera. Y le dije a las personas, estoy dando un ejemplo solamente, no estoy mandando ningún mensaje raro, solamente quiero enseñarle cómo es que Satanás puede posesionarse de las personas. Y yo le dije a la persona, pónganse de pie. Y todas se pusieron de pie. Y yo hice un llamado. Llamado sencillo. Hablé del amor de Dios. Dije que quienes querían aceptar ese amor, que había una urgencia, que Dios quería salvarlo. Y no debían de temer del bautismo. El bautismo no te va a quitar un pedazo cuando tú vayas y te metas en el agua. Es más que el bautismo no te va a cambiar ni el color de tu piel. Ni te va a hacer crecer más, ni te va a hacer reducir de tamaño, eso lo que va a hacer un cambio espiritual dentro de ti, que luego tú te darás cuenta. Cuando hice el llamado, la gente se quedó igualita, parada así, y yo explicando. Y después que expliqué varios detalles, yo dije, si tú nunca has sido poseída por un demonio, tengo para decirte que tú estás siendo poseído ahora. Porque dime tú, ¿cómo es que tú vas a rechazar un llamado que el Señor te hace? Porque no es lo que el pastor diga. No es para que la iglesia se fije, eso no te va a minimizar tu personalidad, quién tú eres, no te va a hacer más vulnerable, nada de eso. Solamente que el Espíritu de Dios te está llamando. Y mira cómo tú te quedas. Eso se llama posesión demoníaca. No cabíamos en la plataforma después de eso. Y a veces uno piensa que la posesión demoníaca es algo extraño, tiene que ser fuera de este mundo. No, el tú contrarrestar el Espíritu de Dios. ¿Quién es que tú crees que te está utilizando para contrarrestarlo? Vamos a ser franco. Yo siempre digo, así como soy de negro, soy de claro. ¿Por qué? Porque el Espíritu de Dios, la Biblia es clara. Si tú no estás conmigo, contra mí, tú estás. Miren, mis hermanos, yo en cierta ocasión, how much time do I have? Okay, 15, good, 15 minutos. Le voy a contar parte de mi experiencia. Yo

A mí me faltó el amor. Porque cada persona que se desliga, si tú has estado caminando con el Señor y de momento tú te desligas, no es nada más ni nada menos que el amor te hace falta. Aquel amor que te hizo estar con Él, ya lo has perdido o ha sufrido un tipo de ruptura. Y eso me pasó a mí. Fue tanto así que yo quise incursar en otro tipo de vida. Como le dije, mientras estaba yo en la misma compañía farmacéutica ilegal, yo estaba tratando de incursar el camino de la actuación de cine. Así que yo era un actor. Yo me incursioné ahí, tuve un agente en el estado de Nueva York y tuve tan cerca de lograr mis sueños que me acuerdo yo que una vez me llamaron a una audición. No sé, los jóvenes, no sé si se acuerdan, pero los más adultos conocían el show de Bill Cosby, ¿right? Bill Cosby. Estaban buscando un amigo del hijo, de tío. Entonces estaban buscando una personalidad como la que yo tenía en aquel entonces. Y estábamos audicionando cientos de personas. Y a mí me faltó el amor de Dios. Y yo filtré el amor que le debía tener a Dios. Se lo filtré y se lo di a las cosas de este mundo. Y si se lo di a las cosas de este mundo, ¿a quién se lo di? ¿A quién? ¡Al enemigo! Y yo dije, bueno, Señor, este mi Señor. Y se lo oferté al enemigo. Pero como dijo el versículo, ni la profundidad, ni la altura me separará del amor de Dios. Y Dios tuvo compasión conmigo. Me acuerdo yo cuando abrió la puerta, cuando yo estaba en la línea esperando la audición, yo me acuerdo que alguien, un chamaco y yo empezamos a hacer chistes y hicimos una algarabía que hasta los casting directors, los de casting, abrieron la puerta y dijeron, ¿y esta algarabía? Y me vieron a mí, al otro muchacho, haciendo chiste. ¡Ping! Dijeron, tú y tú. Ven aquí. El Señor me dijo a mí, tú no vas para ningún lado. ¿Por qué? Porque primera vez en mi vida que yo me puse nervioso en una audición. And I bombed it. Lo dañé, que me frustré, pero después logré entender que era Dios que tenía un propósito conmigo. O sea, el amor de Dios me alcanzó tanto que no me dejó ir. Las oraciones de mamá fueron constantes, que atravesaron lo más íntimo de mi corazón hasta poder yo lograr entender que Dios todavía me ama. ¿Y qué hice? Busqué el amor que me hacía falta y lo encontré porque Cristo no me había dejado. En cierta ocasión, estaba cargando yo el producto de la farmacéutica, cruzando el uno de los puentes, de los túneles, Holland Tunnel, yo creo que era el túnel, era el Lincoln Tunnel. Y yo no sé lo que pasó, pero la ley me estaba esperando de aquel lado. La ley dijo que yo me crucé. Que no se puede cruzar en los túneles, ¿no? La ley dijo eso, yo no me acuerdo. Y con la falta de amor que yo tenía hacia mi creador, que se lo filtré hacia el otro. Me acuerdo yo que él me dijo, tú tienes licencia. Y obviamente, cuando uno está en ese tipo de negocio, uno quiere proteger la imagen del negocio. Y le dije que no, le di un nombre falso. Después se descubrió que yo no me llamaba así. Y de momento me esposaron. Sin haberme casado, me dieron esposa. Me pusieron en el asiento de atrás y empezaron a buscar el producto farmacéutico en el baúl donde yo lo tenía. La primera oración con tanto sentimiento

que yo había hecho fue esa. Padre nuestro. Y buscando. Mira, te prometo que si tú me libras de esta, mira, Señor, yo vuelvo a ti. Porque era una situación de por lo menos 25 para vida. Por lo menos, en consideración. El amor que yo tuve que haber depositado en mi Señor me hizo falta. Pero Él no me abandonó. Él estuvo ahí conmigo y me dijo, yo tengo un plan para ti. El ángel de Jehová se a la ley. Porque solamente tenían que abrir, hacer así y estaba ahí. Cegaron a la ley. Yo aprendí mi lección. ¿Qué ustedes creen? ¿Cómo? ¿Que después de eso que yo no aprendí mi lección? ¿Yo aprendí mi lección, sí o no? ¡No! Porque sabemos que cada vez que Dios nos libra de una, pensamos que damos por sentado que nos va a librar de otra. ¿Cierto? ¿Cuántas veces tú no cometes el mismo pecado y sigue diciendo, ok, gracias Señor? En tu mente tú dices, Él me va a perdonar, yo sé que Él me ama, y cometes el mismo pecado, no sabiendo que tú estás, te estás poniendo en la posición de cometer el pecado imperdonable. Al tú negar que Jesús mora en tu corazón, a que Él te pueda salvar, porque Él lo hace por ti, Él no necesita de ti, Él lo hace porque te ama. Y tú sigues rechazando ese amor por falta de amor. Tú puedes estar sentado aquí esta noche y todavía sentir falta de amor. Tú puedes tener algún problema con tu familia. Sí, con tu hijo, con tu hija, con tu esposo. Pueden estar sentado abrazadito, pero tienen problemas. Porque el amor se está desapareciendo y el diablo se está aprovechando de ti. Tú hace años que debiste haber resuelto el problema aquel. Tú bien sabes cuál es el problema. Llamar a la persona y decirle, mira, perdóname. Pero por la falta de amor te estás cohibiendo y te estás apartando de aquel que te quiere salvar. Por falta de amor. Y el Señor me libró de esa. Pero yo seguí en lo mío porque había invertido mucho, mucho tiempo, ¿no? En mi carrera. El hacer eso, ¿me entiendes? Por lo menos, yo tengo que mostrarle, ¿no? A la gente que la carrera que escogí me dio beneficio. Es lógico, pero no sabiendo que me estaba hundiendo en el lodo del pecado. Sin embargo, el amor de Dios nunca me abandonó. Quizás en su amor infinito, Él pudo ver en el corazón de los corazones, del corazón mío, que en una esquina allá, por lo menos yo estaba agarrado, sostenido, diciéndome, Señor, no me abandones. Y quizás Él tuvo misericordia de mí. Porque Él actúa de acuerdo al grado que tú se lo permitas. Tenemos que romper el eslabón de la falta de amor. Efesios 3:19 dice, y de conocer el amor de Cristo, que excede todo conocimiento, para que seáis llenos de la plenitud de Dios. Él quiere que tú conozca ese amor. Y de la única forma que Él te lo va a revelar, es si tú lo aceptas. Si tú lo aceptas y dices, mira, Señor, yo me fui hace rato que estoy aquí, pero yo sé que el mundo no me va a traer nada bueno. Yo sé que el mundo, después de uno haber probado lo que Cristo hace en la vida tuya, tú al comparar el mundo no puedes decir que el mundo tiene cosas buenas.
Tú puedes decirlo si tú no conoces a Dios, porque es lo único que tú conoces, ¿cierto? Pero tan pronto tú apruebas algo, eso es como comer algo sin sal, y tienes 20 años comiendo algo sin sal, y de momento te lo sazonan, así de la forma boricua, así que te ponen ese sazoncito que cuando tú lo pruebas, tú dices, pero ven acá, ¿y dónde yo estaba toda mi vida? ¿Y qué era lo que yo estaba comiendo? Es lo mismo cuando tú pruebas el sazón divino. Cuando Cristo te coge y te abraza. Mira, I miss my words. I can't even say it loud enough. I can't even express it. Mi vocabulario se pone cortitico de alguien de un tercer curso de la primaria. When I try to explain how much, cuán grande es el amor de Dios. Y así hay muchas gentes que todavía están vacilando para aceptar su vida que Él nos ofrece. No entiendo. Estoy tratando de entender eso, pero espérame. Yo lo entendí por lo que yo pasé. Pero ¿por qué lo entendí ahora? Porque pude entender que me desconecté de aquel amor y me hizo falta el amor que me ofreció. Sigue diciendo, muchos piensan que es posible. ¿Están leyendo conmigo? Perfecto. Muchos piensan que es imposible escapar del poder del pecado, pero se nos ha prometido que seremos llenos de la plenitud de Dios. No podemos escapar, pero sí se nos promete que seremos llenos. Apuntamos demasiado lejos. La meta está mucho más alta. Nuestra mente necesita esparcirse para expandirse, para poder ¿qué? Comprender el significado de la provisión de Dios. Debemos reflejar los atributos más elevados del carácter de Dios. Deberíamos estar agradecidos porque no se nos ha dejado abandonados a nosotros mismos. La ley de Dios es la norma exaltada que debemos alcanzar. No debemos andar según nuestras propias ideas, sino debemos seguir a los pasos de Cristo. Yo no sé cuántos de ustedes están entendiendo el llamado a poder deshacerte de la falta de amor. Porque el meollo de esto es tú poder entender que te hace falta amor. Que tú dices que ama a tus hijos, a tu esposo, pero te hace falta el amor genuino, que es el amor de Cristo. Y por eso necesitamos, mis hermanos, hacer resoluciones para decir, Señor, enséñame a amarte. Amarte verdaderamente. Enséñame a amarte lo suficiente como para buscar primeramente el reino de Dios y su justicia y saber que todas las otras cosas se nos van a añadir. Amarte lo suficiente como para si sabemos que hemos perdido todo en la vida. Amarte lo suficiente como para saber si mañana vamos al doctor y se nos descubre una enfermedad mortal. Amarte lo suficiente para aceptar que a mi hijo o a mi hija se le descubre una enfermedad mortal y yo decir, Señor, manténme en tu amor. Que el tiempo se está acabando. Y debemos tomar decisiones drásticas. Drásticas. ¿Qué pasó con Felipe y el señor de cómo es? El Ethiopian. ¿Ok? ¿Qué pasó con él? ¿Cuánto tiempo tuvo enseñándole la salvación a esa persona? ¿Tuvieron 2 meses enseñándole? ¿Tuvieron 1 año? ¿Le dieron la lección del 1 al 13? No fue en el momento. Él pudo entender
que el amor de Dios era necesario para que él pudiera recibir la salvación. Ya tú has

Tomado. A ver. 30 y pico de lecciones, ya tú has tomado. Ya tú has venido a la iglesia, has asistido a campañas. ¿Qué esperas para tomar tu decisión? ¿Esperas estar postrado? Porque la gente, la mayoría de gente, ¿sabe lo que hacen cuando se entregan o están en el hospital ya agonizando o con una desgracia? Siempre buscan a Dios cuando están en desgracia. ¿Por qué no ahora? Yo te insto a ti que por amor de Dios, finalmente tomes tu decisión y te entregues a Jesús antes de que sea demasiado tarde. Yo le invito a todos que se pongan de pie. Yo de nuevo voy a decir, voy a hacer un llamado, voy a hacer dos llamados. El primer llamado es para aquellas personas que han estado recibiendo estudios bíblicos, están en el proceso de finalmente aceptar y entrar a la familia de Dios. Y el segundo llamado, si aquí hay alguna persona que ha abandonado la iglesia y esta noche tú quieres decir, quiero regresar a casa, para ti es ese llamado también. Así que yo quiero orar por ti. Las personas que tenemos presentes, si hay alguna que no es bautizado, ven aquí. Yo quiero orar por ti. Ven. No pelees con el Señor. Ven. Que mientras más veces tú vienes aquí para recibir oración, más fácil se te va a poner para tú poder entregarte a Él. Si aquí hay alguien que ha dejado, está separado, separada de la iglesia, del Señor, del amor del Señor, y la falta de amor te ha hecho a ti separarte, yo quiero orar por ti esta noche. Ven. Gloria a Dios. Ven. Si escucha la voz de Dios hoy, no endurezca tu corazón. No pelees con el Señor ya más, mi amiga. Él quiere hacer tantas cosas en tu vida, pero que te necesitas ahora es. Cristo viene, ¿quién más va a venir? Dejad los niños venir a mí, dice el Señor. Ven a orar. Ven y finalmente dile, Señor, he luchado contra ti, ahora me rindo. El mundo no me ha ofrecido nada bueno, ahora estoy contigo y quiero volver a casa. ¿Alguien más viene? No luches. Ven a orar. ¿Ves el poder que tiene el enemigo? Te ha endurecido tus rodillas para tú poderte mover y venir aquí a buscar oración solamente. Ahora es el tiempo para ti, mi hermana. Ahora es el tiempo. No postergues tu entrega. No la postergues. ¿Quién más va a venir? Tú misma, tú mismo, ven a orar. No vaciles. No endurezca tu corazón. Ven a orar. Ok. Yo entiendo que tú puedes tener vergüenza. Ahora yo le voy a pedir a todos los hermanos que quieran hacer una resolución en esta noche y decir, Señor, de alguna forma u otra, me faltaba el amor. He tenido prejuicio, he sido racista con el amor. Se lo doy a uno que no se lo merece más que al otro que se lo merece. No se lo doy.
He sido...

escogido a quien compartir el amor que tú me das gratuitamente. Si tú eres esa persona y quieres decir, Señor, cámbiame esta noche, yo quiero que tú vengas aquí. Ven a orar conmigo si tú quieres que el Señor pueda regenerarte, darte el amor que Él necesita darte. Y tú puedas entender que el amor que construye y que constriñe es el amor de Dios. Ven a orar con nosotros. Hay mucho trabajo que hacer en la iglesia, créelo o no. Necesitamos del Señor. No hay nadie que sea exento a tener oración para que el Señor nos regenere.

0: Mis hermanos, el Señor quiere hacer una obra grande en esta iglesia. Y si tú crees que Él la está haciendo, Él no ha terminado contigo. No ha terminado en esta iglesia. No te enorgullezcas por cuestiones de actividades. Crece espiritualmente y el Señor te dará la fuerza. Sigue en la actividad, sigue creciendo en el amor, pero nunca pienses que tú lo lograste. Nunca pienses que tu iglesia está en una posición perfecta, porque tan pronto tú pienses eso, ahí es que está el fracaso. Oremos. Padre Santo, que estás en los cielos. Aquí hay almas, Señor, que necesitan de ti. Hay almas que se han apartado de tu amor, que le hacía falta. Mira cómo digo, a través de la fe en el pasado, le faltaba el amor, pero que esta noche, Señor, lo han encontrado. Incrementalo, Señor, de tal forma que puedan regresar a casa y tú puedas, Señor, abrazarlos y confirmarlos en el libro de los cielos. Bendice esta iglesia, bendice al pastor, bendice a los líderes, bendice a la juventud, que puedan proseguir hacia la meta, Señor. Y aquellas personas que están luchando, porque yo sé que hay una lucha espiritual. Muéstrate en ellos y dale la victoria. En el nombre de Jesús oramos. Amén.
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0: dolores o heridas. En la vida diaria, el amor se demuestra en la forma en que hablamos, en cómo tratamos a los demás cuando estamos cansados y en la paciencia que mostramos cuando alguien no actúa como esperamos. Amar es elegir, ver a las personas con compasión en lugar de juicio. Hoy es un buen día para preguntarte, ¿mis acciones reflejan amor o solo costumbre? Tal vez alguien necesita una palabra tuya, un perdón o simplemente un gesto de bondad. Primera de Corintios 13, 4 al 5 nos dice, el amor es paciente, es bondadoso. El amor no es envidioso, ni jactancioso, ni orgulloso. No se comporta con rudeza, no es egoísta, no se enoja fácilmente y no guarda rencor. 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
1: Bienvenido, bienvenido una vez más a una mejor manera de vivir. Leo de la palabra de Dios. Mas el que sin conocerla hizo cosas dignas de azotes, será azotado poco. Porque a todo aquel a quien se haya dado mucho, mucho se le demandará. Y al que mucho se le haya confiado, más se le pedirá. Siempre es un serio problema triunfar en la vida. Cuando pesan sobre nosotros ciertos rasgos heredados que son negativos. En tal caso, aparentemente no nos quedaría otra salida que resignarnos y vivir sometidos a los defectos que nos han legado nuestros progenitores. A lo menos, son muchísimas las personas que piensan así y dicen, y bueno, ¿qué puedo hacer? Todos en mi familia tienen las mismas características. Pero pregunto, ¿es esta una actitud mental correcta? ¿Puede la herencia atarnos, disminuirse y derrotarnos? Debemos reconocer que existen otras ciertas desventajas heredadas, ya sea físicas o mentales, que admiten poca modificación. Pero también es bueno recordar que son innumerables las personas que han hecho verdaderas proezas porque no se dejaron vencer por la fuerza de la herencia. Por ejemplo, personas de constitución débil han llegado a desarrollar un físico notable. Mentalidades pobres han superado a otros más aventajados. Hijos de viciosos han llegado a ser un modelo de virtud. ¿Cuántos seres que, según sus antecedentes familiares, parecían condenados al fracaso, persistieron y triunfaron? Seguramente tú conocerás algunos ejemplos. El que posee un bagaje de herencia pobre y débil puede abrirse paso en la vida. Nadie necesita amargarse culpando a sus antepasados, porque junto con los rasgos negativos que hayamos heredado de ellos, también hemos heredado otros de valor positivo. La gran pregunta que debemos formularnos entonces no es cuánto hemos recibido de nuestros mayores, sino qué estamos haciendo con esa medida de herencia. Jesucristo declara que Dios valora aún lo poco que hagamos o logremos en la vida, con tal de que eso sea lo máximo que podamos alcanzar. Al que recibió menos, menos se le exigirá, pero al que recibió más, más se le volverá a pedir. Esta es la hermosa justicia de Dios. Por lo tanto, Dios te bendiga. Y recuerda, en el viaje de la vida en el cual todos transitamos, las cosas van a terminar bien. Si tienes a la Biblia como tu GPS y a Jesús como tu guía, porque esa es una mejor manera de vivir.

0: Esta es la hora en nuestros estudios, 9 y 28 minutos. 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
1: El libro del Éxodo, capítulo 27. Con madera de acacia, construye un altar cuadrado que mida 2 metros con 30 centímetros de ancho y de largo, y 1 metro con 40 centímetros de alto. Haz cuernos en cada una de las 4 esquinas, de modo que el altar y los cuernos formen una sola pieza. Recubre con bronce el altar. Haz recipientes para las cenizas, palas, tazones, tenedores para la carne y braseros, todos de bronce. Hazle una rejilla de bronce y ponle 4 anillos de bronce en las 4 esquinas. Instala la rejilla a la mitad de la altura del altar, debajo del borde. Para trasladar el altar, haz varas con madera de acacia y recúbrelas de bronce. Mete las varas por los anillos a ambos lados del altar. El altar deberá ser hueco y estar hecho con tablas. Constrúyelo tal como se te mostró en el monte. Luego harás el atrio del tabernáculo y lo encerrarás con cortinas de lino de tejido fino. Las cortinas del lado sur medirán 46 metros de largo. Estarán sostenidas por 20 postes encajados firmemente en 20 bases de bronce. Cuelga las cortinas con ganchos y anillos de plata. Confecciona las cortinas del lado norte iguales a las del lado sur, de 46 metros de largo, sostenidas por 20 postes encajados firmemente en bases de bronce. Cuelga las cortinas con ganchos y anillos de plata. Las cortinas del lado occidental del atrio medirán 23 metros de largo y estarán sostenidas por 10 postes encajados en 10 bases. El lado oriental del atrio, o sea el frente, también medirá 23 metros de largo. La entrada al atrio estará ubicada en el lado oriental, flanqueada por 2 cortinas. La cortina del lado derecho medirá 6 metros con 90 centímetros de largo y estará sostenida por 3 postes encajados en 3 bases. La cortina del lado izquierdo también medirá 6 metros con 90 centímetros de largo y estará sostenida por 3 postes encajados en 3 bases. Para la entrada del atrio, confecciona una cortina de 9 metros con 20 centímetros de largo. Elabórala de lino de tejido fino y adórnala con bordado hermoso de hilo azul, púrpura y escarlata. Sosténla con 4 postes, cada uno encajado firmemente en su propia base. Todos los postes alrededor del atrio deberán tener anillos y ganchos de plata y bases de bronce. Así que el atrio entero medirá 46 metros de largo por 23 metros de ancho y tendrá paredes de cortinas de 2 metros con 30 centímetros de alto, hechas de tejido fino de lino. Las bases de los postes serán de bronce. Todos los objetos que se usen para las ceremonias del tabernáculo, incluidas las estacas para sostener el tabernáculo y las cortinas del atrio, serán de bronce. Ordénale al pueblo de Israel que te traiga aceite puro de olivas prensadas para la iluminación, a fin de mantener

las lámparas siempre encendidas. El candelabro estará en el tabernáculo, delante de la cortina interior que protege el arca del pacto. Aarón y sus hijos deberán mantener las lámparas encendidas toda la noche en la presencia del Señor. Esta es una ley perpetua para el pueblo de Israel, y deberá cumplirse de generación en generación.

0: Amemos a Dios con todo nuestro ser. Jesús dijo que este es el gran mandamiento. ¿Qué es un mandamiento? Bueno, pues es una regla que debemos de obedecer.
1: Mateo 22, versículos 37 a 39. Amarás al Señor tu Dios con todo tu corazón y con toda tu alma y con toda tu mente. Este es el primero y gran mandamiento. Y el segundo es semejante. Amarás a tu prójimo como a ti mismo.

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0: Les extendemos un cariñoso saludo de parte de todo el equipo de La Voz de la Esperanza. Es un placer poder saludarles desde nuestros estudios en Los Ángeles, California. Hoy tenemos un programa lleno de bendiciones para usted que con mucho cariño y con la ayuda de Dios hemos preparado. En nuestra página de internet podrá escuchar y descargar este programa completamente gratis. 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Para comenzar, escuchemos a nuestra nutricionista Nessie Pitao-Grieve en su segmento Buena Salud. Su tema será Come verduras primero.
1: Una excelente manera para asegurar la ingesta de verduras es comerlas al principio de cada comida. De esa manera comerás todas las verduras mientras tengas hambre y quizá evites comer otras comidas que no son tan saludables. Por lo demás, el comer los vegetales

Antes que las comidas ricas en carbohidratos, ha demostrado ser beneficioso para mantener normales los niveles de azúcar en la sangre. Se logra esto porque los componentes de las verduras disminuyen la velocidad de absorción de los carbohidratos en la sangre. Esto tiene efectos positivos en el control del azúcar o la glucosa en las personas que sufren de diabetes tipo 2. De por sí, el comer verduras de diferentes colores, texturas y sabores fortalece nuestro organismo con su riqueza nutrimental. Recuerda, cuida tu salud y vivirás mucho mejor. Que Dios te bendiga.

0: ahora con ustedes, la voz de la esperanza en la palabra del pastor Omar Grieve. Su tema será, Confía en Dios.
1: Amigos oyentes, vivimos en un mundo con problemas de diferentes índoles. Crímenes abundan por doquier. Circunstancias arduas amenazan nuestra paz. Miles de familias sufren adversidades y desengaño. Y las personas se debilitan por el odio y el rencor. En lo personal, sufro mucho cuando veo que todavía hay aquellos que se ensañan en contra de otros. No debería ser así. Todo ser humano debería ser bueno, bondadoso. Sin embargo, somos todo lo contrario. Cuando Jesús estuvo en la tierra, fue muy claro en su Sermón del Monte. Si sufres, considérate bienaventurado. Si son injustos contigo, considérate bienaventurado. ¿Y qué es eso? Bienaventurado significa ser feliz, inmensamente feliz. En el capítulo 5 del Evangelio de Mateo, Jesús mencionó: Bienaventurados los pobres de espíritu, porque de ellos es el reino de los cielos. Bienaventurados los que lloran, porque ellos recibirán consolación. Bienaventurados los que tienen hambre y sed de justicia, porque ellos serán saciados. Si sufres o eres maltratado, no pienses en venganza, más bien confía en Dios. Él promete que serás saciado, serás consolado, verás a Dios y serás llamado hijo de Dios. El profeta Isaías, en el capítulo 55, versículos del 1 al 3, nos dice: A todos los sedientos, venid a las aguas, y los que no tienen dinero, venid, comprad y comed. Venid, comprad sin dinero y sin precio vino y leche. ¿Por qué gastáis el dinero no en pan y vuestro trabajo no en hartura? Oídme atentamente y comed el bien, y deleitaráse vuestra alma con grosura. Inclinad vuestros oídos y venid a mí, oíd y vivirá vuestra alma, y haré con vosotros pacto eterno. Nuestro Padre Celestial es absolutamente bondadoso. Él provee soluciones a todos los problemas. Y aunque nos toque fallecer, Dios cumplirá sus promesas. Él nos levantará de la muerte en el día final y cumplirá. No desconfíes de Dios. Él no sabe fallar, pues está escrito en su palabra que Él nos saciará. Al estar escrito, es un documento que no puede ser quebrantado, no puede ser de otra forma. En Romanos 8:28 tenemos otra promesa del Señor donde dice: Los que aman a Dios, todas las cosas les ayudan a bien. Y me detengo para explicarte un poco. Las cosas que nos pasan a veces son positivas y otras veces son negativas. Las positivas ya traen su beneficio de por sí. Pero este texto se refiere enfáticamente a la

negativas que nos sobrevienen. En las cosas adversas que nos pasan, Dios tiene reservado algo positivo. En 1985, Laura tenía la necesidad de comprar un departamento en la colonia Roma de la Ciudad de México y encontró un edificio que tenía uno disponible. Habló con el agente de ventas, quien le mencionó que debía reunir ciertos requisitos sobre su crédito, su trabajo y una carta de recomendación. Le dio un plazo para traer los legajos, pero cuando se iba a cumplir el plazo y Laura regresó con todos los documentos, el agente se había olvidado de que Laura iba a venir y vendió el departamento a otra persona. A los ojos humanos, esta era una noticia muy negativa. Sin embargo, Laura no se desesperó, no renegó, ni se molestó por la actitud irresponsable y poco profesional de la gente. Ella salió del apartamento y en oración dijo: «Tú sabes lo que haces, Señor». Dios protegió a Laura y a su familia, porque a los pocos días vino el terremoto de septiembre de 1985 y ese edificio se vino abajo con todos sus habitantes. Dios es demasiado sabio para equivocarse y demasiado bueno para negar un bien a los que andan en integridad y confían en Él. Con todo, la inteligencia limitada de los seres humanos resulta inadecuada para comprender los planes del Dios infinito. Nuestras investigaciones no nos harán descubrir jamás las profundidades de Dios. No debemos intentar, con mano presuntuosa, levantar el velo que encubre su majestad. Debemos confiar en aquel cuya mano es omnipotente y cuyo corazón rebosa de amor por cada uno de sus hijos. A pesar de las dificultades que enfrentamos en nuestro diario vivir, podemos tener el gozo de la comunión con Cristo. Podemos tener la luz de su amor, el perpetuo consuelo de su presencia. Cada paso de la vida puede acercarnos más a Jesús, nuestro Salvador. Cada dificultad puede darnos una experiencia más profunda de su amor y aproximarnos tanto más al bendito hogar de paz. Amigo, amiga que me escuchas, no pierdas pues tu confianza. Ten una seguridad más firme que nunca antes, pues hasta aquí nos ha ayudado Jehová y nos ayudará hasta el fin. Confía en Dios, Él tiene el control de tu vida.

0: Escuchan ustedes el programa mundial La Voz de la Esperanza. Estamos muy contentos en que nos haya sintonizado el día de hoy. 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
1: Muchísimas gracias, amigo, amiga oyente, por su atención. Dentro de una semana, por esta misma emisora y a la hora de hoy, volveremos con otro importante mensaje espiritual. Y ahora, nos despedimos de nuestros oyentes diciendo a cada uno de ellos: Dios te bendiga y te guarde. Haga resplandecer Dios su rostro sobre ti y tenga de ti misericordia. Dios alce a ti su rostro y ponga en ti paz.
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3: Esta es la hora en nuestros estudios, 9:56.
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0: Esta es la hora en nuestros estudios. 10:56. 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

a contar una historia que todos ustedes conocen. ¿Recuerdan a Pedro, Juan y Jacobo? Yo quiero que ahora todos juntos puedan cantar conmigo si así lo recuerdan. Entonces, cantemos todos esta canción.

0: Saben, niños, qué contento me siento de estar cantando con ustedes. Si ustedes son felices, yo quiero que ahora todos podamos cantar esta canción que habla acerca de la felicidad. Si en verdad eres feliz, di amén.
1: Amén.
0: Si en verdad eres

Niños, ¿les gustaría cantar esta canción? Yo sé que todos ustedes la han escuchado y la saben. Así es que ahora mismo, todos unámonos y vamos a cantarla con ánimo, con fuerza y con alegría. Ahora todos...

Y ahora, niños, me gustaría que como mismo comenzamos esta canción la terminemos. ¿Recuerdan el principio? Así es que todos juntos vamos a cantar esta canción para terminar. ¿La recuerdan?

Esta es la hora en nuestros estudios. 11 y 28 minutos. 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

0: Hola, ¿cómo estás? Hay un remedio natural que es poco valorado el día de hoy, pero es tan necesario que puede cambiar la vida.
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0: La noche está de moda. Incluso te diría que está sobrevalorada. Los jóvenes hacen bromas diciendo que, como somos adultos, ya no deseamos la diversión nocturna. Y creo que tienen razón. Con el paso de los años, valoramos más este hábito. El dormir. Llama la atención algo tan cotidiano. Mucha gente cuida su alimentación, intenta hacer ejercicio, toma vitaminas, pero trata el sueño como si fuera opcional. Como si dormir fuera lo que sobra después de terminar el día. Si queda tiempo, dormimos. Y si no, seguimos. Pero la ciencia viene diciendo hace años algo muy claro. Dormir no es un lujo. Es una necesidad biológica. El Centro de Control y Prevención de las Enfermedades en los Estados Unidos señala que en adultos, dormir al menos 7 horas por noche ayuda a mejorar el ánimo, la memoria, la atención y reduce el riesgo de enfermedades cardiovasculares, como la hipertensión y otros problemas de salud. En otras palabras, mientras descansamos, el cuerpo trabaja, se regula, se repara, se reorganiza y el cerebro, por supuesto que también, ordena los recuerdos, procesa información, consolida aprendizaje y hasta ayuda a regular las emociones. Por eso, después de varias noches durmiendo mal, no solo estamos cansados, estamos más irritables, nos cuesta concentrarnos, tenemos menos paciencia y a veces sentimos que todo pesa más. El neurocientífico Matthew Walker, especialista en sueño de la Universidad de California, lo resumió con una frase muy fuerte. El sueño es el sistema de soporte vital del cerebro y uno de los mejores esfuerzos de la naturaleza contra la muerte. Suena muy fuerte, ¿verdad? Pero alcanza a mirar nuestra experiencia cotidiana. Dormimos bien y pensamos distinto. Si dormimos mal, cambia todo, hasta las relaciones, porque dormir mal también impacta en cómo hablamos y cómo reaccionamos. Tenemos menos tolerancia, menos claridad, menos energía emocional. Y en una cultura que valora producir rápido, contestar todo y estar siempre activos, descansar a veces parece casi una pérdida de tiempo. El médico y pionero del sueño, William Dement, decía: el sueño es el eslabón de oro que conecta salud y cuerpo. ¡Qué buena imagen! ¿No te parece? Un eslabón. Porque cuando ese vínculo se rompe, muchas otras áreas empiezan a resentirse. Tal vez por eso vale la pregunta sencilla: ¿estoy descansando o solamente apagándome de cansancio? No es lo mismo. Dormir bien no significa dormir muchas horas. Las recomendaciones son que si descansamos antes de las 10 de la noche, nuestro cuerpo se recuperará realmente. Por el contrario, mientras más nos acerquemos a la medianoche o pasada la medianoche, entonces el cuerpo empezará a enfermarse. Para aquellas personas que buscan la bendición de Dios al descansar, hay un versículo en Proverbios 3:24 que dice lo siguiente: cuando te acuestes, no tendrás temor. Te acostarás y tu sueño será grato. Que el descanso de cada noche sea reparador en tu vida y que tu día se planifique para descansar a horario. Y si cuesta, pedir ayuda a Dios. Incluso en esto, Él es una luz en tu camino.
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2: La paga del pecado es muerte, mas la dádiva de Dios es vida eterna en Cristo Señor nuestro.
3: God can see everything, all the time, the good things and the bad things.
4: Proverbs 15:3. The eyes of the Lord

Esta es la hora en nuestros estudios. 11 y 57 minutos. 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
9: Saludos, amigos radioyentes. Estamos ante ustedes con el programa Conociendo la Verdad, agradeciendo a Dios el inmenso privilegio de poder compartir con ustedes las enseñanzas de la Palabra Santa de nuestro Dios. Me acompaña el hermano Josué Paredes. Josué, ¿cómo estás?
10: Saludos, muy bien, gracias a Dios.
9: ¡Qué bueno! Y hermano Fernando Dávila.
11: Saludos, Cajiga. Saludos a los hermanos que nos escuchan.
9: Bien, estamos aquí listos para comenzar el tema de hoy, agradeciendo la sintonía de los hermanos y también los que por internet nos sintonizan por www.radiosol.org. Les pedimos que cuando nos escuchen nos manden un email por aquí para saber que nos están oyendo, monitorear su audiencia. Y también a todos los hermanos que nos escuchan por la radio, pues un saludo cordial para todos. Hoy estamos con el tema la obediencia por la fe. ¿Saben que me gusta mucho, Fernando y hermano Josué? Porque el evangelio que

0: hecho, cuando estudiamos la fe, una vez dijimos que la palabra emuná en hebreo, que es la palabra fe en hebreo, indica obediencia. O sea que además de creer y confiar, obedecer. Es parte integrante de la fe.
1: Ahí es que se demuestra.
0: Y lo que dice Santiago, que la fe sin obra es
1: Muerta.
0: muerta, muerta en sí misma. Muy bien. Bien, entonces tenemos el primer texto por aquí, Génesis 12:1. ¿Qué le ordenó Dios a Abraham que hiciera, hermano Paredes, por favor?
2: Pero Jehová había dicho a Abraham: vete de tu tierra y de tu parentela y de la casa de tu padre a la tierra que te mostraré.
0: Amén, Génesis 12:1. Se nos olvidó orar. Hermano Fernando, ¿puede tener la oración?
1: Ciertamente, pero para los amigos que nos escuchan, no se nos olvidó orar, porque siempre oramos, pero no oramos en el aire.
0: En el aire, muy bien, pues. En la oración, por favor.
1: Nuestro querido Dios y nuestro buen Padre, te agradecemos la linda oportunidad que nos das de compartir este lindo evangelio con aquellos hermanos que nos están escuchando.
0: Amén.
1: Permite, Dios del cielo, que podamos ser una influencia positiva, que tu Espíritu Santo pueda utilizarnos con poder para que así, oh Dios, podamos llevar el mensaje que tú quieres
0: amén,
1: para estos tiempos. Por Jesús. Amén.
0: Amén. Amén. Bien, es importante porque como uno ahora como que siente más confianza.
1: Sí.
0: ¿Verdad? Porque sabe que aquel Espíritu que guió, los que escribieron la Biblia, nos va a guiar a nosotros a analizarla.
1: Amén.
0: Amén. Bueno. Y saben ustedes, hermanos y amigos que nos escuchan, que tenemos el propósito de visualizar los temas a la luz de todo lo que se cree en el mundo cristiano, en el ámbito religioso. Así que por eso es importante que oremos, porque para estas cosas hace falta mucho, mucho la intervención del Espíritu Santo. Bien. Dios le dio a Abraham entonces que se fuera de su tierra y su familia, dejara a su familia, abandonara a su familia. Qué raro que Dios pidiera que abandone a su familia, ¿verdad?
1: Sí, eso es así. Y en el Nuevo Testamento también dice: el que no abandone padre, madre, hijo, hija por mí, no es digno de mí.
0: Sí, no. Claro, en el Nuevo Testamento la connotación es
1: diferente.
0: Es que uno no dice que uno abandone literalmente.
1: No.
0: Pero en caso de Abraham era dejar, porque Ur de los Caldeos era una ciudad bien, bien cargada de pecado. Y aún el padre de Abraham, en Taré, era idólatra. Él tenía aunque era un hombre de Dios, ¿no? Pero tenía estos conceptos idólatras. Y ese ambiente no le convenía a un hombre que Dios había escogido para hacer una obra tan grande como Abraham. Así que.
1: Y para aclararle, en el Nuevo Testamento, cuando dice abandonar, se refiere a que abandone sus creencias, abandone su forma de pensar y no lo sigas a ellos. No es que lo abandones y que lo dejes.
0: Su estilo de vida, ¿no?
1: Ah, exacto.
0: Claro, sí. Y de veras, a veces cuando usted se convierte al Señor, a veces usted no tiene que abandonar la familia. La familia abandona a usted.
1: Eso es así.
0: Porque nos dan de codo muchas veces. Familiares, amistades y vecinos dan de codo a uno.
1: A veces dice, bueno, pero si tenemos una fiesta y tenemos lechón y tenemos música y tenemos esto y bebida, dice, no lo vamos a invitar porque nosotros sabemos que él no come esto, que él no baila, que no bebe. Mejor, ¿para qué lo invitamos?
0: Agua fiestas.
1: Exacto.
2: ¿No será por eso que él dice que no ha venido a traer paz, sino guerra?
0: Sí.
2: Porque una vez tú te conviertes en lo que eran familias, son enemigos.
0: Conflicto.
2: Sí, conflicto.
0: Fíjese que con una experiencia, cuando yo me convertí en mi casa, yo conté que una vez mi papá se puso bien enojado conmigo. Eran católicos tradicionales. Nunca vi a mi papá en misa. Y a mí me acuerdo que una vez. Eran católicos tradicionales, como la mayoría de los católicos en el mundo son así, tradicionales. Pero a mí me decía judío, que fui de los que crucificaron a Jesucristo, me insultaba mucho, él se emborrachaba y una vez hasta me pegó. Mi papá llegó hasta eso una vez. Y en mi casa, mi mamá hasta me hacía comida y me le echaba lechón. Y yo decía, no, le echaba hasta jamón a la comida y cosas. Me hacía muchas cosas al principio. Sin embargo, tuve el privilegio de verlos convertidos.
1: Amén.
0: Cuando yo di, eso va a contar porque esto es una anécdota bonita. Yo iba a dar una conferencia en mi pueblo, en Quebradillas, en el Teatro Liberty, un teatro viejo, muy bonito que hay en Quebradillas, que lo restauraron ahora el gobierno. Y iba a la conferencia y se anunció todo. Entonces, mi papá, pues, estaba comenzando a ir a la iglesia, porque nunca, mi vida joven nunca vi a la iglesia, iba a la iglesia los domingos, después, cuando eso, iglesia católica. Y entonces, pues, los Caballeros de Colón hicieron una hojita suelta, hablando de mí. Y diciendo yo era un falso profeta, que yo era tal cosa, que okay, bueno, un montón de cosas insultándome. Y mi papá cogió la hojita y me la llevó. Mira cómo piensan de ti esta gente, dice a mí, mi papá me dice. Pero él sintió mal que a su hijo lo estuvieran hablando. Saben la gente que yo en mi pueblo, la gente sabe que soy intachable, pero la gente por sacarle punta a las cosas, pues, para que nadie fuera a las conferencias. Total, no evitaron que fuera mucha gente y que fuera mi papá también. Que nunca había ido a la iglesia. Pero a esa conferencia fue mi papá. Fue a todas las conferencias.
1: ¿Cuántas fueron? ¿Cuántas conferencias?
0: Ahí fueron 10. 10 conferencias en el Teatro Liberty. Mi mamá no podía, estaba medio enferma. Pero dice, si Guillo, papá Guillermo, si Guillo va a la iglesia, yo también voy. Dios.

0: La cosa fue que mi papá se convirtió, pero una cosa asombrosa. Claro, la semilla estaba sembrada ya. Él había visto mi integridad, todo, había visto, pero no había iglesia, ni nada, lo absoluto. Pero ahora, al llegar ahí y comenzar a visualizar lo que es Apocalipsis, cosas por aquí, pues se convirtió y se usaron mi papá y mi mamá.
1: Pero en esa misma conferencia.
0: Sí,
1: Qué
0: mi
1: bien.
0: papá, mi mamá, mi hermana y mi cuñado. Lo que es lo siguiente, que mi cuñado, mi hermana Florencia, pues tampoco se había interesado en la iglesia. Mi hermana Luz María sí, mi hermana Gabina sí, pero mi hermana Florencia no se había interesado en la iglesia. Hasta que cuando se interesó y entró de lleno, y le digo, y eso es como un roble. Entonces el esposo, que era muy, muy católico, dice, no, sí, pues mira, pues si tú te vas a la iglesia, pues yo me voy desde aquí, yo me voy. Porque tú tienes que decirte por la iglesia adventista o por mí. Mi esposa, mi hermana le dice, no, no, no me toma mucho tiempo, me decido por la iglesia. Y él entonces doblegó, a ver, vamos, como dicen por ahí, y se convirtió también en la iglesia también. Dice que murió en la fe él,
1: Amén.
0: murió en la fe mi papá, mi mamá y mi hermana mayor, que también murió en la fe también. Mi
1: Qué
0: hermana
1: bien.
0: fue una columna en mi pueblo, que fue la fundadora de la iglesia en Guerrería, fue ella. Entonces, mi hermano Abilio, fue adventista de joven, pero dejó la iglesia y se metió en las drogas, pero bien fuerte en las drogas. Después, dice que se convirtió de nuevo, pero no, siguió con las drogas. O sea, que drogadito casi siempre, una cosa vuelve,
1: Sí,
0: recae, recae.
1: difícil.
0: Pero entonces, cuando finalmente, de que cayó el SIDA, entonces me pidió a mí un día, me decía a mi Pito, mira, Pito, me dice, necesito 13 pesos para darme un pasecito de droga. Y después tú me llevas a un lugar, pero ahora estoy en un estado que necesito eso. Yo se lo di, fue, y al ratito me estaba allí. Y yo lo llevé a un lugar para rehabilitarse. Y fue ahí, lo cambiaron y todo, llegó, estuvo, se puso bien malo en el hospital. Y estando en el hospital me decía a mí, mira, yo voy a salir de esto, de este problema, de esta enfermedad. Y yo voy a ir contigo donde quiera que tú vayas a predicar el evangelio. Me dijo a mí. Y me contaba a la gente que se pasaba orando y cantando himnos en el hospital. Un día me llamaron a mí y me dijeron, venga, venga por aquí por el hospital. Y dice, ¿qué pasó? Y dice, no podemos decirle. Yo sabía que se había muerto, pero murió en Cristo. Entonces,
1: Amén.
0: gloria a Dios. Así que en mi casa pues tengo ya cuatro que murieron. Mi papá, mi mamá, mi hermana y mi hermano y mi cuñado, que murieron en la fe, cinco, murieron en la fe, de gloria a Dios. Y ahora mi hermana, todo demás, Calixa, mi hermana, y Florencia, mi hermana, están en la fe también. Así que gloria a Dios, familia entera. Yo comencé, pero gloria a Dios, familia entera está en la fe.
1: Amén.
0: Y digo esto como una experiencia, ¿verdad? Porque para que ustedes sepan que cuando uno entra en el Evangelio, lo importante es mantenerse firme en Cristo. El
1: Así.
0: mundo entero, la familia, van a ver que usted es firme, y usted verá cómo ellos van a venir también a Cristo Jesús.
1: El
0: Gloria al Señor.
1: testimonio es bien importante, como
0: Gloria a
1: acabas de
0: Dios.
1: mencionar.
0: Oh, sí, claro que sí, importantísimo. Gloria a Dios. Y si cuento, no acabo, así que mejor sigo por aquí con el tema de hoy, porque hay muchas, muchas experiencias preciosas, muy lindas. Bueno, entonces cuando Dios le da esa orden a Abraham, que se fuera de su tierra, ¿cómo él contestó? Hermano Fernando, léame el versículo 4 de Génesis 12.
1: Y se fue Abraham, como Jehová le dijo. Y Lot fue con él, y era Abraham de 75 años cuando salió de Harán.
0: No, no era ningún joven, aunque en ese tiempo las edades, la juventud se prolongaba, ¿no? Porque murió de ciento y pico de años, ¿no? A los 100
1: Correcto.
0: años tuvo su hijo
1: Su
0: Isaac,
1: hijo, es
0: así que
1: correcto.
0: duró como 175,
1: 175,
0: creo que fue.
1: sí.
0: También.
1: Así que le faltaban 100 años más.
0: Estaba en la mitad de la edad,
1: Sí.
0: más, menos la mitad de la edad, así que
1: Menos.
0: estaba como decimos un hombre de hoy de 45, 50 años,
1: Sí.
0: más o menos.
1: Fuerte, así como tú.
0: Fuerte, más o menos. Gloria a Dios. Bien, fíjense que entonces él obedeció a Dios y se fue. Y ya tiene su primer alma ganada, Lot, su sobrino. Porque okay, se fue con él. Aunque después un problemita de los pastores de uno y otro se pelearon, pero eso es harina de otro costal.
1: Pero
0: Pero bien.
1: llegó.
0: Dice, ganó a Lot y dice, y las almas que ganó en Gerar, más tarde dice también que ganó también otras almas también, gente que iba, veía su testimonio levantando altares, adorando al Dios del cielo, que mucha gente se fue con él también. Así que él fue un buen, tremendo misionero. Gloria a Dios. Amén. Ahora, ¿de qué era fruto la obediencia de Abraham? Ahora vamos a ver en Hebreos 11:8, que me puede leer, porque ahora vamos a ver cómo en el Nuevo Testamento se recalca la fe de Abraham.
2: Por la fe, Abraham, siendo llamado, obedeció para salir al lugar que había de recibir como herencia y salió sin saber a dónde iba.
0: Miren
1: Terrible
0: como
1: eso.
0: añade ahí el que escribe la epístola de Hebreos, que se cree que fue Pablo, algunos creen que no, pero se fue sin saber dónde iba. Eso es tener fe grande, ¿sabes?
1: Vamos a poner en perspectiva. Imagínate que tú estés viviendo allá en tu pueblo y estás con tu familia y demás, para tratar de verlo al siglo XX, al siglo XXI ya, y que te digan, mira, vete. Y dice, pero ¿para dónde? Tú olvídate, tú vete, agarra todas tus pertenencias y sigue caminando. O sea, eso es difícil, eso no es. Tienes que dejar todo, tu trabajo, tu familia, porque tienes que dejar tu familia atrás, a un sitio donde tú no sabes qué te va a esperar. Vas a recibir una herencia, pero ¿cuál es mi herencia? No te preocupes, tú sigue caminando, que ahí yo tengo una tierrita para ti. De verdad que hay que tener fe para salir de esa manera.
0: Gloria a Dios, es una fe grande, porque, bueno, y es un ejemplo de fe, el ejemplo es más,
1: claro,
0: grande de fe.
1: El padre de la fe, Abraham. Abraham. Por esto, no solamente por esto, por lo que hizo luego, más tarde, con su hijo.
2: Sabe que yo me puse a buscar en el comentario bíblico esa cita, dice que no fue por primera vez que se le habló ahí. A la edad de 67 años, dice que le habló en Mesopotamia. Uh-huh. O sea, que ya había una relación, un vínculo con Dios, porque Dios no te va a exigir a ti que tú le sigas sin haberte dado evidencia.
1: Tiene que reconocer, sí, su voz.
2: Ya había una relación por lo menos desde, o sea, 11 años.
0: Era una fe alimentada.
2: Claro.
0: Ya cuando ese que lo llamó no lo conoció en ese instante.
1: No era un desconocido.
0: O sea, tenía una experiencia con él.
1: Claro.
0: Caminando con él. Pero obviamente, posiblemente de esa edad ya hasta los 67, 75 son apenas 8 años. Sí. Pues él comenzó a ver, y es posiblemente que él comenzó a sentir dolor al ver la condición de su familia y los vecinos, el lugar ahí, como no estaba nada contento. Y cuando Dios lo llama ahora a irse ahora, pues él ve ahora una vía abierta para poder obedecer, para poder sentirse mejor con su Dios. Y cuando fue, no se fue solito. Criado, ganado, más el sobrino, los criados del sobrino también, eso era una caravana, ¿saben? Esa gente era nómada, que iban de un sitio a otro caminando y... Sí.
2: Dejó parte de la familia, pero mucha familia se fue con él.
0: Y viviendo en cabañas,
2: sí.
0: En cabañas todo el tiempo. No tenían una ciudad donde vivir ni nada. Pero hay una, les esperaba una ciudad preciosa. Gloria a Dios. Amén. Bien, entonces ahora, vamos ahora a la suprema prueba de Abraham. Ahora viene lo importante. ¿Qué orden le dio más tarde el Señor a Abraham? Ahí, hermano, para Génesis 22:2.
2: Y dijo, toma ahora tu hijo, tu único, Isaac, a quien amas, y vete a la tierra de Moria, y ofrécelo allí en holocausto sobre uno de los montes que yo te diré.
0: Ay, Señor.
1: Ahí sí que hay que tener fe, papá. Sí. Esto sí.
0: ¿Sabes qué? Yo estaba viendo una película de la Biblia, que es una película bastante buena, bastante fiel a la Escritura, pero cuando Dios le dice a Abraham, dice que Abraham empieza a pelear, y se vuelve rebelde. Aquí no dice, yo creo que era más sumiso, no era así tan rebelde como lo ponen en la película, pero la verdad es que es duro, ¿saben? Es duro.
1: Claro que sí.
0: El libro de la promesa a Abraham, aquel que Dios le dijo que iba a hacer en él bendita, todas las naciones de la tierra bendita en él, su simiente, y ahora decide Dios que vaya en el holocausto. Eso fue terrible.
1: Cualquier hijo sería difícil haberlo entregado, y este era su único hijo que había concebido con su esposa cuando ya estaba ya adulto, que imagino que eso para él era, imagínate, su hijo único a esa edad, como tenía que quererlo de una manera tan especial.
0: No, eso es tremendo. Entonces, y el hijo era fuerte, tenía como 17, 18 años, ¿no?
1: Por ahí, un adolescente.
0: Y no dijo nada. No, él lo llevó sin decirle a él qué era lo que iba a pasar. Él llevó la leña, llevó el fuego, el cuchillo, todo iba preparado para hacer el sacrificio. Dijo, vamos a sacrificar al monte. Pero no dijo qué era el sacrificio.
2: Y él le preguntaba.
0: ¿Ah?
1: No está el cordero.
2: Y no está el corderito.
0: No está el cordero.
2: Y es sin mentirle que decía.
0: Jehová se proveerá de cordero.
1: Sí, ahora se proveerá.
0: Ahora, ¿sabes una cosa interesante?
1: Ahí
0: esa
1: está.
0: Pregunta que le hizo Isaac a su padre, ¿sabe quién la contestó? Juan el Bautista. He aquí el cordero de Dios que te ha pecado.
1: Eso es así.
0: Esa es la respuesta.
1: Eso es así. Pasaron 2 o 3 mil años después, pero se contestó más tarde.
0: Se contestó más tarde la pregunta. Pero la cosa fue que hubo apareció el carnero que sacrificó en el lugar de Isaac, que también representa a Cristo.
1: Pero Abraham le dijo, el cordero se proveerá. Digo, Cristo se
0: proveerá.
1: Jehová se proveerá. O sea que él sabía que había algo ahí.
0: No sé si él todavía...
1: Comprendía lo que estaba diciendo.
0: Tan inverosímil todavía que él pensaba a última hora Dios se va a arrepentir de ese pedido. Pensaba quizás hasta que levantó el cuchillo.
1: Se habla también mucho de la fe de Abraham, pero también su hijo, Isaac.
0: Sí.
1: Él cuando le dijo, y finalmente cuando lo amarró, no dice que forcejearon y que el padre tuvo que someterlo a su voluntad para ofrecerlo. Él se ofreció también. Okay,
0: padre, si es la voluntad de Dios,
1: pues,
0: estoy dispuesto.
1: Está.
2: Como ese niño creía en su papá, ¿verdad?
0: Amén.
1: Y como,
0: está bien educado.
1: Y como Abraham creía en el suyo, que es el nuestro, el Padre sí, Celestial.
0: Señor. Amén. ¿Sobre qué base fueron entonces renovadas a Abraham las promesas que se le hicieron previamente? Fernando, léeme ahí, está el versículo 18, dice el 18 del mismo Génesis 22.
1: Y dijo, por mí mismo he jurado, dice Jehová, que por cuanto has hecho esto y no me has rehusado tu hijo, tu hijo.

0: blanco único. De cierto te bendeciré y multiplicaré tu descendencia como las estrellas del cielo y como la arena que está a la orilla del mar. Y tu descendencia poseerá las puertas de tus enemigos. En tu simiente serán benditas todas las naciones de la tierra por cuanto obedeciste a mi voz.
1: ¿Sabes qué? No, noté que no continúa con la historia, y sería bueno que, para beneficio de aquellos que no conocen la historia de Abraham, del caso aquí, sería bueno que hagamos un recuento así de memoria, a prima facie, de que cuando Abraham fue con el esclavo de con Eliezer, fue, y llega un momento que dice: quédate tú aquí, mi hijo y yo vamos a ir al monte a sacrificar. Exacto. Y se fueron, me imagino que sea con su carga de leña en la cabeza o al hombro, el padre con el fuego y el cuchillo, caminando, subiendo, el padre, qué cosa pasó para la mente de ese padre en ese instante, ¿no? Llegan al lugar señalado y él prepara las piedras, forma un altar. Entonces ahí es que el hijo le hace la pregunta: padre, uh-huh, aquí está la leña para sacrificar, el fuego, todo, ¿y dónde está el cordero? Uh-huh. Entonces él dice: vas a probar el cordero, pero con tristeza amarra a su hijo, lo pone sobre el altar, y ya el hijo comprende que el sacrificio es él. Uh-huh. Entonces cuando el padre, me imagino con llanto en los ojos, y el hijo también preocupado, admirado, sin saber quizás qué es lo que esto significa, ¿no? El padre levanta el cuchillo, y entonces que la voz del cielo le habla: detén tu mano, no mates a tu hijo, ya sé que eres fiel. Que entonces ahí es que viene la promesa que tú leíste ahora, que entonces Dios dice, viendo esa fe tan grande, dice: por mí mismo he jurado. Es que Dios no puede jurar por otra cosa.
0: No hay nadie más alto que él.
1: Como dice el mismo apóstol Pablo después, cuando hace recuerdo, sí, me parece, sí, que en Gálatas o Romanos, que él dice, sí, que como había más nadie que él, juró por sí mismo.
0: Por,
1: ¿no?,
0: sí mismo.
1: Por mí mismo he jurado que te voy a bendecir tu simiente. Qué cosa más, qué hermoso eso, qué lindo. Bueno.
0: Sabes que pensando en ese lindo sacrificio, ciertamente la fe de Abraham fue puesta a prueba hasta el último momento, porque yo me pongo en ese lugar, Cajiga, y yo de verdad que hay que ver que este hombre ciertamente tenía a Dios sobre todas las cosas. O sea, porque ahí vemos que él, su familia la dejó atrás, y luego su único hijo. Él dice: no está delante de Dios, Dios está por delante. Dios me pide esto es lo que voy a hacer. O sea, que vemos que ciertamente Abraham confiaba en Dios y amaba a Dios por sobre todas las cosas.
1: Es una fe digna de imitar. ¿Qué pensaría usted si a usted se le dijera eso? O sea, que un único hijo que tuviera, que lo maten.
0: Aunque tuviera 20, cariño.
1: Permíteme, así mismo.
2: Permíteme leer aquí en Génesis 22:5. Entonces dijo Abraham a sus mozos: esperaos aquí con el asno, y yo, el muchacho, iremos allí y adoraremos, y volveremos a vosotros.
1: La fe.
2: Él sabía que iba a volver
1: algo
2: con el
1: había,
2: muchacho.
1: Algo había. No, él tiene esa fe.
0: Él tiene la fe también que podía resucitarlo, y dice: lo mato, pero va a resucitar. Sí. Porque Dios, sí, tiene el,
1: sí,
0: poder,
1: sí,
0: de
1: así levantarlo. Así lo dice en Hebreo más tarde. Sí, sí. Así lo dice Hebreo más, sí, tarde, que podía resucitarlo. Pero también yo pienso todavía que había un incógnito en Abraham. Dice: Dios me pide algo tan salvaje. De matar un ser humano, que el sacrificio siempre eran de animales, nunca ser humano jamás. Quizás por eso algunas religiones paganas sacrifican humanos. Quizás pensando a lo mejor en esa.
2: Quizá. O sea, es una encrucijada. Dice que va a tener mucha gente, simiente, en ese hijo, pero le está pidiendo que se lo mate.
1: Pues yo creo que posiblemente él pensó que a última hora Dios se iba a cambiar. Él quizás levantó el cuchillo y miraba. A ver, cuchillo levantado así, por fin, hasta que por fin lo levanta, ya no hay más remedio, no oigo nada. Y cuando va a hacer entonces el intento de matar a su hijo, entonces que Dios le habla. Bueno, la historia, como quiera que sea, por más que a alguien le parezca bárbaro o lo que sea, pero tiene un significado bien profundo. Porque recuerde que en ese instante Abraham representa al Dios del Padre.
0: Eso es
1: y su hijo es, representa a Jesucristo.
0: Que se entregó voluntariamente.
1: Dios no solamente estuvo dispuesto a hacerlo, lo hizo. Uh-huh. Lo hizo. Sacrificó a su propio hijo.
2: Pero algo cruel, ¿verdad?
1: Permitió.
0: ¿Y quién cargó la madera, tú dijiste?
1: La cargó Isaac. La cargó Isaac. Cristo cargó su madera en el Calvario también. Igualito también.
0: Hacia un monte.
1: Uh-huh. Hacia un monte. El mismo monte. Uh-huh. Moria. Uh-huh. El mismo Calvario. Uh-huh. El mismito monte.
0: Increíble.
1: Gloria a Dios. Por eso digo, hermano, mucha gente lee la Biblia y ve esas cosas y comienza a hacer con prejuicio contra la Biblia. Contra Dios. Y sin embargo, nosotros que vemos la vida ya en una forma espiritual, pues entonces entendemos y nos disfrutamos eso. Porque realmente estamos viendo el amor de Dios tan grande, porque eso es lo que significa eso ahí. Abraham es símbolo del Padre y Cristo símbolo de Cristo. Eso. Digo, Isaac símbolo de Cristo.
0: Ahora, Cajiga, ¿qué tú le dirías a una persona que quizás diga: no, porque Dios me pidió que sacrificara a mis hijos? Como ahora escuché de esa señora que mató.

0: sus hijos allá en los Estados Unidos, 5 muchachitos o 4, no sé, no recuerdo, los mató a todos. Mira, Dios no te va a pedir sacrificios humanos. O sea, Dios no te va a pedir porque ya el sacrificio humano se hizo, que fue Cristo Jesús. Si alguien está padeciendo de su mente o está diciendo que escucha la voz de Dios pidiéndole que le sacrifique un hijo, mira, esa es la voz del diablo, o sea, no es la voz de Dios.
1: Claro, imposible.
0: Porque ya está claro en la Biblia de que él no quiere sacrificios humanos.
1: Claro, y que este caso único de Abraham
0: no lo permitió. Isaac,
1: no lo permitió, y aunque lo pidió, dice la Biblia, probó Dios a Abraham. Claro. Dice al principio el texto de Génesis. Probó Dios a Abraham. Dios era una prueba para Abraham. Y entonces, y también vemos el significado. ¿Cuál era la proyección de ese sacrificio de Isaac? Así que es el sacrificio de Cristo Jesús. Y Dios no intentó, él lo consumó, él cumplió el sacrificio de su hijo en la cruz del Calvario. Bueno, gloria a Dios por su palabra que es tan preciosa. Entonces, Hebreo 11:7, vamos a tocar ese texto ahí justamente, hermano Paredes.
2: 11:17.
1: 11:17, sí.
2: Por la fe Abraham, cuando fue probado, ofreció a Isaac, y el que había recibido las promesas ofrecía a su unigénito.
1: Unigénito. Que no era unigénito. Recordemos que había nacido antes que él. 14 años antes había nacido
0: Ismael.
1: Que era por eso es que los árabes insisten todavía en que el verdadero unigénito es Abraham.
0: Ellos
1: Ismael. Porque, y en efecto, si vamos a mirar a nosotros, realmente lo es. El primogénito realmente es Ismael. Lo que pasa es que no es el hijo de la promesa.
0: Es correcto.
1: Porque se nació según la carne. No nació por la promesa. Esta es otra cosa que la gente, los árabes debían entender, pero que no entienden. Que Isaac, la promesa viene por Isaac.
2: Y si Dios dice que fue Isaac, fue Isaac.
1: Claro. Amén.
2: Punto.
0: Se acabó.
1: No, porque tú tienes, por ejemplo, que Jacob tuvo 12 hijos. El primer hijo que tuvo él fue Rubén. Y sin embargo, lo descartó y cogió a Judá, que era el cuarto hijo. Cogió a Judá. Porque Rubén se atrevió, dice, subió sobre mi estrado, tuvo relaciones con una de las concubinas de él y eso no se lo perdonó. Exacto. Y pasó a Judá. Pero también estaba ya profetizado también. Judá, aun cuando él da las bendiciones, Judá es, no sé, quitar el cetro de Jacob, de Judá, hasta que venga Shiloh, que es Cristo.
0: Y la única vez que usa la palabra Shiloh.
1: Sí, en la Biblia.
0: Refiriéndose a Cristo.
1: Qué bonito también. Ahora, ¿de qué eran una evidencia las obras de Abraham? Santiago 2:21, hermano Dávila, por favor.
0: ¿No fue justificado por las obras a Abraham, nuestro padre, cuando ofreció a su hijo Isaac sobre el altar?
1: Fíjate que Santiago está aquí tratando de contrastar un poquito lo que la gente malentendía de Pablo. Porque no era que Pablo fuese... Pablo, desgraciadamente, como yo dije en una ocasión, las grandes herejías del cristianismo de hoy la basan en Pablo. No que Pablo sea hereje, ni que Pablo no sea claro. Pablo es muy claro. Lo que pasa es que es fácil de tergiversar. Dice el apóstol Pedro que las epístolas de Pablo eran en su tiempo eran tergiversadas. Entonces, Santiago es como un complemento, como algo para poder entender mejor a Pablo, hay que ver aquí. Y aunque dice Pablo que Abraham fue justificado por la fe, pero dice Santiago que fue por la obra, porque si esa fe no hubiera estado a obrar. La fe de él lo llevó a obrar. Por tanto, la fe sin obras es muerta. Y aquí dice que se justificó Abraham por sus obras también, no solamente por la fe.
0: Claro, la fe es la fuerza motriz de las obras. Claro. Eso es lo que hace que las obras ocurran. Cuando tú quieres hacer las obras sin fe, entonces eres un legalista. Pero cuando la fe te motiva a hacer las obras, pues entonces estás viendo la fe que hace.
1: Léete 22, ¿qué? Explica eso.
0: 22 dice, ¿no ves que la fe actuó juntamente con sus obras y que la fe se perfeccionó por las obras?
1: Amén. Ese versículo está bien claro ahí.
0: Clarísimo.
1: No es que sean las obras, es que la fe actuó con las obras.
0: Claro.
1: Si la fe no actúa, no es fe. Es una presunción. Entonces, la fe se perfeccionó por las obras.
0: Es que, ¿para qué es la fe? ¿La fe es para actuar?
1: Claro.
0: Porque... si tengo fe, pues entonces, si tienes fe, demuéstralo, actúa. Porque decir yo tengo fe y quedarte sin hacer nada, no se demuestra nada.
1: O sea, la fe es abstracta, no se ve.
0: No se ve.
1: Pero las obras se ven, claro. Son concretas. Por tanto, demostrar, es que Santiago es bien sabio. La verdad que Santiago era bien sabio. O sea, muéstrame tu fe
0: por las obras.
1: Sin tus obras.
0: Y yo te mostraré mi fe por mis obras, claro que sí.
1: O sea, yo tengo fe.
0: ¿Dónde está?
1: ¿Dónde está? ¿No se ve? Ahora, como tu obra, se ve entonces la fe.
0: Uh-huh.
1: El producto,
0: claro.
1: El resultado de la fe son las obras. Las obras completas. Ahora, porque repito, hermanos, cuando la gente habla en

0: Junta las obras para exaltar la fe, tiene que decir qué significan las obras. Porque orar es obra. Entregar un diezmo al Señor es una obra. Cantar himnos, estar en la fe en la iglesia son obras.
1: Correcto.
0: Ayudar a los necesitados es obra. Y que eso no es bueno.
1: Claro.
0: No es necesario. Esa es la evidencia justamente que estamos en la fe.
1: Imagínate, tú le
0: Gloria al
1: dices
0: Señor.
1: al pastor cuando pasa el sobre, no, el plato, no, yo por fe estoy dando una cantidad de dinero, pero ¿dónde está el
0: O no va
1: dinero?
0: nada, tengo fe, o no va nada, tengo
1: No,
0: fe.
1: exacto.
0: No me entregan nada.
2: Oye, Cajiga, una de las definiciones que da la Biblia en cuanto a pecado es todo lo que no es de fe
0: Es
2: es
0: pecado,
2: pecado.
0: ¿sí? Eso es
2: Son
0: así.
2: obras tuyas, las que tú haces sin contar con Dios, sin el Espíritu Santo, son obras tuyas.
0: Son obras
2: Sí.
0: también.
2: Y eso es pecado.
1: Sí.
0: Bueno, hemos llegado al final del programa de hoy. Queremos decirle a ustedes que nos pueden escribir. Vamos a dar aquí ya la dirección en unos segundos para que usted nos escriba. Y usted pues haga sus preguntas. Quién sabe algún día hagamos un programita de buzón de preguntas, ¿verdad? Coge esa pregunta que la gente envía y hacer un programa a base de preguntas, ¿verdad?
1: Sería bien
0: Lo hemos hecho tantas
1: interesante,
0: veces.
1: claro que sí.
0: Interesante. Así que mande sus preguntitas, que tenga alguna duda que tenga, envíelas. Y con gusto pues vamos a ayudarle, ¿ok? Dios les bendiga entonces, hasta nuestro próximo programa.
1: Amén.
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4: Esta es la hora en nuestros estudios, 12 y 31 minutos. 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
5: El libro del Éxodo, capítulo 28. Manda llamar a tu hermano Aarón y a sus hijos Nadab, Abiú, Eleazar e Itamar. Apártalos de los demás israelitas para que me sirvan y sean mis sacerdotes. Hazle a Aarón vestiduras sagradas que irradien belleza y esplendor. Instruye a todos los hábiles artesanos, a quienes he llenado con el espíritu de sabiduría, que confeccionen las vestiduras de Aarón, las cuales lo distinguirán como un sacerdote apartado para mi servicio. Las vestiduras que deben elaborar son las siguientes: un pectoral, un efod, un manto, una túnica con diseños, un turbante y una faja. Los artesanos harán estas vestiduras sagradas para tu hermano Aarón y para sus hijos, a fin de que las usen cuando me sirvan como sacerdotes. Por lo tanto, dales tela de lino fino, hilo de oro e hilo azul, púrpura y escarlata. Los artesanos deberán hacer el efod de lino de tejido fino y bordado hábilmente con hilo de oro e hilo azul, púrpura y escarlata. Constará de dos piezas, el frente y la espalda, unidas en los hombros por dos hombreras. La faja decorativa estará confeccionada con los mismos materiales: lino de tejido fino, bordado con oro y con hilo azul, púrpura y escarlata. Toma dos piedras de ónice y graba sobre ellas los nombres de las tribus de Israel. Seis nombres en cada piedra, dispuestos según el orden de nacimiento de los hijos de Israel. Graba estos nombres en las dos piedras con la misma técnica que emplea un joyero para grabar un sello. Luego, incrusta las piedras en monturas de filigrana de oro. Sujeta las dos piedras sobre las hombreras del efod, pues son un recordatorio de que Aarón representa al pueblo de Israel. Aarón llevará estos nombres sobre sus hombros como un recordatorio continuo cada vez que se presente ante el Señor. Elabora las monturas con filigrana de oro. luego trenza dos cordones de oro puro.

y sujétalos a las monturas de filigrana sobre las sombreras del efodo. Después, con mucho cuidado y gran habilidad, harás un pectoral que se usará cuando se busque una decisión de parte de Dios. Confecciónalo de modo que haga juego con el efod, de lino de tejido fino, bordado con oro y con hilo azul, púrpura y escarlata. Haz el pectoral de una sola pieza de tela, doblada en forma de bolsa cuadrada, de 23 centímetros cada lado. Incrusta sobre el pectoral cuatro hileras de piedras preciosas. La primera hilera tendrá una cornalina roja, un peridoto de color verde pálido y una esmeralda. La segunda hilera estará compuesta por una turquesa, un lapislázuli de color azul y una adularia blanca. La tercera hilera consistirá de un jacinto anaranjado, un ágata y una amatista púrpura. La cuarta hilera estará formada por un berilo azul y verde, un ónice y un jaspe verde. Todas estas piedras estarán incrustadas en filigranas de oro. Cada piedra representará a uno de los 12 hijos de Israel, y el nombre de la tribu que representa estará grabado en ella como un sello. Para sujetar el pectoral al efod, prepara cordones trenzados de hilo de oro puro. Luego haz dos anillos de oro y sujétalos a las esquinas superiores del pectoral. Ata los dos cordones de oro a los dos anillos colocados en el pectoral. También ata los otros extremos de los cordones a las monturas de oro que van sobre las sombreras del efod. Luego haz otros dos anillos de oro y fíjalos a los bordes interiores del pectoral, junto al efod. Y haz otros dos anillos de oro y fíjalos a la parte delantera del efod, debajo de las sombreras, justo por encima del nudo donde la faja decorativa se ciñe al efod. Luego sujeta con cordones azules los anillos inferiores del pectoral a los anillos del efod. Así, el pectoral quedará firmemente unido al efod por encima de la faja decorativa. De esta manera, cuando entre en el lugar santo, Aarón llevará los nombres de las tribus de Israel cerca de su corazón, en el pectoral sagrado. Esto servirá para recordarle continuamente que él representa al pueblo cuando entra a la presencia del Señor. Dentro del pectoral sagrado meterás el Urim y el Tumim, para que Aarón los lleve sobre su corazón cuando se presente ante el Señor. De este modo, cada vez que Aarón entre a la presencia del Señor, llevará siempre sobre su corazón los objetos que se usan para determinar la voluntad del Señor para su pueblo. Confecciona el manto que se usa con el efod de una sola pieza de tela azul, con una abertura en el centro por donde Aarón pueda meter la cabeza. Refuerza la abertura con un cuello tejido para evitar que se rasgue. Haz granadas de hilo azul, púrpura y escarlata y sujétalas al borde del manto, alternándolas con campanillas de oro. Las campanillas de oro y las granadas irán en forma alternada por todo el borde. Aarón llevará puesto el manto cada vez que oficie delante del Señor, y las campanillas sonarán cuando entre a la presencia del Señor en el lugar santo y también cuando salga de allí. Si lleva puesto el manto, no morirá. Luego haz un medallón de oro puro y grábalo como un sello con las palabras Santo para el Señor. Con un cordón azul, sujeta el medallón a la parte delantera del turbante de Aarón, donde deberá quedar permanentemente. Aarón lo llevará sobre su frente para cargar sobre sí mismo toda culpabilidad de los israelitas cuando consagran sus ofrendas sagradas. Aarón tendrá que llevarlo siempre sobre su frente para que el Señor acepte al pueblo. La túnica con

diseños para Aarón, téjela con tela de lino fino. Con el mismo lino, haz también el turbante. Confecciona además una faja y adórnala con un bordado colorido. Para los hijos de Aarón, confecciona túnicas, fajas y gorros especiales que irradien belleza y esplendor. Viste a tu hermano Aarón y a sus hijos con estas vestiduras, y luego úngelos y ordénalos. Conságralos para que puedan servir como mis sacerdotes. Hazles también ropa interior de lino que usen directamente sobre la piel y les cubra desde la cadera hasta los muslos. Aarón y sus hijos tendrán que llevarla puesta cada vez que entren al tabernáculo o se acerquen al altar en el lugar santo para realizar sus tareas sacerdotales. Así no incurrirán en culpa y no morirán. Esta es una ley perpetua para Aarón y para todos sus descendientes.

Esta es la hora en nuestros estudios, 12 y 57 minutos. 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

0: Muy buenos días y bienvenidos a Arrancando en Familia. Espero que se encuentren bien en el día de hoy. Aquí estoy con Gabriela. ¿Cómo te sientes hoy?
1: Pues me siento muy bien, Adrián. ¿Y tú? ¿Cómo lo pasaste ayer?
0: Pues la pasé muy bien, gracias a Dios. Todavía por la tarde me estaba recordando de esas anécdotas graciosas que han sucedido con nuestros papás. Y la verdad es que los papás son una figura tan importante en la familia, en la vida de uno.
1: Así
0: que
1: es
0: bonito poderlos recordar, es bonito poder celebrar ese día, porque aunque padres es todos los días, al igual que madre, pero es bonito sacar ese momento para homenajear a los padres. ¿Y por qué comienzo de esta manera? Ya mismito, comenzamos con los concursos de esas anécdotas graciosas que todas esas personas que nos escuchan nos pueden contar acerca de su padre. Pero antes de eso, Segui, ¿cómo te sientes hoy?
2: Muy bien, gracias al Señor. Contento de estar con cada uno de ustedes aquí en Arrancando en Familia. E invitando a los padres a que se comuniquen al 787-303-0202 cuando le indiquemos para compartir con nosotros.
0: Así es, y de igual manera queremos enviarle un saludo a todos esos amigos que nos acompañan. Por ahí ya hay personas que nos están escribiendo.
1: Nuestro querido Arnold, como siempre, nos está dando sus bendiciones y saludos, Arnold, y a todos nuestros queridos oyentes.
0: Oh, mira, Arnold está haciendo algo muy interesante en el día de hoy. De hecho, en estos días se celebraba el Día de la Concientización. Esa palabra siempre me da dificultad decirla. Acerca de las tortugas. Y Arnold nos está compartiendo que dice que hoy va de camino a su día de voluntario, ayudando a ese equipo de trabajo responsable por la protección de las tortugas marinas. Allí en Miami, Arnold nos escucha desde allá, desde Miami. Qué bonito poder cuidar a la naturaleza, poder disfrutar de esas cosas que el Señor nos ha dado. Y qué bueno por Arnold, pero yo sé que Arnold no es el único que está en las redes sociales, aunque todavía no los veo. Me atrevo a decir que por ahí debe estar Jay Ruiz. Debe estar Laura. Y además de ellos, tenemos a todos esos amigos que nos escuchan a través de la 98.3 FM, 93.3 FM, el canal 22.1 en la antena digital. Esos amigos que nos acompañan por YouTube, Radio WZOL. Esos amigos que nos acompañan por Facebook. Y aunque hoy no los veo por ahí, me imagino que ya prontito también dirán que están presentes a Radio Estéreo Amanecer en Nicaragua. Así que esos amigos nicaragüenses que nos están acompañando, les enviamos un saludo también y un muy buenos días. Y Charlo, ¿cómo te sientes en el día de hoy?
1: Bienvenida.
3: Buen día, los estoy escuchando. Gaby, ¿tienes energía?
1: Sinceramente no, en verdad. Por poquito me quedo dormida en la cama.
3: Pues mira, yo estoy, Adrián, contestándote tu pregunta de que si estoy bien, pues estoy bien, gracias a Dios. Vine un poquito con ansiedad en esta carretera hoy. Mi mamá venía fuá.
1: Fast and Furious.
3: No voy a mirar. Si no miro, no pasa nada. Así que, pero qué bueno que pude llegar. ¿Y cómo estás?
0: Estamos muy bien, gracias a Dios. Contento de compartir con todos esos amigos. Por ejemplo, ahora nos escribió, si no me equivoco, su nombre es Noemí, que nos escribe desde California.
3: ¡Wow! Desde LA.
0: Así que es una bendición que el Señor nos regala un día más. Estaba hablando de que en estos días se celebró la concientización acerca de las tortugas marinas y Arnold está de voluntario hoy. Está allí en esa labor de ayudar a todos esos amigos que se encargan de cuidar estos animales.
3: ¡Ay, qué lindo! Muchas oraciones también para aquellos que están apoyando. Y no, muy bien, hay que crear conciencia. Y parte de

0: anécdota de papi. Me acordé ayer, hablando con Adrián, me acordé de una mía. Mira, esa es una buena anécdota. Y yo, ah, pues mira.
1: Esta no tiene la IPA, ¿verdad?
0: No, esta no tiene la IPA. Esta sí la puedo compartir. Es que mi papá, él es un espíritu libre. Él es uno con la naturaleza también. Y antes, ya esto fue hace años, la parte de atrás, nosotros vivimos en el puro campo. Entonces el pasto estaba, vamos a decir, yo mido como 5 pies, 5'1", pues vamos a ponerlo así, más o menos 5 pies, casi a 6 pies estaba ese pasto de alto.
1: Wow.
0: Yo sé que yo no lo considero pasto. ¿Qué pasa? Esa parte era una jarda, o sea, era empinado, so, si tú caminabas, tú te caías por ahí, pero estaba tan forrado de verde que un día yo fui con él y él me dijo, mira esto. Y ¡fua! Se tiró encima y empezó a rodar y todo. Se acostó y yo, mira, ten cuidado que te va a salir una culebra que siente. Y cuando vino Coco, el hijo de Yolanda, él también hizo lo mismo con él. Y él le decía, ¿pero qué te pasa?
1: Lo acompañó en esa aventura. Pues mire, yo tengo una que ahora me acabo de acordar. Tiene culebra en la historia. A mí no me gusta para nada.
0: Me colgaste el dedo. Espérate.
1: Pues esta era que mi papá estaba así en la casa, en una casa que tenemos. Y cuando él mira hacia una ventana, ahí estaba la querida culebra enorme. Y él no pudo. Tuvo que llamar a mi mamá para que viniera.
0: ¡Ah!
1: Y yo, pero qué vergüenza.
0: ¡Diache! Bueno, le voy a dar el beneficio de que es humano. Todo el mundo tiene sus miedos.
1: Exacto. Yo lo heredé de él, así que yo no hubiera podido bregar con esa situación.
0: Yo tampoco no puedo con la culebra. Eso es lo que yo digo. Yo puedo cogerla. Yo no tengo ningún problema en tocarla ni nada de eso. Pero me la tienen que entregar. Si soy yo que tengo que agarrarla donde está, no la voy a tocar. Tengo que ver que alguien la tenga montada.
2: O sea, que si te la entregan en la mano, ¿tú la tocas?
0: Sí, me la entregan, sí. No, igual no. Que los lagartijos.
1: Yo no puedo.
0: Los sapos yo no cuadro, que aquí es que viene la historia. Gaby sabe que yo tengo, a mí no me gustan los sapos de ningún tipo. Amor al coquí está bien, pero tampoco. No puedo. Una vez, cuando yo era más chiquita, a mí me habían dado un telescopio. Y yo lo estaba limpiando. Yo, papi estaba allá abajo. Esto fue en la marquesina, en la parte de abajo de casa.
2: Ajá.
0: Y entonces, cuando yo lo estaba limpiando, yo dije, aquí me va a salir algo. Yo siento que me va a salir. Efectivamente, me pego y sale un coquillo o algo. Yo sé que era chiquitito y era un sapo, ¿ok? Y me cayó en los labios y yo, ¡no! Yo rápido me limpié, yo quedé traumada y yo... ¿Cómo es que mi primer beso fue con sapo, de verdad? ¿Tú sabes que dicen que no, tú tienes que ir besando de diferentes sapos para entonces encontrar al principio? Pues no, a mí me tocó un sapo de verdad y yo no. ¿Qué es esto? ¡Qué horrible! Pero mira qué tanto que me traumé, que yo les digo a la gente, yo tengo trauma con los sapos personalmente y no personalmente. Porque un día saliendo de casa, cerrando la puerta a papi, no sé, mami y yo salimos y él la estaba cerrando, él le da con... mirar hacia arriba, tiene la boca abierta, papi, y el sapo le cayó en la boca. ¡Pah! Y yo...
1: Hasta ahí quedamos.
0: Tú no le vas a dar ningún beso a mami. Vas ahora y te echas cloros en la boca. Tú no vas a tocar a la mami ni me vas a tocar a mí. Y yo, hasta ahí yo no cuadro con los sapos. Para nada. Y me he encontrado con alguno. Y yo, papi, sácalo. Saca tú. Yo me acuerdo que tuve la experiencia que en el cuarto se me metió un coqui. Y yo no lo voy a matar. No puedo matar eso. Es lo primero.
1: Me acuerdo que me enviaste la foto.
0: Yo estaba traumada. Y yo le estaba escribiendo a la nena, mira, ¿qué hago? ¿Qué hago? Y yo, espérate. Papi me enseñó a hacer esto. Y yo busqué... Y yo dije, pero es que si lo hago, a lo mejor se va. Y es que papi coge una semilleta y la moja y lo tira encima. Y yo, pero es que yo no voy a coger...

0: la servilleta como quiera y voy a sentir esa, pues mi mano no. Pues entonces, yo creo que fue lo que, ¿qué fue lo que yo hice? Yo creo que cogí la escoba, fue.
1: Creo que sí.
0: Y recogido el...
2: Ah, bueno, entonces está bien.
0: No sé quién. Que no brincara. Y así yo iba bien lejos, abrí el balcón y ¡fua! Lo zumbé.
1: No sé quién dijo, fue que le echáramos un poquito de sal.
0: No, no, no, no.
1: Era broma, era broma.
0: Mira, yo tengo tramo, pero yo no voy a hacer maltrato.
2: Bueno, para esos amigos que nos están escuchando, quizás nos ven riéndonos, recordando esas anécdotas con nuestros papás. Pero ahora llegó tu turno, amigo que me escuchas. Nos puedes llamar al 787-303-0202 y compartirnos esa anécdota graciosa.
0: Recuerda que en el día de ayer le habíamos comunicado esto y la historia que nos haga reírnos o no... Es más, si me hacen llorar... Yo soy fácil de que me hagan llorar. Yo soy muy emocional. Se gana el primer premio que hablamos ayer. Tenemos ahí uno. Que vea ya seguir.
2: Tenemos, ayer nos dio una llamadita a alguien, pero tenemos también más regalos por ahí. Tenemos más oportunidades. Todavía esto no se ha acabado.
0: Pero fíjate, para este segundo obsequio... Ajá. Tiene que ser de la siguiente manera. El amigo o la amiga que nos llame tiene que mandarle un mensaje a su papá.
2: Ah, esa me gusta.
1: Buena, sí.
2: Esa me gusta. ¿Qué?
0: El más emotivo se lleva el siguiente obsequio que tenemos,
3: Adrián. Pero el obsequio es para su papá.
0: Sí. Pero conociendo a mí, si yo pudiera participar, yo me lo llevo.
2: Yo debo decir que este regalo a mí me encanta. De hecho, tengo la oportunidad de tener uno. Lamento no habérmelo traído para podérselos enseñar de una mejor manera. Pero son unas linternas. ¿Y por qué digo unas? Y es que en la cajita no viene solamente una linterna. Son trae dos. Dos linternas. Y es que van colocadas en la cabeza.
3: Una banda.
2: Como en una bandita. Y algo que a mí me encantó de estas linternas es que son recargables. Pero no usa cualquier tipo de cargador. Usa el cargador que es el más común en los teléfonos celulares de hoy en hoy en día.
0: Ah, pero está súper.
2: Sí. De hecho, incluso tiene el modo, que eso a mí me llamó la atención, tiene un modo que es con detector de movimiento. ¿Sí? Se enciende
0: Ay, qué nice. Está bien equipado. Yo la había visto porque me lo enseñaron y tiene hasta una lucecita roja, creo que es, ¿verdad?
3: Sí, sí. Para casos de emergencia.
2: Para casos de emergencia.
0: Ah, pues yo lo voy a necesitar. Mira que un amigo y una amiga llame para que el mensaje que me motive yo, ay, qué lindo, te lo ganaste y me lo llevo yo.
2: Yo estaba pensando en la anécdota graciosa, pero esa me gustó más. Esa de un mensaje emotivo para los papás. Es una buena oportunidad de compartir un mensaje con todos esos papás.
0: Así que, amigos, recuerden, una anécdota para el primer regalito que mencionamos ayer. Era un equipo de herramientas, martillo, ¿qué más tenían?
2: Tenía destornillador, tenía cinta métrica, tenía varias cositas, incluso tenía para abrir caja.
0: ¿Como una yen?
2: Como un tipo de yen, sí, para abrir caja.
0: Super. Y hoy tenemos para un mensaje emotivo para papá, la luz de la vida. Así que...
2: ¡Ah, mira!
0: Seguinos trajo aquí lo que vamos... El primer regalito que está, el martillo.
2: El martillo.
0: Cuando hay que afirmar algo en casa.
2: Cinta métrica, como mencioné, lo de la yen, como le dicen, de abrir cajas. Destornilladores, porque tiene más de uno.
0: Para ajustar y desajustar.
2: Hay uno que a mí me encantó y es uno que está entre medio de los dos destornilladores más grandes y es que es tipo bolígrafo. Y es destornillador y por lo que yo puedo entender es como una linterna a la vez. Y me encantó porque como es tipo bolígrafo, uno lo puede llevar para todos lados. Yo veo a uno...
0: Es más efectivo.
2: Yo veo más de un papá, en vez de coger un bolígrafo antes de salir de la casa...
0: Con eso.
2: Así que, tremenda oportunidad. Y quisiera hablar acerca de esos mensajes emotivos para los papás. Y es

0: que la Biblia nos habla. Ah, mira.
1: ¿Tenemos alguien?
0: Tenemos una llamadita.
1: Ay, bueno, decime, señora, dale.
0: Buen día, ¿con quién hablamos?
2: Hola, con el Limpica, ¿me escuchan?
1: Sí.
0: Sí.
2: Hola, mira, es que quiero contar una anécdota de la juventud de mi papá. Mi papá es bien concreto. Y entonces, desde jovencito empezó a perder el pelo. Y le hablaron de un médico en Ponce. ¿Me escuchan?
1: Sí. Sí.
2: Ok, de un médico en Ponce que trabajaba con la calvicie. Y mi papá en ese tiempo guagua pública y cogió, pasó cuatro pueblos en guagua para llegar allá. Y cuando llega a la oficina del médico, él nos cuenta que él se sentó y cuando vio salir al médico, vio que era calvo y le dijo, hola, mucho gusto, me voy. Y se montó en la guagua y miró para atrás y dijo, ¿quién no te puede ayudar? Que me saca algo y yo, ¿quién me puede ayudar? Se fue de la cita y jamás por...
0: Todo una travesía para cuando se encontró con el médico. Por ahí mismo.
1: Esa. ¡Qué fuerte!
0: Pues yo te cuento que si vamos a contar así de anécdotas graciosas, ayer estaba recordándome cuando mi papá me estaba enseñando a manejar.
1: Ah. Ay, Adrián, pero esas historias tuyas, bendito.
0: No, pero yo sé que él no lo hacía con mala intención, mi papá. Mi papá es bastante nervioso y pues yo y el freno no nos llevábamos mucho. Cuando yo comencé a manejar, y recuerdo que el vehículo que teníamos, el asiento era enterizo, era que se podían sentar el que está manejando y justamente al lado se le podía sentar a alguien de pasajero.
3: Era como como un sofá.
0: Como un tipo sofá. Okay. Pues mi papá, cuando me estaba enseñando a manejar, por la precaución, se sentaba ahí cercano a mí. Y recuerdo que él acostumbraba a ponerme la mano por detrás de la cabeza, pero era para, como estaba tan cerca, para hacerme espacio. Pero entonces, cada vez que llegaba una curva, él casi quería agarrar el volante. Y debo decir que yo llegaba a mi casa con dolor de cabeza. Cada vez que intentaba agarrar el volante, pues mi cabeza estaba en el trayecto de su brazo.
1: Cada vez que quería aguantar.
0: Y me da risa porque, y a la misma vez es un momento bonito porque a pesar de el padecer de ciertas condiciones de salud, ya sea de corazón y de otras cosas, pues la manera en cómo se le hizo posible, trató de ayudarme en ese momento donde yo necesitaba tanta ayuda.
3: ¿Pero aprendiste?
0: Aprendí.
3: Claro.
1: Hay que recordar que tampoco los padres no son perfectos.
3: Exacto.
1: Ellos tienen su forma también. Ellos marcan. Yo digo, a mí me gusta ver la diferencia de cómo los padres tratan a sus nenas y cómo tratan a los nenes. Tú ves que con los nenes son como que medio brusquitos. Y con las nenas son, tú, mi princesa hermosa. Todo. Sin embargo, me he encontrado con el tipo de padres que las nenas le gustan el juego duro y rudo y todo. Y el papá está, que las coge y las tira en la cama. O en el trampolín también. Y es bien gracioso porque tú ves lo delicado que la levanta, pero lo brusco que se ve. Y es bien lindo. De verdad que la conexión que uno puede tener con su padre es especial. Y algo que escuché en una predicación, no recuerdo dónde... fue una semana que dieron de Coming Out Ministries. El que estaba exponiendo el tema mencionó que nosotros vemos a Dios como nosotros vemos a nuestro papá. Si nosotros vemos a nuestro papá con amor, lo vemos como alguien que provee seguridad, paz... que está seguro. Así que nosotros también vemos a Dios. Por eso es importante también esa relación con nuestros padres.

0: algunas veces, aunque no estemos de acuerdo con lo que él diga, pues uno dice, está bien, papi. Y si nos dice, mira, te va a pasar tal cosa, y tú no le haces caso, pues después tú dices, pero la papi me pasó tal cosa, tú tenías razón. Pero también es parte y parte, porque ellos te avisan de lo que puede pasar, pero tú tienes el control de que si dejas que pase o no. Uh-huh. Por ejemplo, mi papá me dice eso mismo, si haces esto te va a pasar tal cosa, pero está bien, allá tú, hazlo. Dale. Yo voy a estar aquí como quiera, dale. No termina haciéndolo. Porque yo sé que es verdad. Es, o sea, cierto. La voz de sabiduría, ¿qué más que él puede tener? Uh-huh. Él ya vivió un montón de cosas que yo no he vivido, cosas que me van a tocar por vivir. ¿Qué más alguien con la voz de experiencia?
1: Yo diría que eso también nos abre paso, que si usted tiene alguna o algo que aprendió de sus padres, nos lo pueden compartir. Uh-huh. De hecho, yo recuerdo que hubo un momento en mi casa, donde mi papá es carpintero. Uh-huh. Así que llegó un momento en mi casa donde él decidió hacer un pequeño almacén. Uh-huh. Y yo digo, yo lo voy a ayudar. Y cuando comencé a ayudarlo, a los 4 o 5 minutos, ya las manos mías estábamos sacando tierra con una pala. Ya a los 5 minutos, 10 minutos, ya me estaban empezando a salir las burbujitas esas de ay, agua, que tanto molestan. Y cuando yo vi eso, yo, wow, a esto se dedica mi papá todos los días para traer el sustento al hogar. Pero antes de continuar con la historia, creo que hay otra llamada. Así que vamos a darle a la oportunidad. Buenos días, ¿con quién hablamos?
2: Buen día.
3: Otra vez yo, Lindica, ¿cómo están?
0: Bien.
1: Bien.
3: Es que escuchando hablar a la nena de Lorena, de cuán importante sí es escuchar a los papás. Uh-huh. De jovencita, cuando yo iba para la universidad, mi papá me sentó y me dijo, ¿por qué tú no estudias enfermería? Porque él era enfermero. Uh-huh. Y yo le dije, ay, no, yo me voy a ir por terapia ocupacional, que me gusta. Pregúntenme mi profesión hoy.
1: Asumo que enfermería.
3: Estudié terapia ocupacional, pero soy enfermera. Y él me dijo, hubieras empezado por eso. Cuán importante es escuchar a nuestros padres, porque a veces nos ahorran el caminar y estar más tiempo en diferentes cosas o situaciones o universidad. Uh-huh. Así que sí es importante escucharlos y tomar el tiempo para entender por qué te lo dice. Él dice que él me veía a mí como enfermera, siempre me vio.
0: Uh-huh. Algunas veces los
3: así
0: papás...
3: que tardé un poquito más, pero uh-huh. Llegué.
0: Algunas veces los papás ven cosas que nosotros no vemos. Uh-huh. Que eso es otra cosa. Yo recuerdo que me pasó lo mismo. Mi papá quería que yo, pues, Antillian. Y yo, Antillian. Tan lejos, Mayagüez. No sé, es verdad, en enfermería son buenos y eso. Y pues terminé llegando a esa universidad. Principalmente porque yo reconozco que el programa de enfermería allí. Ahí sí, yo puedo estar en primera plana y lo puedo decir sin miedo. Uh-huh. Allí son buenísimos. Y lo otro era por mi papá. Y cuando yo daba esos viajes, yo miraba a papi así como que, porque tú me dejaste en Antillian. ¡La gasolina!
2: Pero mira el lado bueno, nos pudimos conocer.
0: No, ya tú y yo nos conocíamos, lo que pasa es que reconectamos. Eso es la diferencia.
2: Eso es verdad, eso es verdad.
0: Esa es la diferencia. Allí, pues, conocí gente, pero en parte de ella realmente fue reconectar porque también ya las conocía. También me funciona para eso. Para reconectar con estas amistades que yo ni sabía que tenía antes.
2: No me hagas llorar.
0: Ah, pues me llevo yo el premio porque te hice llorar. No, no. No, pero sí. Yo recuerdo, al principio pues fue más llevadero porque estuve un año y medio viajando una vez a la semana de acá de Carolina a Mayagüez.

0: para tomar unos laboratorios de algunas clases. Y el que me llevaba y me acompañaba era papi. Algunas veces pues yo bajaba con él y yo era la que guiaba porque también me quería pulir y yo no quiero guiar, quiero dormir. Pero pues, ah, no, no, no. Y él estaba, me acuerdo, porque cuando él me dejaba el carro para yo guiar, él decía que él no se dormía. Pues que le daba miedo cuando yo guiaba, que si esto, si lo otro, que si. Y yo, ¿sabes cuánto? Yo escuché a lo mío. No, y a mami decía, no, yo no me duermo. Yo no sé. Que si esto, que si lo otro. Y le hacía ahí el drama, mami. Y ya que como que te las puedo contar todas las veces que he guiado. Y tú estás a lo mío. Así de chocado.
1: Durmiendo.
0: No mientas. Y él, no, es que el cansancio gana. Y yo, ¿el cansancio gana qué? ¿Qué tienes confianza en mí? Admítelo, es que no lo quieres, no lo quieres decir. Pero muchas veces nuestros padres, no nada más nuestros papás, también nuestras madres ven otras cosas que están a nuestro alrededor que nosotros no vemos. Porque una cosa es nuestro punto de vista y cómo nosotros no vemos nuestra perspectiva. Y la perspectiva de nuestros padres que nos conocen desde que nacimos.
1: Y acuérdense que ellos ya han pasado por eso.
0: Exacto, esa es otra cosa. Pero también, padres, quiero decirles, acuérdense que pasaron ya por eso. Que nosotros también algunas veces tenemos que pasar por esas experiencias. Aunque ya ustedes las pasaron y tuvieron que aprender de entonces, pues a lo mejor nosotros, aunque ustedes nos avisen, algunas veces también nos toca coger el cantacito. Pero es parte y parte, yo diría.
2: Son retos que a veces intentamos, o sea, no, nos comprometemos a ello a ver si podemos realmente lograrlo y aprendemos en el camino, aprendemos muchas cosas también. Es parte de la vida, a veces darse cantazo, pero lo importante es tener a Dios a nuestro lado, confiar en Él, ¿verdad? Que Él siempre va a estar ahí con nosotros.
0: Amén.
1: Amén.
0: Así mismo es cuando, acuérdense que lo más cercano que nosotros tenemos de guía, así, ya sea emocional, también espiritual, son nuestros padres. Ellos
1: Correcto.
0: tienen un rol clave. Y hay diferentes lugares que no está mamá y es papá nada más. Sobre esos papás tienen mi respeto. Porque así como hay madres que asumen también el rol de papá, hay padres que asumen también el rol de mamá.
1: Así es.
0: Tienen que mostrar ese lado vulnerable, que algunas veces es difícil por el estigma que le ponen a los hombres de que no, tiene que ser fuerte, tiene que ser esto, tiene que ser la roca. Sí, pero parte de ser roca es también ser vulnerable. Y demostrarle que en la vida tú te puedes caer, pero también te puedes levantar.
2: Exacto.
0: Más con la bendición y la gracia de Dios a tu lado.
1: Amén.
2: A veces hay papás que no tienen un varón, lo que tienen es una hembra, y ahí también son otros puntos que se complican un poquito.
0: Bueno, se
2: Es
0: tienen
2: un
0: que
2: reto.
0: sentar con ella y vestirse de princesita, todo, hacerle el pelo. Mira, les
1: Saber
0: voy a
1: arreglar el
0: decir,
1: pelo.
0: ¿tú sabes quién hacía bien las trenzas en mi pelo desde chiquita? Mi papá.
1: Ah, mira qué
0: Las apretaba
1: interesante.
0: bien brutal. Mami, mami, mira aquí, mami entró. Mami les puede decir.
3: No puedo aguantar.
0: Vente,
3: Tengo que contar algo,
0: Mami, pero verdad que las trenzas que papi me hacía me quedaban intactas cuando yo llegaba
3: Sí, yo tengo que admitir que yo peinaba a Charlo y cuando yo llegaba a Sabana Yana a la escuela a buscarla, ella estaba con todas sus trenzas así caídas como Pippi Langstrump. Pero cuando papá se las hacía, estaba perfecto el peinado. Yo llegaba por la tarde y no había ni un pelito fuera de sitio. No, pero lo que quería contar era algo que a mí me pasó cuando yo me casé. Yo siempre he tenido una buena relación con mi papá. Y teníamos la costumbre todas las noches que mi papá, cuando llegaba de trabajar, él tenía dos trabajos y cuando llegaba de trabajar entraba a mi cuarto, abría la puerta y me daba las buenas noches y la bendición y todo, ¿no? Entonces, pues cuando yo me casé, mi boda fue en la iglesia de Valle Arriba Heights y luego hicimos la recepción aquí en el centro de convenciones Eliezer Meléndez. Y cuando salimos de ahí, que ya todo el mundo se fue y íbamos a entregar el centro limpio, yo me monté en el carro con mi esposo y íbamos por el puente Teodoro Moscoso hacia el hotel donde íbamos a pasar la primera noche. Y yo empiezo a llorar y a llorar.

0: y a llorar. Y mi esposo me dice, ¿pero por qué tú lloras? Y yo, porque ya no voy a ver a mi papá todas las noches dándome la bendición. Y yo estaba pensando en ese detalle de que todas las noches él venía a mi cuarto y ya yo iba a extrañar eso de él. Así que para mí fue fuerte ese aspecto, ¿verdad? De que ya no iba a tener a papi viéndolo físicamente, porque sí lo podía llamar y todo eso, pero entrar a mi cuarto y que me dijera, Dios te bendiga, y para mí significaba mucho.
1: Qué bonito cómo ver que los papás pueden dejar esas huellas únicas en la vida de uno. Y eso a mí me hace recordar tantas enseñanzas que también mi papá me trajo, porque esa del trabajo fue una de ellas. A veces los muchachos me preguntaban, pero yo veo que tú trabajas mucho, aunque no lo sepas hacer, buscas la manera de aprender. Y yo, eso me lo enseñó mi papá. Mi papá en mi casa es carpintero, electricista, plomero. Todo lo que suceda en la casa, mi papá, si no lo sabe hacer, lo hace.
2: Lo mecánico, busca la forma.
1: Busca la forma. Y yo tenía una frase cuando niño, mucho, yo tengo problemas motores en las manos. Y yo siempre tenía la frase, no puedo. Mi papá me dice, tú sí puedes. Mi mamá también me lo decía, pero recuerdo esos momentos donde mi papá me demostraba, mira, yo no sabía hacer esto y aprendí. No sabía hacer esto y le busqué la manera. Y es bonito cómo eso se queda para el resto de la vida. No nos podemos limitar. Los papás se encargan muchas veces de eso, de que nosotros no nos limitemos. Y es un momento que uno valora para el resto de la vida. Que hay momentos difíciles, sí los hay. Todo hijo tiene su momento que pasa alguna dificultad con su papá, algún malentendido. Somos seres humanos distintos, nos criamos en épocas distintas. Así que es normal que haya esos momentos donde no opinemos de la misma manera. Pero ellos están ahí con la mejor intención, que nosotros podamos salir adelante. Quizás ellos pasaron por un proceso difícil y no quieren que tú pases por eso. Y nosotros tenemos que honrar a nuestros padres, como nos dice la Biblia. A mí me encanta porque en Éxodo capítulo 20, de los 10 mandamientos, el de honrar a tu padre y a tu madre es uno que viene con promesa. Porque dice, honra a tu padre y tu madre para que tus días se alarguen. Y no es porque se van a alargar mágicamente, sino es que porque si tú honras a tu padre y a tu madre, y podemos traer esas enseñanzas a nuestra vida, nosotros vamos a ver que al aplicar esas enseñanzas, nos vamos a pasar por situaciones que pudimos haber evitado. A veces nos queremos creer que sabemos más de lo que verdaderamente sabemos y no hacemos caso. Y cuando no hacemos caso, lo primero que viene es el cantazo. No porque los papás nos den un cantazo físicamente, sino que la situación que pudimos haber evitado, nos estamos encontrando en ella. Así que la Biblia no se equivoca cuando dice que honremos a nuestro padre y a nuestra madre. Y algo muy bonito que tiene la Biblia es que cuando se describe a Dios, también lo describe como un padre. Por ejemplo, en Hebreos capítulo 12, verso 7 dice, Dios os trata como a hijos. ¿Por qué? ¿Qué hijo es aquel a quien el padre no disciplina? Era una pregunta que se estaba haciendo allí. Y es bonito ver que tenemos un padre por excelencia. Hay muchas personas que nosotros estamos hablando de esos momentos bonitos con nuestros padres y ellos dicen, yo no opino lo mismo. Yo no tengo ese momento en mi vida. Pero si lamentablemente pasaste por esa situación donde tuviste una situación muy difícil con tu papá, te digo que hay un padre sobre todos los padres, un padre de excelencia, y ese es el Señor. Él no es algo bonito porque Él es el Rey de Reyes y Señor de Señores, y no nos ve como algo minúsculo. Él nos ve como sus hijos. Así que es bonito recordar a los padres, es bonito

0: traer estas historias, pero recordemos también que allá en los cielos hay alguien que nos ve como sus hijos.
1: Así que yo les invito a cada persona que cuando vea a su papá y a su mamá también, un abrazo fuerte, duro, porque tú no sabes hasta cuándo lo vas a tener. Yo le digo a mami que nunca se va a librar de mí, y a papi menos. Yo le digo, si me caso como quiero, voy a estar aquí. Yo no sé qué les pasa a ustedes. Así que, y no, ustedes tienen que estar cerca. Yo necesito esa comida de mami y esos chistes de papi que me moleste, que me aconseje. Así que cuando los vean, un abrazo fuerte y les dicen lo mucho que los quieren y los aprecian. Así que, pero regresamos con más después de una corta breve pausa musical. Así que, DJ Segui, ¿qué nos tienes?
2: Tengo una alabanza que se titula Perdona, Padre, basada en la historia del hijo pródigo.

0: familia.
1: Mira, y escucharon un carro bien motivado saliendo. Es que pronto que se acerca, chicos. El viaje, ¡ay, bonito! ¿Qué más? Ay, muy desesperado, no siendo la guagua. Acuérdense que todavía hay tiempo para que puedan llamar a Vivian y poder hacer los arreglos para poder participar de nuestra gira que se hace anualmente, acostumbradamente también. Siempre se pasa súper bien. Vamos a estar yendo al Festival de las Flores y con un regalito extra que vamos a ir también a ver. 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
2: Por si acaso alguien todavía no sabe, ¿cuándo es esto?
1: Esto es el 2 de julio, cae jueves. Tienen que estar aquí antes de las 8 de la mañana, si no me equivoco, ¿verdad?
2: Así es, la guagua tenemos pronosticado o tenemos planeado salir a las 8 de la mañana. Así que hay que intentar llegar, no es que me lleguen a las 6 de la mañana.
1: No hagan un amanecer con Cristo, no tienen que hacer amanecer con Cristo, pero si quieren entrar en un devocional, también no hay ningún problema. Esto sí les recuerdo que tiene un costo de $40, así que pueden llamar al
2: 787-767-1005.
1: Yo miro a Adrián porque es que hay tres números de teléfono y siempre los mezclo. Y para mí me la asegura, siempre miro a Adrián.
2: Así es, allí va a tener la oportunidad de hablar, ya sea con la secretaria, ya sea con Gabriela o con cualquiera de nosotros, y podemos brindarle esa ayuda que usted necesita. El costo, como mencionó Charlotte, $40 por persona.
1: Esto incluye entrada para el Festival de las Flores y también para ver el reloj de flores. Así que se va a pasar súper bien, siempre se pasa bien. Los que extrañan a Tía y Yolanda van a poder verlos ahí, así que si eso decide motivación, mira, perfecto. Y joven que me escucha, si no es parte del club, amigo, se puede hacer parte y puede también participar porque van a venir jóvenes. Así que no más tan solito, no hay excusa.
2: No hay excusa.
1: Y se pasa bien, hay comida, gente,
2: se pasa
1: comida.
2: Bien. Y en mi experiencia como joven, me han agradado estos viajes porque esas personas que son mayores nos empiezan a tratar como si fuéramos su sobrino, su nieto. Bueno, algunos nos dicen que somos hasta sus hijos adoptivos. Uh-huh. Y se pasa bien, nos dan mucho cariño.
1: Nos reímos en cantidad. Pasan bloopers.
2: Y algo que yo le digo a todos esos amigos que nos van a acompañar es que es bueno que lleven una buena cámara, porque allí hay muchos lugares bonitos también para sacar fotos, y para el que le guste sacar ese foto también.
1: También llevan animales, así que pueden tener fotos bien cute, bien adorables. También les digo que en la iglesia de Caparra van a tener una escuela bíblica de verano.

0: titulada El Cofre de los Tesoros. Es desde el 6 al 11 de julio, desde las 8 de la mañana hasta las 12 p.m. Puede participar niños de edad de los 4 años hasta los 12 años y puede registrarse hasta ahora. Tengo entendido que es gratuito. Para más información puede llamar a Rosa Durán al 787-603-4330.
1: Así es, así es una muy buena oportunidad, uh-huh. que a veces no encontramos qué hacer con nuestros niños en estos periodos de vacaciones.
0: Dicen, no tengo la escuela, ¿qué más?
1: A veces uno siente un poquito de tristeza de no poder llevarlos a algún sitio uh-huh. a disfrutar. Pues esto es muy buena oportunidad porque se va a encontrar allí con otros niños y sobre todo se van a encontrar con Jesús.
2: Amén. Amén, así es. Pues también les quiero presentar que el departamento de ADRA estará dando su gran inauguración del Centro Ágape. Esto será situado en el pueblo de Gurabo y Calley. Se va a estar dando el 11 de julio. En Gurabo será a las 3 p.m. de la y en Calley será a las 5 p.m. En Gurabo se va a estar dando cocina comunitaria, centro de acopio y también se va a estar dando talleres de desarrollo personal. Al igual que en Calley, habrá adultos mayores, centro de acopio y respuestas de emergencia. Y también se estará también estará un centro de jóvenes adventistas. No se lo pierda.
1: Interesante. Interesante, pero creo que hay unas semanitas por ahí de evangelismo. Sí. Cuéntame un poquito de eso.
0: Hay acción por ahí.
2: Exacto, tenemos en la Iglesia Adventista del Séptimo Día de Caparra y Roosevelt, te invita a la gran campaña evangelística que la va a estar dando el pastor Héctor Matías, titulada Vislumbres de Esperanza. Se va a estar dando del 20 al 26 de junio de 2026, sábado a las 4 y media p.m., domingo a viernes de 7 y 15 p.m., en la Iglesia Adventista del Séptimo Día Roosevelt, Héctor Salamán, 194, Atorrey.
3: Y por otro lado tenemos el tema Pescadores de Esperanza, la semana de oración de diáconos y diaconisas de la Iglesia Adventista del Séptimo Día de Río Piedras, del 11 al 18 de julio, sábados 11 de la mañana, lunes, miércoles y viernes 7 y 30 de la noche, con el invitado especial, el pastor Benjamín Rosa.
1: Ah, mira qué bien. Yo quisiera compartirles algo que está sucediendo esta semana. Para todos esos amigos que nos están escuchando y desean escuchar palabra de Dios en esta semana, la Iglesia Adventista del Séptimo Día de Carolina Pueblo nos están invitando a su semana de evangelismo Rompiendo las Cadenas. Y esta semana de evangelismo se está llevando a cabo actualmente del 13, fue el día que comenzó, al 20 de junio. Y esto es en la calle San Francisco número 13 en Carolina y es todos los días. Así que tiene oportunidad para hoy
0: poder recibir de esa bendición, de esa palabra.
3: Y se está transmitiendo por Radio Sol.
0: Ah, exacto. Si no pueden llegar, pues lo puede mirar. Radio Sol, que nunca falle, que está ahí 24/7 y lo escucha. Mira, se las recomiendo porque...
1: Muy buena.
0: Es que estoy poniendo la palabra excelente.
1: A mí me encanta porque él tiene un dinamismo, una manera tan distinta de mencionar las cosas. Y es que estamos hablando que esta semana está siendo llevada por el pastor David Matos. Uh-huh. Para aquellos que quizás no se recuerdan mucho, hace poco tuvimos al conferenciante Christopher Lockhart, que era un conferenciante que era de habla inglesa o anglosajona, como uh-huh. se conoce, y él era el traductor. Pues esta vez tiene la oportunidad de escuchar al pastor David Matos,
0: al traductor,
1: llevar su semana de conferencia Rompiendo las Cadenas. Y es que estamos en un momento de nuestras vidas uh-huh. donde hay que romper esas cadenas que nos están atando. Esto se está llevando todos los días de semana a las 7 y 30 de la noche. Y los sábados, o el sábado que nos queda, va a ser a las

0: 4:30 de la tarde. Además de eso, quiero avisarles, Osegui nos tiene por ahí. ¿Cómo es, Osegui?
1: Bueno, tenemos un plan de capacitación práctica para voluntarios en destrezas de mantenimiento y reparación orientada a la formación de brigadas de trabajo que puedan servir en comunidades y proyectos institucionales. Lleva por título Handyman and Woman. Esto será 28 de junio y 12 de julio. 8:30 de la mañana. Más información al 758-8282, extensión 251. Esto está auspiciado por el Ministerio Personales, el Departamento de la Asociación Puertorriqueña del Este y la Universidad de Northbridge. Así que información 758-8282, extensión 251.
0: Muy importante conocer todas esas actividades que están sucediendo. Y hoy el programa, yo me lo he disfrutado. Hoy hemos hablado de esos momentos jocosos con nuestros papás, de esas enseñanzas que hemos podido extraer de ellos. Y para terminar este programa, porque vi el reloj y se nos acabó el tiempo, quisiera compartirles que hay algo poderoso que la Biblia nos menciona, y esto es relacionado a todos esos que tienen el privilegio de ser padres. Y es que el padre no solo ser una figura de proveer quizás económicamente en la familia, ya hoy en día eso ha ido cambiando un poquito, de eso de proveedor, pero algo muy importante que se le asigna al papá en la Biblia es que es el quien marca la dirección de la familia. Y es que en Proverbios capítulo 20, verso 7 nos dice: camina en su integridad el justo, sus hijos son dichosos después de él. Así que esos padres tienen una encomienda grande, y es que tienen que ser imitadores de Cristo para que así sus familias también puedan servir de ejemplo para sus familias. Y que el rol de ser padre no nos dé ese sentir de que solamente somos una figura de poder en la casa, sino que somos una figura ejemplar para nuestra familia.
2: Y que puede brindar seguridad y un espacio seguro.
0: Así es. Ahora sí, se nos acabó el tiempo.
2: Qué mal. Y Segui, bendito, a Segui le molesta tanto. hoy Segui, mira, terminamos ahí en point, tranquilo, no tienes que ponernos el reloj. Para decir, no, ya les queda poco. Mira, hoy cumplimos contigo.
0: Cuéntanos, Segui, que viene a continuación.
1: A continuación, el programa Buscando su presencia en los labios del pastor Ricardo Durán, hoy con el tema Materia Prima.
0: Bueno, ya de nuestra parte nos tenemos que bajar de la guaguita, así que chaito, amigos.
2: Bye bye. Bye.

0: Esta es la hora en nuestros estudios. 1:57.
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es cuando ocurre el engrosamiento de los pulmones sin una causa conocida. Hoy en Clínica Abierta vamos a estar hablando acerca de la fibrosis pulmonar

0: biopática. Un saludo muy cordial a nuestros amigos de Clínica Abierta. Nos sentimos contentos nuevamente de poder compartir en esta edición con cada uno de ustedes, esperando que puedan disfrutar del tema que tenemos para hoy y que también puedan participar con sus preguntas con relación al mismo. Le damos una cordial bienvenida a todos aquellos que se encuentran en sintonía, en especial a los amigos que nos escuchan a través de JLM Radio Adventista en Nueva York, también a través de La Voz de la Verdad. Así que un saludo para cada uno de ustedes y también saludamos a nuestros amigos televidentes en Nicaragua a través de La Verdad Presente y también los amigos que localmente nos ven a través de Salvación TV. Y queremos en esta hora darle la bienvenida también al doctor Elmo Rodríguez. Saludos, doctor.
1: Saludos cordiales, Lorraine. Saludamos también a todo nuestro equipo que facilita el que pueda estar llegando hasta tantos hogares a este programa. Y saludamos también a todos aquellos que hoy están en sintonía aquí con Clínica Abierta.
0: Así es. Y queremos también, antes de empezar a discutir el tema, compartir con ustedes el pensamiento saludable para hoy.
1: El pensamiento saludable dice así: a los que han sobrecargado sus fuerzas físicas, no se les debe aconsejar que desistan por completo del trabajo manual. Para que éste sea lo más provechoso posible, debe ser ordenado y agradable. El ejercicio al aire libre es el mejor, pero debe hacerse gustosamente y de modo que fortalezca los órganos débiles sin que nunca degenere en una penosa faena. Necesitamos abundantemente el ejercicio. Si es al aire libre, mucho mejor. Porque de esta manera, al nosotros exponernos al sol y al respirar esa benéfica cantidad, ese volumen tan asombroso que está a nuestro alrededor de aire, permitiremos que la salud sea la constante en nuestra vida. Por otro lado, a menor cantidad de ejercicio, mientras menos sea la cantidad de sol a la cual nos expongamos, mientras más dificultosa sea nuestra respiración, por supuesto, esto no va a ir en la dirección de la salud. Procure cada día recibir estos hermosos y salutíferos regalos que Dios nos provee: el aire, el sol, el agua, la alimentación, el descanso, el ejercicio, la bendición de Dios cuando nos abstenemos de aquellas sustancias que son perjudiciales. Dios se encarga de garantizar la salud a usted y a mí.
0: Y con este pensamiento vamos entonces a dar inicio al tema que tenemos para hoy. Hoy vamos a estar hablando acerca de la fibrosis pulmonar idiopática y vamos a permitir que el doctor nos explique en detalle de qué se trata esta condición, doctor.
1: Bueno, nosotros tenemos en nuestra caja torácica dos buenos pulmones. Un tejido que básicamente es parecido a una esponja por su estructura anatómica, pero en realidad tiene unas capacidades elásticas asombrosas. Y cuando vemos el aspecto de la fisiología, cómo este tipo de tejido semejante a una esponja va a facilitar que en cada una de esas pequeñas unidades que se llaman alvéolos se pueda realizar el intercambio gaseoso. Gracias a esas pequeñas unidades, nosotros podemos mantener nuestra vida. El oxígeno que nosotros inhalamos se combina con glucosa para generar energía para todas las funciones de nuestro organismo. Pero lamentablemente, ese tejido de nuestros pulmones se puede tornar rígido, se puede engrosar y puede entonces perder su función elástica. Mientras se desarrolla esa rigidez por proceso de cicatrización, se pierde también la capacidad ventilatoria. Y entonces

0: digamos, entre químicos o algún otro tipo de situación que pudiera ser genética, que pudiera combinarse y facilitar el desarrollo de esta situación. Pero en realidad la causa fundamental por la cual los pulmones se tornan rígidos, se tornan engrosados, se tornan fibrosos, en esta condición no se conoce.
1: Doctor, ¿y hay algo que pudiera estar relacionado para que se desarrolle esta enfermedad?
0: Bueno, en realidad podemos decir que algunas personas achacan esto a situaciones de inhalantes, pero en realidad se desconoce porque cuando se busca el efecto que tiene en la vida de una persona, por alguna razón comienza esto a manifestarse entre los 50 y 70 años. Pero la causa específica no se ha podido determinar, incluyendo aún causas genéticas. Se ha tratado de indagar en relación a qué es lo que está ocurriendo, cuál es la lesión básica, pero no se ha podido determinar con precisión.
1: ¿Y a qué edad más o menos se va presentando esta enfermedad?
0: Ya ocurre en los adultos que se acercan a la edad de oro, entre los 50 y 70 años.
1: ¿Qué entonces comienza a sentir el paciente?
0: Bueno, aquí usted puede imaginar una persona cuando comienza a desarrollar un tejido de cicatrización, porque en realidad esa es la lesión básica. Ese tejido se torna más engrosado, se cicatriza, al cicatrizarse pierde la función. Ya no hay la oportunidad de que se pueda estar llevando a cabo esa función ventilatoria. ¿Y qué usted sentiría si usted no pudiera respirar adecuadamente? ¿Cómo se sentiría uno, Lorraine?
1: Mal,
0: Muy mal, ¿verdad? Y hay
1: que me
0: algunas
1: falta el
0: señales,
1: aire.
0: sí. No hay cosa más terrible, ¿verdad?, que uno sentir que le falta el aire. Y en este tipo de condición, la persona va a sentir, digamos, en el transcurso del tiempo, porque estas cosas en esta condición no se desarrollan de un día para otro. Es cierto que pueden demorar algunos años y en algunos casos puede ser periodos breves, que rápidamente puede ser en cuestión de meses, pero en ocasiones puede demorar años. Y la persona, por ejemplo, puede sentir un dolor torácico. Este dolor torácico puede ocurrir ocasionalmente.
1: Bien, vamos a hablar entonces acerca de cuando la enfermedad empeora ya después de un tiempo que la persona o el paciente la tiene, un tiempo prolongado. ¿Qué síntomas puede tener?
0: Bueno, además del dolor torácico que va a estar ocurriendo ocasionalmente, la persona puede desarrollar una tos seca. Esa tos seca, imaginen ustedes, como al perder esa capacidad elástica, al tornarse más grueso el tejido pulmonar, más rígido y estar lleno de cicatrices, esa capacidad elástica se pierde y desafortunadamente se le dificulta a la persona expulsar aquellas sustancias que se mezclan con la cantidad de mucosidad que se desarrolla normalmente dentro de nuestro sistema respiratorio. Cuando ocurre este tipo de situación, entonces el cuerpo trata de defenderse tratando de expulsar aquellas sustancias que pudieran ser perjudiciales. Pudiera haber un acúmulo mayor de la mucosidad de lo que normalmente se puede manejar por parte de nuestro sistema respiratorio bajo y el cuerpo va a desencadenar tos. Piensen en esto. Por un lado, usted tiene dolor torácico, aunque no es constante, pero lo desarrolla. Por otro lado, va a tener una tos seca. Este tipo de tos, pues, un indicio de irritación en esa área de engrosamiento, de pérdida de la función.
1: Doctor, ¿y esta persona no va a poder estar tan activo como antes?
0: Claro, si ya a una persona se le afecta su capacidad ventilatoria, el intercambio gaseoso, la persona, digamos, que acostumbraba a trotar, ya no lo puede hacer. ahora se tiene que conformar.

0: formar con caminar. Cuando usted trota, el metabolismo aumenta. Aumenta mucho más que si usted estuviera caminando. Y por lo tanto, el requerimiento energético aumenta. Para que el cuerpo lo pueda compensar, tiene que ingresar un mayor volumen de aire, especialmente oxígeno. Gracias al oxígeno, en combinación con el alimento, particularmente la glucosa, las moléculas de glucosa, se van a estar generando moléculas de trifosfato de adenosina. Es la forma como nosotros generamos energía para ser utilizada, porque este tipo de enlaces de fósforo que hay en esta molécula facilita el que se pueda liberar energía. Y si no tenemos la capacidad de ingresar todas las moléculas de oxígeno, aun cuando usted coma bien, aun cuando usted coma vegano, vegetariano, integral, sin manipulación genética, si no hay un buen ingreso de volumen de oxígeno, no vamos a obtener del alimento que ingerimos, no vamos a derivar una buena cantidad de energía. Y desde ese punto de vista, podemos decir que a mayor rigidez en nuestros pulmones, mientras más engrosados se tornan, mientras pierden su capacidad elástica, por supuesto, ya usted no puede hacer la actividad que hacía antes. El cuerpo le dice, no estoy disponible. Es como cuando en un automóvil tenemos afectado el carburador. Ustedes saben que el carburador es esencial para que ocurra un buen mezclado del aire con los vapores que se generan a consecuencia del combustible, la gasolina. Y cuando esos se cierran en esa cámara que queda justamente entre la tapa del bloque y el pistón, para que se encienda esa chispa generada por la bujía, si no hay un carburador que permita el ingreso, porque usted tiene el filtro sucio, vamos a decir así, el filtro de ese automóvil está sucio, entonces usted va a tener un carro que va a funcionar defectuosamente. Aunque usted oprime el acelerador para aumentar la velocidad, no le va a responder su automóvil. Eso va, pero mucho peor va a ocurrir en nuestro cuerpo. En este caso no es porque usted tenga el filtro sucio. Es sencillamente porque la capacidad para que ocurra el intercambio gaseoso no se realiza. Hay una disminución de las unidades ventilatorias. Hay muchos menos alveolos porque se han estado cicatrizando el engrosamiento, la rigidez, la inflamación y la cicatrización que se genera daña el tejido. Por lo tanto, hay menos unidades que lleven a cabo el proceso ventilatorio, menos moléculas de oxígeno ingresan, menos energía se deriva, por lo tanto el cuerpo le dice, no puedes hacer el ejercicio que hacías antes. Y esta es una de esas características. Ya vimos una, puede desarrollarse dolor torácico, vimos la segunda, tos seca, y ahora el cuerpo nos dice, ya no puedes ejercitarte como antes, porque no tienes espacio suficiente para tener una buena ventilación.
1: Bien, vamos en este momento a nuestra primera pausa y cuando regresemos continuaremos con este interesante tema.
2: Más vale prevenir que curar. 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Empieza entonces por cuidar tus pulmones. Debido a la importante función que cumplen suplir oxígeno, remover toxinas y defender el cuerpo de infecciones, es preciso mantenerlos saludables. ¿Cómo hacerlo? Está de más decir que fumar es altamente nocivo, por lo que no solo se debe dejar el cigarrillo, sino evitar por completo el humo de segunda mano. Sin embargo, esto no alcanza para tener unos pulmones fuertes. Hay otras cosas que pueden hacerse, como vacunarte. Muchas enfermedades respiratorias como la gripe y la tuberculosis pueden dañar los pulmones. Las vacunas son la mejor protección contra ellas. Con la edad, los pulmones disminuyen su capacidad de oxigenación, limpieza y protección de las infecciones. Mantenerlos sanos con ejercicios cardiovasculares 3 veces por semana o tomando un multivitamínico con magnesio y vitamina C es muy importante. Además, aléjate de lugares contaminados. Si no es posible, intenta respirar siempre por la nariz, porque los vellos de las fosas nasales filtran las partículas nocivas de pinturas, gasolina y polvillo.

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1: Aire puro para una salud total. El aire puro y el hábito de respirar correctamente aseguran la suficiente provisión de oxígeno al organismo. Se aconseja ventilar regularmente todas las instalaciones de nuestra casa y dar mantenimiento adecuado a las unidades de aire acondicionado donde funcionen.

0: Ya estamos de vuelta en Clínica Abierta, amigos. Hoy estamos hablando acerca de la fibrosis pulmonar idiopática. Antes de la pausa, el doctor nos hablaba de algunos síntomas que puede experimentar un paciente cuando tiene esta condición ya por prolongado tiempo. Y nos habló acerca del dolor torácico, esa tos que puede sentir, por lo generalmente es seca. También no poder estar tan activo como lo era antes y va a tener esa dificultad para respirar, incluso puede sentir hasta o tener esa sensación de desmayo.
1: Bueno, hay en este cuadro clínico, lamentablemente la persona va a afectarse bastante. La persona se va a dar cuenta que ya no puede estar tan activo como lo hacía anteriormente y va a tener esa dificultad respiratoria y a nadie le gustaría sentir que se le dificulta la capacidad para poder ventilar adecuadamente. Y mucho menos si usted ha sido una persona activa. ¿Usted recuerda a qué edad comienza casi siempre el problema?
0: Entre los 50 y 70 años.
1: 50, 70 años. Y usted tuvo básicamente 49 años siendo una persona activa, pero usted notó que en el último año básicamente no había esa capacidad para usted ejercitarse, se estaba cansando con más frecuencia. Y usted dice, ¿qué me estará pasando? ¿Por qué tengo esta tos seca? ¿Qué me ocurre? Antes yo podía trotar y podía hacerlo básicamente durante 40, 45 minutos. Pero ahora noto que no. Algo tiene que estar ocurriendo y es más, noto que se me está dificultando esa capacidad para yo respirar de una manera que sea fácil. Ya no puedo estar tan activo. Ya los muchachos del club no me invitan a trotar con ellos porque siempre me quedo muy atrás y finalizo prácticamente caminando. No sé qué me pasa. Las cosas no están bien. Es más, a veces siento que me voy a desmayar. No entiendo que yo pueda estar funcionando igualmente. Algo está pasando con mis pulmones.
0: Doctor, y obviamente la persona va a necesitar un examen físico de parte del médico. En ese examen físico, pues se va a investigar su historial clínico.
1: Claro que sí, pero aunque hablamos hace un momento de que la causa era idiopática, que quiere decir que no se
0: conoce,
1: no se sabe la causa, sí hay cierta relación que el médico comienza a preguntar y le preguntará, ¿usted trabajó en alguna instalación o edificio que contenía asbesto? Esto es una pregunta clave

0: que el médico le va a estar haciendo. Si la persona estuvo expuesta, digamos, a algunos químicos tóxicos como parte de su labor, digamos, para ganarse su sustento, era una persona que estaba en una fábrica y se encargaba de soldar ciertos componentes que eran básicos y en la línea de producción a él le correspondía ser el que garantizara que la soldadura de tal circuito fuera adecuada. Y él puede recordar cómo desde un tiempo después que inició este trabajo comenzó con algún tipo de tos, comenzó esto a relacionarse o porque estaba expuesto a químicos muy fuertes que se utilizaban en el proceso de producción de algún tipo de objeto. Esto, él notó que fue haciéndole poco a poco reducir su capacidad ventilatoria. Y en otros casos, puede deberse también a la interacción de los químicos que ocurre cuando usted enciende un cigarro o un cigarrillo. Estos químicos, recuerden que tiene el proceso de combustión la oportunidad de generar cerca de 4.000 diferentes tipos de sustancias cuando usted enciende un cigarrillo. Y de esas, 60 son cancerígenas. Ahora piense usted esa persona que ha estado fumando desde que estaba, digamos, en la preparatoria, en la escuela intermedia, y llega a los 45 años todavía fumando. ¿Usted se imagina la cantidad de sustancias tóxicas que han entrado al torrente circulatorio, que han ido con el tiempo afectando los pulmones, además de la nicotina y la brea? ¿Cómo ese cúmulo de las otras 3.998 toxinas diferentes han ido poco a poco haciendo su mella, han ido haciendo su efecto devastador, destructor, que inicialmente se desarrolla un proceso inflamatorio, ocurre un engrosamiento, se desarrolla una cicatrización y se pierde la función? Esas son preguntas claves que el médico va a hacer. No porque necesariamente se haya encontrado que a consecuencia del asbesto fue que se desarrolló, pero sí se ha encontrado ese tipo de relación en que el antecedente de haber estado expuesto al asbesto o porque usted trabajó con asbesto, el haber sido un fumador, esta es otra razón, y el hecho de que usted haya estado expuesto a sustancias tóxicas, gases venenosos, sustancias que en su trabajo o por la proximidad de usted vivir cerca de algún lugar donde se manejan sustancias tóxicas, usted estuvo por muchos años inhalando ese tipo de sustancias a pesar de su queja, a pesar de que la compañía a lo mejor instaló algunos extractores, abanicos, centrífugas, diferentes tipos de implementos para evitar los problemas. Siempre hubo algún daño y esto facilitó ese deterioro del tejido pulmonar que desarrolló la fibrosis pulmonar idiopática.
1: Doctor, como parte del examen físico, ¿se puede llegar por lo menos a notar quizás algún tipo de ruido extraño cuando la persona está respirando?
0: Cuando el médico le hace la auscultación utilizando el diafragma, utilizando la campana del estetoscopio, él comienza a escuchar los campos pulmonares. Va a haber unos sonidos que son típicos de este tipo de situación. Se le llaman crepitaciones. Usted tal vez ha tenido un papel de estos plásticos que son bastante rígidos. A veces los que se usan para envolver las canastas de frutas cuando usted quiere regalarla. Y usted ha visto que son papeles, algunos transparentes, otros son de colores, pero es un papel tipo plástico, bastante rígido. Si usted tomara una porción de ese papel plástico y lo llevara dentro de su puño y tratara de reducirlo para hacer una pequeña bolita,

0: de ese papel, el sonido que se genera es un sonido parecido a cuando el fuego está quemando un trozo de madera seca o de una porción de un árbol que esté seco, alguna rama. Es un sonido crepitante. Eso es lo que se va a escuchar cuando el tejido pulmonar comienza a desarrollar esta fibrosis, esta cicatrización, este engrosamiento, indicativo de que hay daño y de que hay acúmulo de sustancias mucosas dentro de ese tejido pulmonar.
1: ¿Puede llegar a cambiar, por ejemplo, el color de la piel?
0: Puede ocurrir si nosotros no tenemos una buena ingesta, un buen volumen de oxígeno que ingrese a nuestro cuerpo. La sangre va a demostrarlo, especialmente en los lechos capilares. Si usted mira las uñas de esa persona, notará que en lugar de que se vean color rosadas, esa persona las tendrá cianóticas, un color azulado, azuloso, indicativo de que hay acúmulo de dióxido de carbono. Y este dióxido de carbono, cuando se acumula en los tejidos, recuerde que normalmente el dióxido de carbono tiene que ir a la sangre venosa para poder llegar entonces a la región derecha del corazón, poder llegar a los campos pulmonares, ocurra la expulsión del dióxido de carbono y el ingreso del oxígeno, para regresar ahora a la zona del corazón izquierdo y bombear la sangre oxigenada a todos los tejidos. Cuando estos tejidos, en este caso los tejidos periféricos, lecho capilar, ungueal, tanto de las manos como de los pies, se tornan azulosos, es una indicación de que no está llegando una buena cantidad de moléculas de oxígeno, por lo cual ese tejido da esta señal de que lo que se está acumulando y no está saliendo adecuadamente es una gran cantidad de dióxido de carbono. Y este tipo de situación donde se desarrolla la cianosis es evidencia física del cuadro clínico del daño que está ocurriendo.
1: Ya cuando la enfermedad está entonces un poco más avanzada, ¿hay algún cambio también en los dedos?
0: Puede ocurrir. Los dedos entonces en esa área más distal, en la falange distal de nuestros dedos, especialmente las manos, va a desarrollarse un engrosamiento. Y este engrosamiento hace que el dedo asuma un tipo de semejanza con esos palillos que usted utiliza para tocar los tambores. Usted ha visto que es más bien delgadito y ya cerca de esa extremidad, de esa área, comienza entonces a engrosarse. Se desarrolla algo, una zona más gruesa, que es lo que constituye el cilindro del palillo. Y en ese caso entonces se le llama a este hallazgo dedos en palillo de tambor. Es un tipo de indicativo de la afección que está ocurriendo por esa falta adecuada de oxígeno.
1: Vamos en este momento a hacer nuestra segunda y última pausa y cuando regresemos continuaremos entonces con más información de este tema.
2: 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Hola, les habla Gaby Sabalúa Godard con la edición de hoy de Segunda Juventud en la Radio, auspiciada por AARP. 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
1: Mucho antes de sentir sed, la deshidratación se manifiesta en forma de cansancio. 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
4: Y estamos de vuelta en Clínica Abierta, amigos. Hoy hablando acerca de la fibrosis pulmonar idiopática. Y si ustedes tienen alguna pregunta con relación a este tema, lo pueden compartir con nosotros. Doctor, ¿cuáles son los exámenes que ayudan entonces a diagnosticar la fibrosis pulmonar?
5: Hay varios. El primero es la broncoscopía. Este va a facilitar el que se pueda ver especialmente el árbol bronquial y las bifurcaciones primarias de los bronquios para poder evidenciar cuánto daño ha ocurrido. Y por supuesto, esto va a facilitar el que el médico, especialmente el neumólogo, pueda tener una visión directa del daño de lo que ha estado ocurriendo. Pero no es el único. También se puede practicar, digamos, una radiografía del pecho. Es uno de los exámenes más sencillos. Y podemos decir de los primeros que el médico siempre va a ordenar. También se puede hacer una tomografía computarizada. Noten que ya llevamos 3 estudios. Broncoscopía, ese es uno. Podemos hacer una tomografía computarizada. Podemos hacer una radiografía del pecho, pero también se pueden hacer algunos otros estudios. A veces el médico, sospechando que pudiera haber algún involucramiento, como va a ocurrir a consecuencia del aumento en la presión de la zona del lecho vascular pulmonar. Recuerde que al no haber una capacidad ventilatoria adecuada, al haber un engrosamiento del tejido pulmonar, la vasculatura pulmonar se va a afectar y el intercambio ya no va a ser igual. Esto puede facilitar el que se desarrollen problemas de hipertensión pulmonar. Esto a su vez puede requerir que el médico ordene el practicar estudios como una ecocardiografía. Este pudiera ser otro de los estudios. Si no hay una buena ventilación, vamos también a encontrar que hay trastornos de esta función pulmonar cuando se hacen los gases sanguíneos, cómo se encuentra la presión parcial de oxígeno, cómo se encuentra el CO2. Esto va a evidenciar el daño que está ocurriendo a nivel de este tipo de tejido de intercambio gaseoso.
4: Tenemos a Francisca, que nos llama de la República Dominicana. Adelante, Francisca.
6: Buenos días, bendiciones. Doctor, yo soy una paciente oncológica, pero aparte de todo soy asmática. En mis estudios, en los últimos me sale fibrosis pulmonar. Los médicos solo me dicen, ah, es que son cicatrices por lo

0: con la mucha crisis de asma que ha hecho, pero no me dan como una explicación lógica. He estado, me da mucha dificultad respiratoria y dolor en el pecho. Me necesitan broncodilatadores y cosas de esa y nebulización, pero no me dan como una explicación, porque también me sale una hipertensión pulmonar ligera.
1: Francisca, ¿nos escucha?
2: Francisca, disculpe, no se retire, no se retire, Francisca. Me gustaría hacerle una pregunta. Usted fue paciente de cáncer de mama.
0: De mama.
2: Ok, gracias. Muy bien, la exposición a radiación, en ese caso, es más fácil desarrollar problemas de fibrosis pulmonar. Si usted fue sometida a unas sesiones de este tipo de radiación, es, digamos, en cierta forma, son lesiones que se han desarrollado, no necesariamente porque usted tiene el antecedente de asma, más bien pudieran considerarse secuelas de haber estado expuesta a este tipo de tratamiento. Y por supuesto, pues, esto también, pues, tiene su efecto. Y en ese tipo de sentido, en ese sentido, sospecho que ha sido más la influencia del aspecto de la exposición a la radiación que el aspecto de haber sido paciente asmático previamente.
1: Bien, tenemos otros exámenes que se pueden llevar a cabo, doctor, como por ejemplo el medir el oxígeno en la sangre.
2: Sí, esa oximetría, al igual que las pruebas de función pulmonar. O sea, necesitamos entender que estos son exámenes que ayudan para detectar qué está ocurriendo, cuán bueno es el intercambio. Y esas pruebas de función pulmonar, las pruebas de oxigenación, el saber cómo está la tensión de oxígeno a nivel sanguíneo, esa gasometría que se realiza, le da esa información al médico para que junto con los otros estudios, la broncoscopía, la tomografía computarizada, la radiografía de pecho, todo esto en conjunto, la gasometría y la prueba de función pulmonar, se pueda entonces el médico decir, bueno, sí, evidentemente, se ha desarrollado este problema de fibrosis pulmonar idiopática.
1: Hay otra prueba y es el hecho de la caminata en 6 minutos.
2: Esta es una prueba adicional. Es una prueba donde mediante el proceso de actividad física se procura determinar, digamos, cómo se encuentra la capacidad de la persona de resistir ese esfuerzo que se está realizando. Y el médico ordena esta prueba de caminata de 6 minutos.
1: Y hay otros tipos de exámenes, por ejemplo, que son para enfermedades autoinmunitarias.
2: Hay algunas enfermedades inmunitarias que pudieran estar afectando el tejido pulmonar y el tejido vascular. Ustedes saben que hay condiciones que se pueden relacionar, como por ejemplo la artritis reumatoidea, el lupus, el escleroderma. Han escuchado ustedes de pruebas como la prueba de anticuerpos antinucleares. Se le conoce comúnmente como el ANA test. Esta es otra de las pruebas porque algunas de estas condiciones no solamente dañan tejidos articulares, dañan también tejido renal, pueden afectar tejido ocular, especialmente la zona de la esclera en sí y la zona de la coroides, pueden afectar también tejido gastrointestinal. Y el tejido pulmonar no escapa a este tipo de efectos donde los diferentes tipos de anticuerpos pudieran estar haciendo daño al propio cuerpo de la persona.
1: Hay también como examen la biopsia de pulmón abierto.
2: Bueno, ya esta es una prueba bastante difícil.
1: Profunda.
2: Sí, ya esto es una prueba quirúrgica donde ya

0: después se obtiene este tipo de muestra de tejido para ya de una sola vez decidir, decir, pues mire, sí, definitivamente usted lo que tiene es fibrosis pulmonar idiopática.
1: ¿Existe cura para esta enfermedad?
0: No podemos decir que exista cura una vez que se comienza a desarrollar este tipo de engrosamiento. ¿Dónde se desarrollan las lesiones, las cicatrizaciones? Y el tejido pierde esa elasticidad, pierde esa capacidad de intercambio. No podemos hacer que se revierta el proceso. Más bien lo que se puede hacer es tratar de funcionar con el tejido que se encuentra funcionante. Eso es lo que se puede hacer. Y en la medida de lo posible, tratar de evitar que ese mismo tejido pueda empeorar. Noten entonces cómo, aún en medio de la situación, usted en este momento, si usted hace ciertos cambios, pudieran beneficiar el que, aún a pesar de la situación en la que usted se encuentra lidiando con esta falta de elasticidad y de un tejido pulmonar normal, usted puede amoldarse a comprender que usted tiene una deficiencia que ahora usted tiene que vivir con ella.
1: Doctor, también las personas, ¿verdad? Pues por lo menos pueden recibir alivio a través del tratamiento para los síntomas.
0: Sí, eso es importante. A pesar de esto, de las que las personas, por ejemplo, pudieran requerir el uso de oxígeno, eso puede ser. Hay algunos productos que se han aprobado para tratar esta condición. No podemos decir que van a curar el pulmón, pero puede hacer que el daño al pulmón sea más lento. Hay productos como el Esbriet, puede ayudar en esto, que es la pirfenidona, y el Nintedanib, el Ofev. Son productos que, como repito, no van a curar ni van a revertir el daño. Más bien lo que van a hacer es ayudar a hacer que el daño al pulmón sea más lento, especialmente si lo vemos desde el ángulo de lo que estábamos hablando hace un momento, de ciertas enfermedades autoinmunitarias. Este tipo de producto ayuda a evitar que ese daño, si es causado por este tipo de condiciones autoinmunes, siga prosperando, haciendo daño.
1: Doctor, y también pudiera darse el caso que la persona necesitara entonces oxígeno.
0: Puede ser eso, y también puede ser que las personas lleguen a necesitar rehabilitación pulmonar, que se le enseña ahora a esta persona a hacer un ejercicio con la menor dificultad respiratoria posible, de tal manera que usted pueda saber sus límites y no se desespere. Muchas personas se desesperan. Dice, pero es que yo quisiera ser como antes. Bueno, a veces el daño no permite que usted regrese a la condición que usted tenía previamente.
1: Doctor, ¿se puede llegar, por ejemplo, a considerar que la persona, digamos, haga algún tipo de ejercicio que requiera menos dificultad respiratoria?
0: Sí, se le enseña. Hay terapias que le ayudan mediante la rehabilitación pulmonar para que esto se pueda efectuar.
1: Hay que hacer, obviamente, cambios entonces en el estilo de vida.
0: Hay que hacerlo. La persona tiene que aprender ahora a vivir con esta deficiencia. Y uno de esos cambios más importantes, si usted en el hogar tiene algún miembro de la familia que fuma, usted evítelo o pídale a esa persona que por amor a usted no fume en su casa, ni fume en las cercanías, que se vaya bien lejos si desea fumar. Pero recuerde que el antecedente del tabaquismo pudiera facilitar el que las toxinas que contienen dañen aún más el tejido pulmonar que todavía está funcionante.
1: Tenemos a Samuel de Canóvanas, Puerto Rico. Adelante, Samuel, con la pregunta.

0: cumple la firma del medicamento OFEP. Mi esposa lleva aproximadamente 4 meses tomándolo. Deseo saber si este medicamento tiene algún efecto secundario negativo.
1: ¿Puedes repetir nuevamente el nombre del medicamento, Samuel?
0: OFEP es para la fibrosis pulmonar.
2: Bueno, mire, tal como estábamos hablando hace un momentito, el OFEP es uno, ¿verdad?, de estos medicamentos que ayuda en el aspecto autoinmunitario, ¿verdad?, cuando se sospecha el involucramiento de daño que es ocasionado por nuestro propio sistema inmunológico. Y sí, va a tener sus efectos adversos, pero en realidad, básicamente, como estaba proveyendo la información hace un momento, lo que va a ayudar es para que el daño al pulmón sea mucho más lento. No es que va a curar el pulmón de la condición, pero en realidad, desde el punto de vista que usted piense, bueno, por lo menos voy a lograr que no se acelere. Recuerde que hablábamos hace un momento de cómo esto se requieren años para que se deteriore. Hay algunos casos que puede ocurrir en meses, pero en otros casos se puede básicamente ralentizar el efecto, se puede todavía evitar y hacer que sea más prolongado. Y desde ese punto de vista podemos decir que a pesar de los efectos adversos, este medicamento ha sido diseñado con ese objetivo de lograr que el daño se limite y no progrese tan rápidamente.
1: Bien, ¿se puede llegar a considerar que haya algún tipo de trasplante?
2: Hay ocasiones donde el daño, si es muy extenso, pudiera requerir el que la persona se le practicara un trasplante pulmonar. Esto sería una opción para estas personas una vez se ha detectado ya que el daño básicamente está haciendo inoperante la función de alguno de esos pulmones.
1: Doctor, cuando el estrés contribuye, ¿verdad?, a que esta enfermedad también se desarrolle, ¿qué se le aconseja, ¿verdad?, a los pacientes?
2: Bueno, pensemos, la persona se va a desesperar. La persona dice, pero es que ya no puedo ser como antes, no puedo respirar igual que antes, no puedo hacer las actividades que hacía anteriormente. A veces se puede requerir un grupo de apoyo para poder, escuchando estos grupos de apoyo, pues yo hago esto y yo antes estaba así como tú, pero fíjate, desde que empecé este proceso de rehabilitación pulmonar, desde que he aprendido a lidiar con mis tensiones y tengo que aceptar que no puedo ser como antes. Yo lo que hice fue que me di cuenta de que ahora pues iba a bajar la intensidad de mi caminata, de que iba a evitar, por ejemplo, el que mi esposo fume dentro de la casa y en las cercanías. Estoy tratando de evitar la exposición a sustancias que pudieran perjudicarme. Tuve que retirarme del trabajo, fue lo mejor que hice, dicen las personas, porque definitivamente allí en la fábrica donde trabajaba habían unos gases a consecuencia de unos químicos que mezclaban para hacer un pegamento y de esa manera tener la oportunidad de que este proceso de la fabricación de tal producto ocurriera. Y yo no puedo estar exponiéndome a ese tipo de olores porque desde que estoy allí, lamentablemente he visto que mi capacidad pulmonar ya no es igual. Y todo esto se va sumando. Usted va, mediante el grupo de apoyo, dándose cuenta de lo que otros están pasando, cómo le hacen, a qué médico ellos van, que le ha resultado comprensivo, que los escucha, que le ordena su broncoscopía, que le ordena frecuentemente la gasometría. El darle seguimiento para que la persona sienta esa comodidad de que se le está atendiendo, de que se le está apoyando y de que se trata de ayudar en lo mejor. Vete a tal neumólogo porque ese es muy bueno y cuando tú vas allí vas a encontrar que ese neumólogo es excelente. Te va a tratar y con mucho respeto, mucha deferencia. Es de esos médicos que no regaña. Tienes que ir donde él porque yo una vez dejé de tomarme el medicamento y pensé que la próxima ya él me iba a decir cuántas cosas, pero en realidad me comprendí.

0: atendió fue que le tuve que decir que estaba padeciendo unos efectos adversos del medicamento y él se dio cuenta, lo tuvo que suspender y mejor me ayudó con otros productos que, por ejemplo, me facilitaran la expectoración o me dijo que me iba a ordenar una serie de terapias respiratorias más el oxígeno en mi casa. O sea, son datos que cuando usted está en conjunto entre las personas que sufren lo mismo que usted, le van a dar cierto beneficio de que usted pueda ver otros ángulos que a veces usted no ve desde el punto de vista del médico que a usted le atiende.
1: ¿Qué complicaciones pueden ocurrir durante la fibrosis pulmonar?
0: Bueno, lamentablemente hay una serie de complicaciones, como por ejemplo, va a haber unos niveles anormalmente altos de glóbulos rojos. ¿Por qué? Porque el cuerpo trata de compensar la deficiencia de estas moléculas de oxígeno y trata de atrapar todas las que puede. Entonces le ordena a la médula, le dice, mira, no estoy recibiendo una buena cantidad de moléculas de oxígeno. Así que aumenta la producción de glóbulos rojos para que cuando pasen por allí, por la zona del capilar del alveolo, pueda obtenerse la mayor cantidad posible de la zona donde los tejidos todavía están funcionando. Y el organismo se da cuenta y dice, oye, verdaderamente, no hay una buena concentración de oxígeno en la sangre. Por favor, médula, prepara una mayor cantidad de hematíes, de los glóbulos rojos, para que usted pueda compensatoriamente disponer hacia los tejidos esa mayor concentración de oxígeno.
1: Bien, vamos entonces a hablar de otras complicaciones, por ejemplo, que puedan ocurrir. Quizás la presión puede subir.
0: Sí, la de los pulmones, no la sistémica, ¿verdad? La presión, tal como ocurría con nuestra amiga que nos estaba llamando hace un momento, puede desarrollarse no solamente hipertensión pulmonar, también se puede desarrollar una condición que se llama cor pulmonale. Es una insuficiencia. En realidad se le llama insuficiencia cardíaca derecha. Porque al no haber un flujo fácil de las áreas de los vasos pulmonares en el lecho capilar pulmonar, va a haber una congestión, el cuerpo está tratando de obtener la mayor cantidad de oxígeno posible, pero no le es posible, porque no hay suficiente superficie de intercambio gaseoso, empieza a acumularse, se tapona la sangre en esa área, y esto hace que ya no resulte fácil para el pulmón hacer su función, y el corazón, pues podemos decir, se desespera. Y trata de seguir bombeando sangre, llevando oxigenación a la cabeza, a las extremidades superiores e inferiores, pero no logra hacerlo, porque hay mucha congestión de sangre a nivel del lecho capilar pulmonar. Y entonces este tipo de congestión va a facilitar el que se desarrolle insuficiencia del lado derecho. Aumenta la presión arterial en las arterias de los pulmones. Y todo esto pues entonces dificulta el que la persona pueda ejercitarse, la persona se fatiga con esfuerzos mínimos. O sea que es una serie de complicaciones que más vale la pena atender la situación a tiempo.
1: Bien amigos, ya hemos llegado al final de nuestro programa. Agradecemos a todos aquellos que han estado en sintonía y que nos han acompañado durante esta hora. Mañana queremos invitarles a que nuevamente se comuniquen con nosotros y puedan hacer su consulta en nuestro programa de preguntas. Vamos entonces a finalizar dejando con ustedes esta reflexión final.
0: En el capítulo 4 del libro de Santiago, el versículo 3 nos da una importante clave para usted y para mí como cristianos. Dice ahí, pedís y no recibís, porque pedís mal para gastar en vuestros deleites. ¿Cuántas veces las peticiones, las súplicas, las oraciones que hacemos al Señor son más bien de un corte altamente egoístas? Muchas personas dicen, yo quisiera sacarme el premio grande de la lotería porque así, ahora sí.

0: tendría esta casa, que sería la envidia de mis amigos de todo el vecindario, podría viajar todo el mundo y hacer tantas cosas. Y a usted nunca se le cumple esa oración. A veces pasa lo que dice la Escritura. Usted solamente lo quiere hacer para gastar en sus deleites. Usted no está pensando en la gloria de Dios, no está pensando en el beneficio a los demás. Piénselo. A veces nuestras oraciones no son contestadas porque, dice la Escritura, pedimos mal.
1: Nosotros ya hemos llegado al final de nuestro programa. Agradecemos a todos aquellos que han estado en sintonía y nos despedimos hasta el día de mañana en otra edición más de Clínica Abierta. Compartieron con ustedes
0: el doctor Elmo Rodríguez Sosa
1: y Lorraine Vázquez. Hasta la próxima.

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1: Esta es la hora en nuestros estudios. 2:57. 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
2: Un día como hoy, 17 de junio, pero de 1889, Elena G. de White escribió en su diario íntimo detalles que nos muestran la profundidad de sus reflexiones espirituales personales. Citamos: dormí muy poco anoche. Traté de mirar a Jesús, de ponerme en las manos del gran médico. Él ha dicho: bástate mi gracia. La gracia de Cristo induce a los hombres a pronunciar palabras acertadas en toda circunstancia. El sufrimiento físico no excusa las acciones anticristianas. Durante estas horas de insomnio, el tema de la victoria era el motivo central de mis pensamientos. Al que venciere, declara el Señor, le daré que se siente conmigo en mi trono, así como yo he vencido y me he sentado con mi Padre en su trono. Apocalipsis 3:21. Hay quienes siempre presentan excusas por andar de acuerdo con los consejos del enemigo. Hay quienes piensan que porque padecen una debilidad física, tienen el privilegio de pronunciar palabras mezquinas y actuar de manera antipática. Pero acá

0: ¿acaso no ha hecho provisión Jesús para que los tales venzan la tentación? ¿Han de ser desagradecidos e impíos por causa de las pruebas y las aflicciones? ¿No son acaso los rayos de la justicia de Cristo lo suficientemente luminosos como para disipar las sombras de Satanás? Se afirma que la gracia de Dios es suficiente para contrarrestar todos los males y las pruebas contra los cuales tienen que luchar los seres humanos. ¿Podrá carecer de poder entonces contra las debilidades físicas? ¿Retrocederá la gracia divina mientras Satanás ocupa el campo y mantiene sus víctimas bajo el poder de sus malos atributos? ¡Oh, cuán precioso es Jesús para el alma que confía en Él! Pero muchos andan en tinieblas porque sepultan su fe en las sombras de Satanás. No han hecho lo que podían hacer por medio de la gracia de Jesús. No hablan acerca de la fe, la esperanza y el valor. Jamás deberíamos permitirle a Satanás que crea que su poder para perturbar y molestar es mayor que el poder de Cristo para sostener y fortalecer. Hay que orar siempre y no desmayar, como dice Lucas 18:1. Toda oración sincera que se ofrece a Dios va mezclada con la eficacia de la sangre de Cristo. Si la respuesta se demora, se debe a que Dios desea que manifestemos una santa osadía al reclamar el cumplimiento de la palabra empeñada por Dios. Fiel es el que prometió. Lección para hoy. ¿Cuán agradecidos debiéramos estar de que Jesús está dispuesto y es capaz de llevar todas nuestras dolencias y fortalecernos y sanar todas nuestras enfermedades si es para nuestro bien y para su gloria? En los días de Cristo y en los de los apóstoles, algunos murieron porque el Señor sabía lo que era mejor para ellos. Esta lección nos llega desde el Ministerio Médico, página 17, y Promesas para los Últimos Días, página 117.
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preparado para que mi gozo esté en ustedes y su gozo se haga pleno. Estas palabras nos muestran que siempre podemos sentir alegría y gozo en nuestras vidas. El gozo es como un fuego. Si queremos que una hoguera arda más, debemos alimentar el fuego echándole más leña. De manera parecida, si queremos que nuestro gozo y nuestra alegría aumente, tenemos que alimentarlo con el poder y el gozo del Espíritu del Señor. Romanos 15:13 nos dice que el Dios de la esperanza los llene de toda alegría y paz a ustedes que creen en Él, para que rebosen de esperanza por el poder del Espíritu Santo. 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

0: vez has sentido el deseo de herirlos también? La Biblia nos dice que amemos a nuestros enemigos y que no actuemos como ellos, porque solo el bien puede vencer al mal.
1: Romanos 12, versículo 21. No seas vencido de lo malo, sino vence con bien el mal.

0: Esta es la hora en nuestros estudios. 3 y 27 minutos. 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
2: Era el año 1988 y las Olimpiadas de Seúl prometían ser una de las mejores que han habido o ha existido. Y allí se encontraba el clavadista Greg Louganis, quien era el favorito para ganar la medalla de oro. En uno de sus intentos quiso hacer un triple salto mortal, en lo cual, cuando gira en la tercera ocasión antes de bajar de la tabla de clavado, se golpea la cabeza y cae, lo que es al vacío y al agua. Algunos esperaron a ver si él podía salir por su propia cuenta, y sí, aunque un tanto aturdido, desbalanceado y con una profusa herida, la cual se podía ver a distancia, tuvieron que sacarlo en brazos, fue llevado al médico, se le tomaron puntos de sutura y se le recomendó que de alguna forma u otra pues dejara la competencia por el bien de su vida para no arriesgarla. De ser el primero, bajó al quinto lugar en puntaje. Y en un momento que nadie esperaba, se sentó al lado de la piscina, comenzó a mover las piernas a tocar el agua y decide entrar nuevamente a la competencia. En esta ocasión, herido, lleno tal vez de dudas de si le volvía a pasar o no, un público expectante, unos jueces un tanto escépticos, Greg Louganis hizo lo que nadie pensó. Ganó la medalla de oro con un triple salto mortal después de haber sido herido en el primer intento. Saludos, queridos, que el Señor los bendiga en el día de hoy. Soy el Pastor Durán y me encuentro hoy sumamente feliz luego de haber leído esta linda historia. Y no solamente haberla leído, sino que también la viví, porque fui seguidor de los Juegos Olímpicos durante un tiempo. Y ese año, cuando Greg Louganis ganó esa medalla de oro, para mí fue de suma satisfacción y me preguntaba, ¿y de qué será que este hombre está hecho? Herido, golpeado con todo en su contra, se levanta y gana y hace lo imposible. Y me hace preguntar, mis amados y mis queridos, a queridas de Dios, ¿qué necesitamos nosotros, los cristianos, para que cuando llegue un momento donde la derrota pudiera ser un tanto evidente, donde tal vez el dolor de alguna circunstancia nos esté apabullando, para levantarnos, erguirnos y seguir con la cabeza levantada y seguir caminando y lograr lo que otros

piensan que no vamos a hacer o que nosotros mismos en alguna parte dijimos, esto jamás lo voy a lograr. Y a medida que fueron pasando los años, uno va entrando en materia de estudio y uno va entrando en materia de conocimiento, me di cuenta de que para que algo tenga una consistencia necesita lo que se llama materia prima. Y esa materia prima es la que le da las características, ya sean robustas, ya sea de flexibilidad, ya sea de estiramiento, de lo que sea, a cualquier elemento que tengas en la mano. Todos, en algún momento dado, tal vez pudiéramos parecer que estamos fracasando en algo y decimos, es que yo no tengo la materia prima para esto. Y sorprendentemente, queridos, muchas veces renunciamos o tal vez nos echamos a un lado, esperamos un tiempo para tener otra vez un resurgimiento. Greg Louganis lo hizo en las Olimpiadas de Seúl. Pero también en estos días, la compañía Clix volvió a sacar otra vez un dispositivo el cual en el 2007 Steve Jobs lo utilizó como una palanca para mover sus productos de la compañía Apple. Todos usamos los famosos iPhones, las famosas pantallas táctiles, pero la gente hoy día parece que se cansó de ella y la compañía Clix compró los derechos de la compañía BlackBerry para poder entonces hacer un teléfono con pantalla táctil, sistema Android y con un teclado completamente normal. Un teclado táctil, no de pantalla, sino normal. Y la gente se ha volcado mirando este producto que aunque pareciera insignificante y está dirigido a la productividad, está dando de qué hablar porque tiene un resurgimiento. Mis queridos, en la vida cristiana pasa esto. Usted intenta algo, usted trata de levantarse, pero ¿sabe qué? Siempre el fracaso está a la vuelta de la esquina. Algo nos está diciendo, aguántate que no es mucho lo que vas a durar, no lo intentes, no lo trates, mira, te figuraste quizá 30 años de servicio en el ministerio y a los 15 tuviste que salir o tal vez pensaste tener a tus hijos en esta universidad, se te fueron para otra. Eres un fracasado, te dice la gente. Pero queridos, no se trata de fracaso. Y yo quiero hablarte un poco de esto porque se trata de proceso. Se trata de transformación. Se trata de metamorfosis. De ser una cosa que creamos que somos cuando en realidad somos otra. Y siempre, cuando nos sentamos a hablar de lo que es la materia prima, pues siempre va a ser motivo de discusión, especialmente dentro de lo que es el liderazgo. Ese punto, ¿verdad?, que algunos parece ser un punto de inflexión donde creen que no hay necesidad pues, de creer o pensar de que un líder nace o se hace. Algunos dicen que nacen, otros dicen que se hacen, pero quiero decirte algo importante que aprendí. Y el hecho es de que cuando naces, naces con todas las capacidades. Sin embargo, eres tú quien decides hacerte o no hacerte. Dios te dota de todo aquello que necesitas para poder triunfar en lo que Él sabe que puedes serlo. Tal vez seas bueno en la oratoria, posiblemente en la música, tal vez en las matemáticas, pero te estás enfocando posiblemente en la astrofísica, posiblemente la biología, tal vez en hojalatería y pintura, posiblemente en trabajos de plomería o carpintería. Y eso no es para lo que fuiste hecho, no fue para lo que naciste. Esas cosas se pueden aprender, pero lo que es el talento innato para algo, si el ser humano aprendiera a descubrir eso, a darse cuenta de que eso está ahí, mire, las cosas fueran completamente diferentes, fueran distintas. Yo era el tipo de persona tímida. No me gustaba hablar mucho, aunque sí andaba con personas mayores generalmente, pero tendía siempre a quedarme callado. Y nunca, queridos, llegué a pensar en que fuese a tener un programa de radio. Y aquí estoy, hablando con ustedes, discutiendo diferentes temas, siendo a veces energético, a veces un tanto polémico, a veces conciliador, porque todo esto es parte de la dinámica de lo que es la comunicación. Y quiero decirte, mi querido, que aprendí esto de, no solamente de lo que es la vida de mi papá, de

de la gente que estuvo cerca de mí, sino también de Jesús y de los apóstoles. Para muchas personas, posiblemente Pedro era el tipo de persona, y sigo con Pedro porque realmente, queridos, es que Pedro es un personaje que fascina. Y yo quiero que usted conozca y sepa que el apóstol Pedro es ese tipo de persona que puede ser usted, que puedo ser yo, que puede ser cualquiera. Y Pedro, querido, es un argumento fuerte, totalmente fuerte, para quienes sostienen que algunas personas nacen con esas aptitudes que son innatas, que pueden ser adecuadas para ser desarrolladas y que se forme entonces lo que es un líder auténtico. Yo quiero decirte, querido y querida, que Pedro tenía esa fibra de liderazgo que Dios le había dado. Y esa fibra se encontraba entretejida en lo que era la personalidad de este desde el comienzo. Él había sido hecho de la materia prima adecuada. Y obviamente fue Dios quien lo formó en el vientre de su madre. Si usted va allí al Salmo 139, 13, 16, dice que fuimos entretejidos en el vientre de nuestra madre, que antes que fuéramos conocidos, ya Él nos conocía, que antes de nosotros ser formados, ya Él sabía lo que iba a darnos y cómo íbamos a hacer. Y hay por cierto, queridos, en la disposición natural de Simón Pedro, ciertos rasgos que podemos decir, ¿verdad?, que son obvios y que fueron determinantes para lograr lo que era su capacidad de liderazgo total. Y estas no son generalmente este tipo de características, ¿verdad?, que se desarrollan con un adiestramiento. En el caso de Pedro, eran cosas que estaban ya puestas en su temperamento. Por eso les dije al principio que hay cosas con las cuales uno viene y uno las entrena y uno puede desarrollarlas, pero hay algo en el ser humano que Dios lo pone, que Dios permite que esté ahí porque hay una razón de ser. Dios no crea nada por simplemente hacerlo. Y una de las curiosidades que veo, queridos, en el carácter de Pedro, en ese temperamento, es el sentido de él querer inquirir. Cuando se está buscando un líder, sé que nosotros somos, ¿verdad?, pues, el tipo de persona que queremos que sea alguien que tenga lo necesario. Y tendemos a veces a hacer demasiadas preguntas. Y a veces queremos que las personas a quienes escogemos como líderes también pues sean como nosotros, que hacemos preguntas. Y para algunos, los individuos que no son curiosos, simplemente, queridos, para ellos no son buenos líderes. Porque de acuerdo a lo que pensamos, la curiosidad es algo sumamente fundamental dentro del liderazgo. Pero quiero decirte, querido, que las personas que están contentas con lo que no saben, que se sienten felices de su ignorancia sobre lo que no entienden, que son complacientes sobre lo que no han analizado y que se sienten cómodos viviendo tal vez con problemas no resueltos, es el tipo de materia prima que Dios utiliza para liderar. Los líderes sí deben tener cierto grado de curiosidad, pero debe ser en los asuntos en los cuales son de su importancia. No debe ser de los puntos en los cuales no debe ser de su incumbencia. Y digo esto porque a veces perdemos el tiempo demasiado en cosas que no tienen nada que ver, queridos, con lo que es la formación del carácter, lo que es la formación de persona, lo que es el construir el pensamiento y el corazón de cada ser humano. O sea, Dios quiere que usted tenga el conocimiento del poder. Y si usted quiere ser un líder y quiere ser alguien, sí, tiene que ser una persona insaciable, pero en los asuntos o en las materias que realmente competen. Usted tiene que ser una persona hambrienta de querer encontrar respuestas en aquello a lo que usted fue llamado a ser líder. Por eso, encuentro en el caso, por ejemplo, luego de que Pedro está hablando con Jesús y Jesús le dice la manera como él va a morir y mira para atrás y ve a Juan y le dice, ¿y qué con este? ¿Y qué hay con él? Usted sabe que le dije en días atrás que Pedro

Pedro es el tipo de persona que le gusta hablar mucho y Juan era el más callado. Y ellos hicieron equipo. Pero Jesús le dijo, mira, eso a ti no te importa, eso a ti no te interesa. Tú simplemente sígueme. Y el que quiere ser un buen líder, querido, tiene que aprender a seguir. Si usted quiere que lo sigan, usted tiene que aprender a seguir. Y aprender a preguntar de las cosas que tienen que ver con lo que es su formación, no con lo que tiene que ver con la formación de otra persona. Si usted quiere encontrar un líder, querido, busque a una persona que haga las preguntas correctas. Busque a una persona que sinceramente busque respuestas, no para acusar ni para hacer daño, sino para simplemente solucionar problemas. Inquirir en un momento determinado porque entiende que se necesita su intervención para poder resolver un problema. Hay muchos tipos de curiosidades, pero hay una curiosidad que normalmente se manifiesta desde muy temprano en lo que es la infancia. Y la mayoría de nosotros nos hemos encontrado con niños que hacen preguntas que a veces cansan a los padres y a algunos adultos con un bombardeo incesante de sus pequeños enigmas. A veces preguntan, oye papi, ¿y por qué esto? Y el papá le contesta y vuelve, ¿y por qué? Por esto, ¿y por qué? Por esto, ¿y por qué? Por esto, ¿y por qué? Y a veces los por qué siguen corriendo hasta 15, 20, 50, 100, 150 veces, porque hay una curiosidad innata en el ser humano, y eso nos hace a nosotros candidatos para aprender. Pero aquellos rasgos interesantes de nuestra vida, los cuales nos hacen parte de algo, no nos damos cuenta. Y nos movemos de sitio en sitio tratando de encontrar esas respuestas y no las vemos. Querido, las personas que mejor resuelven problemas son aquellas personas que son impulsadas por un entusiasmo inextinguible por saber entender las cosas que le competen, no lo que no le compete. Porque en este momento, ¿qué me interesaría a mí conocer acerca de lo que es el ocultismo o el satanismo? A mí me compete conocer los misterios del reino. Me interesa conocer lo que Dios dice en su palabra. Y no es que yo no tenga conocimiento de lo que es la obra del mal. No, no se trata de eso. Pero necesito ser más centrado en aquello que realmente es importante para mí. Y para mí, como dice la Escritura, lámpara es a mis pies tu palabra y lumbrera a mi camino, pues la palabra de Dios se convierte para mí en aquello que necesito conocer y saber para ejercer ese liderazgo en la vida de las personas que escuchan una transmisión, porque te conviertes en alguien que tiene un grado de influencia y te ven como el líder que en la hora de las 10 de la mañana, de las 11 o de las 12, te está hablando y te está diciendo algo que necesitas porque tal vez estás un tanto desorientado. Y es aquí donde ocurre, querido, lo hermoso, lo lindo, de que cuando nosotros encontramos esa fibra de liderazgo en nuestra vida y sabemos dirigirla, sabemos hacia dónde vamos. Un constructor a quien estimo mucho, al hermano Luis Ramos, en un momento dado me dijo, pastor, quien no sabe para dónde va, ya llegó. Y eso me causó mucha curiosidad. Y le dije, oye, pero ¿y por qué tú me dices esto, Luis? Me dice, pastor, aquí ha venido mucha gente, aquí han pasado pastores, han pasado personas que han conocido tal vez parte de lo que es la dinámica de la congregación, pero no han entendido lo que es la dinámica de las personas. Y cuando usted contempla la dinámica de la congregación en cuestión de lo que es la liturgia y demás, pues somos perfectos, hacemos todo correctamente. Pero cuando vamos a nuestra casa, allí las cosas son diferentes. Y es lo que a veces tratamos de que alguien nos explique por qué pasa todo esto y nadie nos dice. Y algunos queridos que hemos sido ministros o que somos ministros de la palabra, que hemos dirigido congregaciones, nos damos cuenta de que es cierto. O sea, montamos una liturgia,
Algunos montan hasta coreografías.

y demás. Y creen que con eso ya la iglesia está contenta. Pero ¿qué hay de los problemas a los cuales se supone que debes entrar? ¿Qué hay de las personas, mis amados, que usted y yo necesitamos trabajar personalmente con ellos? En todos los relatos evangélicos, queridos, vamos a ver que Pedro hace más preguntas que todos los otros apóstoles juntos. Y Pedro era un preguntón. Y por lo general, queridos, Pedro era al que le pedía al Señor que le explicara las frases más difíciles de entender. Usted puede buscar esto en Mateo capítulo 15, verso 15, Lucas 12:41, por ejemplo. Amados, ¿se imagina a Pedro preguntándole a Jesús cuántas veces tenía que perdonar a su prójimo? Jesús en Mateo 18:21, pues, le contesta. Y fue Pedro, queridos, que preguntó cuál sería la recompensa que tendrían los discípulos por haber dejado todo para seguir a Jesús, Mateo 19:27. De la misma forma, amados, Pedro preguntó acerca de la higuera que se había secado en Marcos 11:21. Fue Pedro quien le hizo preguntas a Cristo resucitado, Juan 21:20-22. O sea, él siempre quería saber más, entender mejor. Y esa clase de curiosidad que se centra en lo que es importante es un elemento fundamental, queridos, en un verdadero líder. Por eso muchos padres fracasan. Por eso muchas madres fracasan criando a sus hijos. Porque tratan de ser policías. Y no tengo nada en contra de la policía, pero tratan de ser policías más que ser educadores, maestros o formadores de aquellas cosas que ven de sus hijos todos los días. ¿Se imagina a un profesor, a un maestro, llegar a su casa y decirle: necesito hablar con usted porque su hijo tiene tal capacidad? Le quiero hablar con usted porque estoy viendo que su hijo tiene tal aptitud. Y cuando dice: ay, yo no lo había notado, no me di cuenta. Mire, jugamos a ser bobertos. Nos volvemos bobertos. Porque teniendo las cosas de frente, las que son importantes para las que fuimos llamados, queremos ocuparnos demasiado en una profesión o tal vez en un trabajo. Y yo quiero decirte, querido, que no es que sea malo que una persona se quiera superar, pero el tiempo de tomar una profesión es cuando estás solo, que te puedes centrar en ella. El tiempo cuando puedes ser alguien relevante dentro de una comunidad es cuando no tienes otras obligaciones. Pero cuando llega la familia, esa es tu prioridad. Y es ahí donde el liderazgo de ser papá comienza. Es ahí donde el liderazgo de ser alguien relevante en la vida de tus hijos, de tu esposa o de tu esposo, comienza a tomar forma. Por eso, mis amados hermanos, tenemos que aprender que la iniciativa de contemplar a quienes tenemos cerca rinde sus frutos. Así que si un hombre querido está hecho para el liderazgo, un hombre está hecho para ser un buen padre de familia, un hombre está hecho para ser alguien lleno del Espíritu de Dios, tiene que tener impulso, tiene que tener ambición, querido, tiene que tener energía. Porque un líder en la casa, el papá que es el líder en la casa, debe ser la clase de persona que hace que las cosas ocurran. Es una persona que tiene iniciativa. Y vemos en Pedro que no solamente hacía preguntas, sino que por lo general, querido, también tenía el hábito de contestar primero que nadie. Y por eso a veces entraba en ciertos terrenos escabrosos. Pero así se fue formando porque esa era su línea. Jesús lo sabía y trabajó directamente con él. Ahora, yo te pregunto, ¿en qué está trabajando el Señor en ti? ¿En qué parte de tu vida te caíste? Porque mire, Pedro se cayó un montón de veces, pero lo siguió intentando porque sabía que lejos de Jesús no podía hacer nada. Cuando la gente de Jesús les llamó la atención luego de la alimentación de los 5,000, al próximo día les dijo: mire, ustedes vienen porque les di comida, por esto, por los demás. Le dijeron: Señor, la gente se está yendo, la gente se está largando. Y Jesús le dijo: ¿acaso quieren ustedes también irse?
y fue precisamente

0: de Pedro quien le dice: ¿a quién iremos, Señor, si solamente tú tienes palabras de vida? Así que, querido, yo no sé de qué material estarás hecho. No sé si te habrás lanzado en un triple salto mortal en lo que estás haciendo en tu vida. Pero sí sé que tus capacidades las puso Dios y que el campo de entrenamiento es la vida en el cual Dios permite que esas destrezas se desarrollen. Permítele al Espíritu Santo dirigirte y céntrate en trabajar en hacer aquello a lo que Dios te llamó. Padre, gracias porque eres tú nuestro formador, eres tú, Señor, quien hace nuestra vida posible. Deseamos que nos dirijas, que nos formes, Señor, y que nos entrenes para lo que estamos hechos. En el nombre de Jesús. Amén. Jehová te bendiga y te guarde. Jehová haga resplandecer su rostro sobre ti y tenga de ti misericordia. Dios alce a ti su rostro y ponga en ti paz. Te esperamos en la próxima edición de este tu programa, Buscando su Presencia. Que el Señor te bendiga.
1: Llegué hasta aquí con más preguntas que respuestas.

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1: Esta es la hora en nuestros estudios. 3:58.
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A lo largo de la lección de esta semana, hemos discutido cómo Dios nos llama a ser testigos, a reflejar el carácter de Cristo y acercarnos a las personas con amor, con empatía, con paciencia. Sin embargo, una de las experiencias más dolorosas que cualquier creyente puede experimentar es ver que alguien a quien ama profundamente rechaza el amor de Dios, se aleja del Señor. Este dolor se vuelve aún más intenso cuando se trata de un familiar querido, de un hijo, de alguien que creció conociendo la verdad. La Biblia muestra que esta realidad no es nueva. Incluso el mismo Dios experimentó ese dolor de padre cuando los hijos se apartaron muchas veces a través de experiencias como la del profeta Oseas. El Señor describe cómo el pueblo que era su hijo se volvió rebelde. Y no solo en la experiencia del profeta Oseas, tenemos que leer muchos pasajes del Antiguo Testamento, el libro de los jueces, donde dice que en aquel tiempo no había rey en Israel y cada quien hacía lo que bien le parecía. Todo esto, por supuesto, que trae un dolor al corazón del Señor. La historia de las caídas del pueblo de Dios, pues nos hace pensar que Dios nunca elimina la libertad humana. Una persona puede crecer rodeada de instrucción espiritual y aún así llegar a alejarse. En la lección del día de hoy vamos a ver cuáles fueron los pecados que llevaron al pueblo de Dios a alejarse, a causar un profundo dolor en el corazón de Dios y también el incansable deseo de Dios para restaurar a sus hijos extraviados. Esto es una historia que se repite vez tras vez. Muchas veces nosotros hemos flaqueado y hemos caído, pero el Señor nunca ha dejado de extender su gracia, su llamado, para que podamos responderle volviendo a Él. Hay una poderosa esperanza, sabiendo que cual hijos perdidos, el Señor espera que cada uno de nosotros pueda siempre oír su voz y si estamos extraviados, regresar a casa. Dios nunca deja de buscar a sus hijos errantes. Con esa introducción, queremos

0: emisoras de la Asociación Venezolana Occidental, en los Andes venezolanos, emisoras de la Misión Andina del Este, en las ciudades de Puerto Cabello y Valencia, emisoras de la Asociación Venezolana Centro Norte, en Nirgua, Yaracuy, Omega Estéreo, también en la ciudad de Toluca, México, Radio Palmar Adventista. Agradecemos al Señor por ese ejército de emisoras que proclaman el pronto advenimiento de Jesucristo. Antes de proseguir, queremos suplicarle al pastor Javier Díaz que nos dé su saludo acostumbrado y nos eleve al trono de la gracia en una palabra de oración. Por favor, pastor.
1: ¿Qué tal? Saludos, profesor Valera, y a cada uno de ustedes, hermanos y amigos. Siempre es un gusto compartir con ustedes desde aquí la Universidad Bíblica del Aire. Y así continuamos en esta, la penúltima semana y lección de este trimestre, la número 12. Estamos analizando la encomienda o misión que el Señor nos dio de compartir con los demás aquello que el Señor nos ha dado y de cómo Él nos ha rescatado de una vida de pecado para darnos libertad y salvación. Así que por eso la lección de esta semana se titula Compártelo. Y para hoy, como muy bien el profesor Valera nos anticipó, vamos a estudiar el subtema Un hijo errante. Pero antes de hacerlo, les invitamos para que oremos a nuestro Dios de manera que el Espíritu Santo pueda ser nuestro maestro y guía para comprender esta gran verdad de que si nosotros nos hemos apartado de la verdad, que regresemos a nuestro Señor. Ahora entonces les invito a orar. Amante Padre Celestial, gracias te damos, Señor, por tu bondad, porque enviaste a tu Hijo Jesús para que viviera, muriera y resucitara por nosotros, para poder darnos esa salvación que todos necesitamos. Gracias, Padre, porque en algún momento quizás nos hemos apartado de ti, pero tus brazos de amor se extienden para que regresemos a tu presencia. Ayúdanos, Padre, como el hijo pródigo, a recapacitar para que reconozcamos la condición en que nos encontramos. Bendice a cada oyente en este momento que nos acompaña, cada uno en su circunstancia personal, y bendícenos como moderadores. Nos acercamos a ti en nombre de Cristo nuestro Salvador. Amén.
0: Muy bien, Pastor Díaz, estamos listos para abordar la temática de hoy, un hijo errante. Y es que a lo largo de esta semana hemos estado siguiendo la temática Compártelo. El texto principal está en Isaías 54. Dios, el Señor, me dio lengua de sabios para saber hablar palabra de aliento al cansado. Mañana tras mañana me despierta el oído para que oiga como los sabios. Ese es un pasaje que nos recuerda que tenemos una responsabilidad de compartir con otros la palabra de Dios, esa palabra que ha consolado nuestra vida, puede ser consuelo para otras vidas. Esa palabra que nos ha transformado, que nos ha renovado, puede representar renovación y transformación para la vida de muchas personas. Y lo maravilloso es que Dios promete darnos lengua de sabios cuando estamos dispuestos a compartir con otros el mensaje de salvación, cuando estamos dispuestos a llevar a otros el bálsamo de la palabra de Dios, a de alguna manera aliviar el dolor, aliviar la ansiedad de otras personas que necesitan tanto de ese contacto con el Señor. El día domingo hablamos del tema por testimonio y veíamos la gran comisión de Mateo 28. Allí hay varias palabras, toda, todas, todo, todos, que nos recuerdan que el mensaje del Evangelio es universal, que Dios tiene toda potestad en el cielo y en la tierra y que hay que predicar todas las palabras que el Señor ha dado a todas las personas. El mensaje del Evangelio no es algo exclusivo para un grupo, no es algo solo para iniciados, no. El Señor desea que la humanidad entera

0: espera pueda recibir el mensaje de salvación. Él desea que cada ser humano pudiera ser salvo. Y nosotros estamos llamados a compartir el mensaje de salvación. No sabemos si siempre vamos a tener éxito, pero la palabra debe ser predicada porque parte de la semilla puede caer junto al camino y las aves del cielo se la pueden comer, o entre pedregales y el sol puede quemarla, o en un lugar de poca profundidad donde no puedan echar raíces y los afanes de la vida se la, de alguna manera la destruyan. Pero parte de la semilla puede caer en buena tierra y puede causar que muchas personas puedan llegar al conocimiento de Dios, de la fe en Jesucristo. El día lunes tocamos el tópico sin fuerza, pero con poder. El Señor tiene una iglesia que pues no somos eruditos todos o doctores o tenemos capacidades especiales, pero el Señor usa a aquellos que están dispuestos a servirle, aquellos que pueden decir, heme aquí, envíame a mí. Jesús nunca forzó a nadie a tomar una decisión, a seguirlo. Jesús habló con amor, Jesús habló con misericordia, pero respetó siempre la individualidad de cada persona. Él lloró por Jerusalén, porque Jerusalén no respondía a sus llamados. Él tocó corazones, persuadió a muchas personas, pero nunca obligó a nadie a tomar una decisión. Y así debe ser nuestra manera de presentar la verdad, sin fuerza, pero con poder. No estamos forzando a nadie, pero sabemos que la palabra de Dios tiene poder. Hoy vamos a hablar de un hijo errante. Pastor Díaz, cuando leemos en la escritura, en el libro de Oseas, acerca de Efraín, a quién se refería la escritura en Oseas por Efraín y cuál era la situación que estaba viviendo.
1: Sí, profesor, aquí encontramos a este fiel profeta del Señor del siglo 8 antes de Cristo, que inspirado por el Espíritu Santo, lleva un mensaje de amonestación al pueblo de Israel, conocido también como Efraín, el reino del norte, porque allá era donde él desempeñaba su ministerio profético. Y en esta segunda sección de su libro, a partir del capítulo 4, él hace una serie de denuncias de la condición espiritual muy triste y lamentable del pueblo de Dios. Y el Señor, entonces, a través del vidente, le presenta un pleito como si fuera en un tribunal donde aparecen las denuncias. En primer lugar, vemos que él desenmascara su infidelidad, así como también hay una sección donde se acusa a los sacerdotes de ser corruptos y también de desviar las enseñanzas del Señor, buscando sus propios beneficios. Entonces, a partir del verso 11 hasta el 19, en particular el verso 17, aquí la denuncia es específicamente en contra de la idolatría. Y dice así: Efraín se ha entregado a la idolatría. Todos han caído como pandilla de borrachos. Una y otra vez se prostituyen y prefieren la vergüenza a la honra. Más adelante, en el capítulo 7, entonces, ante el deseo de Israel de volverse, otra vez aquí él denuncia la corrupción de los gobernantes y también le señala cómo el pueblo se aparta de su Dios. Y una de las metáforas más gráficas que utiliza el profeta es cuando dice, en el versículo 11, Efraín es como una paloma atolondrada, sin inteligencia, ya que pide ayuda a Egipto, acude luego a Asiria, pero cuando vayan allá, lanzaré mi red sobre ellos, los haré caer como aves del cielo, los atraparé a causa de su maldad. En fin, hermanos y amigos, aquí el profeta Oseas denuncia la maldad y apostasía.

0: de Israel sin ambages y claramente. Vemos que Raquel, la abuela de Efraín, lloró metafóricamente porque Israel había abandonado su relación con el Señor. Dios entonces responde con tristeza: reprime tu voz del llanto y tus ojos de las lágrimas, porque recompensa hay para tu trabajo, dice el Señor, y volverán de la tierra del enemigo. Así que hay esperanza también para tu futuro, dice el Señor, y los hijos volverán a su propia tierra. Esto nos indica que Dios, además de la denuncia de su condición pecaminosa, les ofrece un mensaje de restauración y de esperanza.
1: Coincido totalmente con usted, Pastor Díaz. Oseas 4:17 y Oseas 7 revelan que el problema principal de Efraín, que es el término para referirse a Israel, no fue un pecado aislado, fue una rebelión persistente contra Dios, manifestada en varias áreas de su vida nacional, de su vida espiritual. La idolatría, por un lado. Efraín es dado a ídolos, déjalo. Esta es una de las declaraciones más tristes en todos los profetas. Efraín se había unido tan profundamente a la idolatría que parecía no querer separarse de ella. Ellos, el pueblo de Israel, había sustituido su confianza en Dios por dioses falsos y prácticas paganas. La idolatría no consistía solamente en adorar imágenes. Representaba poner cualquier cosa en un lugar que solo Dios debe ocupar en nuestro corazón. También había hipocresía, corrupción moral. En el capítulo 7, Dios denuncia varios pecados: engaño, falsedad, el ladrón entra, el salteador despoja por fuera. Había corrupción en los líderes, corrupción en los gobernantes. Los reyes y los príncipes se complacían en hacer maldad y no promovían la justicia. Había una mezcla con prácticas paganas. Efraín se ha mezclado con los demás pueblos. Todo esto llevó a indiferencia, debilidad espiritual. Efraín fue una torta no volteada, como un pan cocido por un solo lado y crudo por el otro. Efraín, por un lado, aparentaba religiosidad, pero al mismo tiempo, por otro lado, tenía un deterioro espiritual extraordinario. Así que ellos habían puesto su confianza en recursos humanos en lugar de confiar en Dios. Efraín fue como una paloma incauta, sin entendimiento. En vez de buscar al Señor, buscaban ayuda política, buscaban alianzas con Egipto, alianzas con Asiria. Ellos querían estar con los poderosos, pero se olvidaban que el más poderoso de todos es Dios. Eso es una falta de entendimiento y eso lo llevó también a una falta de arrepentimiento genuino. No clamaron a mí con su corazón. Aunque enfrentaban dificultades y consecuencias por sus pecados, no buscaban a Dios con sinceridad. Solo había una religiosidad externa, pero no una conversión verdadera del corazón. Así que los pecados de Israel, llamado aquí Efraín, nos muestran cómo una persona, comunidad o pueblo pueden alejarse gradualmente de Dios, sustituyendo a Dios por otros intereses. Eso es idolatría, tolerando el pecado, dejando que la corrupción se vuelva la norma, ¿verdad? Llega el momento en que es norma y no excepción, adoptando valores que son contrarios a los principios divinos, confiando más en soluciones humanas que en Dios, descuidando una relación sincera con el Señor. Lo más conmovedor es que a pesar de la rebelión de Israel, Dios continuó llamándolo al arrepentimiento. Esto nos recuerda que cuando un hijo, una familia, una nación se alejan del amor de Dios, Dios sigue buscándolos. Dios no se cansa de ofrecer reconciliación y restauración. Pastor Díaz, en lugar

0: llorar por un hijo descarriado, se dice que Raquel debe tener esperanza. ¿Qué más nos dice ese capítulo de Jeremías 31, 18 y 19?
1: Así es, profesor. Israel asumía esta actitud de lloriqueo por causa de las consecuencias que recibían debido a su pecado y apostasía. Y el Señor les insistía que no era suficiente pasársela llorando y lamentando por lo que habían cosechado, sino que ellos debían atender a su oferta de darles liberación si ellos abandonaban el pecado, la maldad, la idolatría y la corrupción de su medio. Y así también, en la misma línea de Oseas, el profeta Jeremías retoma el mismo mensaje de Dios para Efraín o Israel en estos dos versículos de Jeremías 31, 18 y 19. He oído al pueblo de Efraín quejarse amargamente. Yo era como un novillo sin domar, pero tú me has domado. Hazme volver a ti, pues tú eres el Señor, mi Dios. Yo me aparté de ti, pero estoy arrepentido. He reconocido mi pecado y me doy golpes en el muslo. Me siento avergonzado y humillado por los pecados de mi juventud. En pocas palabras, entonces, Jeremías está resaltando otra vez que Israel reconoce cuán profundo ha caído y sabe que Dios es un Dios de amor y perdonador, que desea que ellos vuelvan a Él. Así que lo más importante que deben hacer es abandonar su vida de pecado y volver al Señor. Esa misma lección también es para nosotros. Y hermanos y amigos, a través de estas historias aprendemos que siempre hay esperanza como la que hubo para Israel, ya que Dios no se da por vencido, aunque Él reprende a su pueblo descarriado una y otra vez, su compasión nunca falla y su mensaje en este capítulo de Jeremías 31 continúa. Veamos lo que nos dice el verso 20. El pueblo de Israel es para mí un hijo amado, es el hijo que más quiero. Aun cuando lo reprendo, no dejo de acordarme de él. Mi corazón se conmueve y siento por él gran compasión. Yo, el Señor, lo afirmo. Así que apropiémonos de esa buena disposición de Dios para traernos de vuelta a Él.
0: Coincido totalmente con usted, Pastor Díaz. Jeremías 31 muestra esa imagen conmovedora realmente de Raquel llorando por sus hijos. Reprime del llanto tu voz y de las lágrimas tus ojos, porque salario hay para tu trabajo y volverán de la tierra del enemigo. Jeremías 31, 18 y 19 nos dice o nos da una descripción muy hermosa del arrepentimiento, de la restauración de un hijo descarriado. Castígame y fui castigado como novillo indómito. Conviérteme y seré convertido, porque tú eres Jehová, mi Dios. Porque después que me aparté tuve arrepentimiento y después que reconocí mi falta, herí mi muslo, me avergoncé, me confundí. Es que Dios escucha el clamor del hijo que se ha alejado. Efraín sabía que se había comportado como un novillo indómito, rebelde, difícil de dirigir. Sin embargo, Dios no dejó de escucharlo ni dejó de llamarlo. Esto ofrece esperanza a quienes oran por hijos, familiares, amigos alejados de Dios. El Señor sigue trabajando en sus corazones, incluso cuando nosotros no podamos ver resultados inmediatos. Efraín dice, conviérteme y seré convertido. Él reconoce que no puede cambiar por sí mismo. Necesita la gracia, necesita el poder de Dios para regresar. Esta es una profunda lección espiritual. La conversión no es un esfuerzo solamente humano, es una respuesta a la obra del Espíritu Santo en nuestros corazones. El arrepentimiento produce conciencia de pecado y un deseo de apartarse. Él siente vergüenza, dolor por lo que ha hecho y no está arrepentido solo.

0: solo por las consecuencias, sino porque reconoce que ha ofendido al Dios que lo ama. Finalmente, Pastor Díaz, ¿qué nos hace sentir esta respuesta de Dios por el descarriado pueblo que él tenía? ¿Cómo nos desafía o cómo nos anima esa realidad?
1: Sin lugar a dudas, profesor, que esta respuesta de Dios a su pueblo, ofreciéndole el perdón y llamándolos a regresar a él, llena nuestro corazón de una gran esperanza, porque Dios, en su amor, nos ofrece segundas oportunidades. Sí, tal vez algunos de nuestros propios hijos que conocieron la fe le han abandonado. Ahora bien, lejos de volverles la espalda, nosotros debemos seguir amándolos y hablándoles bondadosamente, así como Dios le hablaba a Efraín o la casa de Israel. Ciertamente que el Señor nos recuerda que estos que una vez lo conocieron y se alejaron son el objeto de su más tierna compasión, y Él desea con fervor que regresen a Él. Sí, ojalá y nosotros también podamos imitar a nuestro Padre Celestial por aquellos que conocemos que antes caminaron con Él y ya no están. Que podamos tener esa sensibilidad y la misma actitud de nuestro Dios con nosotros. De manera que, hermanos y amigos, debemos orar y ser reflexivos y también decididos a testificar, como también a apelar a aquellos que antes caminaban con Dios y se han apartado, y tengamos la certeza de que la palabra de nuestro Dios que sale de su boca, como dice Isaías 55:11, no volverá a él vacía, sino que hará lo que él quiere y tendrá éxito en aquello para lo que la envié. Confiemos, por lo tanto, en esa poderosa promesa cuando queramos atraer a aquellos que se han apartado.
0: Definitivamente que es así, Pastor Díaz. La respuesta de Dios al descarrío de Efraín me transmite una profunda sensación de esperanza, paciencia, amor incondicional. Aunque el pueblo de Dios se había alejado repetidamente, Dios nunca lo dio por perdido. En lugar de olvidarlo, siguió llamándolo, corrigiéndolo, buscándolo, porque él quería restaurarlo. Esto resulta especialmente significativo cuando pensamos en familiares, amigos que alguna vez caminaron con el Señor y hoy parecen estar lejos de Él. Humanamente sentimos desánimo, frustración, pensamos que no hay esperanza, pero cuando vemos a Dios esperando el cambio de sus hijos, podemos tener fe. Hemos llegado al final del programa del día de hoy, no sin antes recordarles que mañana jueves continuaremos con la temática y lo haremos con el tópico Recuperados. Los invito a orar. Padre Santo que estás en el cielo, danos persistencia y fe para orar por aquellos que se han apartado de la fe. Guíanos hoy y siempre. Te lo rogamos en el nombre de Jesús. Amén.
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0: Esta es la hora en nuestros estudios. 4:56.
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1: Salmo 18. Te amo, oh Jehová, fortaleza mía. Jehová, roca mía y castillo mío y mi libertador. Dios mío, fortaleza mía, en él confiaré. Mi escudo y la fuerza de mi salvación, mi alto refugio. Invocaré a Jehová, quien es digno de ser alabado, y seré salvo de mis enemigos. Me rodearon ligaduras de muerte, y torrentes de perversidad me atemorizaron. Ligaduras del Seol me rodearon, me tendieron lazos de muerte. En mi angustia invoqué a Jehová y clamé a mi Dios. Él oyó mi voz desde su templo, y mi clamor llegó delante de él a sus oídos. La tierra fue conmovida y tembló, se conmovieron los cimientos de los montes, y se estremecieron, porque se indignó él. Humo subió de su nariz, y de su boca fuego consumidor. Carbones fueron por él encendidos. Inclinó los cielos y descendió, y había densas tinieblas debajo de sus pies. Cabalgó sobre un querubín y voló, voló sobre las alas del viento. Puso tinieblas por su escondedero, por cortina suya alrededor de sí, oscuridad de aguas, nubes de los cielos. Por el resplandor de su presencia sus nubes pasaron, granizo y carbones ardientes. Tronó en los cielos Jehová, y el Altísimo dio su voz, granizo y carbones de fuego. Envió sus saetas y los dispersó, lanzó relámpagos y los destruyó. Entonces aparecieron los abismos de las aguas y quedaron al descubierto los cimientos del mundo, a tu reprensión, oh Jehová, por el soplo del aliento de tu nariz. Envió desde lo alto, me tomó, me sacó de las muchas aguas. Me libró de mi poderoso enemigo y de los que me aborrecían, pues eran más fuertes que yo. Me asaltaron en el día de mi quebranto, mas Jehová fue mi apoyo. Me sacó a lugar espacioso, me libró, porque se agradó de mí. Jehová me ha premiado conforme a mi justicia, conforme a la limpieza de mis manos me ha recompensado. Porque yo he guardado los caminos de Jehová, y no me aparté impíamente de mi Dios. Pues todos sus juicios estuvieron delante de mí, y no me he apartado de sus estatutos. Fui recto para con él, y me he guardado de mi maldad, por lo cual me ha recompensado Jehová conforme a mi justicia, conforme a la limpieza de mis manos delante de su vista. Con el misericordioso te mostrarás misericordioso, y recto para con el hombre íntegro. Limpio te mostrarás para con el limpio, y severo serás para con el perverso. Porque tú salvarás al pueblo afligido, y humillarás los ojos altivos. Tú encenderás mi lámpara, Jehová mi Dios alumbrará mis tinieblas. Contigo desbarataré ejércitos, y con mi Dios asaltaré muros. En cuanto a Dios, perfecto es su camino, y acrisolada la palabra de Jehová. Escudo es a todos los que en él esperan. Porque, ¿quién es Dios sino solo Jehová? ¿Y qué roca hay fuera de nuestro Dios? Dios es el que me ciñe de poder, y quien hace perfecto mi camino, quien hace mis pies como de ciervas, y me hace estar firme sobre mis alturas, quien adiestra mis manos para la batalla, para entesar con mis brazos el arco de bronce. Me diste asimismo el escudo de tu salvación, tu diestra me sustentó, y tu benignidad me ha engrandecido. Ensanchaste mis pasos debajo de mí, y mis pies no han resbalado. Perseguí a mis enemigos, y los alcancé, y no volví hasta acabarlos. Los herí de modo que no se levantasen. Cayeron debajo de mis pies, pues me ceñiste de fuerzas para la pelea. Has humillado a mis enemigos debajo de mí. Has hecho que mis enemigos me vuelvan las espaldas para que yo destruya a los que me aborrecen. Clamaron, y no hubo quien salvase, aun a Jehová, pero no los oyó. Y los molí como polvo delante del viento, los eché fuera como lodo de las calles. Me has librado de las contiendas del pueblo, me has hecho cabeza de las naciones. Pueblo que yo no conocía me sirvió. Al oír de mí me obedecieron, los hijos de mis extraños se sometieron a mí. Los extraños se debilitaron y salieron temblando de sus encierros. Viva Jehová, y bendita sea mi roca, y enaltecido sea el Dios de mi salvación. El Dios que venga mis agravios y somete pueblos debajo de mí, el que me libra de mis enemigos y aún me eleva sobre los que se levantan contra mí, me libraste de varón violento. Por tanto, yo te confesaré entre las naciones, oh Jehová, y cantaré a tu nombre. Grandes triunfos da a su rey, y hace misericordia a su ungido, a David y a su descendencia para siempre. Salmo 19. Los cielos cuentan la gloria de Dios, y el firmamento anuncia la obra de sus manos. Un día emite palabra a otro día, y una noche a otra noche declara sabiduría. No hay lenguaje, ni palabras, ni es oída su voz. Por toda la tierra salió su voz, y hasta el extremo del mundo sus palabras. En ellos puso tabernáculo para el sol, y éste, como esposo que sale de su tálamo, se alegra cual gigante para correr el camino. De un extremo de los cielos es su salida, y su curso hasta el término de ellos, y nada hay que se esconda de su calor. La ley de Jehová es perfecta, que convierte el alma. El testimonio de Jehová es fiel, que hace sabio al sencillo. Los mandamientos de Jehová son rectos, que alegran el corazón. El precepto de Jehová es puro, que alumbra los ojos. El temor de Jehová es limpio, que permanece para siempre. Los juicios de Jehová son verdad, todos justos. Deseables son más que el oro, y más que mucho oro afinado, y dulces más que miel, y que la que destila del panal. Tu siervo es además amonestado con ellos. En guardarlos hay grande galardón. ¿Quién podrá entender sus propios errores? Líbrame de los que me son ocultos. Preserva también a tu siervo de las soberbias, que no se enseñoreen de mí. Entonces seré íntegro y estaré limpio de gran rebelión. Sean gratos los dichos de mi boca y la meditación de mi corazón delante de ti, oh Jehová, roca mía y redentor mío. Salmo 20. Jehová te oiga en el día de conflicto. El nombre del Dios de Jacob te defienda. Te envíe ayuda desde el santuario y desde Sión te sostenga. Haga memoria de todas tus ofrendas y acepte tu holocausto. Te dé conforme al deseo de tu corazón y cumpla todo tu consejo. Nosotros nos alegraremos en tu salvación y alzaremos pendón en el nombre de nuestro Dios. Conceda a Jehová todas tus peticiones. Ahora conozco que Jehová salva a su ungido. Lo oirá desde sus santos cielos con la potencia salvadora de su diestra. Estos confían en carros y aquellos en caballos. Mas nosotros del nombre de Jehová nuestro Dios tendremos memoria. Ellos flaquean y caen, mas nosotros nos levantamos y estamos en pie. Salva, Jehová, que el rey nos oiga en el día que lo invoquemos. Salmo 21. El rey se alegra en tu poder, oh Jehová, y en tu salvación, ¿cómo se goza? Le has concedido el deseo de su corazón, y no le negaste la petición de sus labios. Porque le has salido al encuentro con bendiciones de bien, corona de oro fino has puesto sobre su cabeza. Vida te demandó y se la diste, largura de días eternamente y para siempre. Grande es su gloria en tu salvación. Honra y majestad has puesto sobre él, porque lo has bendecido para siempre. Lo llenaste de alegría con tu presencia, por cuanto el rey confía en Jehová, y en la misericordia del Altísimo no será conmovido. Alcanzará tu mano a todos tus enemigos, tu diestra alcanzará a los que te aborrecen. Los pondrás como horno de fuego en el tiempo de tu ira. Jehová los deshará en su ira, y fuego los consumirá. Su fruto destruirás de la tierra, y su descendencia de entre los hijos de los hombres. Porque intentaron el mal contra ti, fraguaron maquinaciones, mas no prevalecerán, pues tú los pondrás en fuga. En tus cuerdas dispondrás saetas contra sus rostros. Engrandécete, oh Jehová, en tu poder, cantaremos y alabaremos tu poderío. Salmo 22. Dios mío, Dios mío, ¿por qué me has desamparado? ¿Por qué estás tan lejos de mi salvación y de las palabras de mi clamor? Dios mío, clamo de día y no respondes, y de noche y no hay para mí reposo. Pero tú eres santo, tú que habitas entre las alabanzas de Israel. En ti esperaron nuestros padres, esperaron y tú los libraste. Clamaron a ti y fueron librados, confiaron en ti y no fueron avergonzados. Mas yo soy gusano y no hombre, oprobio de los hombres y despreciado del pueblo. Todos los que me ven me escarnecen, estiran la boca, menean la cabeza diciendo, se encomendó a Jehová, líbrale él, sálvele puesto que en él se complacía. Pero tú eres el que me sacó del vientre, el que me hizo estar confiado desde que estaba a los pechos de mi madre. Sobre ti fui echado desde antes de nacer. Desde el vientre de mi madre tú eres mi Dios. No te alejes de mí, porque la angustia está cerca, porque no hay quien ayude. Me han rodeado muchos toros,

0: Fortaleza mía, apresúrate a socorrerme. Libra de la espada mi alma, del poder del perro mi vida. Sálvame de la boca del león, y líbrame de los cuernos de los búfalos. Anunciaré tu nombre a mis hermanos, en medio de la congregación te alabaré. Los que teméis a Jehová, alabadle. Glorificadle, descendencia toda de Jacob, y temedle vosotros, descendencia toda de Israel. Porque no menospreció ni abominó la aflicción del afligido, ni de él escondió su rostro, sino que cuando clamó a él, le oyó. De ti será mi alabanza en la gran congregación. Mis votos pagaré delante de los que le temen. Comerán los humildes y serán saciados. Alabarán a Jehová los que le buscan. Vivirá vuestro corazón para siempre. Se acordarán y se volverán a Jehová todos los confines de la tierra, y todas las familias de las naciones adorarán delante de ti. Porque de Jehová es el reino, y él regirá las naciones. Comerán y adorarán todos los poderosos de la tierra. Se postrarán delante de él todos los que descienden al polvo, aun el que no puede conservar la vida a su propia alma. La posteridad le servirá. Esto será contado de Jehová hasta la postrera generación. Vendrán y anunciarán su justicia. A pueblo no nacido aún, anunciarán que él hizo esto.
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0: Esta es la hora en nuestros estudios, 5:30. 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
1: Bienvenidos a Lecciones de la Biblia, un espacio para estudiar y para entender la palabra de Dios. ¿Qué hacer con las personas que son rebeldes al acercarse a Dios? ¿Qué hacer con aquellos que de manera consciente comienzan a rechazar algo que se llama el amor de Dios? Bueno, en el tema de hoy vamos a aprender muchas cosas con el título Un hijo errante.
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1: Vamos a orar. Buen Padre, queremos aprender de esta lección cómo ser sensibles para escuchar tu voz. Pero también queremos aprender cómo es que tú trabajas en el corazón de quienes no te quieren escuchar. En el nombre de Jesús. Amén. Bueno, historia para hoy, Oseas capítulo 4, versículos 16 y 17. Porque Israel se apartó del camino como novilla indómita, y ahora quieren que el Señor los cuide en amplios pastos como si fueran corderos. Efraín se inclina por los ídolos. Déjenlo. Bueno, Dios es muy bueno y aquí hace una comparación. Efraín es lo mismo que decir Israel. El pueblo de Israel se separó del pueblo del sur, que es el pueblo de Judá, que tomó como base a Jerusalén. Israel se fue para el norte y tomó como base a Samaria. Resulta que comenzaron a casarse con mujeres que no eran israelitas, se mezclaron con paganos y hubo una religión de mezcla cristianismo-paganismo. Entonces, comenzaron a adorar ídolos al mismo tiempo que querían adorar a Dios. Un juego. Como no me conteste el ídolo, voy a que Dios me conteste. Como Dios no me responde, voy a que el ídolo me conteste. Lamentablemente, el pueblo de Israel comenzó a

perder sensibilidad al amor de Dios. Comenzó a crear una confusión en su mente, que es lo que hoy llamamos Babilonia. La palabra Babilonia viene de Babel, confusión, donde Dios confundió los idiomas. El enemigo quiere pasarnos a todos a la confusión. Leemos la Biblia y leemos libros de Nueva Era. Creemos en religiones orientales, pero creemos en el cristianismo. Practicamos una cosa y practicamos otra. No, eso insensibiliza la mente. Eso daña la pureza de la verdad en Jesús. Jesús dijo, yo soy el camino, no busquen otro camino. Yo soy la verdad, no busquen otra verdad. Ni Buda, ni Mahoma, ni nadie. Yo soy la verdad, ni el mundo ni sus ídolos. Ahora, ¿qué nos enseña la lección de hoy? ¿Qué aprendizaje nos deja? Pues déjenme decirles que el Señor no se cansó de llamar a Israel, Ahí en el mismo libro de Oseas dice, yo los atraje con cuerdas de amor, pero nunca quiso venir. Se hundieron en su propia maldad. El tema de hoy es bien sencillo. Dios ama al que lo busca y al que no lo busca. Y al que no busca al Señor, Dios va a intentar seducirlo, atraerlo. Va a permitir cualquier cosa para que pueda venir a los pies de Él. Porque ahí está el disfrute de la vida. Ahí está la delicia de la vida. Pero si no queremos venir, todo lo que el hombre sembrare, eso también segará. Lo mejor que podemos hacer es rendirle nuestra vida al Señor y seguirle para siempre. Soy Daniel Herrera y deseo para todos un día lleno de bendiciones.

0: Esta es la hora en nuestros estudios. 6:00.
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0: Buenos días, Puerto Rico. Qué bendición poder acompañarte otra mañana más. Y no es una mañana cualquiera. Mira, hoy es esta mañana que hizo el Señor, miércoles 17 de junio. Así que levántate con ánimo y con esperanza. Oye, que Dios está con nosotros. Así que hoy es un gran día. Buenos días, Pastor. ¿Cómo estás?
1: Buenos días, Lixa. Estamos contentos, estamos felices. Hoy, miércoles, mitad de semana. Dios ha sido bueno.
0: Amén.
1: Y siempre lo será. Así que dale gracias a Dios. Si nos estás escuchando, Dios te ha regalado un día más de vida. Posiblemente te ha dado la oportunidad de abrir los ojos, de poderte mover. Hay gente que quizás no esté con las mismas comodidades que tú. Así que dale gracias a Dios por todo lo que tienes. Aleida, ¿qué tal?
0: Buenos días, ¿cómo estamos? Todo bien, gracias a Dios. Aquí de nuevo, mira, para poder darte información importante en la mañana, así que nos sentimos felices y contentos porque nos has acompañado una vez más. Mira qué lindo dice Primera de Crónicas 16:34, clamad a Jehová porque Él es bueno, porque su misericordia es eterna. Así que esa promesa también es para ti. Gracias por acompañarnos. Buenos días, David.
2: 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Oigan, chicos, vi algo hoy de camino para acá que hace meses que no he visto.
0: Uh-huh.
2: Y me dio tanta alegría. Es como que estamos sanando por fin. Vi...
0: ¿Qué será?
2: Gasolina a 99 centavos.
0: ¿Qué? Wow, esas son buenas noticias, David.
1: ¿En dónde?
2: En la carretera número uno de Caguas a San Juan.
1: Oh.
0: Wow.
2: Pero sí, lo vi y vi que estaba el cero en vez del uno.
0: Ajá.
2: Y 99 yo.
1: Sí, al fin.
0: Y ahí escuchaste,
2: wow,
0: una canción en tu corazón.
2: Sí, yo. El Señor es bueno.
1: Sí.
2: De verdad que sí.
0: Bueno, pues amén, aleluya, que siga bajando ese numerito.
1: Sí, que siga, sigue cara, pero que siga bajando.
2: Sí, sí, siga, sí. Que siga.
0: Wow. No queremos que esté tan cerca del uno. Así
1: no.
0: Que todavía siga bajando un poquito más, que esas,
3: oye,
0: son muy buenas,
3: después,
0: noticias.
3: Después de cuánto llegamos.
1: Oye. Uy.
3: ¿Cuánto fue lo más caro que ustedes echaron?
1: Ay, yo premium. 1.30 y algo.
0: ¿De verdad?
1: 1.30 y algo y era premium. No, el tanque se me fue, como ese carro es, que estaba usando era grande, se me fueron como 90 y pico.
0: Ay, ay, ay, qué dolor en el corazón.
1: Así lo sentí. 90 y
0: así
1: pico.
0: Así que imagínate lo que dice David, es buenas noticias.
1: Sí.
0: Mira, nos están pidiendo oración, ¿verdad? Por Gilbertito, que sufrió un accidente de paracaidismo en el ejército. Así que, claro que sí, vamos a estar orando por él. A nuestros guerreros de oración, inclúyanlo en sus oraciones, ¿verdad? Para que pueda tener un pronto restablecimiento de su cuerpo. Y ¿verdad? Dice que ya lleva dos cirugías, que el Señor lo siga ayudando.
1: Amén.
0: Así mismo, si queremos, mira, extenderme. Muchas personas están dando alerta

0: Vamos a ver cómo podemos ayudar en ese proceso, ¿verdad? No gastar el agua. Yo creo que ese es el oro de nosotros, el agua. Sin ella no podemos vivir.
1: Sí.
0: Así que no malgastemos ese recurso tan importante, porque todavía tenemos muchos amigos, ¿verdad? Por diferentes situaciones que están sin agua. Así que, ¿verdad? Seamos empáticos en ese proceso.
1: Mira que ayer estuve apenas unas horitas sin agua y yo te digo que la pasé mal. Así que es una situación difícil cuando uno no tiene agua, como tú dices, pero oramos para que todas estas personas que están sin agua puedan pronto tener este servicio tan esencial, así que se pueda restablecer pronto.
2: Yes. ¿Qué les parece si nos conectamos con el cielo en este momento y hablamos sobre lo que Dios tiene para nosotros en la mañana de hoy entre tostadas?

Hay una pregunta que quiero hacerte para que puedas meditar. Y dice, ¿qué es más peligroso? ¿Un pecado que todos pueden ver o una pequeña concepción que nadie puede notar? En el libro de Jueces, capítulo 16, versículo 20, mira cómo dice. Y este versículo es poderoso y te llama mucho la atención. Y es la parte final de ese versículo, Jueces 16, 20. Y dice, pero él no sabía que Jehová ya se había apartado de él. La historia de Sansón es una de las historias súper, súper conocidas. Cuando uno piensa en Sansón, muchas veces uno asocia a Sansón con este héroe mitológico griego que era Hércules, porque los dos son gente fuerte que llamaban la atención. Y cuando pensamos en este hombre, muchas veces en Sansón, muchas veces lo que nos viene a la mente son tres cosas rápidas: su fuerza extraordinaria, Dalila y el momento en que se le corta el cabello. Sin embargo, cuando tú lees la historia bien cuidadosamente, el relato va profundo, Sansón no perdió su fuerza al instante. Su caída no comenzó cuando le cortaron el cabello, ni las trenzas, ni nada de eso. Comenzó mucho antes y fueron pequeñas decisiones repetitivas con consecuencias que aparentemente eran inofensivas. Pero sin darse cuenta, esas cositas se iban a convertir en esta roca o en esta bola de nieve que va creciendo cada vez más y más y más, sin él darse cuenta de que las consecuencias iban a ser bien peligrosas para él mismo. La tragedia de Sansón no fue solamente perder la fuerza. La verdadera tragedia de Sansón fue el que él no sabía que ya Jehová se había apartado de él. Y hay unas áreas que yo quiero discutir contigo para poder analizar esta historia, para verlo de un punto de vista. En primer lugar, la caída comenzó mucho antes de la derrota. Cuando Sansón nace, a él se le declara nazareo. Y cuando tú vas al libro de Levíticos, hay unas leyes que los nazareos no podían hacer. Y cuando tú lo lees, ellos, en primer lugar, siempre uno recuerda de que no se podía pasar navaja sobre su cabeza. Pero hay otras. Segundo, ellos no podían comer ni ingerir nada, pero absolutamente nada que sea un fruto de la vid. Absolutamente nada. Ellos no podían ni ingerir ni vino, ni sidra fermentada, ni tampoco jugo de uva fresco, ni tampoco podían ingerir uvas frescas.

ni tampoco las pasas, absolutamente nada de que tuviese que venir con la vid, ellos pudieran ingerir. Aparte de eso, tampoco podían tocar una persona muerta. Era tan así de que si un pariente moría, un papá, una mamá, un hermano cercano, ellos no podían acercarse a ese muerto. Así que eran ciertas características bien interesantes. Su cabello, nada, absolutamente nada de los frutos de la vid, y tampoco podían tocar nada muerto. Cuando tú empiezas a ver la historia de Sansón poco a poco, sin él darse cuenta, pero ocultando cada una de esas cosas, fue fallando y fue perdiendo. Él tomó vino, él tocó un animal muerto, y todas esas cositas poquito a poco fueron quitándole, hasta que lo último que le quedaba prácticamente era su cabello. La gente a veces piensa de que la fuerza de Sansón exclusivamente estaba en su cabello, pero no, abarcaba mucho más cosas que estaban ahí. Él muchas veces, como muchas personas nos pasa, nos descuidamos y nos distraemos de la fuente de poder. A veces lo que hacemos es que gradualmente oramos menos, estudiamos la Biblia, la leemos menos, justificamos nuestras consecuencias y poco a poco vamos concediendo cosas que tú y yo sabemos que no debemos hacer. El enemigo rara vez nos pide que abandonemos por completo nuestra fe. Él lo que hace es que más bien nos invita cuidadosamente, poco a poco, a irnos de ahí. El libro de 1 Corintios capítulo 10 versículo 12 nos advierte que así que el que piense que esté firme, mira y no caiga. La confianza excesiva en nuestras propias fuerzas puede convertirse en nuestro mayor enemigo. El enemigo, una de las otras partes que le sucede con Sansón, es que él ataca nuestro enfoque. Primero te hablé de que la caída no comienza desde la derrota, sino que mucho antes. Y segundo, el enemigo ataca nuestro enfoque. Muchas personas ven a Dalila como la única villana de la escena. Pero Dalila representa algo que es bien interesante. Representa aquello que nos seduce, nos distrae y nos hace bajar la guardia. Para algunos, esto puede ser el orgullo. Para otros, puede ser la ambición descontrolada. Para otros, el resentimiento, la autosuficiencia, las distracciones constantes. El enemigo sabe que si logra desviar tu mirada y tu atención de Jesús, eventualmente te vas a debilitar y espiritualmente vas a ir muriendo poco a poco. Hebreos 12:2 nos dice: puestos pues los ojos en el autor y consumador de la fe. Satanás no siempre va a destruirte y va a buscar destruirte inmediatamente. Muchas veces lo que Satanás va a hacer es que simplemente intenta distraernos lo suficiente para dejarnos, para que tú y yo empezamos a no enfocarnos en lo que realmente es lo más importante. El mayor peligro, en tercer lugar, es perder la sensibilidad espiritual. Y esto es bien importante. ¿Por qué? Porque esto fue la situación que le pasó a Sansón. En Jueces capítulo 16, versículo 20. Pero él no sabía que Jehová se había apartado de él. Él todavía aparentaba tener una fuerza increíble. Todavía hablaba igual. Todavía pensaba que podía actuar ante las situaciones que había. Pero algo había cambiado. Y eso posiblemente en nuestra vida diaria, nosotros podemos quizás ir a la iglesia, hacer muchas actividades y todas esas cosas. Pero si el Espíritu de Dios no está con nosotros, ahí tenemos un problema. Porque es Él, es a través de Él que Él obra en nuestras vidas. Pero por último, la historia de Sansón nos recuerda algo. Y es la cuarta parte. Y es que la gracia de Dios es más grande que nuestro.

0: fracaso. A pesar de que Sansón sí falló, a pesar de que él, si, las consecuencias de su pecado estuvieron ahí. Cuando tú ves en el libro de Jueces, capítulo 10, versículo 22, que Sansón les gaspa en la cabeza y pierde prácticamente lo que él consideraba que era lo más importante, pero no eran las fuerzas de él, era el Espíritu Santo que estaba con él. En ese momento que le arrancan los ojos, lo meten preso y sucedieron cosas bien tristes para él, más adelante sucede algo importante y es la gracia de Dios. El Señor empieza a ver en él de que su cabello comienza a crecer nuevamente. Dios nos da oportunidades para podernos acercar cada día más. Y Él te invita a que te puedas acercar cada día más hacia Él. Su gracia es impresionante. Y en la Biblia tú puedes ver que Pedro cayó, David cayó, Sansón cayó. Pero Dios nunca los abandonó. En ese momento, Sansón le pidió al Señor: por favor, Señor, escúchame una vez más, dame las fuerzas necesarias. Y el Señor lo escuchó y el Señor estuvo con Sansón en ese último momento. ¿Qué ustedes creen, chicas? ¿Cómo Dios, a pesar de las consecuencias de nuestras acciones, cómo podemos ver la mano de Dios en la vida de Sansón?
1: Wow, pastor, yo siempre he pensado que en la Biblia hay tres versículos que son los más tristes para mí de todos. Y entre ellos está ese de Jueces 16:20, cuando él no sabía que ya Jehová se había apartado de él, porque me parece tan desgarrador. El otro que entiendo que es igualmente triste es el caso de Saúl, cuando dice también que él no se había dado cuenta que el Espíritu Santo se había apartado de él. Y el tercer versículo más triste que me parece es el que dice que cuando Jesús venga le dirá a alguna gente: apartados de mí, yo nunca los conocí, obradores de maldad. Y es bien triste porque, como bien mencionaste, él no perdió la fuerza en un instante. El relato es bien claro, eso no fue una decisión de ahora para ahora y de repente, ay sí, el pelo y ya. No, es que ya él venía teniendo advertencias de antemano. Ya él había visto lo que pasaba si él decía los supuestos secretos, que al principio no eran el secreto real. Ya él había visto las consecuencias de algunos de sus actos. Pero a veces jugamos demasiado con la gracia. La gracia de Dios es maravillosa y gloria a Dios por esa gracia y esa misericordia, donde el Señor es tan maravilloso que nos da lo que no merecemos, nos perdona, nos limpia, nos da nuevas oportunidades. Pero muchas veces, como Sansón, seguimos jugando con la gracia, jugando con la tentación, volviendo a tomar otra decisión imprudente, confiando demasiado en nosotros mismos. Y es a veces con esas pequeñas cosas, un día, otro día, que se van acumulando y realmente se torna en cierto momento peligroso. Peligroso seguir jugando con la tentación y también, de cierta manera, y esto puede sonar extraño, acostumbrarse a la presencia de Dios. Él estaba tan acostumbrado a que Dios lo respaldara, pero había descuidado su relación con Él. Y cuando eventualmente tú descuidas tu relación con Él, no podemos depender hoy de las experiencias pasadas. No podemos depender hoy de glorias pasadas. No puedo depender hoy de mi comunión que en algún momento tuve cercana a Dios, porque la comunión con Dios debe renovarse cada día. La relación con Dios es algo de todos los días. Y pues lamentablemente, en el caso de Sansón, perdió la sensibilidad espiritual. No darse cuenta que el Espíritu Santo se había apartado nos hace entender que ya él estaba en un punto donde no podía ver ni siquiera cuando estaba mal, no se daba cuenta cuando estaba haciendo las cosas, estaba frío espiritualmente. Y los dones no sustituyen, ¿verdad?, la relación con Dios. Él podía tener mucha fuerza y podían decir, wow, es que el Señor todavía está con él, pero lamentablemente ya el Señor

0: se había apartado. Sin embargo, dentro de todo eso, ¿verdad? Que muchas veces nos pasa y que nos puede incluso llegar a pasar como Sansón, como Saúl, pero que no nos pase como el último versículo que les dije que es el más triste. No queremos que cuando Jesús vuelva a esta tierra diga: yo nunca te conocí, jugaste tanto y seguiste excusándote tanto con el así yo soy, con es que tú entiendes, Señor, y todos los días decidiendo por otras cosas que no eran por mí. No, no, no. Hoy queremos, mira, encontrar la misma gracia que encontró Sansón cuando se dio cuenta de su pecado y se arrepintió. Qué bueno es saber que a pesar de nosotros, Dios hoy nos da otra nueva oportunidad. Otra oportunidad que tampoco merecemos. Otra oportunidad que fruto de su gracia. Pero qué bueno es saber que así como Dios le dio a Sansón fuerzas cuando volvió a clamar, hoy esa misma gracia y esa misma misericordia está disponible para nosotros. Así que yo le pido al Señor que abra nuestros ojos para darnos cuenta y que podamos arrepentirnos de corazón y volvernos a Él y aprovechar esa oportunidad que hoy nos da.
1: Una de las historias de la Biblia que menos se escuchan predicaciones es de la historia de Sansón. Sin embargo, esa historia tiene tanto que aprender. Yo creo que no se hace tal vez por el desenlace tan triste que tuvo la vida de él. Porque todos nos gustan los finales felices y el seremos felices para siempre, ¿verdad que sí? Y como esta historia termina con un hombre que analizó sus errores, al final los aceptó, pero pagó las consecuencias de todos y cada uno de sus errores y de hecho de su total desobediencia. La vida de Sansón realmente debería ser un espejo para nosotros, porque nadie planea arruinar su vida, su familia o su relación con Dios de forma deliberada. Como estabas mencionando, el enemigo de las almas rara vez nos pide que renunciemos a Dios por completo el primer día. Él solo nos pide que cedamos un poquito hoy, que podamos ceder un poquito mañana, un pequeño secreto, una pequeña mentira por acá, una visita a un lugar donde no deberíamos estar por allá, ir a descansar al lugar equivocado por allá, dejar a un lado la desobediencia, mentir, dejar a un lado nuestro llamado poquito a poquito, como una pluma que está abierta, pero que nadie se da cuenta excepto cuando escuchamos las gotitas caer. La buena noticia es que la historia, ¿verdad?, de Sansón no termina en la oscuridad de la prisión. Al final, en su momento más bajo, él reconoció su total dependencia de Dios. Él reconoció en su momento más bajo que cuando él mejor estaba, que en sus grandes momentos de gloria, que en sus grandes momentos de paz, de tranquilidad, Dios estaba con él y él había sido obediente a Dios. Cuando él reconoció su total dependencia de él nuevamente y dijo: Señor, yo he errado. Yo he pecado contra ti, yo he sido desobediente. Clamó por misericordia. Y lo lindo de esto es que Dios lo escuchó.
0: Amén.
1: Un hombre que había pecado tanto, un hombre que le había dado la espalda a Dios a tal punto que dice que ya Dios no estaba con él. Wow. Dios lo escuchó, devolviéndole su propósito en su último aliento de vida. Esto nos enseña que es mucho mejor cuidar nuestra consagración hoy en lo pequeño que tener que aprender la lección a través del quebranto. ¿Qué tú prefieres? ¿Aprender la lección de amar a Dios, de seguirlo, de volver tu vista a Él en el quebranto o hacerlo cuando todo está bien? Qué lindo es poder seguir al Señor cuando las cosas están bien en nuestra vida, cuando podemos, en vez de rogar, podemos agradecer. En la mañana de hoy queremos invitarte a que, si estás como Sansón, alejado, pecando poquito a poquito, cometiendo errores poquito a poquito, mintiendo por aquí, desobedeciendo por allá, quiero que sepas que cuando nadie te ve, hay un cielo abierto que sí te ve. Y que el propósito tuyo va a ser cumplido, pero te invitamos a que entres en un momento de bendición por la gracia que Dios te provee y que puedas clamar a Dios por misericordia. Dile, Señor,

0: Ya yo me cansé de huir detrás de ti. Ya yo me cansé de huir, de correr a la bendición que tú tienes preparada para mí. Haz un pacto en el día de hoy con el Señor y dile: Señor, yo quiero que tú me acompañes en este quebrantamiento, pero que me permitas hacer las paces contigo. Que podamos aprender de la historia de este hombre que, mira, era bastante joven. Que podamos aprender de la vida de Sansón, que aunque podamos estar en momentos de oscuridad, el Señor tiene su gracia y su misericordia se extiende. Aunque nos sintamos lejos de Él, Él está presto a escuchar nuestros ruegos y poder llegar a nuestro auxilio.
1: Cristo hoy sigue restaurando, sigue fortaleciendo y te sigue llamando. Y mientras permanezcamos conectados a Él, vamos a encontrar esa fuerza que necesitamos para poder cumplir el propósito que Él tiene para cada uno de nosotros en nuestras vidas. Buen Dios y buen Padre, Señor, en la mañana de hoy queremos pedirte de una manera especial que nos ayudes a permanecer en ti. Así, Señor, como las ramas permanecen en el árbol, ayúdanos a nosotros que somos esas ramitas a seguir permaneciendo en ti, que eres el árbol por excelencia. Por favor, ayúdanos a poder ser de bendición para otras personas, para que el propósito que tú tienes en nuestra vida se pueda cumplir. Gracias por todo lo que haces, te lo pedimos en el nombre de Jesús. Amén.
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en Morningstar, la hora 6:36 de la mañana. Muy buenos días, Puerto Rico. Viendo las imágenes del radar Doppler del Servicio Nacional de Meteorología, vemos que actualmente realmente no hay precipitación sobre la isla de Puerto Rico. Podemos ver actualmente que están pasando algunos aguaceros en el área del Atlántico y por el Mar Caribe, pero sobre la isla realmente no hay nada de qué preocuparse. Tal vez uno que se disipa rápidamente en el noreste de la isla, pero fuera parte de eso, nada de qué preocuparnos en cuanto a lluvia se refiere. Para el día de hoy, las condiciones estarán parcialmente nubladas para básicamente todo Puerto Rico. En San Juan estará parcialmente nublado con una máxima de 88 y mínima de 77. También esa máxima va para Mayagüez con la mínima de 75 y también esas condiciones parcialmente nubladas, pero se esperan lluvias y tal vez alguna tronada en horas de la tarde, algo normal en el área del oeste. En Humacao y en Ponce respectivamente se esperan condiciones ya más despejadas en la zona, realmente con tal vez un 10% de probabilidad de lluvia para toda la isla, de hecho un 10%, 10 a 15% de probabilidad de lluvia. En Humacao la máxima estará en 87 grados y una mínima de 76, y en Ponce la máxima estará en 90 grados y una mínima de 76 grados. Y hablando de esa zona del área de Ponce, el área del sur, un comunicado de peligro de incendios permanece en efecto hasta las 4 de la tarde del día de hoy para sectores del sur de Puerto Rico. La vegetación seca, la baja humedad relativa y las condiciones ventosas podrían favorecer la rápida propagación de cualquier incendio que se desarrolle. Se recomienda evitar las quemas al aire libre y actuar con precaución ante cualquier actividad que pueda producir chispas. Esta es la zona donde, ¿verdad?

Básicamente donde corre la carretera número 2, en el área del sur, podemos decir, desde Guayama, una línea en la costa del sur, llegando hasta Cabo Rojo. Aquellos que han transitado por esa zona saben que hay lugares donde de la nada puede surgir algún tipo de incendio. Así que están las condiciones favorables para eso, así que tengan mucha precaución si usted pasa por esa zona. Y si ve algún tipo de incendio, pues repórtelo para que puedan tomar las debidas precauciones. El amanecer de hoy fue a las 5:48 de la mañana y la puesta del sol hoy es a las 7:02 de la noche. El oleaje está de 4 a 6 pies en el Atlántico y de 3 a 5 pies en el Mar Caribe. Buenas condiciones, ¿verdad? No hay riesgos o riesgo muy bajo de corrientes submarinas, así que las condiciones están excelentes para visitar las playas de Puerto Rico, obviamente tomando las debidas precauciones, pero aproveche si usted tiene la oportunidad, está de vacaciones, tiene invitados que están de vacaciones, salga y disfrute de la isla y de sus costas. Y la luna estará en su fase de cuarto creciente el 21 de junio. Hasta aquí este informe del tiempo para Puerto Rico. Más adelante tocaremos el tiempo para los Estados Unidos. Y sí, ya tenemos el número uno para esta temporada. ¿De qué se trata? Vamos a hablar de eso en la próxima intervención del tiempo en los Estados Unidos. Mientras tanto, a las 6:40 de la mañana en Morningstar, continuamos contra el reloj. 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
1: Bueno, en la mañana de hoy queremos dar una alerta a todos esos padres que tienen niños pequeños, y es porque la empresa Nara Organics ha ordenado el retiro y el recogido voluntario de todos los lotes de una fórmula infantil en polvo tras una alerta de la FDA y del CDC por posible contaminación con la bacteria Clostridium botulinum. Aunque hasta el momento ninguna prueba ha dado positivo a la contaminación, la empresa tomó la medida tras reportarse 3 casos de botulismo en bebés. Esto ocurrió en California, en Washington y en Pensilvania, que consumieron el producto de 3 lotes distintos. Y los 3 menores se encuentran hospitalizados. Así que aquellos padres que tienen niños que utilizan fórmula en polvo, cuidado, escuchen esto, es la compañía Nara Organics. Ellos están retirando todas estas fórmulas por problemas y casos de botulismo en niños que están actualmente hospitalizados. Este producto se vendió en tiendas como Target en Estados Unidos y también se ha vendido en línea, y sabemos que muchos padres compran, ¿verdad?, estos productos en línea. Así que tenga en cuenta que estas fórmulas pueden ser totalmente perjudiciales para los bebés. ¿Cuáles son los riesgos y los síntomas que tienen estas fórmulas y por eso se están recogiendo? Pues mira, nos dice que el botulismo infantil es una enfermedad rara, pero potencialmente mortal. Y se convierte, o se advierte, debo decir, en suspender el uso del producto de manera inmediata. Si un bebé lo consumió, se debe vigilar la aparición de los siguientes síntomas y buscar atención médica de manera urgente. Número 1, estreñimiento, vómitos o diarreas, dificultad para alimentarse, succionar o tragar, párpados caídos y pupilas lentas, hipotonía muscular, o sea, debilidad generalizada, y llanto débil o alterado, y dificultad o paro respiratorio. El proceso habrá un proceso de devolución y de reembolso, donde tenemos que acudir directamente al manufacturero, que es nara.com. Ellos van a recibir un reembolso de manera automática por el costo, ¿verdad?, de haber comprado eso. La

0: La alerta está bien, bien grande porque estos lotes comienzan desde el mayo, desde el 2025 hasta el mayo de este año, hasta junio de este año. Así que otros clientes con productos sin usar también pueden solicitar el reembolso en la web de nara.com subiendo una foto de la parte inferior de la lata para llenar un formulario. También los clientes, ¿verdad? Sabemos que tenemos personas también en Estados Unidos que nos escuchan. Los clientes que han comprado estas fórmulas orgánicas en Target también pueden devolver el producto directamente en las tiendas físicas o seguir las instrucciones de devolución en las plataformas en línea. Esto es importante hacerlo porque sabemos que en el caso, ¿verdad?, de los bebés, ellos no pueden decir me duele aquí, me duele acá. Así que los padres tienen que estar bien, bien pendientes de esta situación. Así que se está anunciando todo este recogido. Así que miren, vamos a hacer lo propio. Y si usted quiere saber los lotes, las numeraciones por los cuales se están recogiendo, ¿verdad?, hay noticias en internet, en los principales periódicos del país. Acuda a estas noticias. ¿Por qué? Porque hay varios, no son uno ni dos, son muchos los lotes que están recogiendo y es importante que usted se asegure de que el que usted compró, ¿verdad?, no tenga ese tipo de numeración. Wow. Por otro lado, mira, también se están retirando las populares toallitas para bebés tras detectar bacteria que podría causar infecciones graves. El retiro fue iniciado también en coordinación con el fabricante de los productos. Se dice que Miles, de paquete de toallas para bebés comercializada bajo la marca de Up and Up, fueron retirados voluntariamente también del mercado luego de que se realizaron pruebas y detectaron la presencia de bacterias que podrían representar un riesgo para la salud de bebés y de niños pequeños. Esta marca de Up and Up también se vende en Puerto Rico y la medida afecta a varios lotes de las toallitas sin fragancia y con aroma a pepino fresco que se venden en tiendas de Estados Unidos y a través de internet. De acuerdo con el aviso público por la Administración de Alimentos y Medicamentos, la FDA, análisis realizado de los productos identificaron la presencia de varias bacterias, que tienen unos nombres medio extraños, de varias bacterias, ¿verdad?, que pueden estar causando, que pueden causar problemas en los bebés. De hecho, hay personas que compran estas toallitas y no necesariamente tienen bebés en sus casas, así que esté pendiente. También la agencia advierte que la exposición a estos microorganismos podría provocar infecciones graves, especialmente en los recién nacidos, bebés, niños pequeños y personas con sistemas inmunológicos comprometidos. También la FDA, aunque las personas saludables podrían experimentar infecciones localizadas en poblaciones más vulnerables, también existe el riesgo de que la infección se propague al torrente sanguíneo y provoque complicaciones potencialmente mortales como sepsis o inclusive la neumonía. El retiro fue iniciado también por Target, que es una tienda en Estados Unidos, en coordinación con el fabricante de productos, ya que este producto se vende en varias tiendas o cadenas americanas también, que de aquí tenemos varias. Entre las quejas recibidas figuran casos de irritación en la piel, irritación ocular y posibles infecciones asociadas al uso de estas toallitas. La compañía indicó que la medida se tomó por precaución mientras continúa la investigación sobre los incidentes que se han reportado. De igual manera, les invitamos a que vayan a ver a los principales periódicos y vean las numeraciones, que son bastante largas, de toallitas para bebé marcas Up and Up sin fragancia y las que tienen aroma a pepino fresco. ¿Okay? Estas toallitas también fueron fabricadas entre el 7 de noviembre del 2025 y el 5 de mayo del 2026, con fechas de expiración comprendidas entre mayo y noviembre del 2028. Así que en el caso de las versiones con aroma a pepino fresco, los lotes afectados fueron fabricados entre el 29 y el 30 de diciembre del 2025 y tienen fecha de expiración a junio del 2028. Así que hagamos lo propio. Saben que hoy en día, con este asunto de la globalización, hay productos que tal vez se venden en un lugar, pero sabemos que a través de las ventas por internet no hay barreras.
1: Sí, eso es así, eso es así.
0: No hay barreras.
1: Pepino fresco.
0: Y sobre todo que hoy en día a la gente le encantan los productos orgánicos.
1: ¿Les gusta el aroma de pepino fresco?
0: A mí no me gusta el aroma del pepino, pero debe oler bien.
2: Es como fresh.
0: Sí, debe oler bien. Bueno,
1: lo dice el nombre, es fresco. Fresh.
0: Sí, sí. Debe oler bien, pero mire, haga lo propio, revíselo, porque si usted es el tipo de persona que le encanta todo lo que es orgánico para los niños, es muy probable que muchas personas lo compraron a través de ¿verdad?, de Marketplace, a través de la web, y usted registre, ¿verdad?, y verifique que usted no tenga esas toallitas.
2: Pero mira, qué preocupante.

0: Porque ambos productos que mencionaste son productos para bebés.
1: Ajá,
0: Y
1: sí.
0: los padres, pues, buscando, ¿verdad?, las mejores opciones, de
1: Claro.
0: repente lo menos que piensas es que en el alimento de tu bebé hay unas bacterias que pueden causar una enfermedad tan difícil como lo es botulismo, o que en las toallitas húmedas, ¿no?, que estás utilizando para precisamente limpiarlo y que esté bien, puede ocasionarle algo como esto. De hecho, recientemente, esto apenas hace unos días atrás, en Puerto Rico se confirmó el primer caso registrado de botulismo en un bebé, ¿verdad? Eso el Departamento de Salud lo confirmó recientemente, donde un bebé de menos, ¿verdad?, de 12 meses fue atendida porque estaba presentando síntomas de botulismo infantil. Y entonces, obviamente, como yo no había escuchado tanto acerca de esta enfermedad, me dio con buscar información. Y es una enfermedad que no es tan común, pero es bien grave.
1: Okay.
0: Y es una enfermedad causada por la bacteria Clostridium botulinum, que ocurre cuando las esporas de esa bacteria llegan al intestino del bebé y producen una toxina que afecta a los nervios.
1: Oh.
0: Tú sabes que entre las causas principales que pueden ocasionarle a un bebé botulismo está el consumo de miel antes de un año.
2: Wow.
0: El consumo de miel. Así que no se
2: Increíble.
0: recomienda darle miel a bebés menores de un año, ni siquiera en pequeñas cantidades.
1: Está.
0: También el polvo y las tierras contaminados, porque puede haber esporas de las bacterias en ese suelo. Y cuando el bebé las inhala o las ingiere accidentalmente, también le puede dar botulismo. Y alimentos contaminados, como este que se está, ¿verdad?, recogiendo nuevamente porque está lamentablemente contaminado. Algunos síntomas del botulismo que tienen, ¿verdad?, los bebés es un llanto como débil, sin fuerza, párpados caídos, dificultad para alimentarse o succionar, debilidad, falta de fuerza, estreñimiento, disminución del movimiento y problemas respiratorios graves. Así que, ¿verdad?, esto de que de repente tú compras un artículo de calidad y de momento hacen un recall,
1: Sí.
0: eso es fuerte.
2: Y el detalle es que ambos productos son orgánicos. Y entonces, pues, yo me pongo en el lugar de esos padres que dicen, mira, yo quiero comprar lo mejor para mi hijo. Y que, ¿verdad?, que esto suceda. Por eso es que hay que estar bien alerta. Cuando tú tienes un bebé, tienes que estar bien pendiente. Los padres tienen que estar bien pendientes a lo que consumen, a las reacciones inmediatas que tenga el niño ante cualquier situación o cualquier comida que ingirió. Es una responsabilidad sumamente grande y es una preocupación bien grande. Y es lo que te digo, ¿verdad? Obviamente, el caso de ese niño en Puerto Rico que ya se presentó como que tiene botulismo, no queremos pensar que tal vez fue por estas bacterias de cualquiera de estos dos productos. Realmente no lo sabemos, pero es para que veas que no existe la posibilidad, pues que hoy en día hay mil maneras de usted poder adquirir productos y si está buscando economía, porque la leche de los bebés no es nada de económica.
1: No.
2: Las toallitas, o sea, todo está súper alto, súper costoso. Y uno siempre busca la manera de poder economizar. Y si lo compras por internet, te sale más económico. Pues mira, hay que estar pendiente a estos productos y ver a buscar los códigos para asegurarnos de que, ¿verdad?, que no le estemos dando a nuestros niños algo que esté completamente contaminado.
1: Y la cosa es que tú piensas cuando oyes orgánico, tú dices, ah, no,
0: Lo mejor.
1: eso es lo mejor,
0: Eso es lo calidad.
1: mejor. Eso es pureza. Espérate, esto es orgánico, voy por ahí a ojos cerrados. Literalmente, cuando yo veo algún producto que dice orgánico, yo no lo pienso mucho, yo, esto es,
2: Y que no
1: esto es.
2: son baratos.
1: No,
2: Porque
1: no.
2: todo lo que es bueno, todo lo que es más saludable, pues no sé por qué el comercio le ha dado con ponerlo todo mucho más costoso. Y entonces alimentarse y consumir cosas orgánicas, pues hoy en día es mucho más costoso. Pues miren, mis amigos, cambiando el tema, pero siguiendo con la misma población, saben que hay muchos padres que están llevando a sus hijos a campamentos de verano. Y queremos, ¿verdad?, decirle a nuestros amigos que mira que esos campamentos de verano no sean una pesadilla para los padres. Hay un artículo en el periódico que nos dice que tenemos que tener en cuenta varios puntos para evitar problemas y asegurar el disfrute de nuestros niños en estos campamentos de verano. ¿Por qué? Porque mira, están a la vuelta de la esquina. De hecho, el de nosotros de adolescentes comienza el domingo, ¿verdad?
1: Ya
0: No,
1: comenzó.
0: ya están allá.
2: Ya comenzó el
1: Ya están
2: domingo.
1: allá.
2: Termina el Día de los Padres. ¿O
1: Termina el Día de
2: empieza?
1: los Padres.
2: Termina el Día de los Padres.
0: Y empieza el de
1: Empieza el de
0: jóvenes.
2: Y empieza el de jóvenes. Así que mira, el verano está a la vuelta de la esquina y para muchos cuidadores eso significa que ya es hora de elegir el campamento ideal para niños y adolescentes. Así que muchas opciones. ¿Qué nos dicen? ¿Qué recomendaciones nos dan las personas para que nuestros niños puedan disfrutar de manera segura, saludable y enriquecedora? Número uno, mira, escúchalos. Piensa primero qué es lo que ellos quieren.

0: porque a veces los padres quieren poner a los muchachos, mira, esto es lo que vas a hacer, y lo primero que deberíamos hacer es hablar con ellos, integrarlos en las decisiones, y usualmente los padres simplemente escogen, pero ¿qué tal si le preguntas a tus hijos qué tú quieres hacer este verano? ¿Qué te gustaría hacer? ¿Dónde quería que te lleve? ¿Para qué? Para evitar, ¿verdad?, por problemas con nuestros niños y que puedan gozar y puedan disfrutar de un buen campamento de verano. También nos dice que consideremos su personalidad, le preguntemos qué realmente les interesa, si son las artes, el deporte, la música, la naturaleza, la tecnología. Hoy en día hay muchas opciones, campamentos espirituales donde el niño pueda conectar con la naturaleza y que podamos, mira, permitir que ellos también puedan disfrutar del verano, no por lo que quieran los padres, sino porque lo que ellos también quieran disfrutar. Uh-huh. También los expertos nos dicen que evaluemos el programa, asegúrate que el programa sea variado, que tenga diversas actividades, que fomente la convivencia y la integración y que ellos, mira, sobre todo, puedan ser seguros en ese lugar de campamento. También nos dicen que investigue su reputación, verifica la referencia, pregúntale a otros padres, investiga qué compañía, si es reconocida o si es cualquier chinchorro por ahí, no se te ocurra. Dale a tus hijos la mejor calidad y finalmente prioriza la seguridad. Si ofrecen actividades de riesgo como natación, asegúrate de que cuenten con equipos de salvavidas, que los niños se sientan seguros y el personal, y evalúa los grupos, ¿verdad?, que van a ser parte de esos campamentos. ¿Para qué? Para que dejes el estrés a un lado y tus hijos puedan disfrutar sanamente.
1: Tú sabes que mencionaste algo que es muy importante, y es que los papás dialoguen con los chicos para que, si ellos quieren ir o no, no es bueno obligarlos para que vaya a un campamento. Sí, yo siempre recomiendo, ofrécelo, motívalo, no lo obligues, pero motívalo y muéstrale las cosas que pueda haber allí y todo lo positivo. Algo que me llama la atención de las características que tú dijiste ahora, nuestros campamentos de verano es una mezcla de todo eso en uno. Tú tienes arte, tienes deportes, tienes sociabilización, tienes espiritualidad, música, tienes esta confraternización, hay piscina y hay salvavidas que están allí. Puedes conocer gente nueva. El mero hecho de poder tú estar allí, fuera del bullicio, literalmente, eso es un monto.
0: El contacto a la naturaleza
1: literalmente ahí directa. donde no tienes celular, donde la señal de celular es bien limitada y tienes que buscar quizás algunos spots para poderlo estar ahí. Es bien especial eso, pero no debe de ser algo obligado. Yo siempre he visto los chicos que van allí, que a veces van sin ánimo y salen que no se quieren ir. Uh-huh. Yo recuerdo en este año, en el campamento de los menores, una de las iglesias que yo atiendo, llevamos a tres chicos. Ellos no son adventistas, pero queríamos que ellos fueran para que pudieran conocer. Y nuestro campamento es para adventistas y no adventistas. Es para que la persona pueda disfrutar y todo eso. Uh-huh. Y los chicos al principio no querían ir. Llegó el domingo que se acaba.
0: No querían irse tampoco.
1: Me cuentan, porque yo tuve que salir rápido de un compromiso, pero me cuentan que estaban llorando porque no se querían ir.
0: Qué lindo, ¿verdad?
1: No se querían ir. Las relaciones, las amistades están allí.
0: Crean un círculo de amigos.
1: Algo especial, algo bien bonito.
0: Permanecen por mucho tiempo. Sí.
1: Yo particularmente nunca fui a un campamento de verano que ofrecía la iglesia adventista. Nunca.
0: Sí, yo llegué a ir. Y créeme que son amistades que permanecen y es una satisfacción maravillosa.
1: Wow.
0: Llegué a compartir en los campamentos de verano. Así que imagínate que cuán poderosos pueden ser, que todavía yo recuerdo hasta de los recursos que teníamos en los campamentos de verano, las actividades que pudimos hacer allá. Así que es una bendición. Yo creo que cuando hacemos cosas por el bien de los niños, estamos invirtiendo en el futuro. En el futuro, no solamente en ellos físicamente, sino a nivel espiritual. Y me gusta que hayamos tocado el tema de los niños hoy, porque el Señor claramente nos dice en Salmo 127:3, he aquí, herencia de Jehová son los hijos, cosa de estima el fruto del vientre. Así que hagamos lo propio por cuidar de nuestros niños, por darles un espacio seguro donde ellos puedan estar y podamos, ¿verdad?, hacer todo lo posible por bendecirlos, porque ellos son herencia. Dice la Biblia que ellos son herencia a Jehová. También nos dice bien hermoso en Mateo 19:14, pero Jesús les dijo, dejad a los niños venir a mí, no se lo impidáis, porque de ellos es el reino de los cielos. No huyas a los campamentos espirituales para los niños, todo lo contrario. Exponlos a campamentos espirituales y vas a ver cómo los niños aprenden sobre valores, sobre conocer de Jesús, conocer que Dios existe y cómo eso puede marcar su vida positivamente a lo largo de su caminar y hasta llegar a su adultez.
2: Oye, estar a cargo de un ser humano pequeñito no es tan fácil.
0: No.
2: Es una responsabilidad bien grande, pero ya vemos en toda esta información que desde, mira, hasta para seleccionar unas toallitas húmedas, un alimento para tu bebé, llevarlo a un campamento o cualquier decisión que vayas a tomar por tus hijos, hay que hacerlo en oración. Porque el Señor, mira, te protegerá y te dirá, mira, no compres eso, no, llévalo aquí, no lo lleves allá. Así que en todo necesitamos la dirección del Señor y cuanto más los padres en la crianza de sus hijos. No,
0: y los padres debemos tener constantemente en dedicarlos al Señor todos los días. La bendición que diste a ellos ayer, la de hoy es nueva, así que bendícelos constantemente en cada espacio que tengas en la vida para poder bendecir a tus hijos, hazlo, porque vas a ver cómo el Señor, cuando pasen el fin de los tiempos y estemos ante la presencia de Dios, Él va a ver todas esas oraciones contestadas que le vamos al Señor en favor de nuestros hijos. Así que hagamos lo propio y permitamos que ellos lleguen a Jesús. Una vez escuché un psicólogo que decía, cuando nos dedicamos a nuestros niños cuando son pequeños, cuando nos sacrificamos por ellos cuando son pequeños, no tendremos problemas cuando ellos sean adultos. Así es que vamos a bendecirlo, vamos a sacrificarnos ahora por ellos. Y yo te garantizo que cuando lleguen a la juventud, no tendrás de qué preocuparte.
1: Tú sabes que menciona el pasaje bíblico, estaba buscando por aquí, que menciona en esa bendición que se le debe dar a los chicos cuando en la mañana, cuando sales de tu casa, cuando entras a tu casa, es como que constantemente déjale saber a esos chicos la bendición de Dios, lo que Dios puede hacer por ellos, lo que Dios hace con ellos de una manera especial. Y es bonito eso, porque cuando los papás le pueden recalcar eso a los chicos constantemente, esa repetición, se queda en su mente y lo hacen parte de ellos. Es lo que hace la publicidad hoy en día. Te mete por ojo, boca y nariz y te lo repite tantas veces que tú te lo crees. Eso debe de ser de la misma manera, hablarle a nuestros hijos de Jesús para que ellos conozcan de las bendiciones que Él tiene.
0: Y reclama esta promesa. Mira, el Señor ha prometido, dice, instruye al niño en su camino y aun cuando fuere viejo no se apartará de él. Reclama esa promesa en el día de hoy y tú vas a ver cómo el Señor abrirá los cielos y bendecirá a tus hijos. Bueno, amigos, gracias por estar ahí con nosotros y escucharnos. No te retires, que hay mucha más información en la segunda hora de Morningstar.

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Muy buenos días, Puerto Rico, y gracias por estar con nosotros hoy miércoles, mitad de semana, miércoles 17 de junio. Mira cómo dice Deuteronomio capítulo 6, los versículos 4 en adelante. Escucha, oh Israel, el Señor es tu Dios, el Señor uno es. Amarás a tu Dios de todo tu corazón, con toda tu alma, con todas tus fuerzas. Grábate estas palabras que te he mencionado en tu corazón. Incúrcaselas continuamente a tus hijos. Háblales.

0: de ellas cuando estés en tu casa, cuando vayas de camino, cuando te acuestes, cuando te levantes. Átalas en tus manos como un signo y llévalas en tu frente como una marca. Escríbelas en los postes de tu casa y ponlos en los portones. El Señor tu Dios hará entrar en la tierra que Él juró a tus antepasados, Abraham, Isaac y Jacob. Esa tierra con grandes cosas, prósperos edificios, que emana la leche y la miel. ¡Wow! Poderoso. Qué saber bendición. Que nuestro Dios cumple siempre sus promesas.
1: Gloria a Dios. Buenos días, amigos. Qué bendición saber eso y recordar que durante toda nuestra vida Dios ha sido bueno. ¿Recuerdas la bondad de Dios, los milagros que ha hecho ya en tu vida, las oraciones que ya ha contestado, todas las cosas en las buenas y en las malas que han pasado? Pues mira lo que dice Isaías 43, 18 y 19, que incluso con todo eso, olvida todo eso porque no es nada comparado con lo que voy a hacer, pues estoy a punto de hacer algo nuevo. Mira, ya he comenzado, ¿no lo ves? Haré un camino a través del desierto y crearé ríos en la tierra árida y baldía. Me encanta este versículo, estos versículos, porque me llenan de esperanza que incluso, aún con todo lo que Dios ha hecho en nuestra vida, qué bueno es saber que Dios no ha terminado contigo, amigo, amiga. Dios, si nos tiene con vida, es porque todavía tiene propósitos para cumplir contigo, pero también a través de ti. Así que hoy no solamente podamos recibir la bendición de Dios, sino que también podamos ser parte de los que bendicen a otros para que podamos ser bendecidos, mira, pero también ser de bendición. Así que hoy que sea un gran día, tanto para ti, mira, como para los tuyos, porque también hay paz en saber que aquellos que amamos están bien. Buenos días, Aleida.
2: Buenos días y buenos días, amigos. Qué bueno que estás ahí con nosotros. ¿Dónde están esos amigos? Mira, que están medio calladitos ahí en las redes sociales. Déjanos saber en qué estás, de qué pueblo nos estás escuchando. Queremos saludarte, queremos bendecirte en la mañana de hoy. Mira, y yo me aferro al versículo que dice, mi Señor y mi Dios, te pedí ayuda y tú me sanaste. Vamos a ver sanidad en la mañana de hoy. Vamos a permitir a que el Señor pues pueda bendecirnos y que su amor y su misericordia nos alcance. ¿Necesitas sanidad en la mañana de hoy? Nosotros cuatro necesitamos sanidad en la mañana de hoy.
1: Me está cargando.
2: Vamos a clamarla. Mi Señor, a ti pedí ayuda, así que estamos los cuatro en el mismo bote y pedimos y reclamamos al Señor la bendición de la sanidad para con nosotros.
1: ¿Y tú, David, estás mejor?
3: Gracias a Dios, me siento, no me he sentido mal en todos estos días. Sí, la garganta fue un poco afectada, pero ya yo entiendo que me escucho mejor.
1: Mucho mejor.
3: Hoy, ¿verdad? Ayer, pues, estaba como hombre ancla. Pero pues, hoy pues, ya poco a poco voy recuperando y todo eso, gracias a Dios. Y seguir hacia adelante. Es lo único que podemos hacer en el nombre del Señor.
0: Tú sabes, David, ayer mi garganta la afecté.
3: Ya.
0: Porque es que los juegos me...
1: ¿Te pusiste a gritar?
2: Te emociona.
0: Es que me emocioné. Ayer, mira, estaba leyendo una noticia acá y especialmente ayer hubo un récord a nivel del soccer, de los mundiales de soccer. Uh-huh. Y es que, tengo la noticia aquí, ayer fue el highest attendance day in FIFA World Cup history. El número más alto que pudieron atender
1: de audiencia
0: audiencia en los estadios. Uh-huh. En los estadios de 281,000 personas estuvieron presentes. Uh-huh. En los cuatro juegos que dieron ayer. Y es que hubieron unos juegos importantísimos. Uh-huh. Hubieron dos equipos, dos selecciones que son muy seguidas. Yo vi, por lo menos de los cuatro, vi dos. Vi la del juego de Francia, se me olvidó contra quién estaban jugando.
3: Senegal,
0: Francia y Senegal, un juegazo, pero espectacular. Se acabó 3-1 ese partido. Hay uno de mis jugadores favoritos en Francia que se llama Kylian Mbappé. Metió dos goles y está jugando buenísimo.

0: metió Messi.
1: Wow.
0: Fue algo impresionante. Eran las 11, eran las 10:45 y yo estaba gritando gol a tu pulmón en mi casa.
1: O sea, que los vecinos sabían
0: Sí, los vecinos sabían que había juego.
1: Claro, claro que sí.
2: No, los famosos, ¿verdad? Los fanáticos del deporte están gozando.
0: Sí, sí, los que les gusta.
2: Están gozando con el deporte.
0: Sí, y hasta los que no les gusta el soccer o no conocen mucho del soccer.
1: Se contagian
0: y claro, lo ven porque dicen, entonces empiezan a ver al principio, y sabes que este juego es muy aburrido, pero cuando meten un gol, la gente se emociona.
2: Yo creo que lo más lindo es ver la reacción de la gente.
0: Oye, sí.
2: A mí me encanta, de hecho, había gente que está llorando de la emoción, o sea que yo creo que lo más lindo que se ve es la alegría, el gozo de las personas cuando, ¿verdad? Cualquier equipo, no importa el deporte que sea, cuando tú ves las reacciones de las personas, eso es lindo, yo creo que ahí se olvidan los problemas, las situaciones y estás enfocado, ¿verdad?, en eso, es bonito. De hecho, lo que me llama la atención es que, mira, estos juegos se están llevando a cabo algunos, ¿verdad?, no todos, en Estados Unidos. Eso es para que tú veas la cantidad de inmigrantes que hay en Estados Unidos, sí. Porque ese estadio del juego de Argentina, eso estaba, no había espacio, no cabía ni un gato allá adentro.
0: Mira, literalmente Argentina se movió para Kansas City, que era donde estaban el juego.
2: Yo creo que todos los argentinos llegaron allí.
0: Argentina se movió allí, eso era algo, las fotos impresionantes, todo el mundo con la camisa de Argentina, algo sumamente impresionante.
1: Y el argentino que de por sí tiene ese orgullo. Claro. Eso tiene que haber sido un asunto bien, bien, bien peculiar.
0: Sí.
1: Y algo bien lindo que tienen los deportes y que me encanta siempre resaltar es el sentido de unidad que trae.
0: Sí.
1: Une pueblos, une familias, une equipos. Realmente es algo muy lindo. Mira, nos dice por ahí la doctora Sai. Que hoy está celebrando por Argentina, que es su equipo desde niña, así que ya está de fiesta.
2: No, sabes que todos nuestros amigos de Sudamérica son bien fanáticos al soccer.
0: Sí.
2: Así es que imagínate, ese es el deporte a nivel, por eso le llaman el mundial, o sea, ya yo vi tanta gente que se aglomera para ver eso y de verdad que crea también esa alegría. De hecho, hay países donde hasta la criminalidad baja a cero, porque están enfocados viendo eso. De hecho, ayer pasaron unos visuales de unas personas en un restaurante viendo el juego y eso bastaba con tu ver la alegría de las personas en ese lugar, los niños, el gozo de los niños. Me llamó mucho la atención que cuando los jugadores de algunos equipos entran al lugar donde van a jugar, entran al estadio. Cuando entran al estadio, me llamó mucho la atención que llegan agarrados de la mano de niños.
0: Sí.
2: Eso me encanta porque eso le da a entender a los niños, mira, tú estás aquí dándome la mano, tú finalmente, en algún futuro, tú puedes ser quien estés aquí dándole la mano a otro niño. Me encanta esa iniciativa que tienen ellos de desfilar con niños cuando entran al estadio. Eso me llamó mucho la atención.
1: Qué lindo, es muy lindo.
2: Me encanta. Y la cara de los niños, mira, muchachos, es un gozo, es una alegría increíble.
0: Tú ves a los nenes allí saludando a los jugadores.
2: No, eso es una experiencia.
0: Cuando vieron a Messi, los nenes estaban como que
2: Y el niño que Messi llevaba, él tenía el pelo pintado, bueno, de verdad que es una experiencia muy linda y yo me imagino el lo que simboliza eso para un niño.
0: Sí.
2: Es que esté con su jugador preferido, que se vea, ¿verdad?, dentro de ese estadio, de verdad, eso es algo lindo que resaltar. Y el hecho de que varios equipos lo hacen, o sea, desfilan con una corte de niños, ellos agarrados en la mano de los niños, eso es la verdad que me encanta, no, nunca lo había visto y me encantó mucho ver eso.
0: Todos los equipos en el mundial tienen esto, y este mundial tiene en particular algo bien interesante, y es que varios de los jugadores de los equipos, este va a ser su último mundial.
2: En el caso de Messi es el último.
0: El caso de Messi, el caso de Cristiano Ronaldo, el caso, hay uno de Colombia, se me fue el nombre del jugador de Colombia que es muy bueno también. El caso de uno de Alemania, hay un portero en México, son varios.
2: Que se retiran en este.
0: Sí, que sí. Este va a ser su último mundial. Así
1: de hecho,
0: que,
1: por eso mucha gente de Argentina también decidió viajar, porque ellos decían que no nos podemos perder este último mundial de Messi. Y ahí hasta en las redes sociales, muchas personas diciendo, ¿no?, y comentando cómo ellos tenían que viajar sí o sí. así que, bueno, a disfrutar del deporte, ¿verdad? Y de todos los beneficios que trae. Y oye, a fomentar también entre nuestros chicos, ¿verdad? Que hagan

0: deporte y que eso también les hace bien, ya que estábamos hablando de los chicos en la noticia anterior.
1: Siempre me he preguntado por qué Puerto Rico no participa y es que aquí no hay soccer a nivel profesional.
2: Está empezando a crearse esa cultura. Ya hace varios años atrás empezó, pues esto, a diferencia de otros países, aquí en Puerto Rico el deporte que llama la atención uh-huh. es el béisbol uh-huh. y el baloncesto.
1: Sí. Uh-huh.
2: Allá los nenes nacen con una pelota y la patean.
1: Pero hay una generación que está surgiendo, sí. que le está gustando el soccer.
2: Sí.
1: Yo vivo cerca de un parque de soccer en Bayamón y basta con tu ver los fines de semana todo como eso se llena. Así que
2: sí.
1: Hay una generación que está surgiendo. Y qué bueno que los niños se dediquen al deporte. Mientras más enfocados estén en el deporte, pues mira, dejan las malas compañías, las drogas, o sea, todas esas cosas negativas se van a un lado porque están enfocados, ¿verdad?, en lo que quieren lograr, en lo que quieren alcanzar. Así que el deporte es sumamente saludable.
2: Eso es así.
0: Mira qué lindo, Elda está ahí escribiendo una oración para que el Señor toque nuestras gargantas. Así gracias. Que gracias por eso, lo valoramos mucho. Y a nuestros amigos que se han conectado a través de los diferentes medios, gracias por estar ahí, por sus comentarios. Nosotros créanos que leemos cada bendición, cada saludo, cada palabra uh-huh. bonita. Así que gracias por eso, porque su fiel sintonía es la que hace, ¿verdad?, que este programa sea uno especial y que, oye, que al compartirlo llegue a más personas. 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
0: Mira, tú sabes que hoy se celebra el día de lucha contra la desertificación y la sequía. Tú sabes que...
2: Acabo de decirte, no está yo.
1: No, y tenemos aviso de sequía en el área sur. De hecho, también se ha informado de que varias partes del sur se están pronosticando fuegos en el área del sur. Y es porque, imagínate.
2: Yo lo he notado en mi patio, porque, bueno, yo creo que varias personas en sus urbanizaciones o en los lugares, pero al menos yo he notado en mi casa, la grama está seca, sí. seca, pero mega seca. Y a cada rato tengo que echarle agua a las matitas que tengo por allí, porque si no, se me mueren.
0: Pues mira, ¿qué se refiere con eso de la desertificación? Pues básicamente se refiere, tú sabes, cuando el suelo se queda así como árido,
2: ajá.
0: como si pareciera un desierto sin agua.
2: Okay.
0: Y es que se debe a que cuando deforestamos los bosques y seguimos talando árboles, lamentablemente los acuíferos que están en esos lugares se ven afectados. Así que a veces pensamos que una cosa no tiene que ver con la otra, pero ya vemos que todas

0: Estas sequías y todas estas cosas que están pasando alrededor del mundo también tienen que ver con la mala administración que nosotros como mira, como administradores que Dios nos puso en esta tierra, lamentablemente la hemos descuidado, hemos deforestado. Cada vez que tumban un árbol, la verdad es que se sufre y no cuidamos de los recursos que tenemos. Así que para que haya sequía necesitamos cuidar de la tierra, del suelo y de los bosques, para que no haya sequía.
1: Eso es así, ¿no? Y acuérdate, sequía más problemas de agua, o sea, esto como que se complica.
2: Sí, y la gasolina no ayuda mucho y...
0: No, pero David me dio esperanza esta mañana.
2: Ajá, va a
0: Sí.
2: llover.
0: No, David,
2: Ah, bueno, ah,
0: cuéntale,
2: verdad,
0: sí, lo
2: sí.
3: La gasolina, recuerda.
1: La gasolina es una buena. Por lo menos tenemos una luz al final del camino.
0: Que a los amigos que no estaban escuchando a las 6 de la mañana, David vio que ya había 99 centavos. Está carísima todavía, pero ya nos llena de gozo.
3: Pero Exacto. ya por lo menos con eso, si sabes que tu tanque se llena
2: Ajá.
3: con, vamos a decir, 40 litros, pues sabes que ahí tienes que dar $40. Y es flat. Y ahí no es como que 50, 60, 70.
2: Sí.
3: Y que el carro diga, ok, gracias por el caprizón.
2: Literal.
0: Que siga bajando, David.
3: Que siga
0: gracias
3: bajando,
0: por la
3: eso
0: buena
3: es así.
0: noticia. Lo buscaré. Mira que ahora tengo fiebre de que quiero ir a garajes donde pueda pagar por aplicación. Esa es la nueva.
2: Oh,
1: eso es lo nuevo.
0: Ya
1: oh,
0: eso
1: sí.
0: de que yo me tengo que bajar y decirle
1: Se
0: tanto a la
1: acabó.
0: tanto, no, no,
1: Eso es
0: no,
1: del
0: mi vida.
1: pasado.
0: Ya yo
2: Sí.
0: voy y estoy buscando específicamente
2: Fíjate.
0: los garajes que tienen el código de barra para yo
2: Eso
0: poder echar.
2: es algo que me gusta, por lo menos en los Estados Unidos, que tú
0: Ajá.
2: no tienes que entrar allá, que allá con la tarjeta la insertas, ¡pum! Y
1: Problema
2: Podemos
1: resuelto.
0: Tú sabes que yo cuando he viajado la última vez, gracias a Dios que estaba acompañada
2: Okay.
0: con alguna amiga que vive allá en Estados Unidos, yo le decía, ¿cómo yo he hecho gasolina?
2: Oh.
0: ¿Cómo? Para empezar, no sabía cómo abría el tanque de la gasolina del carro alquilado que yo tenía. Yo tuve que buscar en internet cómo abrir el tapón de la gasolina de este auto. Y lo segundo fue cómo yo he hecho gasolina aquí. Y ella me miraba con una cara de gracias a Dios que estás conmigo.
1: Bueno, queremos que sepas que todavía faltan muchos puestos a que lo tengan de esa manera. Así que
0: Sí,
1: son dos
0: no,
1: o tres nada más.
0: definitivamente. Pero allá es como dice el pastor, con la tarjeta.
1: Sí.
2: Sí.
1: Allá son
2: Sí.
1: todos.
2: Sí, todos, todos. Es como que para mí, me fascina como que ¡pup! Y ya.
0: ¿Tú te imaginas que yo hubiera estado de jíbar en la gasolina, en la caja, diciéndole que me echara?
1: Te van a decir, ¿dónde tú vienes?
0: De
1: Tú
0: Puerto
1: sabes que
0: Rico.
1: antes había personas en las gasolineras echándonos la gasolina.
0: Sí, yo
1: Eso era un
0: extraño
1: servicio
0: eso.
1: completo.
2: Cuando era full service.
1: Es un
2: Era full
1: servicio
2: service.
1: completo, te limpiaban los cristales.
2: Sí.
0: Cierto.
1: Mira, te hacían todo eso y hoy en día no te tienes que bajar.
2: Sí.
1: Todo es
0: ¿Tú
1: como
0: sabes
1: que
0: a
1: más
0: quién le sería
1: fuerte.
0: útil que regresara ese servicio? A
1: Ay,
0: las
1: me
0: madres.
1: Sí.
0: Porque a veces tengo amigas, ¿verdad?, que son
2: Ah, y
0: madres.
2: tienen el
1: Para
2: niño.
1: bajarse con los
0: Es
1: niños.
0: complicadísimo, sobre todo cuando
2: Cierto
0: tienes más de
2: es.
0: uno, tienes que bajar a los niños porque no es seguro dejarlos en el auto. Ya hemos, ¿verdad?, concientizado acerca de eso. No dejen a sus niños en el auto. Tienes que bajar a tus niños, ir adentro, decirle, volver. Entonces, a veces los niños están durmiendo, se vuelve una guerra. Así que realmente ese tipo de servicios, yo ahora le estoy diciendo a todas mis amigas madres, mira, bájate esta aplicación y echa gasolina para que puedas estar mejor.
1: Y créeme que es una situación porque yo recuerdo cuando yo tenía que cargar las dos muchachas para bajarme para poder pagar, realmente es una dificultad. Así que esperemos que los dueños de gasolineras en Puerto Rico, pues mira, entren en el barco este de crear aplicaciones para que, sobre todo pensando en las madres con niños, y de hecho también a los adultos mayores también, ¿verdad? Que a veces donde tienen que pagar, pues tienen que salir, caminar hasta allá. Claro, caminar es bueno, o sea, un ejercicio adicional, pero hay ocasiones en que a veces no amerita, ¿verdad? Si estás enfermo, no amerita tener que hacerlo. Así que quiera Dios que sigan surgiendo más aplicaciones como estas y más personas pues, puedan disfrutar de ese beneficio.
0: Definitivamente. Bueno, amigos, usted no se retire, porque en Radio Sol aquí en tu programa Morning Star seguimos con mucho más. Vamos a escuchar buena música. Mira, relájate. Así que cuéntanos, David, ¿qué suena hoy?
3: A las 7:24 de la mañana en Morning Star suena hoy God is in this story.

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1: Hay un versículo bien interesante que dice que por sus frutos los conoceréis. Y es que el fruto revela qué tipo de árbol es. Y es curioso que pasa también con nosotros. Los frutos, nuestras acciones revelan quiénes somos. Yo te quiero mostrar algo bien interesante que pude ver, y es la diferencia entre el trigo y la cizaña y por qué el Señor utilizó este ejemplo entre el trigo y la cizaña. Mientras el trigo madura, sucede algo bien interesante, y es que el trigo se inclina. Su cabeza pesa porque está llena de fruto. Y es que la madurez, la verdadera madurez de cada persona, produce humildad. El trigo sirve para alimentar. El trigo sirve para nutrir. Y es curioso porque el trigo se entrega para otros. No es para sí mismo, sino que el trigo se entrega para otras personas. En cambio, mira lo que sucede con la cizaña. La cizaña permanece

erguida, altiva. Pero la cizaña tiene algo a diferencia del trigo, y es que está vacía. Las dos se parecen un montón. Tú las ves allí y muchas veces a distancia se te hace bien difícil tú poder reconocerlas, cuál es el trigo y cuál es la cizaña, porque se parecen tanto de que, pues, ¿qué hago? El trigo, a diferencia de la cizaña, el trigo no tiene peso. La cizaña no tiene peso. La cizaña no tiene fruto. No tiene nada, absolutamente nada que ofrecer. Y es que lo que revela realmente nuestro carácter es el fruto. Y la postura revela el corazón de cada persona. Cuando tú ves, el trigo se inclina. El trigo pesa y el trigo, esa madurez, hace que tenga la humildad. La humildad da fruto. La apariencia sin transformación y la apariencia sin transformación no da nada. Y es ahí cuando tú y yo tenemos que estar pensando, ¿qué estamos produciendo? ¿Estamos produciendo realmente frutos? Cuando la gente se acerca a nosotros, ¿estamos siendo de bendición para ellos? ¿O lo que estamos haciendo es que la gente pueda ver lo grande que somos nosotros? Porque si el enfoque que tú quieres hacer es que la gente te mire a ti y tú no ser esa dirección, ese canal para que la gente pueda mirar a Jesús, te estás convirtiendo en una cizaña. La cizaña le gusta que los vean. Se ven bonitas y todo eso, a diferencia del trigo. Pero al final, quien realmente tiene el fruto y produce es el trigo. El Señor te invita y me invita a mí, nos invita a todos a que podamos ser como el trigo, a que podamos llevar frutos, a que podamos inclinar nuestra cabeza con humildad y entender que nuestra postura revela el corazón. Y para tener la postura correcta necesitamos estar llenos de su poder. Necesitamos estar llenos de su Espíritu Santo, porque cuando lo hacemos, déjame decirte, nos convertimos en canal de bendición para otras personas. Dios quiere utilizarte a ti, me quiere utilizar a mí, nos quiere utilizar a cada uno de nosotros para poder ser así como el trigo, para que cuando la gente nos tome en sus manos, podamos ayudarlos a ellos y poder ser ese canal de bendición para que ellos también puedan ser canales de bendición. Te invito a que puedas ser ese fruto, que puedas llevar cosas bonitas a otras personas, porque Dios te quiere utilizar. Buen Dios y buen Padre. Señor, así como el trigo se inclina porque tiene frutos, porque pesa y eso trae humildad, por favor, pon humildad en cada uno de nosotros para que en los lugares donde tú mejor entiendas que debemos de estar, podamos ser de bendición. Gracias por todo lo que haces en cada uno de nosotros. Te lo pedimos en el nombre de Jesús. Amén.

En Morningstar, la hora 7:36 de la mañana. Muy buenos días, Puerto Rico. Viendo el radar Doppler del Servicio Nacional de Meteorología para los Estados Unidos, vemos que hay un sistema de baja presión afectando la zona del norte de la nación americana, lo que son los Dakotas, Minnesota, Wisconsin, Iowa, recibiendo bastante precipitación a esta hora. También algo de lluvia en el estado de Nueva York, Pensilvania, también cerca de la capital, Washington, D.C., y en la costa de las Carolinas, tanto del norte como del sur. Y aquellos que tienen familiares en el área de Texas, específicamente en Houston, cerca de Luisiana, pues estén pendientes, porque ya esa convección que ustedes ven, lo que estén viendo a través de Facebook o YouTube, en el área del Golfo de México, eso es el ciclón tropical posible número uno. Se le da ese nombre, o potencial número uno, se le da ese nombre para poder entonces hacer lo que es el cono de incertidumbre y para saber algún tipo de ruta, ¿verdad? Si se fuera a desarrollar. Se espera que próximamente pueda convertirse en depresión tropical y más adelante, en la noche de hoy, se convierta en la primera tormenta tropical de esta temporada de huracanes 2026 con el nombre de Arthur. No sería una tormenta tropical súper, súper fuerte. Sería simplemente con los vientos a 40 millas por hora, que es una tormenta tropical bastante débil en cuanto a vientos se refiere, pero aún así llevaría bastante lluvia a esa zona de Texas, como está haciendo ahora en el área de Houston específicamente, y sobre lo que es el área de Luisiana, y subiendo por esa zona hasta eventualmente disiparse una vez entre más en tierra. Pero sí, ya estamos comenzando con las tormentas tropicales en este año 2026, y solamente estamos comenzando el mes de junio. Así que si usted va a viajar para esa zona, pues tenga mucha precaución, ¿verdad? Muy pendiente a los avisos del tiempo y a los avisos de las aerolíneas para saber qué se va a hacer durante los próximos días mientras surja este sistema. En la ciudad de Nueva York se esperan condiciones parcialmente nubladas, con una máxima de 77 grados y una mínima de 68. En Miami la máxima estará en 90, y hay aviso de calor extremo en esa zona, porque pueden llegar los índices de calor a más de 100 grados. La mínima estará en 82 también. De hecho, para todas las ciudades que tenemos aquí,

las condiciones van a estar parcialmente nubladas, pero en Miami se espera que posiblemente en horas de la tarde entre algún tipo de aguacero o hasta tronada. En Dallas, Texas, la máxima estará en 93 y mínima de 76 grados. Y en Los Ángeles, California, mejor en cuanto a temperatura, máxima de 79 y mínima de 62. Recuerde comunicarse con su aerolínea para saber si hay algún tipo de retraso o cancelación de vuelo. Y trate de llegar por lo menos 3 horas antes para hacer todo el proceso de check-in y de TSA lo más rápido y eficaz posible. A las 7:40 de la mañana en Morningstar continuamos aquí en Radio Sol, así que no se retire. 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

0: amigos, gracias por estar ahí conectado con nosotros. Oye, como ustedes saben, este domingo, mira, ¿qué se celebra? ¿Qué celebramos el domingo? El Día de los Padres. Y con ello, ¿verdad? Yo espero que usted, si tiene a su papá, ¿verdad?, cerca, o a su esposo que es padre, o algún allegado, ya haya comprado su regalo. Aleida, yo no me voy a atrever ni a preguntar.
1: No, no preguntes, sierva.
0: No, ok, podemos continuar con el tema. Pues este tema te viene bien, Aleida.
2: Yo cada vez, yo tengo a Javier aquí, ¿sabes? Lo tengo en el corazón.
0: Oye, pero yo también tengo a Aleida en el corazón, buen, no es fácil.
2: Tan buen hombre que es Javier,
0: lo
2: Dios
0: que pasa
2: mío.
0: Es que no es fácil regalarle, no tiene que ver con que no sea bueno.
2: Este fin de... El sábado pudimos compartir. Ajá. Ay, una cosa, pero eso es un santo de Jehová.
0: Santo varón.
1: Dios mío, me imagino. Que conste que hoy vamos a hablar de los padres, porque mira, el pastor dijo, mira cómo es que en el mes de noviembre completo no estamos celebrando el mes de los padres.
0: No, pero hoy queremos celebrarlos sí. En grande.
2: Claro.
0: Lo estamos celebrando. Pero entonces hay un problema, y es que cuando se acercan celebraciones de los chicos, de los hombres... Ajá. La verdad es que regalarles es como complicadito, pastor, confiesa.
2: Sí. ¿Qué no?
0: No.
2: No. Nosotros, lo que pasa es que quizás nuestros regalos son más caritos.
0: Pues, no. está difícil.
1: Bueno, no, eso lo hace más difícil.
0: Pues nosotros queremos pedirle a nuestros amigos que nos den ideas de qué regalos, y si eres padre, por favor, llama, porque necesitamos saber qué es lo que quieres.
1: Danos luz.
0: ¿Qué regalos son prácticos? ¿Qué cosas te gustan? ¿Qué cosas tú crees que se le deben regalar a papá o que no se le deben regalar a papá? Confiesa, mira, di eso que no quieres que te regalen más. Ya ustedes saben que en el mes de las madres... muchas dijeron que no quieren más tazas. Ajá. Pues, ¿qué es lo que papá no quiere? Llámanos al 787-303-0202.

0: 787-303-0202.
1: ¿Ustedes compraron sus regalos de padres?
0: Mi papá está escuchando, papi.
1: Oh, hacemos la pregunta,
0: por estar ahí. Papi, te quiero mucho.
1: ¿Y tú, George, compraste regalo de padre, tu hermano?
2: No, bueno, en caso de mi hermano...
1: ¿No va a recibir?
2: No, el domingo vamos a compartir una asignación que tenemos interesante con mi mamá.
1: Okay. Bueno, pero esa no fue la pregunta.
0: Mira, yo creo que mejor no preguntemos eso. Preguntemos qué regalar y qué no regalar. Hay algunos regalos, ¿verdad?, que son prácticos y que definitivamente pueden ser de bendición para papá, pero hay otros que, mira, como que, ya basta.
1: Pues mira, una de las cosas que yo tengo en la lista de los que nunca, nunca, nunca, nunca deberías obsequiar a los padres, yo no sé si los padres están de acuerdo, a lo mejor alguno nos dice, mira, a mí me puedes regalar eso, ¿cómo es que no? Pues mira, hicieron un artículo diciendo, mira, qué cosas nunca deberíamos obsequiar a nuestros queridos padres.
0: ¿Qué no le debemos obsequiar?
1: Y lo primero que está en la lista son los famosos calcetines, o sea, medias.
0: ¿Te gustan las medias?
1: Ropa básica, sin un toque personal, dice.
2: Pues a mí me gustan estas medias que tienen diseño. Ajá. Pero tengo ya...
0: muchas.
1: Tienes una caja llena.
2: Tengo una gaveta. Tengo una gaveta llena.
1: Y hay unas que, mira, déjame decirte, vienen unos estuches con esas medias de lo más lindos.
0: Sí.
1: Pero dice que a los padres nunca deberíamos regalarle medias. Yo creo que yo añadiría también calzoncillos. Ropa interior para que se escuche más lindo. Eso déjelo para que la esposa se lo compre.
0: Ya.
1: Siervo, sierva, no se ponga a estar comprando, tú sabes, ropa interior. Eso como que no era, porque
0: digo,
1: si está más gordito no le va a servir, no puede cambiar.
0: Hay que confesar, muchas veces ellos no van a comprar ninguna de estas cosas y a veces es que le hace falta, pero mire, como tú dices, déjeselo a la esposita que se los compre.
2: Sí, mi esposa es la que me compra esas
1: cosas. Sí, nosotros somos personal shoppers. Detalles.
0: Mira, dice Elda que perfume. ¿Te gustan los perfumes?
2: Sí, me gustan los perfumes.
1: Lo que pasa es que hay una realidad, cuando el detalle de los hombres es que como es tan difícil regalarle, todos tienen un montón de perfumes también. Así que si usted va a regalar perfume, estoy de acuerdo con Elda, pero si va a regalar perfume, asegúrese que él no tenga una gaveta llena de perfumes también.
0: Y que le guste, sí. que huela rico.
2: Sí, pero a mí me gustan los perfumes.
0: Dice que una linda cena.
1: Ah, ese me gustó, Elda. Una cena está chévere porque ahí entramos todos.
0: Experiencias. Claro, las experiencias siempre son buenas.
2: Claro.
0: Camisa. Esa es como la vieja confiable.
2: Sí. Sí.
0: Eso es cuando yo no sé qué regalarte, pues ni modo.
2: Tú sabes, el problema de eso es que llega un momento en que tienes cuatro azules, cinco blancas. Las blancas, a mí no me molestan las blancas porque las blancas siempre son buenas tener, por lo menos en mi caso, sí. Siempre son buenas tener varias blancas, pero a veces tengo cinco azules.
1: Tú sabes que hay, he escuchado padres decir que les encantaría montarse en estos paracaídas.
2: Oh, okay.
1: Que les gustan esos deportes extreme, regalarles certificados de paracaídas. Escuché
0: no,
1: la
0: estoy
1: semana
0: tan
1: pasada.
0: Segura si lo haría, pero.
1: Pues mira, escuché la semana pasada de un amigo que la esposa le regaló un viaje en helicóptero.
2: Oh.
1: Y él dice que lo disfrutó de maravillas.
2: No,
1: que mira,
2: sí.
1: Si usted tiene un padre que es extreme, a lo mejor un certificado de regalo en esas cosas tal vez le viene súper bien.
2: Lo del paracaídas, yo como hombre.
1: Yo,
2: a mí me encantaría.
0: Ok.
2: Pero me preguntaría como que. ¿Por qué me están regalando un viaje de paracaídas?
0: ¿Cuál es el mensaje que hay detrás?
1: No, usted asegúrese de que el papá le guste esa cuestión, porque si no...
2: Y que días anteriores me hayan preguntado si todo estaba bien con los papeles, seguro de vida y todo eso, y como que...
0: Mira, dice él también que pantalones... Es que volvemos, esto de camisa, pantalones, todo lo que tiene que ver con ropa... La verdad es que yo sé que muchas veces los caballeros no quieren que les regalen eso, pero es que si no les regalan, no van a seguir con todo lo que tienen roto y que ya no les sirve.
1: Acuérdate que ellos no van a las tiendas, no van al médico.
0: Entonces, realmente sí es un regalo que necesitan.
1: Y una cita al médico es buena.
0: ¡Ay, Aleida!
2: A mí me gustaría estos espejuelos ahora que son inteligentes. Estoy ahí viendo.
1: ¿De veras?
0: Los que tienen cámara.
2: Los que tienen camarita y traducción.
1: Oye, esa
2: y todas
1: es
2: esas cositas.
1: ¿Cuánto valen?
2: Depende de la
0: un
2: marca.
0: Poquito mucho.
2: Todo depende de la marca.
1: ¿Por qué número comienzan?
2: Los buenos en 5.
1: $300.
2: No, 500.
1: Okay. Ah, bueno.
2: El bueno, 500, y otros que están van a salir próximamente, esos van a estar en 800.
0: Ves que volvemos. Regalarle a papá parece que no es sencillo.
1: No, no es fácil.
0: Dice que un gift card para

0: que se compren lo que quieran si son difíciles. Pero los hombres van y redimen los gift cards.
1: Sí.
0: Porque tú sabes que hay gente que los deja ahí y se queda un año y no los han redimido.
2: Y a veces a ellos les da hasta vergüenza usarlos también.
1: Todo depende de qué tipo de gift card sea.
0: Ok.
1: Yo prefiero, si te quieres ir a la segura, con uno de comida, eso nunca cae mal.
2: Eso está chévere.
1: Pero wow, cuando son de tiendas... yo recuerdo, a veces me regalaron un gift card de una tienda, uh-huh, de una tienda ahí, y yo digo, ya, li, toma.
0: Una pregunta. Regalarle herramientas a un caballero, eso debe ser como el equivalente a regalarle sartenes a una dama.
2: No, fíjate, yo pienso que eso para ellos estar en Disney. ¿Tú crees? Ellos les gusta, sí, que les regalen herramientas.
0: Sí, les gusta.
1: Pero tiene
2: yo
1: que
2: pienso
1: ser,
2: que sí.
1: Tiene que ser una herramienta, por decir, que al papá o al caballero le haga falta.
2: Pero es que yo creo que los hombres, aunque sea una, aunque tenga 40 llaves y ellos tengan 60 en la casa, yo creo que a los hombres les gusta. Es como para...
0: Sí, pero es que ellos no llaman. Ellos no llaman para decir, llámanos al 787-303-0202 y confiesa que quieres que te regalen.
2: Confiésalo, porque así ayudas a tu esposita y tus hijos para que puedan hacerle la vida más fácil.
0: Dice Elda que las citas del médico no van. No. Dice que su esposo le pidió llevarlo a un buen restaurante, pero aparte de eso, le tiene otra sorpresa.
1: Oh, está no bueno.
2: Sí, porque lo que pasa es que si tú lo llevas a comer, pues lo va a disfrutar y todo, pero tiene como que haber, tiene que haber algo más.
1: Sí.
0: Claro.
2: ¿Verdad que sí?
0: Como no, que uno siente que no...
2: Pero
0: no
2: es... ese algo más es el problema, que es lo sí, que no encontramos que llevar, como que es ese algo más. También nos dice que qué regalo nunca debes hacerle. Mira, tecnología que no necesita. Uh-huh. No le regales algo tecnológico cuando el pobre hombre apenas puede abrir su teléfono y marcar un número.
0: Ah, pero es que ahí depende de que cómo es papá, porque hay papás que son muy tecnológicos, sí, le gustan todas esas cosas.
1: Si tú quieres motivar que haga ejercicio, consíguele estas pulseritas que te miden
2: la presión y todo eso.
1: Y todas estas cositas que cuando te haces ejercicio te miden los pasos.
0: Y vienen relojes y todo.
1: También viene un reloj y todas esas cosas. Esos son interesantes. Para hacer ejercicio es buenísimo.
0: Está
2: no,
0: bueno.
2: No regale un llavero. Sabemos que la economía está mala, pero un llavero como que eso nunca deberíamos regalarlo. Esos son regalos que no tienen ningún significado especial. Y aunque sí hay unos llaveros que, mira, hay llaveros que son en piel, que tienen su costo, ¿verdad? Que podemos reconocer que cuestan carito, pero no le regalo un llavero porque no te va a mirar con buenos ojos.
1: No, está la wallet, que son, hay unas wallets que son de piel, yo vi una, uh-huh, bien bonita, pero cuando vi el costo yo...
2: Pero es que no te creas, es que en el caso de la wallet ustedes son complicados, porque hay hombres que les gusta la wallet que no es muy gruesa.
1: Cierto.
2: Que no se abra como una wallet de mujer, porque entonces se la ponen en el bolsillo y les molesta.
1: Cierto.
2: Y que tiene que ser flaquita, o sea, ustedes también tienen unos requisitos con relación a las carteras, uh-huh, de bolsillo también.
1: Es verdad.
0: Definitivamente. Efectivamente, oye, tenemos una llamada en línea, vamos a ver quién nos habla. Buenos días.
3: Hola, buenos días.
0: Buen día, ¿quién nos habla?
3: Sí, mi nombre es Norma, estoy oyendo el programa de la radio.
0: Ajá.
3: Y estamos hablando de los regalos para el papá y ahorita hablaron de citas médicas. ¿Se puede regalar nuestra sugerencia? Un spa o una... qué sé yo, una limpieza facial o algo así, siempre, digo, si es un papá joven, es una sugerencia de lo que estaban hablando ahí.
0: Qué
3: estaban
0: bien
3: pidiendo que se les regalaría a un papá.
2: Excelente.
3: Nada, era eso. Yo una vez se lo regalé al que era mi esposo y él decía que sí, que como único él iba a un spa o a que le hicieran las uñas, algo completo, después regaló. Nada, eso es todo. Que pase muy buen día.
0: Amén, gracias.
2: Amén, gracias por tu... Mira, ya tiene toda la razón. Hay padres que les gusta cuidarse su aspecto físico, uh-huh, y un buen masaje, un buen facial, porque el facial no solamente para la mujer, también al hombre se le ensucia la piel. Y un buen facial, un buen masaje, eso es algo que ellos lo valoran mucho también.
0: Así es. Oye, y es que papá también merece cariñito, merece cuidarse. A veces, como hablábamos ayer, le damos la importancia a las madres, que claro que sí la tienen, pero no podemos olvidar, ¿verdad?, que papá también es importante. Mira, nos dice José que Home Depot es como Disney para ellos.
2: Sí, es verdad, estoy de acuerdo.
0: Así que parece que lo de las herramientas no equivale a los sartenes de las damas.
2: Y regalar una cortadora de grama, ¿eso se ve bien o eso se ve mal?
1: Buenísimo.
0: Eso es como decirle para que cortes el pasto.
1: No, pero si la cortadora de grama es buena, pues
2: porque
1: uno
2: tú sabes
1: dice...
2: que vienen unas que estuve escuché que vienen unas que no le da dolor en la espalda porque son como que eléctricas.
1: Okay.
2: Como que tú simplemente pones la mano y ella sigue sola por ahí para abajo.
1: Sí.
2: Pues mira, yo creo que esa para cuidar la espalda de papá, que papá no tenga que empujar, no haga tanto esfuerzo, una buena cortadora de grama que sea eléctrica.
1: Y si usted tiene un patiecito bastante grande, pues le consigue un tractorcito.
0: Mira, dice Proverbios 27, los justos caminan con integridad, benditos son los hijos que siguen sus pasos. Así que hoy damos gracias, ¿verdad?, por los papás presentes, por esos papás que han estado ahí para sus hijos, ¿verdad?, y que el Señor les bendiga abundantemente. Bueno, y esperamos que algunas de estas sugerencias, mira, sean regalos que les gusten y que este domingo y todos los días, ¿verdad?, podamos honrar a nuestros padres y sobre todo, ¿verdad?, aprovechar el tiempo que tengan en vida, ¿verdad?, para honrarlos y compartir con ellos.
2: No, y si te dimos una buena sugerencia y te funcionó bien, mira, llámanos el lunes y cuéntanos, dinos, mira, el regalo, la sugerencia que nos dieron me funcionó perfectamente.
1: Agado.
2: Así que mira, ya te hemos ayudado, estamos de personal shopper para ti, pero te agradecemos, mira, que estés con sintonía con nosotros desde tempranito en la mañana, gracias a esos amigos que nos han llamado y a aquellos que han comentado en las redes sociales, gracias por sus bendiciones y gracias por estar ahí en nuestro desayuno mañanero, así que queremos recordarte que ya se nos acabó el tiempo, pero mira, mañana tenemos una cita, vamos a estar aquí de 6 a 8 de la mañana, no sin antes recordarte que te quedes en sintonía todo el día con Radio Sol para que puedas disfrutar de muy buena música y de muy buenos mensajes del Señor para ti.
0: Así es, así que te esperamos mañana a las 6 de la mañana con el favor de Dios en otra edición de tu programa
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0: Esta es la hora en nuestros estudios. 8 en punto.
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0: encuentras en el día de hoy?
1: Muy bien, gracias a Dios. Contento de estar aquí en Arrancando en Familia y ya estamos por ahí, ya casi ya mismitos recibiendo llamadas. Así que no tengo una oportunidad en lo que arrancamos bien arrancadito para que entonces puedan hacer las llamadas y podamos compartir esos pensamientos o esas anécdotas que ustedes tienen con cada uno de nuestros amigos.
0: Así es. Ya mismito nos pueden llamar al 787-303-0202 y este domingo en Puerto Rico se celebra el Día de los Padres. Quisiéramos saber qué mensajito usted quiere enviarle a su papá, así que nos puede llamar al 787-303-0202. Pero a lo que le doy la oportunidad a todos esos amigos que nos llamen, que compartan con nosotros, quisiera compartir con Segui, con todos los amigos que nos escuchan, un mensajito que me encontré en una imagen que me llamó la atención. Y es que decía buenos días y nos decía: ora porque en la oración está tu fuerza. Cree porque Dios nunca falla. Confía porque sus tiempos son siempre perfectos. Y a mí me encantó este mensajito de esta imagen porque en una época, una pequeña imagen, ajá, tenía tanto para uno extraer. Por ejemplo, ajá, cuando yo escuché ora, porque dice ora, porque en la oración está tu fuerza, yo rápidamente pensé en Filipenses 4, 6 y 7. Y voy a leer una partecita de ese texto, pues después lo pueden buscar más calmadamente, pero es que dice: por nada estéis afanosos, si no sean conocidas vuestras peticiones delante de Dios en toda oración. Y por ahí continúa hablándonos de lo importante que es orar. ¿Qué tú crees de esto, Segui?
1: Fíjate, yo diría que ese es el teléfono inalámbrico más directo, perfecto, que nunca se cae la llamada, nunca se pierde la señal, siempre la batería está cargada, o sea que es 100% seguro.
0: Amén. Cuando yo escuché la palabra cree, rápidamente pensé en el libro de Marcos, capítulo 11, verso 24, que dice: todo lo que pidieres orando, que vuelvo y menciona la oración, creed que lo recibiréis y os vendrá. Así que nosotros tenemos que tener fe. Cuando nosotros oramos y le pedimos al Señor, tenemos que creer que vamos a recibir eso que nosotros estamos pidiéndole al Señor. Siempre tenemos que tener en cuenta que el Señor sabe qué es lo que nos conviene. Muchas veces no recibimos esa respuesta que nosotros queremos, pero es porque cuando oramos, la misma Biblia lo dice, cuando oramos pedimos mal. Pero nosotros tenemos que creer y confiar en que esas cosas que hablamos con el Señor, Él nos está escuchando y Él nos va a responder.
1: Y tenemos que tener también pendiente o más en cuenta de que cuando oramos o cuando le pedimos algo a Dios, hay tres formas de contestación. Uh-huh. Podemos recibir de inmediato un sí. Podemos recibir de inmediato un no, pero también existe la situación de que puede decir: danos un minutito, espera que esto, dame un minutito, espera que esto no te conviene ahora, tengo algo mucho mejor para ti.
0: Así es, el Señor siempre tiene una respuesta para nosotros, quizás no es la respuesta que nosotros esperamos, pero el Señor está ahí, pendiente a cada uno de nosotros y Él sabe lo que nos conviene. Y cuando yo escucho la palabra confía, por lo menos a mí me viene a la mente Proverbios capítulo 3, versos 5 y 6. Y esto es un verso que mencionamos hace poco. Y es que dice: confía en Jehová con todo tu corazón y no te apoyes en tu propia prudencia. Y es que muchas veces pensamos tener las soluciones para los problemas, pero el corazón es engañoso, como nos dice la Biblia. Así que no podemos confiar en nuestra propia prudencia, sino que tenemos que confiar plenamente en que Dios tiene los mejores intereses para cada uno de nosotros. Así que espero que en esta mañana podamos tener esa confianza de poder orar al Señor, creer que Él nos está escuchando y confiar que conforme a la promesa o conforme a lo que el Señor conozca, que es lo más que nos conviene, Él nos va a contestar.
1: Eso es correcto. ¿Y qué te parece si disfrutamos de una alabanza hermosa que se titula Mi confianza eres tú?
0: Amén. A mí me encantaría escucharla. Compártenosla, seguir.
1: Vamos allá.

0: Así es, estás escuchando Arrancando en Familia y ahora aquí me está acompañando Charlotte, que quisiera preguntarle cómo está, que ahorita no la saludé.
1: Sí, aquí ya pude estar aquí. No, pero estoy súper bien porque mis países ayer ganaron en su partido. Tengo a Francia y Argentina, así que es motivada. Hoy va a Portugal a la 1:00 p.m, así que...
0: ¿Y cómo fue esa experiencia de ver a Messi jugando?
1: Mira, de verdad que fue bien emotivo. Me trasladé cuando yo era más chiquita, cuando yo veía todo ese juego. Me dio mucha emoción y todo. Yo por poco empecé a llorar con esos argentinos que también enseñaron que estaban llorando. Ya, allí. Y bueno, así me dice que tenemos una llamadita.
2: Eso es correcto. Vamos con la primera llamada. Vamos, viene, entiendo que es desde Arecibo, así que vamos a escuchar. Buen día. Buen día, ¿con quién hablamos? Hola. Buen día.
1: Se fue.
0: Se nos fue. Pero
2: que no
1: puedo
2: intentar.
1: Pero que nos vuelva a llamar.
0: Así es. Y de igual manera, todos esos amigos que desean enviarle un mensaje a su papá, nos pueden llamar al 787-303-0202. 787-303-0202. 0202 y compartirnos ese mensaje que tiene a su papá. Entonces, ayer jugó Messi y me estabas contando
1: y en Francia Mbappé. Messi, los 3 goles que hubieron. Mbappé no estoy tan segura porque llegué más tarde también. Pero el último gol también fue de Mbappé. Y yo, bien proud, bien orgullosa. Yo en este tiempo yo soy universal, no me considero tan puertorriqueña. Considero brasileña, de Portugal, Argentina, estoy de todos esos lugares menos Puerto Rico. Así que ahorita soy de Portugal, en una horita.
2: Ok.
1: Mira, pero les quiero compartir otras noticias. Hubo una señora... Marlene Parsons, de 78 años, y Edward LaRue, de 82 años, que se conocieron en una piscina de esas clases de gimnasia acuática. Ambos eran viudos, y pues estaban como que con el amor, ya no, más nada, no queremos más nada. ¿Qué pasa? Se conocieron, fue creciendo algo bonito, al punto que pues realizaron una boda.
2: Yes.
1: Ajá. Se hicieron tomar ese paso y lo hicieron en la misma piscina que se conocieron.
2: Oh, innovador.
1: Vestidos y todo, estaba de salvavidas y el mismo lugar, la directora del mismo lugar fue que le planteó la idea de poder realizar su boda allí dentro del local y de la piscina.
2: Qué chévere.
0: Qué bonito, me encantó esa noticia porque es lamentable que hayan pasado por ese proceso de quedar viudos. Pero el poder encontrar el amor, incluso dentro de una piscina.
1: No, mira, quiero leer los comentarios. Aquí hay una de las personas que puso, no pierdo la fe. Otra puso, mi abuela consiguió novia a los 65. Ay, pero eso significa que el amor no tiene límite.
0: Así es, el amor no tiene límites. Y me hace pensar, cuando hablaste del amor, me hace pensar en 1 Corintios capítulo 13, que nos describe el amor, y el amor nunca deja de ser. El amor es algo que, incluso cuando el Señor regrese, es algo que va a perdurar, el amor. Y poder ver esta noticia de que hasta esa piscina allí, en esa clase de gimnasia, llegó el amor, nos llena ahora a nosotros de esperanza de que tenemos un Dios lleno de amor y que no importa el lugar, siempre va a llegar esa persona que nos va a poder brindar ese amor. Y seguí nos está indicando que ya hay una llamadita por ahí. Buenos días, ¿con quién hablamos?
3: Con señor Ángel Parrilla Ceballo.
1: Buenos días.

0: Buenos días, es de Canóvana la llamada.
1: Cuéntanos, ¿qué nos quieres
2: Es
1: compartir en
2: vecino
1: la
2: mío.
1: mañana?
2: Casi vecino.
0: Es que estoy llamando, estoy interesado en los obsequios que te dan para los padres, escribirme.
1: Cuéntanos, ¿qué nos quieres compartir en la mañana de hoy? ¿Tienes un mensaje para papá? ¿Algo que contarnos?
0: Bueno, no tengo el papá ahora. Bueno, ahora por el pastor Rivera, que es el de Canóvana, del distrito de Canóvana, que dirige tres iglesias, Campo Rico, Los Menos 400. Pertenezco hace como 10 o 10, 11 años. Compartí con los miembros de iglesia.
1: Un saludito a todos
2: Sí,
1: ellos por
2: saludamos.
1: allí y
0: Gracias.
1: espero que a pesar de que ya su papá no se encuentra presente, no desconozco si usted será papá.
0: De papá con tres hijas, tengo 11 nietos y 10 bisnietos, imagínate.
2: Ya, se extendió
0: Pero
2: todo,
0: de,
2: se
0: sí,
2: extendió,
0: pero
2: se
0: de,
2: extendió.
0: ellos lo tengo lejos, de allá por New Jersey, Florida, tan lejito, pero pronto estaré con ellos ahora este fin de semana de los padres, Señor me permite, Señor me da
2: Amén,
0: más
2: qué
0: salud de lo
2: lindo.
0: que siempre me da.
1: Amén, amén. Oye, yo tengo
0: Amén.
1: una curiosidad. ¿Algún
0: Ajá.
1: consejo que acostumbraba darle a sus hijos o alguna historia que recuerde de pasar ese tiempo con sus hijos?
0: Bueno, ellos pertenecen a iglesias, diferentes iglesias. Yo siempre les aconsejo que sigan, que no se alejen del Señor,
1: Amén.
0: que siempre estén ahí con ellos.
1: Amén, amén.
2: Qué lindo.
1: Qué bonito, qué bonito. Y qué bueno esos recuerdos con todo. Aunque ahora mismo no están cerquita de usted, yo sé que
0: Ajá.
1: allá donde se encuentran están recordándolo en esta semana y
0: Sí.
1: espero que ya prontito pueda pasar ese momento de poder disfrutar nuevamente junto a ellos.
0: Sí, ya me invito, ya me invito. Salgo el viernes, si Dios permite.
1: Amén, amén.
2: Amén.
1: Muchas gracias por esa llamada.
0: Gracias, gracias. La primera vez que llamo.
1: Ah,
2: Ah,
1: qué
2: pues,
1: bueno.
2: mira, son llamadas, son bienvenidas siempre.
0: Amén, gloria a Dios, qué
1: Bienvenido
0: bueno.
1: a la familia de Arrancando en Familia y a
0: Sí,
1: la familia de Radio Sol.
0: me siento muy contento a ver cómo estamos con ustedes. Qué
1: Amén.
2: bueno, amén, que así siga siendo.
1: Amén.
0: Amén.
1: Para nosotros también es una alegría poder compartir con todos esos amigos, un amigo que no habíamos conocido. Así que, qué bueno esa oportunidad. Pero me estabas contando, Charlotte.
2: Mira, sí, te tengo otra noticia. En la área de Mayagüez,
1: Ajá.
2: crearon un profesor de la UPR de Mayagüez,
1: Oh.
2: creó un equipo de béisbol, de softball, para niños con autismo.
1: Ah, mira qué bien.
2: Bien
1: Qué boni qué
2: chévere.
1: bonita esa iniciativa.
2: No, y es bien, es importante que no importa si hay una discapacidad, como quiera no hay límites para poder ejercer o llevar a cabo una actividad que sea positiva y sea de beneficio para ambos lados, para ambos bandos, vamos a ponerlo de esa manera. Y jóvenes o niños con autismo, o sea, toda la energía que ellos tienen es tan increíble y ellos son tan lindos, sinceramente, que es bien lindo compartir con ellos. Sabes que existen diferentes grados de autismo, pero la capacidad que ellos tienen también para relacionarse
1: Así es.
2: es linda.
1: A mí siempre me he encontrado interesante que personas que padecen de esta condición muchas veces tienden a, por ejemplo, hay unos que son muy buenos con los
2: Sí,
1: números.
2: que son bien dotados en algunos aspectos, que uno dice, yo quiero un poquito de ese grado.
1: De hecho, hace poquito estaba viendo en las redes sociales me apareció por ahí un video de un niño con autismo y él tenía la capacidad de recordar, así de memoria, ¿cómo lo explico? Él tenía la capacidad de recordar con solamente verlos una sola ocasión, por ejemplo, un lugar. Él puede recordar el lujo, y detalles de que si habían personas que tenían

0: cada persona.
1: Memoria fotográfica.
0: Una memoria fotográfica, okay. Pero una memoria...
1: Sí, bien sharp.
0: Bien sharp, que te daba hasta el mínimo detalle. Si la persona tenía, aunque sea un número en su camisa, él recordaba todo eso.
1: Y yo cuando salgo con mami se me olvida qué pantalones se puso y...
2: No.
1: Imagínate. Me pasó una vez que salimos y fuimos a una tienda... Y yo me fui por otra esquina y ella se fue por la otra. Yo estoy y después me encontré con ella. Cuando fui a buscarla, yo, cabrón, mira qué tenía puesto. Mami, ¿estaba hoy de negro o estaba hoy de azul? No me acuerdo. Y yo pasaba por... Y yo, esa se parece. Déjame ver si es ella. No es ella. Y me encontraba. Y yo, sí, hoy ella vino con su pelo natural, frondoso y hermoso. Párate. Como así.
0: Oye, eso no me hizo pensar. ¿Nunca te ha pasado que estás, por ejemplo, en una tienda y se separaron y luego buscando a tu mamá, sin querer la confundes con otra persona?
1: Sí.
0: Eso es lo peor. A mí me ha pasado muchas veces y yo, ¡ay no, qué vergüenza!
1: Por eso, yo creo que me ha pasado dos veces. Como de la primera no aprendí, pero me tocó la segunda. Así que, de esta ahí en adelante, yo no me acerco. Yo observo bien. Y entonces, es que digo, sí, es mi mamá. ¡Mami!
0: A mí me pasó una vez que, por la prisa de que teníamos que cumplir con una cita, estábamos antes de la cita en una tienda y voy caminando donde esta persona... Y le toco el hombro y le digo, mami, ya nos tenemos que ir. Y no era mami. Y yo, disculpe. Yo estaba...
1: Lo más gracioso para decir, soy mamá.
0: Yo, no, trágueme tierra, yo no vuelvo a esta tienda.
1: No, pero fíjate, a mí por lo menos mi experiencia, la gente se me ha reído conmigo. Yo, perdón, y yo, tranquilo, soy también papá y mamá, y yo, está bien. Pero no me equivoqué, fue de padre y madre que me equivoqué.
0: Ay.
1: Mira, pues hablando un poco de todo, los otros días salió una noticia sobre 42 voluntarios adventistas que iban a llevar ayuda al sur de Filipinas por lo de los terremotos que el terremoto que ocurrió. Y durante su viaje en la embarcación, sufrieron un accidente, un incendio, pero gracias a Dios fueron atendidos y todo. Y había entre ellos diferentes ministros y organizaciones adventistas.
2: Ninguno sufrió, pero sí lo único que se perdió fue parte de la ayuda que llevaban.
1: Sí, de los suministros, ellos intactos. De hecho, ahí se logró recuperar alrededor del 5% de los suministros de ayuda. Y como mencionábamos, que todos los voluntarios sobrevivieron sin ninguna lesión grave y fueron evaluados por el personal médico cuando ya... llegaron a tierra firme.
0: Qué lamentable esa situación de que hayan tenido que pasar por esto. Ellos se dirigían a las Filipinas, que como sabemos hace unas semanas atrás allí hubo un gran sismo y hubieron pérdidas humanas y muchas personas que quedaron heridas. Y que hayan tenido que pasar por esto es algo lamentable.
1: Sí. Pero sin embargo, mira, hasta los mismos líderes de iglesia dicen que ellos expresaron profunda gratitud por haber preservado sus vidas. Esto destaca que pues la vida humana es más viable, se me fue. Tengo el inglés y el español mezclado, perdón. Es más importante que cualquier otra cosa.
0: Amén.
2: Lo que me gusta de esta noticia también es que ellos recuerdan mucho el Salmo 46:1, que dice, Dios es nuestro amparo y fortaleza, nuestro pronto auxilio, debo decir, en las tribulaciones. Dice que la verdadera bendición no siempre es llevar las dificultades o evitarlas, debo decir, sino experimentar la presencia y la protección de Dios mientras atravesamos por diferentes situaciones.
1: Amén.
0: A mí cuando yo leí esta noticia me hizo pensar en una historia que hay en la Biblia, en el libro, creo que está en todos los evangelios, pero

0: rápido me vino a la mente en Mateo capítulo 8, versos más o menos del 20 en adelante, 25 por ahí. Y es esta historia donde estaban los discípulos con Jesús y llegó una gran tempestad. Uh-huh. Y
1: ese ha sido uno de los discípulos.
0: Llegó el momento, por ejemplo, en el verso 25 nos dice: y vinieron sus discípulos y le despertaron diciendo: Señor, sálvanos que perecemos. Uh-huh. Y me hizo pensar en esta historia y lo pude comparar con nuestra vida y lo pude comparar con lo que sucedió con esta noticia, porque ellos andaban con Jesús, pero eso no significó que de primera instancia Jesús los libró de esa tormenta. Uh-huh. Pero podemos ver que los discípulos tomaron una buena actitud. Y es que cuando ellos no podían resolver el asunto que estaba sucediendo allí con esa tormenta, acudieron a Jesús. De igual manera, nosotros cuando estamos en esos momentos difíciles de nuestra vida, deberíamos hacer como hicieron los discípulos. Sálvanos que perecemos.
2: Aunque no debemos esperar a que sucedan las cosas malas para ir a Jesús.
0: Así es.
1: Siempre hay que tenerlo presente.
0: Así es.
1: Además, recuerden que cuando uno trabaja para Dios, o está trabajando para Dios, el enemigo se da cuenta.
0: El enemigo se da cuenta.
1: Lo mismo pasa cuando nosotros nos estamos acercando a Dios, a nuestro Señor. El enemigo busca la forma de atacarnos, porque eso es lo que quiere. No quiere que estemos cerca de Dios y quiere que estemos como que de su bando. Me acuerdo, si no me equivoco, fue en una predicación, sino en una clase, que me mencionaron que el enemigo está siempre tentándote, dándote esas tentaciones para usarte como una herramienta y después tú eres más que un número para él. O sea, tú no eres más, cuando ya él te usa, más nada. Uh-huh. Sin embargo, para Dios, él te busca, así te utiliza es. Y todavía te cuenta.
0: Amén.
1: O sea, y ahí amén. Me acordaba también a la historia de las ovejas y el pastor.
0: Sí.
1: Y es interesante cómo muchas veces hay personas que se tiran con fe a estas misiones, uh-huh. lejos de su casa, con el riesgo de que puedan perder también su vida, pero confiando en que están auxiliando, haciendo algo que el Señor haría. Uh-huh. Y es importante tener presente que cuando estamos con Dios, la voluntad de Dios se realiza.
0: Amén.
1: Aunque ocurra también algo feo, como así en este es. Caso.
0: Es que el Señor nos dice, no porque seamos cristianos, no porque creamos en el Señor, uh-huh. es que vamos a tener la vida resuelta. La Biblia dice, en este mundo tendremos aflicciones. Uh-huh. Pero Él nos dice, no tengamos temor. El sábado estaba compartiendo con unos amigos y unos hermanos de la iglesia a la que fui, que cuando nosotros vemos los diferentes personajes bíblicos, tuvieron que pasar por sus situaciones difíciles. Pero al igual que con todos ellos, y me gusta citar Isaías 41:10. Isaías 41:10, lo quisiera buscar por si algún amigo que nos escucha no lo conoce. Y es que nos dice Isaías 41:10, no temas, porque yo estoy contigo. No desmayes, porque yo soy tu Dios que te esfuerzo. Siempre te ayudaré, siempre te sustentaré con la diestra de mi justicia. Y más adelante en el verso 13, todos son poderosos, pero esos dos versos en específico a mí me llegan a lo más profundo de mi corazón. Y es que en el verso 13 nos dice, porque yo Jehová soy tu Dios, quien te sostiene de tu mano derecha y te dice, no temas, yo te ayudo.
1: Amén.
0: Que estemos en los caminos del Señor, que estemos buscando de Dios, no significa que no vamos a pasar por momentos difíciles. Uh-huh. Que estemos haciendo la labor que el Señor nos ha encomendado hacer, no significa que vamos a tener todo uh-huh. resuelto. Pero el Señor nos está diciendo que en medio de las situaciones que puedan aparecer, porque como estaban mencionando, cuando nosotros trabajamos para el Señor, el enemigo se enoja, uh-huh. porque él no quiere que esa labor sea llevada a cabo. Y el Señor nos dice, no tengas miedo, porque a pesar de lo que pueda suceder, yo voy a estar ahí contigo. Sí, y como nos dice Isaías 41:13, nos dice, no temas, yo te ayudo.

0: porque yo te sostengo de tu mano derecha.
1: Hay que recordar que también nuestra fe va a seguir siendo probada. Por más que vaya creciendo, más probada va a ser. Y más en estos tiempos que estamos viendo, ya estamos en los tiempos finales, que más va a ser probada. O sea, por eso hay que estar preparados para todos estos momentos de incertidumbre también. Uno no siempre va a tener todas las respuestas, uno siempre va también a llegar a necesitar auxilio. Pero Dios ya está ahí preparado para estar a nuestro lado y decirnos en qué necesitas ayuda, cómo te ayudo. De esta forma es cómo te puedo realmente llevar a tu propósito. Déjame trabajar también en tu vida. Y también de parte y parte, vamos a ponerlo de esa manera. Uno da su fe y Él da su obra.
0: Amén. A mí me encanta porque el Señor, muchas veces pensamos, pero el Señor conoce lo que me está pasando. Pero Él quiere una relación tan cercana con nosotros que Él busca que nosotros hablemos con Él, que nosotros le expresemos cómo nos sentimos. Recuerdo, y vuelvo otra vez a lo que estaba hablando el sábado en la iglesia, que yo hablé de Habacuc capítulo 1, versos 2 y 3. Y es que Habacuc en este momento, él era un profeta del Señor, pero él estaba haciéndole una pregunta muy, muy interesante al Señor, y es que él le dice, ¿hasta cuándo, Jehová? Y me gusta, la Reina Valera del 95 nos dice, ¿hasta cuándo, Jehová? Gritaré y no me escuchas. Habacuc se sentía que el Señor no estaba escuchando sus oraciones. Pero más adelante, cuando nosotros seguimos estudiando el libro de Habacuc, podemos entender que Habacuc entendió que sí, el Señor estaba escuchando sus oraciones. Lo que pasa es que muchas veces no contesta como nosotros queremos, porque los planes del Señor son mejores que los de nosotros. Sí. Cuando el libro de Habacuc termina en el capítulo 3, a mí me encanta porque él comienza diciendo, los últimos tres versículos de Habacuc nos dice, y los voy a buscar, él dice, aunque la higuera no florezca, ni en las vides haya fruto, aunque falte el producto del olivo y los labrados no den mantenimiento, aunque las ovejas sean quitadas de la majada y no haya vacas en los corrales, con todo yo me alegraré en Jehová, me gozaré en el Dios de mi salvación. Jehová el Señor es mi fortaleza, Él me da pies como de ciervas y me hace caminar por las alturas. Él está diciendo, yo voy a agradecer al Señor aunque las cosas no estén saliendo como yo quiero. Y esa es la actitud que nosotros deberíamos tomar, porque muchas veces estamos pasando por una situación difícil y el Señor no se alegra de que estamos pasando por eso, pero a veces tiene que permitir que sucedan cosas en nuestra vida, porque cuando Jesús estaba hablando con los discípulos que iba de camino al cielo, Él le dice, pero vendré otra vez y me buscaré a mí mismo. Cuando Jesús dice, me buscaré a mí mismo, es que Él estaba hablando de que va a buscar personas que reflejen su carácter. ¿Y cómo nosotros podemos reflejar el carácter? Bueno, tenemos que pasar por esas pruebas difíciles para que nuestro carácter sea transformado.
1: Así mismo.
0: Para que lo que nosotros decimos, ay, es que eso, yo soy así, y eso nadie lo va a cambiar. Hay situaciones en la vida que nos hacen aprender que eso sí puede cambiar. Si nosotros confiamos en el Señor, no va a ser ni por la fuerza, va a ser algo que va a venir naturalmente a nuestras vidas. Lo que antes mirábamos de un punto de vista, vamos a comenzarlo a ver con otros ojos. Y por eso es que muchas veces nos tienen que pasar estas situaciones. Porque si es así, ¿cómo vamos a aprender si no sucede esto?
1: Sin embargo, quiero hacer un paréntesis porque... hay cosas que nosotros nos buscamos porque sí queremos.
0: Así
1: hay
0: es.
1: Cosas que sí podemos evitar, como hay otras que, pues, no, simplemente sí tienen que pasar por lo que tú mismo estás expresando, porque tenemos que extraer algo de eso y nos va a pulir. Porque a lo mejor necesitamos pasar por esa prueba de fuego para que el Señor nos pule y se vaya formando el propósito que Él tiene con nosotros. Sin embargo, Él no nos va a dejar por pasar por situaciones que humanamente nosotros no podamos soportar. Y eso es lo que hay que tener presente. Por eso cuando yo tenía una situación, digo, Charlo, si te está pasando, son dos cosas. Te la buscaste, o es que Dios está permitiendo que pases por eso para que puedas crecer más.

0: Así es.
1: Y puedas pulirte más. Así que hay que tener eso presente. En el caso de estas personas, de estos voluntarios, también me hace pensar que en nuestra vida espiritual nosotros tenemos que pasar por pérdidas, enfrentar esas pérdidas que podemos tener. Vamos a enfrentar contratiempos o cambios de planes, pero podemos confiar en que Dios sigue guiando y cuidando de nosotros.
0: Amén.
1: Y es así. Amén. Cada vez que se encuentre en una situación, le voy a decir a nuestros amigos y amigas que pues se curen en salud, pensando como yo pienso, que es Dios que me tiene que pulir o es que yo me lo busqué.
0: Es muy cierto lo que mencionas. Muchas veces queremos que todo nos vaya bien, pero hacemos las cosas mal.
1: Uh-huh.
0: ¿Y cómo nos va a ir bien si no hacemos las cosas bien? Ha sucedido durante cuando nosotros estudiamos la Biblia, vemos que ha sucedido con muchos personajes bíblicos, por ejemplo, Abraham.
1: Uh-huh.
0: Abraham se le hizo una promesa de que iba a tener una gran descendencia, pero él le faltó un poquito de fe y quiso ayudar al Señor.
1: Uh-huh.
0: Y eso acarrió una consecuencia inmensa, pero el Señor, con todo y eso, vio el corazón de Abraham y le dijo, está bien, cometiste este error, te arrepentiste. Ahora sí, vamos a cumplir la promesa que yo di para ti. Y cuando ya estaba por cumplir casi 100 años, se cumplió esta promesa. Y a mí me encanta esta historia porque podemos ver que es de humano cometer errores.
1: Uh-huh.
0: Es muy humano cometer errores. Pero en medio de esos errores, nosotros tenemos que comprender que si nosotros vamos al Señor con un corazón contrito y humillado, que contrito es arrepentido, el Señor toma ese pecado que nosotros uh-huh. cometimos o esa falta y nos dice la Biblia que Él lo va a echar a al fondo de la mar,
1: uh-huh.
0: donde nadie puede buscar nuevamente esa falta.
1: Uh-huh.
0: Y Él da borrón y cuenta nueva.
1: Sin embargo, está en nosotros en si queremos pescarlas o no de nuevo.
0: Así
1: como
0: es.
1: Me dijo mami. Tuve una conversación con ella ya hace días. Y era sobre el pasado.
0: Uh-huh.
1: Sobre cosas que pues no están constantemente en nuestra mente, que hemos cometido en el pasado.
0: A veces nos pesan.
1: Y está en nosotros en lidiar con eso. Porque el enemigo, al saber el peso que todavía tiene eso, Él se aprovecha y nos hace darle la máquina a nosotros. Y nosotros tenemos el poder y el control de poder parar eso.
0: Así es.
1: Y por eso es importante recordar eso, que Dios lo tiró al abismo. ¡Fua! Se fue.
0: Se fue.
1: Está en ti. Si lo quieres pescar o no, lo preferible es que no lo pesque.
0: Ajá. Uh-huh.
1: Porque es algo que yo les menciono a todas mis amistades y otras personas que he tenido conversaciones así, me ha salido. El pasado siempre va a estar presente.
0: Uh-huh.
1: Está en ti si vas a dejar que esté contra de ti o lo vas a usar para tu favor.
0: Es interesante. Cuando mencionaste eso, me hizo pensar en una imagen que una vez vi que hablaba sobre el pasado, el presente y el futuro. Y decía que el pasado, pues, quedó atrás. El futuro es incierto, pero el hoy tenemos que aprender a confiar en Dios porque es un regalo de Dios.
1: Uh-huh.
0: Y por eso es que se llama presente.
1: Y yo tengo que vivir en el presente. Yo lo digo porque antes ya no tanto, me preocupaba mucho por el futuro.
0: Uh-huh.
1: Me daba mucha ansiedad. Que voy a hacer tal día, tal cosa, tengo que prepararme para cuando vaya para tal sitio, profesionalmente también. O sea, las preocupaciones estaban, mira, al 100. Sí. Y en la misma universidad fue que me fui poniendo con esa parte y aprendí a que tengo que vivir más en el presente que en el futuro. Sí es importante preocuparte por tu futuro, uh-huh. y planificación, porque eso es lo que también te da estructura, te da seguridad. Pero es importante también estar consciente del presente, porque también va a dejar pasar oportunidades,
0: uh-huh.
1: que pasarán al frente de tu cara y ni te diste cuenta.
0: Así es.
1: Y quería mencionar, antes que se me olvide, el pensamiento.

0: Anteriormente habían mencionado un punto que me llevó a pensar en que nosotros cuando hacemos las cosas o estamos en una situación, ya puede ser financiera, puede ser familiar, puede ser en un enfrentamiento caliente con otra persona o cualquier situación, porque todas las situaciones el enemigo se puede manifestar y en todas las situaciones también el Señor se manifiesta. Uno debe de pensar, ¿qué haría Dios? ¿Cómo contesto? ¿Cómo? Si Dios estuviera aquí, ¿cómo Dios contestaría? ¿Cómo el Señor? Y les digo por experiencia, yo estaba, ok, estoy afuera, quiero, tengo hambre. ¿Dios quiere ir a tal lugar a comer o quería ir a tal lugar? Sí, a ese nivel no estoy relajando. Yo llegaba a ese nivel y yo me preguntaba qué Dios comería. ¿Acá o en la casa?
1: Eso.
0: Y es así. Cuando uno hace eso, tú, además de que estás haciendo Dios parte de tu día, estás constantemente pensando en que cómo Dios puede también mejorarme
1: Amén.
0: y cómo Él me puede guiar.
1: Así es. Y mientras hablaba me hizo pensar, no tengo la cita exacta. Mira, la conseguí. Primera de Corintios capítulo 10, verso 31. Si pues coméis o bebéis o hacéis otra cosa, hacedlo todo
0: Amén.
1: para la gloria de Dios.
0: Amén.
1: Así que eso que Charlotte nos está diciendo en esta mañana es muy cierto. Nosotros tenemos que pensar, lo que estoy haciendo en este momento, ¿agrada a Dios? Vamos a comenzar a vivir la vida de un punto de vista muy diferente.
0: Así mismo.
1: Porque cuando nosotros confiamos en el Señor y tenemos en cuenta que Él está con nosotros en cada paso de nuestras vidas, vamos a notar que la cosa va a cambiar.
0: Amén.
1: He visto por ahí a los amigos que también han escrito. Arnold nos compartió que, aunque su papá descansa en el Señor, que lo trae en su memoria y en su corazón, y que es bonito poder recordar esos momentos alegres. Ahora mismo él descansa en el Señor, pero tenemos la certeza de que pronto lo vamos a volver a ver. A
0: Así
1: esos
0: mismo.
1: familiares que hoy no están con nosotros, que pasaron al descanso, nosotros tenemos la esperanza que si somos fieles, hasta el final vamos a tener una oportunidad de poder ver a esos amigos, a esos familiares que tanto amamos y que fueron gran parte de nuestra vida.
0: Así como vamos a ver el Señor cara a cara también a ellos.
1: Así es.
0: Así que hay que vivir con esa esperanza también, así mismo, no tan solo con cuando pues, perdemos un familiar, pero sino también en otras cosas en nuestra vida y con nosotros mismos también en la forma espiritual, ya en ese ámbito. Pero mira, antes de que se nos esté acabando el tiempo, vamos a decirle a nuestros amigos que ya se está acercando la fecha, cada
1: Oh,
0: día manda el bonito.
1: sí.
0: Eso es el 2 de julio. No, sí, de julio.
1: De
0: Mira,
1: julio.
0: se me está mezclando el calendario. Eso es que ya necesito ir. Les recuerdo que tiene un costo de $40. Esto incluye entrada de ambos lugares que este año vamos a estar visitando, que sería el acostumbrado punto, que es el Festival de las Flores, y luego el Reloj de las Flores. Como siempre, se va a pasar súper chévere. 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
0: para más información y también para poder contactarse con Vivian, con la secretaria o con uno de nosotros, que le podemos también hacer el favor de poder meternos en la guagua y gocen con nosotros también.
1: Muy importante que no se están reservando espacios para usted tener su espacio en la guagua. Tiene que llamar para hacer el pago
0: Hacer
1: de
0: la
1: la
0: transacción.
1: transacción, y así es como usted asegura que va a estar montadito en esa guagua. Y es muy importante que hagamos eso pronto, porque muchas veces seguimos atrasando esos planes. Y cuando llamamos, nos encontramos con la sorpresa, no, ya se llenó los espacios que habían disponibles y no queremos que eso suceda.
0: Así que llamen y hagan los arreglos para que no se arrepientan después. No quiero, pero no, si no, pues para una próxima. Y amigos y amigas que nos está escuchando y no es parte del Club Amigo, les quiero decir que esa actividad es de
1: exclusiva.

0: exclusivamente para este grupo, pero usted puede participar también. Nada más tiene que ser parte, convertirse en miembro del Club Amigo y puede participar de esta y de otras numerosas actividades que se realizan del Club Amigo.
1: Así es.
0: Y quiero mandarle unos saludos especiales de cumpleañitos a Margarita Ramos Fuente.
1: Una jovencita.
0: Sí.
1: Una jovencita de 90 años es una bendición
0: Mira, y
1: poder
0: lo
1: llegar.
0: creo, porque mi abuela también tiene 90 y algo ya, 96 creo que es. Así que se puede.
1: Se puede.
0: Quedan algunos que son, mira, uff. Tengo también a Juanita Cirino y Wilma Navarro, que también están de birthday,
1: Así es.
0: festejando.
1: Por lo que tengo entendido, ya cumplieron hace algunos días. No nos había llegado la información, pero queremos aprovechar en este
0: No,
1: momento
0: pero
1: para
0: que sigan
1: felicitarla y
0: festejando.
1: así es.
0: La vida se supone que celebre todos los días, no nada más un día.
1: Exactamente.
0: Sí.
1: De hecho, uno de los coritos que cantamos en cumpleaños es que Cristo un año más nos dio, pues yo lo cambiaría a Cristo un día más me dio.
0: Como así en la página usa de despedir, dice, no se para el descanso de la noche y puede ser un nuevo día. Así todo sueño lento, pero gracias.
1: Así es. Le quisiera recordar a todos nuestros amigos también que durante esta semana estamos en una semana de campaña evangelística. Todos los días 7 y 30 de la noche se está transmitiendo aquí en Radio Sol. Esto entiendo que es en la iglesia de Carolina Pueblo. 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Así que si no tiene la oportunidad de llegar hasta la iglesia de Carolina Pueblo, tiene la oportunidad de escucharlo a través de Radio Sol, 7 y 30 de la noche, durante los días de la semana y el sábado, 4 y 30 de la tarde.
0: Así mismo. Sin embargo, puede sintonizar Radio Sol todos los días de su vida 24/7, porque estamos todo el tiempo.
1: Estamos todo el tiempo compartiendo mensajes de esperanza, alabanzas, incluso la salud, porque el Señor está interesado en nuestra salud.
0: Exacto, nos preocupamos por la parte biopsicosocial espiritual.
1: Así es, así es. Ay, Charlón.
0: Ya el tiempo está ahí.
1: Ya se nos está acabando el tiempo.
0: Ay, seguí, pero ¿por qué tú eres así? Se me ríe.
1: Va a haber que hacer una oración como pasó en el Antiguo Testamento de que se detenga el sol. Porque nos encanta compartir con todos esos amigos que nos acompañan, ya sea a través de las redes sociales, ya sea a través de la radio 98.3 FM y 93.3 FM, el nuevo niño de la casa, la antena digital en el canal 22.1. Además, a esos amigos que nos acompañan desde Nicaragua en Radio Estéreo Amanecer, el 93.1, si no me equivoco, es la frecuencia radial, y Hope TV 98,
0: Que están firmemente presentes.
1: y están firmemente presentes,
2: Y si se
1: además de.
2: fijan, compartimos las frecuencias.
1: Así es, así es. Y
0: Tan hermanas somos.
1: de igual manera, les invito que aquí, Canal Local, Salvación TV. Canal 8.3, allí también puede recibir muchos mensajes de salvación y programas como Clínica Abierta los pueden ver en vivo en ese canal. Así que no se los retiren, que aunque nosotros nos tenemos que bajar de la guagüita de Radio Sol, ustedes pueden continuar con la programación de
0: Pero
1: excelencia.
0: antes de retirarnos, les quiero decir, mañana vamos a anunciar ya los primeros dos ganadores.
1: Oh, sí.
0: ¿Ok? Y mañana vamos a estar sorteando el tercero. Para
1: Ah,
0: entonces ya avisar el ganador el viernes. ¿Ok?
1: hay más, hay
0: Sí,
1: más.
0: hay más. Hay
1: Más.
0: más. Y son cosas jugosas.
1: Así es. Yo tengo que decir que estoy lamentando no ser padre y no poder participar
0: Pero tú no
1: de...
0: tienes un perrito. Eso cuenta. Mira que a mí para las madres yo fui San Juan un momento, un día, y un señor me vio con mi perrito porque ya la tengo en el coche. Y me dijo, feliz día de las madres. Y yo, ay, gracias. Y después yo, perdón. Y yo, no, no, no, esto cuenta. Cleo cuenta. ¿Ok? Mi Cleopatra.
1: Así que a todos esos amigos que nos escuchan, busquen esos mensajitos que les quieran compartir a sus padres, o quizás una anécdota que nos quieran compartir.

0: tiris, de esos momentos que han tenido con sus padres. Hay muchas historias graciosas, hay muchas enseñanzas que podemos traer de nuestros padres y sobre todo podemos demostrarles cuánto los amamos y enviarles un mensaje bonito. Así que...
1: Está bien, sí, ya sé, y tenemos que despedirnos, lo sé, está bien. Bueno, amigos, nos despedimos y venimos con más mañana en otra edición de Arrancando en Familia. Nosotros nos bajamos del bus, de la babita. Así que, adiós, que Dios los bendiga, que disfruten la programación.
0: Chaito.

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2: Sé que alguna vez nos hemos sentido tentados a entrar a lugares donde se nos dice, no vayas. Había un lugar cerca de mi casa que le decíamos la zona de peligro. En ese lugar había cierto grado de riscos, acantilados, había algunos peligros como algunas serpientes y demás, que generalmente pues tendían a infundir cierto grado de miedo entre los que habían visto tales lugares. Sin embargo, nosotros siendo apenas unos muchachos de barrio, no teníamos miedo a esas leyendas urbanas y siempre tendíamos a estar buscando más allá de ello, porque siempre estábamos en una búsqueda de lo que era la verdad. Cuando la encontrábamos, nos dábamos cuenta de que tal vez las personas eran unos gallinas, unos miedosos, y con esa sola confianza de que ellos no saben nada, nosotros sabemos mucho más que ellos, pues nos aventurábamos a ir cada vez más y más y más y más lejos en esa confianza que teníamos. Pero un día, cuando crecimos, decidimos dar una vuelta por allí, por donde éramos pequeños, por esos lugares, y ya de adultos nos dimos cuenta de que sí, era un lugar peligroso, y lo único que nuestros padres temían era que nosotros fuéramos a hacernos daño. Ahora, ¿qué cosas en la vida nos presenta la Escritura en las cuales usted puede saber que corre peligro? Trata de advertir, pero solamente ve oídos sordos. Saludos, amados y amadas de Dios. Soy el Pastor Durán y me encuentro sumamente feliz de estar en otra edición más de este tu programa Buscando su Presencia. Y hoy, mis queridos, vamos a hablar de un tema sumamente interesante, un tema intenso y un poco profundo, ya que tenemos a un hombre sumamente temerario, el cual en un momento determinado llamado Saulo se aventuraba a perseguir a los cristianos, y luego de ser entonces convertido en Pablo, se aventuraba entonces a buscar problemas, no a perseguir cristianos, sino a perseguir problemas, porque muchas veces el Señor lo enviaba a un lugar y Pablo tendía a irse hacia otro. A veces se le decía, mira Pablo, vamos para acá, ve a este sitio, camina allá,

Y muchas veces, en vez de seguir el camino, se metía a lugares, a sinagogas, a discutir. Y muchos de los latigazos que se tomó en las espaldas fue porque simplemente todavía no había dominado esa parte del orgullo que tenía dentro de sí para poder hacer las cosas como se les pedía. Y esto, queridos, aunque parezca ciencia ficción lo que te voy a decir ahora, trabaja también con nosotros. Porque siempre hay alguien que quiere aventurarse a hacer algo que entiende que no es permitido. Y siempre, ¿verdad? Pues hay otra voz que podríamos decir que es la voz de Dios, la cual nos habla a nosotros constantemente y nos dice: no, no hagas eso, aguántate, espera un poco más de tiempo. No es que no quiera que no hagas esto, es que te esperes un poquito más. Y encontramos, ¿verdad? Pues en la cinematografía, a Arturito y a C-3PO discutiendo acerca de una decisión que tenían que tomar. Artu entendía que tenía que llevar una misión. C-3PO le decía: no, no hagas esto, te van a desactivar, no hagas esto porque vas a pasar por esto, no por esto, y no por esto, no por lo otro. Y vemos entonces que, aunque C-3PO tenía una mente clara, ¿verdad?, en cuanto a cómo era el peligro, Artu no le importaba el peligro porque tenía que cumplir con su misión. Y yo creo, muy humildemente, ¿verdad?, pensando acá en como humano, que Dios muchas veces quiere librarnos de ciertas situaciones y no nos dice: no es que vayas, no vayas ahí, es que todavía no es el tiempo, no es el momento. Porque cuando llega el momento correcto, entonces Dios te hace llegar allí sin que tú lo fuerces. La mayor parte de los cristianos hoy día viven forzando las situaciones, forzan las bendiciones, forzan los matrimonios, andan forzando las posibilidades, andan forzando y adelantando el carro nuevo que Dios le dijo que iba a darle un día, pero que lo quieren ahora. Y es así, queridos, cómo se ha batido la dinámica del ser humano desde el primer día de su creación hasta el día de hoy. Somos demasiado voluntariosos. Y cuando somos voluntariosos, tenemos entonces que darnos cuenta de que los problemas van a llegar. Ahora, si no lo somos, somos precavidos y obedecemos la voz de Dios, Dios se encarga de movernos a lugares donde tenemos que ir. Miren el caso de José y María. Fueron advertidos de que el niño iba a ser perseguido por un gobernante y pasaron 3 años en Egipto. A los 3 años de estar en Egipto, el mismo mensajero que le dijo que se fueran, le dijo: ya es tiempo de regresar, porque quienes procuraban matar al niño, pues ya murieron. Y así pasa, queridos, con nosotros en el día de hoy. El cielo se pone a nuestra disposición. El cielo envía mensajeros, envía ángeles, y envía el Espíritu Santo para que tengamos una connoción de lo que es la realidad inherente en la cual estamos viviendo. Y hoy me gustaría poder hablarte precisamente del Hechos de los Apóstoles, del capítulo 17, del verso 16 en adelante, cuando Pablo llegó a Atenas. Y allí en Atenas había una dinámica tanto especial. Y era que los atenienses andaban siempre en búsqueda de lo que era un nuevo conocimiento. Y llegaron a un lar que le dicen el Areópago, y se llamaba y se llama todavía así el lugar Areópago, donde los epicúreos, los filósofos, los entendidos, los sabios, iban a exponer lo que ellos entendían que eran esta nueva luz, esta nueva noticia, esta nueva información. Mientras el apóstol Pablo esperaba en Atenas, la escritura dice que él se dolió demasiado cuando vio que aquella ciudad estaba llena de ídolos. Y Pablo obviamente tenía un claro entendimiento como judío, y como conocedor de las escrituras y del único Dios, que a Dios no le agrada a los ídolos. Y los ídolos, no necesariamente, queridos, tienen que ser pedazos de piedra, pedazos de madera a los cuales el ser humano se inclina. Hay otros ídolos que sin darte cuenta los tienes delante de ti. La esposa, el esposo, los hijos, los hermanos, el trabajo. Hay una cantidad de ídolos nuevos en este tiempo que no se perciben sino como bienes que tenemos en la vida. Y estos ídolos, ¿saben qué? No pueden hacer como 3PO le decía a Artu: te van a desactivar, no hagas esto. Te van a desactivar, no hagas esto. Vas a meterte en problemas, no hagas esto. Y vemos, queridos, que por repetidas veces que la escritura nos señala lo que es la punta de lanza, lo que debe ser la motivación, el norte de toda aquella persona que vive para Dios, tendemos a seguir buscándole siempre la vuelta a lo que no lo es. Pero volviendo, queridos, a la situación de Pablo, dice que Pablo discutía con algunos de los griegos

Y en esta dinámica le hacen una pregunta. ¿Se puede saber qué nueva enseñanza es esta que usted presenta? Porque nos viene usted con ideas que nos suenan un tanto extrañas y queremos saber qué significan. Y queridos, aquí lo que sucede es que todos los atenienses y los extranjeros que vivían allí se pasaban tiempo sin hacer otra cosa más que escuchar y comentar las últimas novedades. Entonces, Pablo se puso en medio de ellos. Allí en el Areópago tomó entonces la palabra y cuando se dio cuenta de lo que estaba pasando a su alrededor, observó todo lo que estaba a su alrededor, comienza diciendo: observo que ustedes son sumamente religiosos en todo lo que hacen. Encontré incluso un altar con esta inscripción: a un Dios desconocido. Pues bien, eso que ustedes adoran como algo desconocido es lo que yo les anuncio. El Dios que hizo el mundo y todo lo que en él hay es el Señor del cielo y de la tierra. No vive en templos construidos por hombres, ni se deja servir de manos humanas, como si necesitara algo. Por el contrario, Él es quien da a todos la vida, el aliento y todas las cosas. De un solo hombre hizo todas las naciones para que habitaran toda la tierra y determinó los periodos de su historia y las fronteras de sus territorios. Esto lo hizo Dios para que todos los que lo busquen, y aunque sea a tientas, lo encuentren. En verdad, Él no está lejos de ninguno de nosotros, puesto que en Él vivimos, nos movemos y existimos, como algunos de sus propios poetas griegos han dicho: de Él somos descendientes. Por tanto, siendo descendientes de Dios, no debemos pensar que la divinidad sea como el oro, la plata o la piedra o la escultura, hecha como un resultado del ingenio o de la destreza del ser humano. Pues bien, Dios pasó por alto todos aquellos tiempos de tal ignorancia, pero ahora manda a todos, en todas partes, que se arrepientan porque Él ha fijado un día en que juzgará al mundo con justicia por medio del hombre que ha designado. De ello, he dado prueba a todos los que al levantarlo de entre los muertos, cuando oyeron de la resurrección, unos se burlaron y otros le dijeron: queremos que usted nos hable en otra ocasión sobre este tema. En este momento, entonces Pablo salió de la reunión y algunas personas se unieron a Pablo y creyeron. Entre ellos estaba Dionisio, miembro del Areópago, y también una mujer llamada Damaris y otros más. Aquí encontramos a un Pablo que es obviamente elocuente en todo lo que está hablando. Encontramos a un Pablo que no tiene miedo a lo que suceda porque ya había comenzado a sufrir sus primeros flagelos en cuanto a lo que era la vida cristiana. Rechazo sí iba a recibir en algún momento dado, pero nadie sabía si en algún instante una piedra pudiera salir volando o que alguien dijera hereje o que simplemente pues salieran a aprenderlo por cualquier tipo de razón. Pero Pablo pudo captar la atención de aquellas personas, número uno, porque se fijó en el entorno. Sabía el mensaje que iba a predicar y obviamente pues haciendo una mezcla de todo aquello que conocía y lo que estaba viendo en el momento, se valió de palabras para poder llevar el mensaje de Dios. A Pablo se le conoció muchas veces como el palabrero, una persona que dice muchas cosas, pero que tal vez no tenga ningún tipo de significado para otras. Y quiero decirte que tal vez en tu vida personal sientes un llamado fuerte para salir a hacer una obra. Sientes un llamado fuerte para ir a predicar en otra congregación que tal vez no sea la tuya. Pero quiero decirte que mientras sales, tienes que saber que llevas primero que todo la aprobación de Dios. Que no es el hecho de que, como dice la Escritura, sí, a tiempo y destiempo, pero todo es en el tiempo que Dios da. Porque el Señor es quien te envía para que entonces, en el momento cuando vayas, tu acción y tu mensaje tengan la efectividad necesaria. Y aquí no se trata, querido, de multitudes. Aquí se trata de trato personal, porque Dios trata de manera personal con los individuos, y así como lo hace conmigo de forma personal y contigo, también lo hace con otro. Al finalizar muchos de los programas, me han llamado algunas personas
y me dicen, bueno,

Pastor, gracias porque este mensaje me habló hoy. Pero hay otras personas a los cuales lo escucharon y simplemente pues siguieron caminando y no tuvo ningún tipo de efecto. O sea, no por esto el ministerio se frustra, no por esto la misión no se cumplió, simplemente pues cumplí con lo que realmente tenía que hacer, porque eso fue lo que Dios puso en mi corazón y en mi mente, y es lo que tengo que entonces proyectar. No puedo irme más allá de eso. Por eso es tan importante contemplar que lo que Pablo vio era que los atenienses eran, en su caso, meros filósofos que andaban buscando decir algo para llamar la atención de las personas y que tenían un cierto sentido religioso, obviamente mal dirigido. Pero él se aprovecha de ellos y le dice: hombres de Atenas, percibo que de alguna forma ustedes son personas muy religiosas. Y lo digo porque pasé por un lugar donde ustedes adoran objetos y tenían un altar que tenía una inscripción: al Dios no conocido. A ese es a quien yo estoy ahora proclamando, es a quien conozco y es a quien quiero que ustedes conozcan también, parafraseando lo que dice el texto. Y cuando Pablo comenzó a compartir el mensaje del Evangelio, conectó de una forma familiar con todo el mundo, porque estaba hablando de cosas que estaban allí. Pero solamente algunos, como Dionisio, Damaris y algunos otros, fueron llamados profundamente su atención en cuestión de lo que era el mensaje que él estaba dando. Y fueron a hablar con él, y Pablo partió de allí, pero partió con algunos alumnos, partió con algunas personas que estaban dispuestas a, de alguna forma u otra, correrse el riesgo de aprender algo nuevo, que aunque fuera en contra de la cultura griega, que aunque fuera en contra de la cultura pagana, pues estaba en sintonía con lo que era el plan de Dios para levantar la iglesia naciente. Y hoy día, yo creo que en las redes sociales, ustedes y yo vamos a encontrar un sinnúmero de personas hablando sinnúmero de temas. Y este sinnúmero de temas a veces puede tener sentido, a veces no puede tener sentido. Quizá para mí no signifique nada, pero para otros signifique mucho. Y aquí es donde comienza a cobrarme sentido el hecho de cuando Pablo dijo una vez que algunos por contienda, algunos por rivalidad, otros por vanidad, pero que él se alegra que el nombre de Cristo sea predicado. Porque Pablo quería realmente que el nombre de Jesús se diera a conocer. Y eventualmente Pablo, sabiendo que el Espíritu Santo se iba a encargar de llevar la verdad al corazón que le diera recepción en su mente al nombre de Jesús, pues se sentía contento por esa parte. Hoy día, aunque esto es parte, ¿verdad?, de lo que está ocurriendo, que el nombre de Jesús será predicado de esta forma, también a través de las redes y a través de medios diferentes, está ocurriendo algo sumamente extraño. Y lo extraño que está sucediendo es que el espíritu que tenía Pablo de compartir, no para hacerse famoso o notorio, no está existiendo en muchas personas. En vez de dar la gloria, la fama y la honra a Cristo, se la están dando ellos. Se están aprovechando de todo aquello que no les pertenece para crear cierto grado de imperio terrenal o cierto grado de influencia, llevando a las personas a simplemente ser sus seguidores, porque son filósofos. Al igual que los atenienses comienzan a hablar cosas que no conocen, que no entienden, y cuando le vas con la palabra y le haces un estudio teológico, no, es que eso es de la teología, como que yo no los acepto porque todo lo están teologizando. O sea, queridos, el primer teólogo de la iglesia cristiana, obviamente, fue Jesús. Jesús entendía lo que era la teología, el estudio de Dios. De igual forma también, Pablo y los demás hicieron teología. Entonces, ¿cómo yo voy a establecer un fundamento de una relación esotérica de algo? Porque la Biblia me dice que no todos los espíritus son de Dios. Y si se me aparece el espíritu de una persona muerta, me dice: mira, vete a dile a tu padre que va a tener un accidente, que va a pasar esto y que va a pasar... O sea, yo voy a correr inmediatamente a eso, promoviendo el espiritismo sin saber de dónde viene ese espíritu, sin saber cuál es la razón por la cual me está dando eso. Uno tiene que buscar el conocimiento, hay que buscar el entendimiento. Y la gente hoy día, queridos, con mucho respeto lo digo, están ciegos, porque allá ni siquiera se sientan en un areópago a tratar de discutir estas cosas nuevas.

inclusive en las mismas iglesias, en los sínodos y demás, no se está sentando, querido, a repasar o a revisar lo que dice la Escritura, sino que es lo que dijo fulano y Dios me dijo y Dios me dijo y Dios me dijo. ¿Y sabe qué? Al final de cuentas, hay mucha gente a la que Dios no le dijo nada. Fueron meras especulaciones, porque lo que Dios tiene que decirnos, querido, está en la Escritura. Y de la Escritura, Dios designa entonces en un lugar, un líder, una persona con entendimiento, el cual te le va a dar sentido completo a lo que dice la Escritura, y con la misma Escritura te va a explicar. No tiene que usar los cuentos de Changón y Yemayá. No tiene que utilizar los cuentos de la brujería y de la santería y de aquí y de lo otro. Se va a explicar con lo que es la Escritura, que aunque vea cosas en un entorno y se haga valer de esas herramientas para poder entrar en contacto con las personas, hablar su lenguaje, pues es una cosa completamente diferente. Cuando Jesús le dejó, por ejemplo, al apóstol Pedro la encomienda de ser el líder de la iglesia, pues ya la iglesia romana inmediatamente dijo no, que él era el fundador de la iglesia. Querido, Pedro no fundó nada. Pedro simplemente siguió el ejemplo de Cristo, porque el fundador de la iglesia se llama Jesucristo. Y es la iglesia de Dios, la iglesia de Cristo, la que fue lavada por su sangre. No podemos seguir engañados, seguir pensando, queridos, de que los hombres que Dios puso a su servicio ahora son los servidores de Dios. O sea, que Dios tiene que ser ahora el servidor de ellos. Y aquí estamos viendo, queridos, cómo la filosofía mal ejecutada, cómo el pensamiento religioso mal dirigido, cómo el tener una mente fuera de lo que es el contexto de la verdad, nos puede llevar a una ruina perpetua. Nos puede llevar a que nos desactiven, como los droides que le dije al principio. Porque hay cosas, queridos, que las recibimos, creemos que es la misión, pero cuando no vemos resultado, ahí nos desactivamos inmediatamente. Y nos detenemos. ¿Por qué? Porque simplemente, querido, no era el tiempo ni el momento para hacer lo que teníamos que hacer. Por eso, si quieres predicar, si quieres servirle a Dios, si quieres hacer su voluntad, lee siempre la Biblia. Mi primera recomendación, ora a Dios por eso que leíste y pide dirección en oración por lo que vas a hacer y Dios se encargará. ¿Qué te parece si oramos? Señor y Padre que estás en los cielos, hay mucha confusión en este mundo y son muchas las preguntas, respuestas que a veces quisiéramos tener para todo. Sin embargo, Señor, sabemos que tú tienes una verdad y está en tu palabra, en tu escritura. Ayúdanos a amarla, buscarla, a seguirla y a no seguir divagando en pensamientos, Señor, esotéricos o esporádicos. Que la mano tuya, Señor, nos dirija en todo momento y que Espíritu haga de nosotros hombres y mujeres de bien y que siempre mostremos el fruto, Señor, de tu relación con nosotros y nosotros contigo, el fruto del Espíritu, en el nombre de Jesús. Amén. Jehová te bendiga y te guarde. Jehová haga resplandecer su rostro sobre ti y tenga de ti misericordia. Dios alce a ti su rostro y ponga en ti paz. Si deseas alguna copia de este o algún programa, de igual forma, si deseas que visitemos a tu congregación, puedes comunicarte con el 787-519-7325. 787-519-7325. Que el Señor te bendiga y disfruta de esta linda adoración musical. Que tengas un hermoso día.

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0: Bienvenidos al programa mundial La Voz de la Esperanza. Estamos muy contentos de poder traerles el programa de hoy que con gusto hemos preparado. Agradecemos a nuestros oyentes las cartas de aprecio que nos escriben diariamente. Nos alegra leer lo que significa el programa para ustedes o para alguno de sus familiares. Muchísimas gracias por su apoyo a este su programa dedicado a fortalecer nuestra fe en Jesús. Iniciamos con el segmento Buena Salud con nuestra nutricionista Nessie Pitau-Grieve. Su tema será los electrolitos.
1: Los electrolitos son minerales encontrados en el cuerpo que tienen una carga eléctrica. Están en tu sangre, orina, tejidos y fluidos corporales. El sodio, calcio, potasio, cloruro, fosfato y magnesio son ejemplos de electrolitos que se absorben de los alimentos que ingieres y de los líquidos que tomas. Los electrolitos son importantes para mantener el balance de agua en tu cuerpo. También son vitales para el balance del pH, o sea, el equilibrio ácido básico del cuerpo. Los electrolitos transportan los nutrientes a las células y remueven los desechos. Además, ayudan a asegurar el funcionamiento de los nervios, músculos, corazón y cerebro. La pérdida de líquidos provocada por el ejercicio excesivo, vómitos, diarreas, enfermedades renales y medicamentos como los antibióticos pueden causar deficiencias de electrolitos. Pero una dieta equilibrada, rica en frutas y verduras, proporciona suficiente cantidad de electrolitos. Recuerda, cuida tu salud y vivirás mucho mejor. Que Dios te bendiga.

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1: Muy amados oyentes, en el libro de Eclesiastés, capítulo 7 y versículo 14, leo: En el día del bien goza del bien. Todos tenemos días alegres y prósperos. Solo no perciben la presencia de los días venturosos los que cultivan un espíritu ácido y sombrío. Hay personas que murmuran cuando llueve, pero no saben cantar cuando brilla el sol. Que protestan por las espinas que incomodan, pero no se entusiasman con las flores que alegran la vida. Les falta, al parecer, la capacidad de saber disfrutar las alegrías de la vida en su plenitud. ¿Y qué decir de aquellos que realmente poseen un bien o muchos bienes físicos y morales y no saben cómo disfrutarlos? ¿Es la abundancia lo que los enfada? ¿O será la avidez inmoderada de mayor prosperidad lo que los tortura? Son seres inquietos que no saben gozar el bien. El rostro siempre entristecido refleja una permanente angustia interior. Se muestran melancólicos e introvertidos. Tú, sin embargo, en el día de la prosperidad, goza el bien. Según aconseja el sabio inspirado, naturalmente, si queremos gozar el bien, apropiadamente debemos observar tres condiciones esenciales. En primer lugar, hay que gozar con gratitud. Cuando Dios te manda un beneficio, recíbelo con reconocimiento, decía Horacio, el célebre poeta latino. Y conviene resaltar el hecho de que Horacio era pagano. Hubo y hay paganos que

tuvieron y tienen chispazos de cristianismo en su vida. Por otro lado, hubo y hay cristianos que cultivaron y cultivan algo de paganismo en el corazón. La ingratitud hacia Dios no pasa de un resquicio del paganismo más abominable. En segundo lugar, hay que gozar del bien que te pertenece. Sin codiciar los bienes concedidos a los otros, goza del bien que recibiste. No lo desprecies ni lo juzgues insuficientemente. Gózalo intensamente, seguro que la fuente de tu alegría está en el bien que Dios te concedió a ti y no en los bienes concedidos a los otros. En tercer lugar, hay que gozar plenamente. Para poder disfrutar plenamente de los beneficios confiados por la providencia, gózalos permitiendo que tus semejantes también disfruten con ellos. ¿Cuántos hay que viven atribulados por la miseria del hambre, que habitan en tugurios sombríos y que arrastran consigo las heridas del cuerpo? Si quieres gozar del bien abundantemente, debes hacerlos participantes de tus bendiciones. Siguiendo estas tres condiciones, podrás disfrutar enteramente del bien otorgado por Dios. El que formó las flores y dio canto a los pajarillos dice: «Considerad los lirios». Cada flor que abre sus pétalos al sol obedece las mismas grandes leyes que rigen las estrellas. Por medio de las flores, Dios quiere llamarnos la atención a la belleza del carácter cristiano. El que dotó de tal belleza a las flores desea muchísimo más que el alma se vista con la hermosura del carácter de Cristo. Considerad cómo crecen los lirios, dijo Cristo, al brotar del suelo frío y oscuro o del fango cenagoso. En el cauce de un río, las plantas se desarrollan bellas y fragantes. ¿Quién imaginaría las posibilidades de belleza que se esconden en el bulbo áspero y oscuro del lirio? Pero cuando la vida de Dios, oculta en su interior, se desarrolla en respuesta a su llamamiento, mediante la lluvia y el sol, maravilla a los hombres por su visión de gracia y belleza. Así también se desarrollará la vida de Dios en toda alma humana que se entregue al ministerio de su gracia, la que tan gratuitamente como la lluvia y el sol llega con su bendición para todos. Es la palabra de Dios la que crea las flores, y la misma palabra producirá en nosotros las gracias de su Espíritu. La ley de Dios es una ley de amor. Él nos rodeó de hermosura para enseñarnos que no estamos en la tierra únicamente para mirar por nosotros mismos, para cavar y construir, para trabajar e hilar, sino para hacer la vida esplendorosa, alegre y bella por el amor de Cristo. Así como las flores, hemos de alegrar otras vidas. Jesús vino para abrirnos el reino de amor, de justicia y de paz. Abramos el corazón para recibir este reino. Mientras vivió en la tierra, Jesús dignificó la vida en todos sus detalles al recordar a los hombres la gloria de Dios y la voluntad de su Padre. Si seguimos su ejemplo, nos asegura que todas las cosas necesarias nos serán añadidas: pobreza o riqueza, enfermedad o salud, simpleza o sabiduría, todo queda tendido en la promesa de su gracia.

0: 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Esperamos que haya sido de bendición para su vida. 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
1: Muchísimas gracias, amigo, amiga oyente, por su atención. Dentro de una semana, por esta misma emisora y a la hora de hoy, volveremos con otro importante mensaje espiritual. Y ahora, nos despedimos de nuestros oyentes diciendo a cada uno de ellos: Dios te bendiga y te guarde. Haga resplandecer Dios su rostro sobre ti y tenga de ti misericordia. Dios alce a ti su rostro y ponga en ti paz.
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0: Muy buenos días y bienvenidos a este momento en comunión con Dios. Y en el listado de oración para esta semana tenemos a las siguientes personas: a Zoraida Serrano, a Pedro Paredes, Luis Santiago, a Cristóbal Pagán, José Joaquín Marrero, a Maribel Muñoz, a Saúl Rodríguez, a Marlín Rodríguez. Además tenemos a Dulce María Martínez, Paola Rodríguez, Clara Landestoy. Y hoy se le añade a este listado de oración Delia y el pastor Pedro López. Además de ellos, hay un listado permanente de personas que han pedido oración a Radio Sol. Así que estamos orando por cada uno de ellos. Y para darle oportunidad a Hilda que nos presente ahora la reflexión de esta mañana, más adelante ella va a estar orando por todas estas peticiones, por todas estas personas que hemos mencionado en el día de hoy, además de esas personas que están en ese listado permanente de oración de Radio Sol. Así que, sin más preámbulos, voy a darle la oportunidad a Hilda para que pueda compartir la reflexión en el día de hoy.
1: Muy buenos días y bienvenidos a Comunión con Dios. Te saluda tu hermana y amiga Hilda Alicia en este espacio de oración y espacio también donde meditamos brevemente acerca de la palabra de Dios. Lo hacemos breve aquí, pero tú la puedes alargar allí donde estás, en la intimidad de tu casa, de tu hogar o de tu trabajo, en alguna hora de almorzar quizá. Siempre puedes estar en comunión con Dios. Debemos procurar a cada instante estar en comunión con Dios, en su presencia, sumergidos allí. Y sabrás que en este año 2026 estamos en la tarea de conocer a Dios cada día y que ese conocimiento vaya creciendo todos los días un poco más. Y ahora mismo estamos leyendo el libro de Segunda de Samuel. Se supone que antes de que te puedas ir a dormir, hoy puedas leer Segunda de Samuel, los capítulos desde el 11 hasta el capítulo 14. Segunda de Samuel, desde el capítulo 11 al capítulo 14. Así que yo quiero compartir contigo solamente algunas ideas que resaltaron ante mis ojos mientras leía estos capítulos. Y me encanta poder compartirlo contigo. Y tú puedes tener tus propias ideas, puedes hacer tu propia búsqueda, llegar a otras conclusiones muy distintas y de esa manera enriquecer ese conocimiento. Y en estos capítulos se nos presenta algo muy interesante, porque en un tiempo en que David debía haber estado en el campo de batalla, ¿sabes dónde se encontraba? En el terrado del palacio. Y esto de entrada es demasiado interesante. ¿Qué hacía David en la terraza? O en el terrado, como dicen algunas versiones de la Biblia. Y allí se escapó una mirada casual, fortuita, y entonces eso generó un pensamiento de codicia, y eso llevó a una indagación, a querer saber más. Y cuando menos lo pensó, ya estaba envuelto en su propio pecado. Y eso terminó con varios eventos, todos desafortunados. Esto lo llevó, obviamente, al adulterio y posteriormente al asesinato. Los hechos pecaminosos de David en ese momento, pero también está vigente para nosotros, para nuestros pecados, siguen incubando por años dentro. Puede darse en una familia, puede darse dentro de una congregación. Y todo eso lleva a la desgracia, a la infelicidad. Y la decisión de pecar siempre te va a traer dolor, desgracia, asesinato. En algunas ocasiones lleva a un incesto, a una

traición, a una rebelión abierta. Y cuando eso ocurre, regresar a los pies del Salvador, cuán difícil es. Por eso en el capítulo 11 tú vas a ver por lo menos dos grupos de dos eventos: adulterio en el palacio y el asesinato en batalla. El primero fue mediante un atrevimiento y el segundo evento envuelve el encubrimiento, cuando decides encubrir un pecado. En el capítulo 12, entonces encontramos la confesión sentida de David. Había arrepentimiento, pero Dios tuvo que confrontarlo, y a veces tú y yo también tenemos que ser confrontados por Él. Dios no descansa, no duerme, y sabe cada detalle de nuestra vida. Por más que nosotros insistamos en ocultarlo, Dios se hace presente y nos hace saber aquellas cosas que no le agradan. El salto de un solo pensamiento codicioso, nosotros no podemos medirlo, pero ciertamente, en el caso de David, llevó al frío asesinato, un asesinato calculado, había premeditación, y a quien mató era uno de los soldados más leales que él podía tener. Nunca había pasado por la mente de un rey asesinar a la gente de confianza. Y esto se dio con alguien de su confianza, de su entera confianza. Pero debido a que un pecadito que fue sin interrupción, eso fue lo que lo arrastró de uno al siguiente y a otro y a otro. Por eso es que nunca nosotros debemos jugar con el pecado. Nunca el egoísmo debe tener el terreno de nuestra vida. Y a veces en nuestros corazones el egoísmo, hacer de nosotros mismos nuestros propios ídolos y estar allí por decisión y por selección es muy peligroso. Y pasamos de servir a Dios a servir al enemigo de las almas. Desde allí Dios también te quiere sacar y te quiere rescatar. Por eso hoy debemos meditar en una pregunta y encontrar respuesta para ella. ¿Usamos o abusamos de la autoridad

en el capítulo 11 de Segunda de Samuel. Allí está la clave de la caída y el pecado de David. Y eso es un buen ejercicio, porque eso hará que nosotros internalicemos este asunto de la codicia y del pecado y de cuán bajo podemos caer cuando decidimos alejarnos de Dios y no ocuparnos en sus asuntos para ocuparnos de los nuestros. Un dato interesante en las lecturas de estos capítulos es que, aunque era práctica común de los reyes de ese tiempo enviar a otros a hacerles sus mandados o sus cosas, esa práctica se prestaba para que esta gente fuera abusada, para que se le enviara a otros asuntos, como fue el caso del esposo de Betsabé, que terminó muerto por atender y obedecer un mandato del rey. Pero eso fue premeditado para que David entrara en una relación ilícita con Betsabé. David envió a Joab al frente de batalla, y cuando David debió haberlo acompañado, envió preguntar a Betsabé. Y aunque él no le importaba eso, envió mensajeros y la tomó. Y aunque ella pertenecía a otro hombre porque era casada, David envió por mano de Urías. La sentencia de muerte de aquel soldado se hizo realidad. No es extraño que cuando el plan malvado de David se ejecutó, Dios tuvo que enviar al profeta Natán para descubrir toda la horrible novela o trama que allí se desarrolló. ¿Sabes, mi amigo y mi amiga, que emplear la autoridad que Dios nos dio para beneficiarse uno mismo o para beneficiar a alguien más puede parecer favorable en ese momento, pero siempre a la larga va a resultar en amargura y tendremos que pagarlo en un precio demasiado alto que puede llevarnos incluso a la perdición? Sería bueno hoy poder tomar nota y escribir todos los papeles de autoridad que hoy por hoy cargas de parte de Dios. Eso puede incluir ser padre o ser diácono o ser vicepresidente, maestro, líder de grupo, no sé, el puesto de autoridad que tengas. Entonces debemos hacer una lista con algún proyecto de oración para pedirle a Dios que haga de nosotros un mensajero santificado. Yo quiero ser una mensajera con autoridad y que camine en el propósito divino. No sé tú, pero yo lo elijo. ¿No quieres hacer tú lo mismo? Prepárate mañana, porque mañana vamos a estar leyendo este libro fascinante. Así que anótalos, lo comparto contigo. Mañana estaremos leyendo Segunda de Samuel desde el capítulo 15 al capítulo 18. Segunda de Samuel del 15 al 18. Esta historia continúa. Y aquí es donde nuestra fe se fortalece y aprendemos lecciones tan prácticas que vale la pena seguirlas y evitar aquellas cosas que no debemos imitar. Yo te voy a invitar a que oremos hoy. Y la razón de nuestra oración hoy debe ser entender qué sucede cuando me alejo del propósito de Dios y cómo podemos ser arrastrados por el pecado que decidimos hacer y que nos arrastra a otro aún más grande. Acompáñame a orar esta mañana. Padre de amor, de misericordia, hoy queremos darte las gracias porque tú nos despertaste en esta mañana. Gracias porque de aquí extraemos un gran mensaje. Por eso hoy queremos pedirte por todos nosotros los que a esta hora estamos orando. Y a esta hora se están conectando tanta gente y están escuchando porque están orando con nosotros. Y a su vez, todos te están colocando sus vidas y sus familias, su propósito, su iglesia, donde quiera que tú les hayas puesto. Todo lo están presentando delante de ti para que tú nos examines y puedas ver si en nosotros hay pecado. Y si lo hay, Padre, límpianos. Haznos libres de decidir deliberadamente pecar. No dejes que de ti nunca jamás nos apartemos para seguir nuestros propios caminos. Padre, queremos que tú tengas la autoridad en nuestra vida, en nuestra familia, en nuestro ministerio, en donde quiera que nos hayas colocado. Glorifícate tú y no permitas que tomemos malas decisiones que nos conduzcan a la condenación. Hoy nuestras vidas las entregamos delante de ti, que podamos aprender del error de David, que podamos aprender incluso del mensajero de Joab, y que siempre estemos prestos para servirte a ti, y no para servir a ningún ser humano necesariamente,

Ayúdanos para solo enfocarnos en ti. Enséñanos a amarte con todas nuestras fuerzas, con toda nuestra mente, y que podamos amar a nuestro prójimo como a nosotros mismos. Quédate con nosotros y sé tú nuestro proveedor, nuestro mayor tesoro, la prioridad de nuestra vida. Quédate con nosotros y susténtanos siempre. Gracias, Padre, porque por la fe esta oración ha sido contestada, porque tú nos quieres salvar, porque tu intención ha sido de salvarnos siempre y a pesar de nosotros. Cambia nuestras intenciones desde adentro hacia afuera, que podamos entender y ver las cosas tal cual tú las ves. Gracias te damos, Señor, por tu palabra, porque ella nos corrige. Que el Espíritu Santo hoy pueda ser derramado en nuestras vidas y que a cada paso que demos esté impregnado de tu Santo Espíritu con sus frutos. Gracias, Padre. Oramos creyendo en el poderoso y dulce nombre de nuestro Señor Jesucristo. Amén, amén y amén. Es así como concluimos comunión con Dios. Yo te espero mañana con el favor de Dios. Que el Señor te bendiga y te guarde junto a tu familia.

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0: Esta es la hora en nuestros estudios. 10 y 29 minutos. 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
1: La promesa de Dios para ti, para mí, es la siguiente: mas el que me oyere habitará confiadamente y vivirá tranquilo sin temor del mal. Hermosa promesa, ¿no es cierto? Nos cuenta la historia que hace muchos años, muchas décadas, un guardaagujas de ferrocarril se encontraba en su puesto para dar paso a un tren expreso. Repentinamente vio corriendo hacia él a su hijito de 5 años, quien avanzaba por las vías sin advertir la proximidad del tren. Si el padre abandonaba en ese momento, su función provocaría un accidente de graves consecuencias. Pero si permanecía en su puesto, su hijito sería atropellado y muerto. Y frente a semejante peligro, el padre le gritó al niño con todas sus fuerzas: ¡échate al suelo! Instantáneamente el niño obedeció, se echó entre los dos rieles y el tren expreso pasó por sobre su cuerpo sin dañarlo en lo más mínimo. Si no hubiera obedecido a su papá, habría perdido la vida con toda seguridad. ¿No hay aquí una lección digna de ser aprendida por todos los hijos? Y mientras como padres procuramos enseñar a nuestros hijos el sentido de la obediencia, pensemos que tenemos también un Padre Celestial a quien nos corresponde obedecer si queremos gozar de una vida próspera y feliz. ¿Cuánto debemos avanzar en este terreno, verdad? Decimos creer en Dios, lo llamamos Padre Nuestro, pero en la práctica no solemos comportarnos según nuestros propios antojos

personales? Jesucristo declara: vosotros sois mis amigos si hacéis lo que yo os mando. Sí, al obedecer a Dios, nos hacemos amigos de Él. Contamos con su apoyo, con su protección y fortaleza. Haciendo lo que Él nos manda, nos libramos del vicio, de la enfermedad, de la angustia y de los mil sinsabores que siempre acarrea la desobediencia. Y para eso está su palabra, este bendito manual. Dice la divina palabra: el que obedece habitará confiadamente y vivirá tranquilo, sin temor del mal. ¿No vale la pena hacer la voluntad de Dios en todo momento? Claro que sí. Dios te bendiga y recuerda, en el viaje de la vida, las cosas han de terminar bien si tienes a la Biblia como tu GPS y a Jesús como tu guía, porque esa es una mejor manera de vivir.

¿Te sientes triste, solo, cansado, abatido? Corre a los brazos de Jesús. Él le dará sentido a tu vida.

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0: Hoy en Clínica Abierta estaremos hablando acerca del desprendimiento de la retina. Bienvenidos amigos a nuestro programa de Clínica Abierta. Agradecemos la sintonía que nos brindan y esperamos que puedan disfrutar del programa que tenemos preparado para el día de hoy. Saludamos con mucho cariño a todos los amigos que nos sintonizan diariamente a través de las ondas radiales. En especial queremos enviar saludos a nuestros amigos de Ecuador que nos escuchan a través de Radio Nuevo Tiempo, en Quito también 92.1, en Guayaquil a través del 97.3, en Tulcán por el 98.1. Así que muchos saludos a nuestros amigos de Ecuador que nos sintonizan. También saludamos con mucho cariño y le damos la bienvenida al doctor Elmo Rodríguez. Saludos, doctor.
1: Saludos, Lorraine. Saludos cordiales a todos nuestros amigos que se han dado cita hoy en esta edición. Gracias por acompañarnos.
0: Y antes de comenzar con nuestro tema, siempre compartimos con ustedes un pensamiento saludable, así que vamos a escuchar con mucha atención.
1: Dice el pensamiento saludable: el mecanismo maravilloso y delicado de la naturaleza necesita ejercitarse constantemente si ha de cumplir los fines para los cuales ha sido diseñado. Siempre es peligroso el plan de no hacer nada. El ejercicio físico que se deriva del trabajo útil ejerce una influencia feliz sobre la mente, fortalece los músculos, aviva la circulación y además concede al inválido la satisfacción de saber cuánto puede aguantar, además de hacerle ver que no es una persona completamente inútil en este ocupado mundo. En cambio, si no se le permite hacerlo, volverá su atención sobre su persona y se mantendrá en constante peligro de exagerar sus dificultades. Si los inválidos se ocuparan de hacer ejercicio físico bien planeado, utilizando sus fuerzas sin abusar de ellas, descubrirían en él un medio efectivo para su recuperación. Todos necesitamos ejercitarnos. La sangre, cual torrente de vida, aguarda para que nosotros podamos infundirle vigor, podamos infundirle velocidad. Ese elemento del ejercicio ayuda para que nuestra sangre pueda llegar a cada órgano, a cada tejido de nuestro cuerpo, lo pueda nutrir. Y por supuesto, pueda también colaborar sacando aquellos elementos que ya resultan inservibles y que pueden desarrollar, a consecuencia de su toxicidad, daño en esos tejidos. La actividad física, cuán importante diariamente, salud para nuestros tejidos.
0: Bien, y con este pensamiento vamos entonces a dar inicio al tema que tenemos para el día de hoy. Hoy vamos a estar hablando acerca del desprendimiento de retina. Y vamos en este momento, doctora, a compartir con nuestros amigos entonces de qué se trata esto, qué es el desprendimiento de retina.
1: Todo ser humano tiene en sus ojos, en la parte sería del fondo de cada globo ocular, una membrana. Es una membrana que...

0: es sensible a la luz. Esa membrana es la retina y está ubicada precisamente en la parte posterior de los ojos. Ella de por sí está sostenida, está anclada con tejido de soporte. Pero a veces ocurre una separación de esa membrana, de esos tejidos de soporte. Ese tipo de acción es lo que se le denomina el desprendimiento de la retina.
1: Y entonces, ese tejido, ¿verdad?, que es como un tejido transparente de la retina, sabemos que también se afecta por los rayos de la luz, que es lo que ocurre, ¿verdad?, en las causas como tal.
0: Bueno, nosotros podemos comprender que nuestra retina es sumamente esencial para que nosotros podamos tener esa bendición de formar imágenes precisamente en ese tejido, en la retina, y particularmente en la zona de una mayor agudeza visual, que es la región de la mácula. Sin embargo, este tipo de tejido, para poder tener el beneficio de darnos a nosotros el efecto de la visión, de nosotros poder captar, de ver las imágenes, debe recibir los rayos de luz que entran a nuestro ojo. Ellos se enfocan primero por la córnea y el cristalino. Esto le imprime cierta angulación para hacer que estos rayos converjan, vayan todos en la dirección de una región bien específica en esa área de la mácula, que más o menos tiene unos 2 a 3 milímetros de diámetro. ¿Usted se imagina con qué precisión Dios ha hecho nuestros ojos? El ojo no es producto de la evolución, no es producto del azar, no es una casualidad que estos medios transparentes, la córnea, que es el primer tejido del ojo que usted tiene o expone hacia el exterior, es ese lugar donde usted siente las pajitas que le caen en el ojo, la molestia del viento, algún granito de arena o algún tipo de molestia especial porque se le reseca. Ese tejido transparente permite que se angulen los rayos de luz que entran por nuestros ojos y atraviesen precisamente, es una cosa maravillosa, a través de ese pequeño huequito que usted tiene ahí que se ve oscuro, la pupila. Justamente donde usted ve ese huequito oscuro, detrás de esa sombra oscura, hay un lente. Se llama el cristalino. Y el cristalino todavía va a facilitar que los rayos de luz puedan entonces ir en una dirección más precisa todavía. Van a enfocarse atravesando otro medio transparente, que es el humor vítreo, para llegar con una precisión increíble a esa área de la mácula, de 2 a 3 milímetros de diámetro, aproximadamente menos de un octavo de pulgada. Miren cuánta precisión. Todo eso ocurre de una manera automática y precisa mientras usted está observando a su alrededor en este momento. Mire la mesa, mire las paredes, el techo, mire el sol, mire el exterior. Gracias a esa increíble precisión que Dios ha puesto en nuestros ojos, es que usted tiene la facultad de la vista. Lamentablemente, hay razones por las cuales puede este tejido transparente, la retina, separarse del sistema de anclaje. Y esto entonces va a trastornar, por supuesto, nuestra capacidad visual.
1: ¿Cuál sería entonces el tipo más común de desprendimiento de retina o el que ocurre con mayor frecuencia?
0: Casi siempre ocurre más por desgarro o perforación. Ese es el tipo más común de desprendimiento de la retina. Y nosotros debemos entender que si ha ocurrido este desprendimiento, una vez se separa, digamos que usted tiene un papel tapiz que usted ha decidido aplicar en una pared, pero usted un día observa que ese

0: tenerlo firmemente adherido. Ese mecanismo aproximadamente es lo que ocurre a nivel de nuestra retina. Por algún tipo de desgarro o perforación, poco a poco se van filtrando los líquidos del ojo. Y esto va causando la separación de la retina de esos tejidos de anclaje. Es muy parecido, como he dicho, a una burbuja, por ejemplo, debajo de un papel decorativo. Esto casi siempre se debe a un tipo de condición que es lo que nosotros llamamos en el ambiente médico desprendimiento vítreo posterior. También puede ser causado por un traumatismo, esos golpes fuertes que usted puede sufrir. Digamos que usted se cayó de espalda y se dio un golpe muy fuerte en la región occipital, en la parte de atrás de la cabeza. O piense también, por ejemplo, aquellas personas que han recibido también, no porque se hayan caído, sino algún golpe bastante fuerte con algún objeto contundente, o alguien inadvertidamente ha movido algún objeto que ha facilitado un gran golpe a la persona en la parte de atrás. En ocasiones no se debe tanto a traumatismo. Puede ocurrir este tipo de desprendimiento vítreo posterior también cuando hay una miopía muy grave. Este tipo de situación también debemos entender que el que en la familia haya ya acontecido esta situación, que haya un antecedente familiar de desprendimiento de la retina, es también un factor que aumenta el riesgo en que la persona pueda desarrollar este problema. Así que este tipo de desprendimiento debido a desgarro o perforación resulta ser entonces la forma más común que ocurre para que se desarrolle el desprendimiento de la retina.
1: Doctor, ¿y ocurre algún otro tipo de desprendimiento de retina que tenga que ver, por ejemplo, con alguna condición?
0: Hay otros más. Miren, por ejemplo, hay un desprendimiento de retina que se le llama el desprendimiento de retina por tracción. Este tipo de desprendimiento ocurre más en aquellas personas que son diabéticas, pero que son diabéticos que no controlan bien su azúcar. En este tipo de condición hay más probabilidad de que se desarrolle no por golpe y no por una miopía grave, sino más bien porque poco a poco estos tejidos se debilitan. Cuando usted no tiene el azúcar controlada, no solamente va a tener problemas en su corazón, en su cerebro, en sus riñones, en sus extremidades. La retina también va a sufrir. Y el desarrollar desprendimiento por tracción a consecuencia de una diabetes mal controlada pudiera entonces ser causa para que usted sufra este desprendimiento de retina. También puede ocurrir este otro tipo de desprendimiento. Digamos, si la persona tiene un antecedente de cirugía de retina, es más común sufrir este problema. O sencillamente, si esta persona ha tenido una inflamación de la retina que sea prolongada, una inflamación crónica, que ya lleva mucho tiempo, es más fácil que ocurra desprendimiento por tracción.
1: Bien. Vamos en este momento a hacer nuestra primera pausa y cuando regresemos continuaremos hablando entonces sobre los síntomas del desprendimiento de retina.
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0: ya estamos de vuelta en Clínica Abierta, amigos, y hoy estamos con el tema de desprendimiento de la retina. Y el doctor nos explicó antes de la pausa cómo esto es la separación de la membrana sensible a la luz que está en la parte posterior del ojo de sus capas de soporte. Y nos habló acerca de cómo el tipo más común de desprendimiento de retina con frecuencia, pues, se debe a un desgarro o alguna perforación en dicha retina, pero también esto puede deberse a algún tipo de traumatismo, alguna miopía grave o muy grave, ¿verdad? O si hay algún antecedente familiar también con relación a esto, pues puede aumentar el riesgo. Y también nos mencionó cómo hay otro tipo de desprendimiento de retina que se le denomina como desprendimiento por tracción y puede ocurrir en personas que, por ejemplo, tengan o padezcan diabetes que no sea controlada. Doctor, cuando se presenta entonces el desprendimiento de retina, ¿hay sangrado? ¿Ocurre sangrado?
1: Puede ocurrir este sangrado. Recuerden que en el sistema de anclaje que tiene esta membrana, la retina en sí, es un sistema sumamente vascularizado. Y no solamente vascularizado, también hay tejido colágeno, ¿verdad? Hay una serie de estructuras que, y tejidos que Dios ha facilitado para que nuestro ojo pueda conservar su forma, también para que pueda realizar todas sus funciones. Recuerde que esto es un tejido vivo, tiene células, cada una de esas células, especialmente las de los conos y los bastones, que son las que reciben los fotones de luz que nosotros facilitamos que puedan entrar por nuestros ojos, ya sea atravesando la córnea, el humor acuoso, la zona de la pupila, el cristalino, el humor vítreo, hasta llegar a la retina. Cuando ese tejido que recibe en realidad estos rayos para dar lugar a la imagen que usted ve con sus ojitos y que a usted se le hace muy rutinario y muy normal, ese tejido puede desprenderse. Y cuando se desprende de ese tejido de anclaje, donde hay mucha vasculatura, y por supuesto se adhiere todo esto gracias al tejido colágeno, esto puede facilitar un sangrado. Y usted se imagina lo que ocurre cuando hay un sangrado. La sangre se vierte y en ese espacio que está justamente por encima de la retina, antes de llegar a la zona de la mácula, y también por debajo. Puede ocurrir entonces que en la amplia profusión de sangrado pueda ocasionar opacidad en el interior del ojo, de tal manera que usted no pueda ver claramente y en muchas ocasiones no ve nada. Es tanto el sangrado que se ha producido a consecuencia de ese desprendimiento que básicamente a la persona se le va a afectar su visión. Tanto puede afectarse la visión central como la periférica. Esa visión periférica es como cuando usted está viendo un reflejo. Usted dice, mira, como que alguien me pasó por el lado. Y usted mira y en efecto. Pero usted dice a la gente, es que lo vi con el rabo del ojo. No es que el ojo tenga un rabo. Es que en realidad usted tiene una visión

0: periférica. Esa visión, usted sabe que ha ocurrido un movimiento, pasó un bulto, algo ocurrió por el lado suyo, aunque usted está mirando hacia enfrente y usted tiene mayor precisión en esa visión central, es esa visión periférica la que también se puede afectar. Y si hay un sangrado que sea profuso, masivo, la oportunidad de que el sangrado pueda afectar tanto la visión central como la periférica es muy grande. En ocasiones, afortunadamente, el sangrado no es tan abundante y no logra afectarse todo el espectro, vamos a decir más bien, toda el área donde en realidad usted tiene visión. Si ocurre en una porción de la visión periférica donde están los campos más externos, usted puede ser que vea una zona oscura, como si se le hubiera borrado de su campo visual un área, como si en un rompecabezas faltara una pieza. Y usted sabe que ahí hay un huequito. Hay personas que ven eso. Pero si es más abundante, puede llegar a afectar una tercera parte del campo visual, la mitad del campo visual o la totalidad del campo visual. Y si esto ocurre, entonces, por supuesto, ya por ese desprendimiento, por el sangrado que se genera, ya entonces la persona puede llegar a perder incluso la visión fina, detallada, central que debiera estar desarrollándose en cada persona.
1: Entonces, los síntomas del desprendimiento de retina, ¿cuáles pueden ser? Ya ocurriendo esto, sabemos, ¿verdad?, que la persona, la visión se va a afectar.
0: Sí. Bueno, todo depende de cuán amplia sea la zona que se ha desprendido. Es importante. Si es una porción pequeña, pues los síntomas no son iguales. Pero si es una zona, un área grande, pues por supuesto va a ser el asunto bastante dificultoso para la persona. Pero generalmente cuando la persona tiene este desprendimiento de retina, los síntomas más frecuentes, por ejemplo, puede tener destellos de luz brillante, especialmente en esa visión que usted tiene periférica, en las áreas más distantes, no tanto en el área central. La persona ve esos destellos de luz brillante. Esto es parte de ese cuadro clínico que la persona va a estar presentando.
1: ¿Y la visión la puede tener borrosa?
0: Puede estar borrosa. Recuerde que si ha ocurrido un sangrado que es abundante, incluso hasta la visión central se puede perder. Si es un sangrado que no es tan abundante, que no afecta la zona de la mácula, puede afectar esa visión más lejana de la visión central, esa visión más periférica, dependiendo de la ubicación del sangrado. Entonces ahí la persona, como estaba comentando hace un momento, puede decir, mira, yo estoy viendo como si tuviera un túnel en mis ojos. Veo oscuro y solamente es como si estuviera mirando dentro de un tubo. Otros le podrá decir, pues mira, yo no veo en realidad, y le señala así como en el aire, mira, toda esta región de aquí para acá, sí, nada, no estoy viendo nada, nada, nada en esa zona. O sencillamente hay una zona muy pequeña en el cuadrante inferior izquierdo, ahí como que no veo nada. Todo depende de cuál haya sido, digamos, la magnitud del desprendimiento. A veces también las personas pueden decir, ah, pues mira, yo lo que veo son así como si tuviera unas moscas volando, así en mi campo visual. Yo veo muchas mosquitas ahí en el ojo y me aparecieron de momento. O sencillamente aumentaron la cantidad de mosquitas y son muchas. Yo no sé qué me pasa, pero no estoy viendo bien. Lo único que yo te puedo decir es que yo no veía eso antes y ahora sí lo estoy viendo. Es una cosa repentina, claro. Si el desprendimiento de la retina ocurrió y coincide con la aparición de esas mosquitas, le está diciendo que son áreas que quedaron levantadas. Recuerde lo que ocurre cuando se acumula una burbuja, como decíamos, debajo de un papel tapiz que usted tiene en la pared. Esa zona ya no va a recibir la misma cantidad de influencia de luz, no va a recibir los haces de luz para poder formar una imagen, aunque sea en una zona periférica, que sea adecuada, que le dé a usted una proporción correcta de la ubicación de un objeto. Y eso se afecta.

0: correcta. Por lo tanto, en la medida en que ocurren desprendimientos, pueden ser sencillos o múltiples. Así como se acumulan y se desarrollan muchas burbujas debajo de un papel tapiz, o puede desarrollarse una. Dependiendo de cómo y cuán grande sea el desprendimiento en sí de esta membrana transparente que es la retina, así va a ser entonces también el trastorno visual y la cantidad de esas moscas o destellos de luz que la persona va a estar viendo.
1: ¿Puede también, por ejemplo, ver sombra o tener algún tipo de ceguera en el campo visual?
0: Puede ocurrir que la persona diga, pues mira, aquí veo una sombra o realmente aquí ya no estoy viendo nada en esta parte de mi campo visual. Es de este lado izquierdo, como si fuera para la izquierda. Yo no sé qué me pasa en esa zona, no estoy viendo bien. Solamente sé que ya no tengo la misma visión, se me ha disminuido en esa área, en ese borde exterior. Como si, es más, yo lo veo como si hubiera una cortina, como una sombra que hay en esa área. Eso puede ser parte de ese problema. Recuerden, son síntomas generales. Puede haber destellos de luz brillante, puedes tener una visión borrosa, completa, incluyendo la visión central. Puede la persona estar viendo mosquitas, no son las esas que usted ve a veces que de momento y que hace años usted tiene, no. Estas que estamos hablando aparecieron repentinamente o sencillamente se sumaron a la cantidad que ya usted veía, pero estas también coinciden con el momento en que usted sufrió ese traumatismo, con el momento en que usted desarrolló ese desprendimiento, ya sea por tracción, por ser un diabético totalmente descontrolado o por alguna otra razón. Por eso es la importancia de que el paciente se revise, especialmente cuando usted tiene estas sombras, estas manchas, estas cortinas que usted ve así en su visión periférica, exactamente, su campo visual, algo le ha ocurrido y usted debe ser revisado.
1: ¿La persona va a presentar algún tipo de dolor?
0: Generalmente no. No hay dolor ni en el ojo ni en los alrededores del ojo. Son cosas curiosas. Pero la persona, apenas por esa ausencia de tener una visión nítida, una visión como la yo la tenía antes, dice la gente, ya no la tengo así. Algo me ha pasado que me siento como si me hubieran puesto un paño en esta región del ojo y yo no estuviera viendo con la precisión y la amplitud con la cual yo veía antes todo mi campo visual.
1: ¿Ya entonces es hora de acudir a un especialista?
0: Bueno, cuando esto ocurre, en realidad la recomendación es que usted vaya al oftalmólogo. Ustedes saben que el oftalmólogo es ese especialista médico que le va a estar examinando los ojos y va a estar haciendo exámenes especiales para revisar su retina. Y, por supuesto, va a estar, la mayor parte de estos exámenes se van a estar realizando a través de la pupila. Usted a veces no tiene idea de la cantidad de instrumentos que se han podido desarrollar para facilitarle a este médico especialista, al oftalmólogo, la oportunidad de que él pueda, como si fuera una ventana, asomarse a través de la pupila para ver directamente ese tipo de área tan especial. Digamos que la zona de la retina es de esas áreas tan privilegiadas que tiene el médico de observar, donde usted está viendo neuronas especializadas en facilitar un proceso. Neuronas que no se pueden ver básicamente de otra forma, no podemos observar las del cerebro. Sencillamente, aquí a través de esa ventanita que es la pupila, sí tenemos la oportunidad de ver ese conjunto de neuronas sumamente especializadas, los conos, bastones, para saber si se han afectado o no y ver el nervio óptico, cosas que comúnmente y normalmente

0: no se ven en otros nervios.
1: Vamos en este momento a hacer nuestra segunda pausa. Al regreso continuaremos hablando sobre los exámenes que el oftalmólogo puede hacer para diagnosticar entonces el desprendimiento de retina. Y si ustedes tienen alguna pregunta, la pueden compartir con nosotros. Ya volvemos.
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1: Ya estamos de vuelta en Clínica Abierta, amigos, y hoy estamos hablando acerca del desprendimiento de la retina. Antes de la pausa, el doctor nos hablaba, ¿verdad?, de los síntomas que experimenta este paciente cuando tiene esta condición de desprendimiento de retina, y vemos cómo puede afectarse su visión teniendo una visión borrosa, viendo destellos de luz brillante, especialmente en la visión periférica. Puede ver como si fueran moscas volando en el ojo, que pueden aparecer repentinamente, y hasta sombra o ceguera. La persona, por lo general, pues no va a experimentar ningún dolor, pero debe entonces visitar a un especialista, en este caso el oftalmólogo, que va a estar examinando y va a estar realizando entonces una serie de exámenes para diagnosticar ya entonces qué es el desprendimiento de retina. Doctor, entre los exámenes, pues se utiliza uno en especial que es con tinte y una cámara.
0: Sí. Hay un tipo de estudio, se llama el estudio de angiofluoresceinografía. La fluoresceína es un tipo de tinte sencillo, básicamente inofensivo. Y este se utiliza para poder observar cómo va el flujo de sangre en la retina. Recuerden que estos son estudios especializados. Por eso los tiene que hacer el oftalmólogo. Y este es uno de esos que le brinda la oportunidad al paciente de saber cómo está esa región que nutre a la retina, pero también ayuda a saber si ha ocurrido un derrame, una hemorragia sanguínea en ese nivel y dónde está concentrada.
1: También hay otro tipo de examen que es verificando ya la presión.

0: dentro del ojo.
1: Sí, ustedes habrán escuchado del tonómetro de Schiotz. Este es un tipo de instrumento que anteriormente se utilizaba cuando se quería saber la presión de la cámara anterior del ojo. Se le presionaba ligeramente sobre la córnea y esto le daba o da a la persona una presión que es la que ustedes le dicen, pues mira, tienes la presión del ojo alta, la tienes normal, la tienes baja. Actualmente pues ya lo que se utiliza es un tonómetro que es usando una columna de aire. Usted tan solo siente como si lo hubieran soplado ahí directamente en su ojo. Pero eso en realidad lo que hace es tomando la presión del ojo. Recuerde que algunas personas pierden la visión porque tienen aumento de, o sea, eleva la presión intraocular y esa presión daña el nervio óptico.
0: También hay otra forma de examinarlo que es en la parte posterior del ojo, incluso la retina.
1: Sí, mire, a través, como decíamos, de la ventanita de la pupila, directamente el médico, mediante el oftalmoscopio, va a estar viendo literalmente ese tejido nervioso tan sensible que es la retina y utiliza el oftalmoscopio. El oftalmólogo está debidamente entrenado para reconocer los trastornos que van a estar desarrollándose en esta membrana delicada, transparente, tan sensible a la luz, y el poder entonces, mediante este recurso de este tipo de, digamos, instrumento especializado, tener una precisión respecto al diagnóstico.
0: Y también otra forma sería entonces, doctor, por ejemplo, aquellas personas que usan, ¿verdad?, prescripción oftálmica, ¿pueden también verificar eso?
1: Bueno, por supuesto, mire, el médico le va a estar haciendo una prueba de refracción. Ustedes saben que a veces cuando usted le van a recetar algún tipo de gafas, no solamente le van a hacer la agudeza visual, le hacen toda la refracción, a ver cómo están las estructuras transparentes del ojo. Todo esto es importante porque el médico quiere empezar a descartar muchas causas y al hacer un examen completo de su retina y de todos estos tejidos tan importantes, le va a dar una mayor oportunidad de saber cuánto se ha afectado cada uno de esos tejidos. Pero recuerden que estamos dándole un énfasis especial a lo que ha ocurrido relacionado al desprendimiento de la retina. Por eso hacer la angiofluoresceinografía, la tonometría, la oftalmoscopía, la prueba de refracción, son pruebas que este especialista, el oftalmólogo, va a estar realizando.
0: También verificando la visión cromática.
1: Sí, porque recuerden que nosotros tenemos la oportunidad de discernir, gracias a la presencia de esos conos y bastones, esencialmente un espectro que va del rojo, verde, azul. Estos haces de luz intensa van a dar en realidad la gama generalmente total de colores. Pero por supuesto esto ocurre en esas células especializadas gracias a que tenemos pigmentos, especialmente la rodopsina, que van a ayudar para que se pueda tener esta sensibilidad a la diversa longitud de onda que entra en nuestros ojos y nos permite nosotros detectar si el color es marrón, si es negro, si hay un color azul, si es rojo, si es amarillo. Y el que el médico pueda verificar la visión cromática le ayuda a saber la extensión del daño que pudiera haber sufrido la retina.
0: Otro detalle que se va a estar observando y se va a estar verificando son la agudeza, ¿verdad?, de que tenga la persona en cuanto, por ejemplo, si puede leer las letras pequeñas.
1: Como usted probablemente le habrá ocurrido, cuando usted va al médico y le hace esta situación donde le mide la agudeza visual, ustedes saben que empieza por las letras más grandes, hasta que trata de ver si usted tiene un 20-20,

0: 2030, 2040, 2010, dice, ahora sí que estoy viendo muchísimo. Y esto ayuda para que con esa agudeza visual, como parte de estas pruebas y exámenes, también va a utilizar otro instrumento. Hay un examen con un instrumento que se llama la lámpara de hendidura. Y esto le ayuda a verificar también cómo se encuentran las capas más externas, la cámara anterior del ojo. Y si fuera necesario, hasta se puede ordenar una ecografía del ojo. Mire cuántos estudios. Angiofluoresceinografía, tonometría, oftalmoscopía, una prueba de refracción, una prueba de agudeza visual, el examen con lámpara de hendidura, la visión cromática y la ecografía del ojo, todos ellos van a colaborar dando información para saber la extensión del desprendimiento de retina que la persona haya sufrido.
1: Tenemos a Ramona de la República Dominicana con una pregunta. Adelante, Ramona.
2: ¿Aló?
1: Bienvenida, Ramona. ¿Puede hacer la pregunta?
2: ¿Aló?
1: ¿Nos escucha, Ramona?
2: Sí.
1: ¿Puede hacer la pregunta? Adelante.
2: Sí. Yo quiero preguntarle al doctor para que él me explique la razón de que yo, a mí, cuando yo cierro los ojos por mucho rato. Sí, buenos días. Sí, buenos días, doctor. Sí, lo escucho. Ajá, yo quería preguntarle al doctor qué será eso, que cuando yo estoy durmiendo, que cierro los ojos por mucho rato, cuando yo cierro los ojos, los párpados de los ojos se me quedan para abajo y para poderlo abrir los ojos tengo que hacerle mucha presión a los ojos o levantarme los párpados con la mano.
0: ¿Cómo no? Hay situaciones neurológicas que pueden afectar al músculo elevador del párpado superior. Hay sustancias químicas que se están produciendo y que tienen un efecto en la placa neuromuscular. Hay un nervio que llega para encargarse de hacer que el músculo trabaje el elevador del párpado superior. Y sería muy deseable que usted pudiera ir a su médico, el oftalmólogo, para que él pueda hacer pruebas verificando qué está ocurriendo, si es que hay una afección en ese nervio, para que ocurra entonces esa elevación que debiera ser normal. Probablemente hay alguna afección en ese nervio y debe esto ser corroborado. Así que vaya a su médico oftalmólogo de confianza para que él la pueda revisar.
1: Tenemos también como parte de los exámenes, doctor, que se revisan las estructuras en la parte frontal del ojo.
0: Sí, este tipo de estructuras de la parte frontal del ojo, como estábamos hablando, gracias a la lámpara de hendidura, nos facilita un conocimiento bien preciso, bien efectivo, al igual que podemos decir otros tipos de estudios como la ecografía del ojo. O sea que en realidad tenemos a la disposición una serie de estas pruebas y exámenes que nos ayudan a tener una mayor precisión en el diagnóstico.
1: Elena Ramírez de la República Dominicana está preocupada con relación a su hijo. Este tiene 21 años, es estudiante de medicina en su tercer año. Dice que la miopía que le afecta cada año en el chequeo avanza muy acelerada. ¿Cómo puede orientarle con relación a la retina y qué debe hacer? También se olvidó decir que no ve la definición del rostro de las personas si no tiene los lentes.
0: Hay diversas situaciones que pueden estar afectando este avance de el desarrollo de la miopía. Pudiera haber una curvatura muy anormal o que se haya estado desarrollando especialmente en la córnea. Recuerden que hay situaciones donde, de acuerdo a esa curvatura, se desarrollan trastornos asociados a la miopía.

0: como es el astigmatismo. Pero si todavía el enfoque de estos rayos de luz no es tan preciso como debiera ser, sino que en el caso de la miopía van a converger los rayos de luz antes de llegar a la zona de la mácula, por alguna razón, o la profundidad del globo ocular aumenta, o sencillamente hay un mayor trastorno en esa curvatura de la zona más externa del ojo, donde usted tiene la córnea, o hay que verificar cómo se encuentra ya la elasticidad del cristalino. A veces se va perdiendo la capacidad elástica para la acomodación. Y el cristalino, según se puede hacer más biconvexo o más, digamos, aplanado, o más gordito o más flaquito. Eso es lo que va a hacer que pueda tener la oportunidad, como si fuera una lupa, de poder facilitar el enfoque por el exceso de estudio, por fijar la visión en un plano y debilitar el músculo ciliar y las zonas que facilitan que ese cristalino pueda hacerse que tenga una mayor curvatura o que esté más aplanado. Al perderse esa elasticidad, esto va a impedir que él pueda acomodar, ya sea mejor para la visión lejana, y con una mayor frecuencia también va a desarrollar problemas para la visión cercana. Pero siendo que él tiene este trastorno de miopía, pues ya sabemos que la visión lejana de él se va a estar afectando más. Aparentemente, lo mucho que estudia o la tensión que le impone a esa región del músculo ciliar, poco a poco habrá ido facilitando esa pérdida de la elasticidad. También el mismo cristalino, a consecuencia de los radicales libres, de la falta o el exceso de luz, puede alterar las proteínas que componen y que dan la transparencia de esa estructura que es el cristalino, el lente del ojo. Y todo eso puede ir facilitando esa pérdida de una buena agudeza visual. Y en ese sentido, la cita al oftalmólogo es importantísima. El hacer ejercicios visuales, donde él, por ejemplo, está estudiando, lee y levanta su vista y mira a la distancia. Eso le facilita el que él pueda mantener, hacer como dijéramos ejercicios para ese músculo ciliar. De no hacerse ese tipo de ejercicio de estimular la elasticidad tanto del músculo ciliar como del cristalino en sí, va a facilitar en un endurecimiento y va a tornar más rígido ese tipo de lente, lo cual a largo plazo entonces colabora impidiendo que haya una buena transparencia, lo cual le va a afectar su visión. Vaya al oftalmólogo, deje que él le revise.
1: Tenemos a Ana, que nos llama de Fajardo, Puerto Rico. Adelante, Ana.
2: Sí, buenas tardes. Yo fui operada de catarata y quería saber, a mí me chequean la vista, se supone que anual, y quería saber si yo estaba, me tienen que recetar espejuelos, pero que me chequearon y no me dijeron nada.
0: Gracias. ¿Cuándo se extrae ese cristalino, ese lente que se tornó opaco? Su lente original se tornó opaco por diversas razones que afectan los lentes y que facilitan ese deterioro progresivo. Le colocan un lente intraocular. Generalmente, con ese lente usted adquiere una capacidad o recupera una capacidad de visión bastante adecuada. Pero recuerde que ese lente a veces no tiene todas las capacidades del ojo original. Respecto a la acomodación para que usted pueda ver cercanamente o lejanamente. Pero aun cuando

0: No, digamos, le pusieron el lente correcto, un lente que tiene una buena capacidad para la refracción en la medida en que a usted le envejece la retina y que desarrolla condiciones como la degeneración macular asociada a la edad. Lamentablemente, esa zona de la agudeza visual, aunque usted tenga un cristalino que sea nuevo, ¿verdad? Que le hayan puesto ese lente intraocular, sí está afectada la región de la mácula porque se degenera. No recibe una buena nutrición por parte de las arterias que le llevan los nutrientes a esas neuronas especiales que usted tiene en la zona de la mácula. Si usted no tiene una buena alimentación, porque una cosa es que tenga una buena vía de carreteras, una buena circulación. Otra cosa es que usted por las carreteras envíe el tránsito que sea apropiado, que lleve los nutrimentos a esas células, los conos, los bastones, para que usted pueda tener una buena visión. Si por la edad usted ahora es una persona muy, digamos, tranquila, es una persona sedentaria, no se ejercita, no sale a caminar y además se come básicamente cualquier cosa con tal de tener lleno el estómago, una sopita o se comió un pedacito de pan blanco con un poquito de café que le cierra más las arterias de la retina. Ya sabe que se le va a afectar esa retina y la degeneración macular asociada a la edad se va a seguir desarrollando. Si usted es de las personas que le encantan los dulces, ya sabe que la cantidad de radicales libres que se va a generar es muchísimo y va a tener problemas para poder tener una sana retina. Y si además de eso tiene mucha arteriosclerosis porque le encanta el consumo de huevos, el queso, porque se va estrechando esas pequeñas arterias de la retina. Y claro que se afectan, pues usted también va a perder más visión.
1: Tenemos a María de Estados Unidos. María.
2: Buenos días. Muchísimas gracias. Buenos días, doctor. Yo tengo la visión. Mis ojos están... tiene poca visión, no puedo ver muy bien, tengo cataratas, no me quiero operar, quiero aclarar mi vista a través de una buena alimentación o comer algo que sea apropiado para ayudarme con la visión. Otra cosa que cuando estoy en la luz me molesta, bien sea la luz del sol o la luz artificial, la luz de los bombillos. Eso me molesta y no puedo permanecer con los ojos abiertos mientras esté esa luz allí molestándome. Entonces yo quisiera saber qué puedo hacer, doctor, y si hay alguna pastilla, algún suplemento que pueda ingerir para ayudarme a tener una visión más clara.
0: Gracias. Mire, una vez se desarrolla esa opacidad del cristalino, del lente del ojo, es muy difícil el que usted pueda recuperar su transparencia original. Es en cierta forma más fácil trabajar con el fondo del ojo, con la región de la retina. Aunque parezca increíble, es así. Porque en esa región podemos facilitar una mayor reversión del daño hasta cierto grado mediante la ingesta de una buena cantidad de antioxidantes y de carotenoides. Digamos que usted de ahora en adelante decide consumir todos los días una ensalada que tenga mucha abundancia de hojas verdes, especialmente de espinacas. Las espinacas contienen unos carotenoides muy adecuados para ayudar a que usted pueda recuperar y mantener una visión en la región de la retina, especialmente en la zona de la mácula. Mientras mayor sea la cantidad de esas hojas verdes y la mayor cantidad de ensaladas, digamos que ahora usted dice, ahora voy a comer de mis productos especiales para comer, voy a aumentar el consumo de calabaza, la calabaza anaranjada. No estoy hablando de las calabacitas, los zapallitos, esos no. Estoy hablando de la calabaza anaranjada. Esa sí tiene mucho pigmento que ayuda a la retina de los ojos. las

0: tienen una mayor cantidad de carotenoides que los que contiene la zanahoria. Y muchas personas dicen, pues para que tengas una buena vista como los conejitos, come mucha zanahoria. Sí, va a comer zanahoria, por supuesto, la zanahoria tiene bastante caroteno para ayudar. Pero no olvide que también la espinaca, además de esos pigmentos, tiene luteína, tiene zeaxantina, que son potentes antioxidantes. Y como son células vivas, esto le va a ayudar más, a diferencia del cristalino. El cristalino ya más bien son una serie de proteínas que están ahí básicamente encapsuladas, que están encerradas y que no van a tener el beneficio igual que el beneficio que obtienen las células que están en el fondo del ojo. Gracias a esa presencia de la luteína, la zeaxantina, el betacaroteno y el consumo, digamos, de los pimientos, el consumo de mango, mientras más coloreados sean los alimentos que usted consuma, usted va a tener una mejor agudeza visual por beneficio de la retina, no tanto por el beneficio del cristalino.
1: Tenemos a Virginia de la República Dominicana. Adelante, Virginia.
2: Buenos días.
1: Buen día.
2: Buen día. Supongo que me escucharán.
1: Sí, le escuchamos.
2: Yo quiero decirle al doctor, yo soy una persona hipertensa y diabética. Y tuve varios problemas en ambos ojos. Pero entre lo que tenía... Oh, buen día. Para decirle al doctor, mire, yo soy diabética hipertensa. Y me hicieron una cirugía en el ojo derecho, me dieron láser en el izquierdo, pero aún persiste eso que yo veo. Cuando cierro los ojos, veo como cuatro cubitos, dos azules y dos anaranjados. Y se van desapareciendo con el tiempo, pero si vuelvo y cierro los ojos, vuelve y aparecen esos colores muy bonitos, un azul navideño y un anaranjado también. A ver cómo el doctor pudiera ayudarme.
0: Muchas gracias, gracias. Mire, en la mayor parte de las personas podemos decir que ocurre un fenómeno parecido. El estímulo de la luz en esas células de la retina no cesa instantáneamente. Aun cuando usted cierra los ojos, usted puede todavía tener ciertas imágenes de colores que quedan atrapadas porque el estímulo de los fotones de luz persiste por un tiempo. Las reacciones que se estaban llevando a cabo dentro de esos conos, de esos bastones, no cesa solamente porque usted cerró los ojos. Por supuesto, no tiene la visión central periférica, pero el estímulo visual persiste por un tiempo. Recuerde que estos son electrones que están estimulando y el estímulo todavía ha facilitado que los procesos químicos que se iniciaron mientras usted tenía el ojo abierto, aunque no tenga una buena visión porque se han afectado su retina por razón de ser diabética, por razón de usted ser hipertensa, ese tipo de estímulo puede persistir. Claro, ya al cabo tal vez no más de un minuto, ya ese estímulo se extingue y básicamente no lo va a tener. Pero inicialmente, como usted dice, al usted cerrar su párpado, va a persistir cierto estímulo por el efecto que tienen esos electrones todavía en ese proceso químico que todavía no ha finalizado, pero que va a eventualmente finalizar y va a tener ese tipo de trastorno.
1: Bien, ya hemos llegado al final de nuestro programa. Agradecemos a los amigos que estuvieron en sintonía y queremos invitarles a que mañana nuevamente nos acompañen en nuestro programa de preguntas donde usted puede hacer su consulta. Así que les recordamos a todos que ya a partir de mañana la línea telefónica 767.

0: 787-1005 para llamadas locales no estará disponible. Estaremos entonces utilizando la nueva línea que se mencionó al inicio en la primera y en la segunda pausa de nuestro programa. Usted se va a comunicar a través del 787-303-0101. Ese va a ser la línea para hacer las consultas en nuestro programa de Clínica Abierta. Nos despedimos entonces con el siguiente pensamiento.
1: Dice Tercera de Juan, el versículo 2. Amado, yo deseo que tú seas prosperado en todas las cosas y que tengas salud, así como prospera tu alma.
0: Será entonces hasta el siguiente programa de Clínica Abierta. Con cariño compartieron
1: el doctor Elmo Rodríguez Sosa
0: y Lorraine Vázquez.

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0: es la hora en nuestros estudios. 12 y 57 minutos.
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2: ¿Es posible aumentar el gozo? Jesús dijo: estas cosas les he hablado para que mi gozo esté en ustedes y su gozo se haga pleno. Estas palabras nos muestran que siempre podemos sentir alegría y gozo en nuestras vidas. El gozo es como un fuego. Si queremos que una hoguera arda más, debemos alimentar el fuego echándole más leña. De manera parecida, si queremos que nuestro gozo y nuestra alegría aumente, tenemos que alimentarlo con el poder y el gozo del Espíritu del Señor. Romanos 15:13 nos dice: que el Dios de la esperanza los llene de toda alegría y paz a ustedes que creen en Él, para que rebosen de esperanza por el poder del Espíritu Santo. 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
4: Salmo 18. Te amo, oh Jehová, fortaleza mía. Jehová, roca mía y castillo mío y mi libertador. Dios mío, fortaleza mía, en Él confiaré. Mi escudo y la fuerza de mi salvación, mi alto refugio. Invocaré a Jehová, quien es digno de ser alabado, y seré salvo de mis enemigos. Me rodearon ligaduras de muerte, y torrentes de perversidad me atemorizaron. Ligaduras del Seol me rodearon, me tendieron lazos de muerte. En mi angustia invoqué a Jehová, y clamé a mi Dios. Él oyó mi voz desde su templo, y mi clamor llegó delante de Él a sus oídos. La tierra fue conmovida y tembló, se conmovieron los cimientos de los montes, y se estremecieron, porque se indignó Él. Humo subió de su nariz, y de su boca fuego consumidor. Carbones fueron por Él encendidos. Inclinó los cielos y descendió, y había densas tinieblas debajo de sus pies. Cabalgó sobre un querubín y voló, voló sobre las alas del viento. Puso tinieblas por su escondedero, por cortina suya alrededor de sí. Oscuridad de aguas, nubes de los cielos. Por el resplandor de su presencia sus nubes pasaron, granizo y carbones ardientes. Tronó en los cielos Jehová, y el Altísimo dio su voz, granizo y carbones de fuego. Envió sus saetas y los dispersó, lanzó relámpagos y los destruyó. Entonces aparecieron los abismos de las aguas, y quedaron al descubierto los cimientos del mundo, a tu reprensión, oh Jehová, por el soplo del aliento de tu nariz. Envió desde lo alto, me tomó, me sacó de las muchas aguas. Me libró de mi poderoso enemigo y de los que me aborrecían, pues eran más fuertes que yo. Me asaltaron en el día de mi quebranto, mas Jehová fue mi apoyo. Me sacó a lugar espacioso, me libró porque se agradó de mí. Jehová me ha premiado conforme a mi justicia, conforme a la limpieza de mis manos me ha recompensado. Porque yo he guardado los caminos de Jehová y no me aparté impíamente de mi Dios. Pues todos sus juicios estuvieron delante de mí, y no me he apartado de sus estatutos. Fui recto para con él, y me he guardado de mi maldad, por lo cual me ha recompensado Jehová conforme a mi justicia, conforme a la limpieza de mis manos delante de su vista. Con el misericordioso te mostrarás misericordioso, y recto para con el hombre íntegro. Limpio te mostrarás para con el limpio, y severo serás para con el perverso. Porque tú salvarás al pueblo afligido, y humillarás los ojos altivos. Tú encenderás mi lámpara, Jehová mi Dios alumbrará mis tinieblas. Contigo desbarataré ejércitos,

Con mi Dios asaltaré muros. En cuanto a Dios, perfecto es su camino y acrisolada la palabra de Jehová. Escudo es a todos los que en él esperan. Porque, ¿quién es Dios sino solo Jehová? ¿Y qué roca hay fuera de nuestro Dios? Dios es el que me ciñe de poder y quien hace perfecto mi camino, quien hace mis pies como de ciervas y me hace estar firme sobre mis alturas, quien adiestra mis manos para la batalla, para entesar con mis brazos el arco de bronce. Me diste asimismo el escudo de tu salvación, tu diestra me sustentó y tu benignidad me ha engrandecido. Ensanchaste mis pasos debajo de mí y mis pies no han resbalado. Perseguí a mis enemigos y los alcancé, y no volví hasta acabarlos. Los herí de modo que no se levantasen. Cayeron debajo de mis pies, pues me ceñiste de fuerzas para la pelea. Has humillado a mis enemigos debajo de mí. Has hecho que mis enemigos me vuelvan las espaldas para que yo destruya a los que me aborrecen. Clamaron y no hubo quien salvase, aun a Jehová, pero no los oyó. Y los molí como polvo delante del viento, los eché fuera como lodo de las calles. Me has librado de las contiendas del pueblo, me has hecho cabeza de las naciones. Pueblo que yo no conocía me sirvió. Al oír de mí me obedecieron, los hijos de mis extraños se sometieron a mí. Los extraños se debilitaron y salieron temblando de sus encierros. Viva Jehová, y bendita sea mi roca, y enaltecido sea el Dios de mi salvación. El Dios que venga mis agravios y somete pueblos debajo de mí, el que me libra de mis enemigos y aún me eleva sobre los que se levantan contra mí, me libraste de varón violento. Por tanto, yo te confesaré entre las naciones, oh Jehová, y cantaré a tu nombre. Grandes triunfos da a su rey y hace misericordia a su ungido, a David y a su descendencia para siempre. Salmo 19. Los cielos cuentan la gloria de Dios, y el firmamento anuncia la obra de sus manos. Un día emite palabra a otro día, y una noche a otra noche declara sabiduría. No hay lenguaje ni palabras, ni es oída su voz. Por toda la tierra salió su voz, y hasta el extremo del mundo sus palabras. En ellos puso tabernáculo para el sol, y este, como esposo que sale de su tálamo, se alegra cual gigante para correr el camino. De un extremo de los cielos es su salida y su curso hasta el término de ellos, y nada hay que se esconda de su calor. La ley de Jehová es perfecta que convierte el alma. El testimonio de Jehová es fiel que hace sabio al sencillo. Los mandamientos de Jehová son rectos que alegran el corazón. El precepto de Jehová es puro que alumbra los ojos. El temor de Jehová es limpio que permanece para siempre. Los juicios de Jehová son verdad, todos justos. Deseables son más que el oro, y más que mucho oro afinado, y dulces más que miel, y que la que destila del panal. Tu siervo es además amonestado con ellos, en guardarlos hay grande galardón. ¿Quién podrá entender sus propios errores? Líbrame de los que me son ocultos. Preserva también a tu siervo de las soberbias, que no se enseñoreen de mí, entonces seré íntegro y estaré limpio de gran rebelión. Sean gratos los dichos de mi boca y la meditación de mi corazón delante de ti, oh Jehová, roca mía y redentor mío. Salmo 20. Jehová te oiga en el día de conflicto. El nombre del Dios de Jacob te defienda. Te envíe ayuda desde el santuario y desde Sión te sostenga. Haga memoria de todas tus ofrendas y acepte tu holocausto. Te dé conforme al deseo de tu corazón y cumpla todo tu consejo. Nosotros nos alegraremos en tu salvación y alzaremos pendón en el nombre de nuestro Dios. Conceda a Jehová todas tus peticiones. Ahora conozco que Jehová salva a su ungido, lo oirá desde sus santos cielos con la potencia salvadora de su diestra. Estos confían en carros y aquellos en caballos. Mas nosotros del nombre de Jehová nuestro Dios tendremos memoria. Ellos flaquean y caen, mas nosotros nos levantamos y estamos en pie. Salva, Jehová, que el rey nos oiga en el día que lo invoquemos. Salmo 21. El rey se alegra en tu poder, oh Jehová, y en tu salvación, ¿cómo se goza? Le has concedido el deseo de su corazón, y no le negaste la petición de sus labios. Porque le has salido al encuentro con bendiciones de bien, corona de oro fino has puesto sobre su cabeza. Vida te demandó y se la diste, largura de días eternamente y para siempre. Grande es su gloria en tu salvación. Honra y majestad has puesto sobre él, porque lo has bendecido para siempre. Lo llenaste de alegría con tu presencia.
por cuanto el rey confía en Jehová,

0: y en la misericordia del Altísimo no será conmovido. Alcanzará tu mano a todos tus enemigos, tu diestra alcanzará a los que te aborrecen. Los pondrás como horno de fuego en el tiempo de tu ira. Jehová los deshará en su ira, y fuego los consumirá. Su fruto destruirás de la tierra, y su descendencia de entre los hijos de los hombres. Porque intentaron el mal contra ti, fraguaron maquinaciones, mas no prevalecerán, pues tú los pondrás en fuga, en tus cuerdas dispondrás saetas contra sus rostros. Engrandécete, oh Jehová, en tu poder, cantaremos y alabaremos tu poderío. Salmo 22. Dios mío, Dios mío, ¿por qué me has desamparado? ¿Por qué estás tan lejos de mi salvación y de las palabras de mi clamor? Dios mío, clamo de día y no respondes, y de noche y no hay para mí reposo. Pero tú eres santo, tú que habitas entre las alabanzas de Israel. En ti esperaron nuestros padres, esperaron y tú los libraste. Clamaron a ti y fueron librados, confiaron en ti y no fueron avergonzados. Mas yo soy gusano y no hombre, oprobio de los hombres y despreciado del pueblo. Todos los que me ven me escarnecen, estiran la boca, menean la cabeza diciendo, se encomendó a Jehová, líbrale él, sálvele puesto que en él se complacía. Pero tú eres el que me sacó del vientre, el que me hizo estar confiado desde que estaba a los pechos de mi madre. Sobre ti fui echado desde antes de nacer, desde el vientre de mi madre tú eres mi Dios. No te alejes de mí, porque la angustia está cerca, porque no hay quien ayude. Me han rodeado muchos toros, fuertes toros de Basán me han cercado. Abrieron sobre mí su boca como león rapaz y rugiente. He sido derramado como aguas, y todos mis huesos se descoyuntaron. Mi corazón fue como cera, derritiéndose en medio de mis entrañas. Como un tiesto se secó mi vigor, y mi lengua se pegó a mi paladar, y me has puesto en el polvo de la muerte. Porque perros me han rodeado, me ha cercado cuadrilla de malignos. Horadaron mis manos y mis pies, contar puedo todos mis huesos. Entretanto, ellos me miran y me observan. Repartieron entre sí mis vestidos, y sobre mi ropa echaron suertes. Mas tú, Jehová, no te alejes, fortaleza mía, apresúrate a socorrerme. Libra de la espada mi alma, del poder del perro mi vida. Sálvame de la boca del león, y líbrame de los cuernos de los búfalos. Anunciaré tu nombre a mis hermanos, en medio de la congregación te alabaré. Los que teméis a Jehová, alabadle. Glorificadle, descendencia toda de Jacob, y temedle vosotros, descendencia toda de Israel. Porque no menospreció ni abominó la aflicción del afligido, ni de él escondió su rostro, sino que cuando clamó a él, le oyó. De ti será mi alabanza en la gran congregación. Mis votos pagaré delante de los que le temen. Comerán los humildes y serán saciados. Alabarán a Jehová los que le buscan. Vivirá vuestro corazón para siempre. Se acordarán y se volverán a Jehová todos los confines de la tierra, y todas las familias de las naciones adorarán delante de ti. Porque de Jehová es el reino, y él regirá las naciones. Comerán y adorarán todos los poderosos de la tierra. Se postrarán delante de él todos los que descienden al polvo, aun el que no puede conservar la vida a su propia alma. La posteridad le servirá. Esto será contado de Jehová hasta la postrera generación. Vendrán y anunciarán su justicia. A pueblo no nacido aún, anunciarán que él hizo esto.
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Esta es la hora en nuestros estudios. 1:56. 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
4: Padre Santo, gracias por el privilegio que nos concede de estar aquí nuevamente, de poder venir a estudiar tu palabra, y te pedimos que tu Espíritu Santo nos dirija para que podamos comprender, entender, profundizar, ampliar nuestro entendimiento sobre tu palabra, acercarnos más a ti, enamorarnos más de ti y prepararnos para la pronta morada que tendremos contigo. Gracias por esta oportunidad, Padre, y todo esto te lo pedimos en el nombre de Jesús. Amén. Si me acompañan, por favor, vamos a Apocalipsis capítulo 14, versículo 6, en donde hemos estado estudiando el último mensaje, la última amonestación, el último llamado de Dios a la tierra, antes de concluir con él. En Apocalipsis capítulo 14, versículo 6, dice: vi volar por el medio del cielo otro ángel que tenía el evangelio eterno para predicarlo a los moradores de la tierra, a toda nación, tribu, lengua y pueblo. Familia, este evangelio eterno, ¿verdad? El plan de salvación, que es regresar y poder morar nuevamente en la presencia de Dios, será predicado a toda persona antes del fin. No importa el idioma, no importa el lugar que se encuentra, no importa en qué rincón del mundo está, este mensaje le va a llegar antes del fin. Y gloria a Dios por eso, porque todos tendrán que tomar una decisión. Sigue diciendo, versículo 7, diciendo a gran voz: teme a Dios y dale gloria, porque la hora de su juicio ha llegado, y adorad a aquel que hizo el cielo, la tierra, el mar y la fuente de las aguas. Recuerden, familia, ese primer ángel es un llamado a restaurar estos cuatro principios que el Señor ha establecido, que Cristo estableció con su iglesia primitiva, y ahora nos está pidiendo nosotros en el tiempo final, antes del regreso de su Hijo, que los restauremos también. Ya hemos estudiado los primeros dos principios: teme a Dios y dale gloria. Hoy vamos entonces con el tercer principio del versículo 7, porque la hora de su juicio llegará. Y si usted lo leyó bien conmigo, no, ahí no dice que la hora del juicio llegará, ahí dice que la hora del juicio ya ha llegado. Y mucha gente se sorprende cuando escuchan que el juicio ya llegó, que el juicio ya comenzó, porque piensan que el juicio va a ser al final, ¿verdad? Como dice Mateo capítulo 25, serán separados las ovejas y los cabritos. Pero familia,

estamos hablando en Mateo 25, es verdaderamente una etapa del juicio, pero no es la primera etapa del juicio, porque como vamos a ver, el juicio en la Biblia tiene varias etapas. Hoy, familia, vamos a estudiar la primera etapa porque dice que el juicio ya llegó. Por ejemplo, si van conmigo a Apocalipsis capítulo 22, dice Jesucristo en el versículo 12, he aquí yo vengo pronto y mi galardón conmigo para recompensar a cada uno según fuere su obra. En otras palabras, Cristo está diciendo, yo vengo pronto y cuando vengo, vengo con el galardón, vengo con el premio en la mano. Lo que significa es que si Él viene con el premio en la mano, si viene con la corona en la mano, implica que la decisión de quién recibe la corona o el premio tiene que hacerse antes de Él llegar. Así que lo que nos está indicando es que esa determinación, entonces, familia, ya comenzó. Ese aspecto del juicio ya comenzó. Ahora, cuando hablamos en el concepto del juicio en la Biblia, familia, hay varios juicios, ¿verdad? La Biblia está llena de juicios. Por ejemplo, el primer juicio que encontramos en la Biblia fue el juicio de Adán y Eva. Ellos pecaron, hubo una sentencia, ¿verdad? Y la sentencia fue llevada, fue ejecutada. Dios dijo, el día que coman de ese árbol, ciertamente morirán. Pero Adán y Eva no murieron en ese día. Ya sabemos que no murieron en ese día, no porque Dios le dejó pasar, sino porque el Cordero sufrió la sentencia en ese día sobre la muerte por haber transgredido la palabra de Dios. Vemos el diluvio fue un juicio, la Torre de Babel fue un juicio. Familia, en toda la Biblia aparece el concepto del juicio, pero hay un juicio que va por encima de todo juicio. Hay un juicio que predomina en la palabra de Dios y predomina especialmente en el santuario, como ya sabemos, el santuario donde está desglosado o detallado el plan de salvación. Así que para entender cuál es ese gran juicio del que está hablando Apocalipsis capítulo 14, el comienzo del juicio, tenemos que ir entonces un poquito para atrás y tenemos que regresar al viejo pacto. Y quiero que me acompañen por favor a Levítico capítulo 23. Levítico capítulo 23, si recuerdan, habíamos hablado que aparecen las siete fiestas ceremoniales, ¿verdad? Y en esas siete fiestas ceremoniales hay una fiesta muy interesante que se llama el Día del Juicio, el Yom Kippur, el Día de Expiación. Y en esa ceremonia, familia, en esa fiesta ceremonial, es que se desglosa o se detalla el concepto del juicio. Así que vayan por favor conmigo a Levítico capítulo 23. Y vamos a comenzar en el versículo número 26. Y dice así, también habló el Señor a Moisés diciendo, a los 10 días de este mes séptimo será el día de expiación. La palabra expiación significa limpieza, ¿verdad? Purificación. El día de expiación tendrán santa convocación y afligirán vuestras almas. Vamos a hablar más adelante sobre el concepto de afligir el alma que ocurra en el día de expiación. Dice, y ofrecerán ofrenda encendida al Señor. Versículo 28. Ningún trabajo harás en ese día porque es día de expiación. ¿Para hacer qué? Para reconciliarlos delante del Señor nuestro Dios. Familia, aquí nos está diciendo que el día de expiación era el día en que ¿qué? Se reconciliaba el pueblo con Dios. ¿Por qué tenía que haber reconciliación entre Dios y el pueblo? Familia, porque el pecado trajo separación entre Dios y el pueblo. Fuimos destituidos de la gloria de Dios. Entonces, recuerdan que el plan de salvación es reconciliarnos completamente, poder morar nuevamente en la presencia de Dios. Y entonces la reconciliación comienza con el Cordero, pero estamos viendo, familia, que la reconciliación continúa o termina en el santuario. Sigue diciendo, familia, en el versículo número 29, porque toda persona que no se aflige en ese mismo día será cortada de su pueblo, y cualquier persona que hiciere trabajo alguno en ese día, yo destruiré a tal persona de entre su pueblo. El día de expiación, como algunas otras fiestas ceremoniales, eran lo que se conocen como días de reposo ceremonial. Caían de acuerdo al calendario hebreo, caían en diferentes fechas. Por ejemplo, por eso a veces nosotros se celebra la Semana Santa, lo que le llaman Semana Santa, al final de marzo, a principios de abril. ¿Por qué? Porque se está siguiendo el calendario religioso hebreo. Y estos días ceremoniales, muchos tenían también días de reposo que aplicaban a él. Ahora, aquí nos dice, familia, que era el día de reconciliación, el día de hacer cuentas, el día de ajustar cuentas entre Dios y el pueblo. Y gloria a Dios, familia, porque Dios nos está mostrando cómo es que va a ocurrir la verdadera reconciliación, cómo es que se va a llevar a cabo.
Cuando miramos entonces, familia, en Levítico capítulo 23, aquí están las siete fiestas ceremoniales, la Pascua, los panes sin levadura, las primicias, las siete semanas, o la que le llaman la fiesta de las ciegas, las trompetas anunciando, ¿verdad? Las trompetas anuncian ¿qué cosa? El día de la expiación, el Yom Kippur, el día del juicio, y la última fiesta es la fiesta de los tabernáculos. Ahora, para entender un poquito mejor qué era lo que ocurría en el día de expiación, porque aquí nos explica bastante bien en el 23, pero hay un capítulo que explica, detalla más profundamente el concepto del día de expiación. Vayan conmigo, por favor, a Levítico capítulo 16. Levítico capítulo 16. Y vamos a empezar en el versículo número 15. Levítico 16, el capítulo de Levítico 16 completo, habla del día de expiación del Yom Kippur, del día de reconciliación. Y dice el versículo 15, después degollará el macho cabrío en expiación por el pecado del pueblo y llevará la sangre detrás del velo adentro. Así que ya sabemos que si la sangre pasa del velo adentro, sabemos que entonces que esto está ocurriendo en qué parte del santuario, en el lugar santísimo, ¿verdad? Y que expiación por el pecado, ahí está hablando el concepto de la limpieza. Y hará de la sangre como hizo con la sangre del becerro y la esparcirá sobre el propiciatorio. Recuerden el propiciatorio y delante del propiciatorio. El propiciatorio es la cobertura del arca del pacto. Así que confirmando que está en el lugar santísimo. Y escuchen lo que dice el versículo 16. Porque esta frase es clave. Así purificará el santuario. Familia, había que purificar el santuario. ¿Por qué razón? Había que purificar el santuario porque estaba contaminado. Recuerden que hablamos de que habían dos servicios en el santuario, el servicio diario continuo y el servicio anual. En el servicio diario que ocurría desde el altar de sacrificio, representando la cruz del Calvario, hasta el lugar santo, ahí los sacerdotes oficiaban diariamente, continuamente. Y recuerden que cuando se degollaba al cordero, la sangre era llevada hacia adentro del santuario y era esparcida desde el lugar santo hasta el lugar santísimo. Pero ¿qué ocurría? Que la sangre caía sobre el velo y ahí se quedaba acumulando durante todo el año, ¿verdad? Y ya sabemos entonces por qué había un altar de incienso, porque la sangre acumulada empieza a heder o a apestar. Y entonces el incienso neutralizaba el mal olor. Entonces nos está diciendo, familia, que esa sangre quedaba ahí cuando Dios te decía, tráeme tu pecado, tráeme aquello que te va a llevar a la muerte, tráemelo. Y Dios te decía, yo me voy a encargar de esos pecados. Esos pecados confesados entraban al santuario y Dios se ocupaba de ellos temporariamente. Los aguantaba y los retenía con un propósito que más adelante veremos. ¿Cómo era que se limpiaba, familia? Pues se limpiaba en el día de expiación. En el día de expiación era que se limpiaba y se sacaban todos esos pecados que se habían acumulado en el santuario. Y miren cómo dice el versículo 16. Así purificar el santuario. ¿A causa de qué? A causa de las impurezas de los hijos de Israel, de sus rebeliones y de todos sus pecados. De la misma manera haré también al tabernáculo de reunión, el cual reside entre ellos en medio de sus impurezas. Así que aquí, familia, entonces, el día de expiación, el Yom Kippur, era que se purificaba el santuario, se limpiaba el santuario. Quiero que recuerden ese concepto muy importante. Ahora, familia, el día de expiación, el Yom Kippur, era el día más importante del calendario hebreo. ¿Y por qué razón? Pues ya sabemos, porque era el día que se limpiaba el santuario. Ahora, ¿qué pasaba? En ese día, era un día de reposo ceremonial. La gente no trabajaba, todo el mundo se ponía alrededor del santuario en afligir el alma, en ayuno, en oración, para ver si sus vidas estaban bien con el Señor. Porque ¿qué pasaba? Familia, decía ahí que si tú no afligías el alma, dice que eras cortado del pueblo. En otras palabras, te borraban del libro, te sacaban fuera del campamento. Y si tú estabas fuera del campamento, familia, en el desierto, lo que te esperaba era una muerte segura. Pues familia, también en el día de expiación, todo el pueblo estaba ahí. Y el sumo sacerdote en este día, familia, solamente el sumo sacerdote podía entrar al lugar santísimo, que recuerden que habíamos estudiado que en el lugar santísimo está la presencia de Dios y no se entraba ahí durante todo el año. Solamente en el día de expiación el sumo sacerdote podía entrar al lugar santísimo. ¿Para hacer qué? Para hacer la obra de reconciliación entre Dios y el pueblo. Pero noten, familia, que si era el día más importante por otra razón, y era porque si en algún momento el sumo sacerdote no hacía exactamente como Dios le decía, en algún momento ellos fallaban en seguir las instrucciones de Dios al pie de la letra y no se purificaba el santuario,
La presencia de Dios se tenía que ir del santuario, porque Dios no podía morar entonces con ellos el próximo año si no sacaban y limpiaban esos pecados. Así que si Dios se hubiera apartado, si el santuario hubiera quedado desolado, implicaba que Dios no iba a estar con ellos.

sobre su corazón cuando entre en el santuario, y llevará siempre Aarón el juicio de los hijos de Israel sobre su corazón delante del Señor. Familia, cuatro puntos sumamente importantes que nos va a ayudar a entender, familia, el concepto del juicio. Primero, ¿quién era el que llevaba el juicio? Pues dice aquí que era Aarón, el sumo sacerdote. Segundo punto, ¿el juicio era llevado a cabo en dónde? Era llevado a cabo en el santuario. Tercer punto, ¿el juicio era primero con quién? Decía, empezaba con el pueblo o con los hijos de Dios. En otras palabras, familia, esta primera etapa del juicio que estamos estudiando nosotros, más adelante veremos las otras dos, porque son tres en total. Esta primera fase, familia, comienza con el pueblo de Dios. Y el tercer punto era que decía el versículo, que el juicio en dónde era, pues era en el santuario, pero específicamente era delante de Dios. Familia, cuatro conceptos sumamente importantes que vamos a volver a repetir, porque todo lo que estamos viendo, familia, estamos hablando del cumplimiento en el viejo pacto, lo que se hacía en el santuario terrenal. El sumo sacerdote terrenal entraba en el santuario terrenal, en el lugar santísimo de ese santuario, y entraba, y ahí estaba el arca del pacto, que era una maqueta, una demostración del trono de Dios. Ahora, familia, ya habíamos hablado y mencionado que las siete fiestas ceremoniales son siete profecías. Recuerden, todo lo que está relacionado con el santuario tiene que ver con el cumplimiento, con el plan de salvación, de cómo es que Dios iba a limpiar, iba a separarnos del pecado para que podamos morar nuevamente con Él, porque ese es el plan de salvación, volver a vivir, volver a morar en la presencia de Dios. Ahora, ¿qué pasa aquí en este contexto, familia? Que si las siete fiestas ceremoniales eran profecías y cada una de las fiestas anteriores vimos su cumplimiento profético, significa entonces que el día de expiación también tiene un cumplimiento profético. Significa que entonces tendremos que encontrar el cumplimiento profético, no en el viejo pacto en el santuario terrenal con un sumo sacerdote terrenal, sino tiene que ser entonces en el nuevo pacto con un sacerdote verdadero y en el santuario celestial. ¿Y quién ustedes creen que es nuestro verdadero sumo sacerdote? Cristo Jesús. Ahora, para encontrar el cumplimiento profético del día de expiación, entonces, familia, tenemos que ir a el libro de Daniel capítulo 8. Acompáñenme, por favor, a Daniel capítulo 8. En Daniel capítulo 8 vamos a encontrar el cumplimiento profético del día de expiación. Y vamos a empezar en Daniel capítulo 8, versículo número 9. Dice así: y uno de ellos salió un cuerno pequeño que creció mucho al sur, al oriente y hacia la tierra gloriosa. Paremos un momento. Aquí se nos presenta por primera vez al cuerno pequeño. Y el cuerno pequeño vamos a ver más adelante que es el anticristo que se levanta de este sistema llamado la bestia. El anticristo, el cuerno pequeño, dice aquí que está creciendo ¿cómo? Al sur, al oriente y hacia la tierra gloriosa. En otras palabras, el cuerno pequeño está ampliándose de manera horizontal. Está obteniendo dominio terrenalmente, políticamente hablando, ¿verdad? Porque es un rey, vamos a ver. Pero noten lo que dice aquí, que no se conforma con tener poder terrenal, sino que quiere también ¿qué? Versículo número 10. Y se engrandeció hasta el ejército del cielo. Y parte del ejército de las estrellas echó por tierra y las pisoteó. El 11, aún se engrandeció contra el príncipe de los ejércitos. Ahora, ¿quién es el príncipe de los ejércitos? Familia, es Cristo Jesús. Noten que este cuerno pequeño no se conforma con tener poder terrenal, con tener poder civil político. Él tiene también ¿qué? Él quiere también dominar en los asuntos celestiales. Él quiere dominar en el cielo y en la tierra. Sigue diciendo: aún se engrandeció contra el príncipe de los ejércitos y por él fue quitado el continuo sacrificio. ¿En dónde era que encontrábamos el continuo sacrificio, familia? En el santuario, dice aquí. Y el lugar de su santuario fue echado por tierra. A causa de la prevaricación le fue entregado el ejército junto con el continuo sacrificio. Y dice aquí, echó por tierra la verdad, hizo cuanto quiso y prosperó. Familia, aquí nos está dando un panorama increíble, profético. Daniel está viendo esto. ¿Y qué está viendo Daniel? Daniel está viendo el cuerno pequeño que se levanta. ¿Y el cuerno pequeño qué hace? El cuerno pequeño entra dentro del santuario de Dios y está pisoteando las verdades de Dios. Está pisoteando el plan de salvación. Está pisoteando el continuo, el sacrificio, lo que está dentro del santuario, familia. En otras palabras, proféticamente hablando, lo que nos está indicando esta visión de Daniel capítulo 8 es que el cuerno pequeño, ¿en dónde está? Está dentro del santuario, está dentro de la iglesia cristiana. ¿Por qué? Porque muchas personas creen que el anticristo es un concepto, un ser secular malvado fuera de la iglesia cristiana. Familia, la profecía.

está diciendo que el cuerno pequeño está dentro del santuario y está pisoteando el plan de salvación. Más adelante estudiaremos eso y veremos este concepto. Ahora, esto no es nuevo en la Biblia. Pablo también vio algo muy parecido a un rey, un cuerno pequeño levantarse y tratar de pisotear el santuario, tratar de tener dominio terrenal y celestial. Mira cómo dice, 2 de Tesalonicenses, capítulo 2, versículos 3 y 4. Nadie os engañe en ninguna manera, porque no vendrá sin que antes venga la apostasía. Está hablando Pablo del regreso de Cristo Jesús en el contexto. Cristo no vendrá sin que antes venga la apostasía. Apostasía es rebelión, ¿dónde? Dentro de la iglesia. Y se ha revelado el hombre de pecado. Ya vimos que el pecado es ¿qué? Transgresión de la ley. Daniel 7:25 dice que la bestia pensará en cambiar la ley de Dios. Y el hijo de perdición, ese es el nombre que se le da a Judas también, ¿verdad? Y Judas no estaba fuera de la iglesia, estaba dentro de la iglesia, el cual se opone y se levanta contra todo lo que se llama Dios o es objeto de adoración, ¿verdad? Tanto que se sienta en el templo de Dios y se hace pasar por Dios. Familia, el problema en el libro de Apocalipsis es la adoración. El diablo quiere usurpar la adoración por medio del engaño. ¿Y a quién utiliza? Al cuerno pequeño, al anticristo, a la bestia. Aquí nos está diciendo estos versículos, familia, que este cuerno pequeño, el hombre de pecado, el hijo de perdición, ¿qué hace? Se sienta en el templo de Dios, haciéndose pasar por Dios. ¿Es que qué, familia? Lo hemos mencionado, pero el concepto del anticristo, familia, es que el que se pone en el lugar de Cristo, el que se pone en el lugar de Dios, el que dice ser Dios sobre la tierra. Eso lo vamos a confirmar más adelante, familia, porque solamente estamos dando pinceladas, estamos enfocándonos en el concepto del juicio en este momento. Así que sigamos leyendo. ¿Qué más pasó? Dice así en el versículo número 13. Entonces oí un santo que hablaba a otro de los santos y preguntó a aquel que hablaba, ¿hasta cuándo durará la visión del continuo sacrificio y la prevaricación asoladora entregando el santuario y el ejército para ser pisoteados? En otras palabras, Daniel ahora en la visión está viendo dos ángeles y un ángel le pregunta al otro ángel, mira, ¿hasta cuándo Dios va a permitir que el cuerno pequeño siga pisoteando el plan de salvación? ¿Hasta cuándo Dios va a permitir que el cuerno pequeño siga pisoteando el santuario, siga pisoteando sus verdades, sus principios, el sacrificio de su hijo? ¿Hasta cuándo Dios va a dejar que esto siga sucediendo? Y la contestación está en el versículo 14 y dice así, y él dijo, hasta 2300 tardes y mañanas, y luego el santuario sería purificado. ¿Hasta qué? 2300 tardes y mañanas. Tarde y mañana implica un día, o sea, 2300 días. ¿Y el santuario sería qué, familia? Purificado. Ahora es que la cosa se pone interesante, porque ¿qué es lo que dice la frase? El santuario sería purificado. Entonces, la purificación del santuario, familia, en Daniel 8:14, el santuario sería purificado. Es una cita directa. Es la misma frase que se encuentra ¿en dónde? En Levítico capítulo 16, que decía que así purificará el santuario. ¿Cuál era el día en que se purificaba el santuario de las impurezas y de los pecados? Familia, era el día de expiación, el Yom Kippur. Estamos hablando allá en el Levítico 16, en el viejo pacto. Pero ahora estamos viendo, familia, en Daniel capítulo 8, 14, que nos está diciendo que Dios iba a permitir al cuerno pequeño pisotear el plan de salvación. ¿Hasta cuándo? Hasta los 2300 tardes y mañanas, 2300 días, que dice, el santuario sería purificado. Gloria a Dios, familia. Acabamos de encontrar el cumplimiento profético del día de expiación. No en un santuario terrenal que estamos viendo, sino en un santuario celestial. Familia, ya hemos hablado sobre el concepto de los días proféticos. Recuerden que en la literatura apocalíptica aplicamos el principio de un día profético equivale a un año literal. Lo que significa que no son 2300 días. Ya sabemos que son 2300 años, ¿verdad? Esta profecía, familia, entonces lo que nos está diciendo es, Daniel lo que está escuchando de los ángeles, mira, Dios va a permitir que el cuerno pequeño lleve a cabo su pisotear el santuario, pisotear el plan de salvación. Vamos a ver más adelante que dice que el cuerno pequeño, el anticristo, prospera, hace cuanto quiere y prospera, y Dios se lo permite. ¿Hasta cuándo? Hasta 2300 tardes y mañanas, hasta 2300 años. Significa que después de los 2300 años, Dios no va a permitir que el cuerno pequeño siga haciendo lo que quiera, sino que Dios va a ponerle un fin a lo que está haciendo el cuerno pequeño, el anticristo. Más adelante estudiaremos eso, familia.

esto es una cosa sabrosa por demás. Ahora, ¿qué tenemos que hacer? Ya tenemos el tiempo profético. ¿Ahora qué necesitamos? Ahora necesitamos saber cuándo comienza ese tiempo profético. ¿Para qué? Para saber cuándo es que terminan los 2300 días, tardes y mañanas o los 2300 años. Y al final entonces sabremos cuándo comienza el juicio. ¿Cuándo comienza el día que se purificaba el santuario, el Yom Kippur, el gran día del juicio, el día de reconciliación? Así que sigamos leyendo. Dice versículo 15. Aconteció que mientras yo, Daniel, consideraba la visión, procuraba comprenderla. Significa que Daniel no entendió la visión. He aquí que se puso delante de mí uno con apariencia de hombre. Y oí una voz de hombre entre las riberas del Lulai, que gritó y dijo: Gabriel, enseña a este la visión. Dios le dice al ángel Gabriel: mira, Gabriel, ve y háblale y explícale a Daniel la visión, porque Daniel no la entendió. Dice el versículo número 17. Vino luego cerca de donde yo estaba y con su venida me asombré y me postré sobre mi rostro. Pero él me dijo: entiende, hijo de hombre, porque la visión es para el tiempo del fin. Esa frase, familia, de que la visión es para el tiempo del fin, la habíamos también visto anteriormente. La visión es para el tiempo del fin, familia. Entonces, el concepto del tiempo del fin es lo que estamos estudiando, ¿verdad? En Apocalipsis nos está hablando, detallando el concepto del tiempo del fin, las cosas finales que van a pasar sobre esta tierra. Lo que significa es que esta profecía de los 2300 años nos está diciendo que al final, hasta 2300 años, entonces es que ¿qué? El tiempo del fin comenzará. Así que alrededor del final de los 2300 años, nos dice, el tiempo del fin comenzará. Ahora, yo no sé usted, pero a mí me gustaría saber cuándo fue que comenzó el tiempo del fin. ¿Están conmigo? Pero tenemos un problema. Si usted sigue leyendo el capítulo 8, Dios no le da ninguna fecha de inicio a la profecía de los 2300 años. Y es una razón muy sencilla. La razón es porque Daniel se enfermó. Daniel no aguantó y no soportó lo que estaba viendo. Daniel veía cómo el cuerno pequeño pisoteaba el santuario, el lugar donde moraba Dios. Daniel veía el santuario y cómo el cuerno pequeño estaba deshaciendo las verdades de Dios. Y eso Daniel lo quebrantó, lo enfermó. Entonces Gabriel viene y dice: bueno, yo no le puedo terminar de decir al muchacho la fecha, porque si no se me va a morir el muchacho. Y Gabriel entonces le da un descanso a Daniel. Mira cómo lo dice en el versículo 26 del capítulo 8. Dice: la visión de las tardes y de las mañanas que se ha referido es verdadera, y tú guarda la visión porque es para muchos días. Y miren el versículo 27. Y yo, Daniel, quedé quebrantado. Estuve enfermo algunos días y cuando convalecí atendí los negocios del rey. Pero estaba, miren esto, espantado a causa de la visión y no la entendía. Familia, claramente dice aquí que Daniel quedó enfermo, quebrantado. Por poco se nos muere el muchacho. Y Gabriel dice: vamos a darle un descanso, porque primero que está enfermo, y segundo que tampoco entendió la visión. No la entendió, entonces ¿qué? Vamos a dejarlo tranquilito. Y el ángel Gabriel lo deja tranquilito por un espacio de tiempo de aproximadamente 11 años. 11 años después es que regresa Gabriel para terminar de explicarle la visión, porque Daniel no la entendió. ¿Y cuándo fueron esos 11 años después? Daniel capítulo 9, vayan conmigo por favor, a Daniel capítulo 9, versículo número 20. Ya habíamos estado aquí anteriormente cuando estudiamos el tema de la nación de Israel y los 144,000. Dice así en Daniel capítulo 9, versículo número 20. Aún estaba hablando y orando y confesando mi pecado y el pecado de mi pueblo Israel y derramando mi ruego delante del Señor mi Dios por el monte santo de mi Dios. Aún estaba hablando en oración cuando el varón Gabriel, a quien había visto cuando, en la visión al principio. ¿Qué visión fue la del principio? Pues familia, la visión que acabamos de leer en Daniel capítulo 8. Y dice aquí: al que había visto la visión al principio, volando con presteza, vino a mí como la hora del sacrificio de la tarde, o sea, como las 3 de la tarde. Y me hizo entender y habló conmigo diciendo: Daniel, ahora he salido para darte sabiduría y entendimiento. Al principio de tu ruego fue dado la orden. Quiero decirle algo, familia, que la ciencia enseña que la luz es lo más veloz que hay, ¿verdad? La velocidad de la luz. Pero a mí me dice aquí que hay algo más veloz que la luz, y son los ángeles. ¿Cómo es? Porque aquí dice, Gabriel le dice a él que aún estaba orando, al principio de tu ruego fue dada la orden y yo he venido para enseñártela. En otras palabras, Daniel estaba orando, y cuando Daniel estaba orando pidiéndole al Señor, Dios le dijo a Gabriel:

Gabriel, vete y contéstale al muchacho. Y ahí estaba Gabriel al lado de Daniel esperando que terminara de orar, ya con la respuesta en la mano. ¿Sabes lo que me enseña eso, familia? Me enseña que cuando tú te postras a orarle al Señor, cuando tú le pides al Señor, antes de que tú termines, antes de que tú empieces, ya el Señor está involucrándose, ya el Señor está interviniendo en tu petición. Y por eso yo digo, gloria a Dios, porque mi Señor no tarda, familia. El Señor siempre está a tiempo. El problema es que nosotros somos muy impacientes o tenemos muy poca fe para esperar que se cumplan las cosas en los tiempos del Señor. Noten aquí, versículo 23, regresando ahora, dice Gabriel a Daniel: al principio de tu ruego fue dada la orden, y yo he venido para enseñártela porque tú eres muy amado. Entiende pues la orden y entiende la visión. Nota que el ángel Gabriel le dice a Daniel: yo te vengo a explicar dos cosas. Primero, la petición que estaba haciendo en ese momento en el capítulo 9 por el santuario, por regresar a Jerusalén. Yo te tengo una orden relacionada con esa petición, pero también te vengo a enseñar a la misma vez la visión que no entendiste en el capítulo 8. En otras palabras, nosotros decimos que viene a matar dos pájaros con un tiro. El ángel Gabriel le dice tanto la orden relacionada a tu petición sobre Jerusalén, como también la visión que vistes sobre el cuerno pequeño de los 2300 días, te vengo a dar las dos. Y vamos a ver, familia, que ambas profecías verdaderamente son una profecía dividida en dos partes. Son la misma profecía, pero tiene ambas partes. Ahora, la pregunta es, ¿cómo podemos entender esto? Miren lo que dice el versículo 24. Dice: 70 semanas están determinadas sobre tu pueblo y sobre tu santa ciudad para terminar la prevaricación, poner fin al pecado, expiar la iniquidad, para traer la justicia perdurable y sellar la visión y la profecía y ungir al santo de los santos. Familia, aquí entonces nos dice 70 semanas están determinadas. El concepto de 70 semanas entonces, determinadas, la palabra 70, perdón, la palabra determinadas es la palabra katak. Y la palabra katak significa cortadas de. En otras palabras, esa primera profecía de 70 semanas que habíamos estudiado en unas presentaciones atrás, es cortada de algo. O en otras palabras, es parte de algo. Y cuando nos preguntamos, ¿de qué es parte la profecía de las 70 semanas? Pues familia, el versículo anterior nos dice que la orden y la visión van juntas. En otras palabras, la profecía de las 70 semanas es parte de la profecía de los 2300 años, familia. Las dos profecías están juntas, ¿están conmigo? Por lo tanto, familia, cuando estudiamos entonces, no se le da una fecha de partida a la profecía de los 2300 años. Gabriel no se la dio entonces, pero cuando regresa ahora se la da. Y mira lo que dice en el versículo 25. Sabe pues si entiende que desde la salida de la orden para restaurar y edificar a Jerusalén hasta el Mesías Príncipe habrá 7 semanas y 62 semanas. Ya habíamos estudiado, ¿verdad? Las 62 semanas, las 69 semanas, las 70 semanas que son la misma profecía. Pues aquí nos está diciendo, familia, que la orden de salida para reconstruir y reedificar a Jerusalén, el santuario, la ciudad, las paredes, todo, familia, desde esa orden, y esa orden ya la estudiamos. Si recuerdan, en Esdras capítulo 7, versículo 7, nos decía que todo esto, esa orden se dio en el séptimo año de Artajerjes, y el séptimo año de Artajerjes enseña la historia, que es el año 457 antes de Cristo. Así que, familia, tenemos la fecha de partida de ambas profecías. La de los 2300 años es la profecía mayor, la de las 70 semanas, que también recuerdan que eran 490 días, pero un día profético es equivalente a un año literal. Entonces, familia, las 490 es parte de los 2300 años. ¿Y cuál es la fecha de partida, familia? El año 457. Ahora, hay dos maneras que podemos sacar este cálculo. Dos maneras muy sencillas. Primero, podemos ir directamente y restarle al año 457, que es antes de Cristo, los 2300 años, y nos llevará la fecha, ¿verdad? Como está en contra o al revés, si hacemos los cálculos, eso nos llevaría entonces, si usted le resta al año 457, le resta 2300 años, eso te llevaría ¿a qué año? Al 1843. Pero recuerden que habíamos dicho que ahí está el final de los 2300 años, como pasó con el estudio de las 70 semanas, y como la orden se dio en el otoño del 457, eso termina en el año, los 2300, en el año 1843. Ahora hay que pasar al otoño del 1844. Y cuando pasamos entonces, familia, encontramos la fecha del juicio. Encontramos la fecha del inicio, dice, hasta 2000.

300 tardes, luego el santuario sería purificado, el juicio comenzaría. Pues familia, encontramos la fecha de 1844. La otra manera que podemos hacer el cálculo es muy sencillo. Como las dos profecías están unidas, ¿verdad? Y ya tenemos la primera parte de los 490 años de la profecía, significa entonces que le podemos restar los 490 años a la profecía completa, que son los 2300 días o años, y cuando usted le resta 490 a 2300, lo puede hacer con su calculadora, si tiene, lo tiene ahí en su teléfono inteligente, ¿verdad? Luego, mejor, no es un teléfono inteligente, es una computadora que hace llamadas, verdaderamente. Pero el concepto es que usted puede hacer el cálculo ahí, réstale a 2300, réstale 490, y eso te va a dar 1810 años. O sea, que desde la partida, desde el final de los 490 años, que fue en el año 34, entonces todavía quedan 1810 años. Así que vamos a sumarle 1810 años al año 34. ¿Y a dónde nos lleva eso? Al 1844. Familia, acabamos de encontrar la fecha, proféticamente hablando, en el cual ¿qué? En el cual el sumo sacerdote entra al lugar santísimo para hacer el día de expiación. Pero esto no es en el santuario terrenal, sino ¿dónde está ocurriendo esto? En el santuario celestial. Para repasar, en el viejo pacto, en el día de expiación, en ese día, el sumo sacerdote solo entraba adentro del lugar santísimo. El único día que se podía entrar y el único que podía entrar era él. ¿Para hacer qué? Para hacer el día de reconciliación, el día del juicio, el día de expiación, el Yom Kippur. Y eso ocurría en el santuario terrenal por medio del sacerdote terrenal en el lugar santísimo del santuario terrenal. Pero encontramos el cumplimiento profético, familia. Sabemos que todas esas profecías, las fiestas ceremoniales, todas señalan a la salvación por medio de Cristo Jesús. Entonces quiere decir que el verdadero día de juicio comenzó no en un santuario terrenal, sino en el santuario celestial, como ya hemos declarado, como hemos estudiado. Y no solamente en el santuario celestial, sino específicamente en el lugar santísimo del santuario celestial. Y no es cualquier sumo sacerdote, que los sacerdotes terrenales morían, ¿verdad? Y eran por linaje. Sino ahora estamos hablando del verdadero sumo sacerdote, que es nuestro Señor Cristo Jesús. Y por eso yo digo, gloria a Dios, familia. Ahora, para todo evento que ocurre dentro de los tiempos proféticos, celestialmente siempre hay una manifestación terrenal también. Así que hay una manifestación terrenal, así como cuando Cristo entró al lugar santísimo del santuario celestial en el 1844 para comenzar el día del juicio, ¿verdad? La etapa, el proceso del juicio, ya no es un día, ahora es un proceso. Así mismo, familia, entonces, algo tuvo que haber pasado aquí en la tierra también, en el 1844. Y la pregunta es, ¿qué fue lo que pasó en la tierra en el 1844? Pues lamentablemente no nos da tiempo en esta presentación para cubrirlo. Más adelante vamos a entrar en esa temática y vamos a ver que esto está desglosado también en el concepto de las siete iglesias, los siete sellos que son paralelos. Más adelante estudiaremos un poco más sobre esos conceptos también. Pero por ahora lo que quiero es que tengamos claro en la mente que el juicio no se llevaba a cabo, recuerda, en un santuario terrenal, sino en el santuario celestial. Recuerden los cuatro principios, era Aarón el que llevaba, el sumo sacerdote, ahora es Cristo. Se llevaba a cabo en el santuario, en el santuario celestial. Se llevaba a cabo, primero comenzaba con el pueblo de Dios, y el cuarto punto era que se hacía el juicio delante de Dios. Por eso cuando vemos el concepto que decía, que Cristo se ha sentado a la diestra del Padre, lo que está implicando es que está ¿qué? Está intercediendo, está abogando. Aquí estaba hablando del concepto del juicio. Ahora, por el tiempo que nos queda, yo quiero entonces ahora enseñarles un poco, estudiar un poco cómo va a ser ese juicio. ¿Cómo será ese juicio ante nuestros ojos? Y es un poco difícil tratar de explicarlo completamente a la luz de cómo son las cosas en el cielo. Sino yo voy a tratar aquí, en el tiempo que nos queda, de darle una dramatización, de darle una demostración de cómo es que va a ser el juicio, de cómo es que será. Ahora, quiero que no me tomen las cosas literalmente, ¿verdad? Las cosas en el cielo son muy diferentes a como se hacen aquí, pero yo voy a tratar de explicárselo, de mostrarle, de presentarle el panorama lo mejor posible para que tengamos una idea de cómo será el juicio. La primera pregunta que nos hacemos es, ¿cuántas personas tendrán que ir al juicio? Alguna gente piensa que solamente son los perdidos. Alguna gente piensa que ninguno tiene que ir al juicio, que no va a haber ningún juicio. Y sin embargo, familia, la Biblia nos enseña claramente, en 2 Corintios capítulo 5, versículo 10, dice, porque es necesario
que todo

nosotros comparezcamos ante el tribunal de Cristo, para que cada uno reciba según lo que haya hecho, ya sea bueno o sea malo. Dice Pablo que todos nosotros tendemos que parecer ante el tribunal. Y Romanos capítulo 14, versículo 12 lo confirma también, cuando dice que de modo que todos nosotros tendremos que dar cuenta delante de Dios de nuestras vidas. Escúcheme bien, familia. Cada uno de nosotros en algún momento, en el futuro, tendremos que pararnos frente al trono de Dios y dar cuenta de nuestras vidas. Y la cuenta que vamos a rendir es del tiempo que nos ha dado Dios, de los recursos que nos ha dado Dios, de los talentos que nos ha dado Dios y de los hijos y las hijas que nos ha dado Dios. Dios nos va a preguntar y nos va a pedir cuenta a cada ser humano: ¿qué tú hiciste con todo lo que yo te di? ¿Lo usaste para tu propia gloria o lo utilizaste para la gloria del reino, la gloria de traer a las personas a los pies del Señor? Ahora, ya sabemos que todos tendremos que comparecer ante el tribunal, cada ser humano, independientemente de quién sea, en algún momento. Ahora la pregunta es: ¿en dónde es este juicio? Pues ya habíamos establecido claramente que el juicio era ¿dónde? En el cielo, ¿verdad que sí? En el santuario celestial. Pero vamos a confirmar esto. Vayan conmigo a Daniel capítulo 7. Quiero mostrarle esto. Daniel capítulo 7, versículos 9 y 10. Si recuerdan, habíamos estudiado estos versículos cuando lo utilicé para crear el contexto de Apocalipsis 4 y 5, cuando habla de la ascensión de Cristo al santuario celestial. Y miren lo que dice Daniel capítulo 7, versículo 9. Estuve mirando hasta que fueron puestos tronos, y se sentó un anciano de días, cuyo vestido era blanco como la nieve, y el pelo de su cabeza como lana limpia, y su trono llama de fuego, y las ruedas del mismo fuego ardiente. Si recuerdan, habíamos estudiado y habíamos establecido que ese anciano es Dios Padre, y nos dice que estaba en el trono y que el trono tiene ruedas, ¿verdad? Implicando, no es que literalmente tiene ruedas, implicando que si tiene ruedas es que ¿qué? Es que se mueve el trono. Familia, sí, cuando vimos en Apocalipsis capítulo 1, estaba Cristo en el lugar santísimo y dice que el trono se mueve. ¿A dónde se movió en el 1844? Pues del lugar santo al lugar santísimo. Eso lo vimos también en Ezequiel capítulo 1, donde dice que los ángeles, ¿verdad? Los cuatro seres vivientes son los que están moviendo el trono y el Espíritu Santo es el que está dirigiendo el trono de Dios. Sigue diciendo, familia, en el versículo número 10, porque aquí es donde la cosa se pone interesante. Un río de fuego procedía y salía de delante de él. Millares de millares le servían y millones de millones asistían delante de él. El juez se sentó y los libros fueron abiertos. El juez se sienta y los libros fueron abiertos. Familia, si el juez se sentó, ¿qué empezó? Empezó el juicio, ¿verdad? ¿Usted ha visto alguna vez en un tribunal cuando usted llega que todo el mundo está en la sala del tribunal y todo el mundo está chichalateando? ¿Y de momento qué hace? De momento vienen y tocan: aquí está el honorable juez fulano de tal. El juez sale con su batita, entra, ¿verdad? Todo el mundo se para, se siente el juez, y cuando el juez se sienta, todo el mundo se sienta, implicando que ¿qué? Que va a comenzar el juicio, familia. Todo ese concepto y casi todos los conceptos que tenemos de nuestro sistema judicial provienen en principios de la palabra de Dios. Ahora, dice que los libros fueron abiertos. La pregunta entonces es: ¿qué son esos libros? Apocalipsis capítulo 20, versículo 12 dice así: y vi a los muertos, grandes y pequeños, de pie delante del trono, y los libros fueron abiertos, y vi otro libro que fue abierto, que es el libro de la vida. Noten que está el libro de la vida y están los libros en plural. Y los muertos fueron juzgados, aquí hay un juicio, por lo que estaba escrito en los libros según sus obras. Familia, aquí dice que los muertos, grandes y pequeños, estaban en pie. Ahora, ¿alguna vez usted ha visto un muerto parado? No, claro que no. Lo que está diciendo, familia, es que los que están parados son los que están perdidos. Esta va a ser la sentencia. De hecho, este capítulo, este versículo, está hablando específicamente de la última fase del juicio del final, que lo estudiaremos más adelante, cuando Dios terminará con esta tierra, cuando Dios terminará con los perdidos. Ahora, dice que los muertos fueron juzgados por lo que estaba escrito en los libros, ¿según qué? Según fuere su obra. Ahora, la pregunta es: ¿qué hay dentro de estos libros? ¿Qué es lo que está dentro de estos libros? Pues yo le voy a decir que cada uno de nosotros tiene un libro que está en el reino de los cielos. Cada uno de nosotros tiene un libro. ¿Y qué es lo que está dentro del libro de cada uno? Mateo capítulo 12, 35 al 37, Cristo dice: pero yo os digo que de toda palabra ociosa o vana que los hombres hablaren, de ella darán cuenta en el día del juicio. Porque por tus palabras serás justificado y por tus palabras serás condenado. Familia, todo lo que tú has dicho en tu vida, todo está escrito en tu libro. Todo lo que tú has dicho, familia. Ahora, no solamente lo que tú has dicho, familia.

Sino que también, miren lo que dice Eclesiastés capítulo 12. Eclesiastés capítulo 12, versículo 14 dice, porque Dios traerá toda obra a juicio, juntamente con toda cosa encubierta, ya sea buena o sea mala. Familia, aquí nos está diciendo que Dios va a traer, ¿qué? Todo obra a juicio. Y las personas entonces a veces se preguntan, ¿por qué las obras buenas y malas van a ser? ¿Por qué las buenas y las malas? Si mis pecados fueron echados al fondo del mar, dice la gente. ¿No ha escuchado ese concepto? Y yo, sí, es verdad. El concepto de que los pecados van a ser echados al fondo del mar, en otras palabras, que van a ser eliminados, borrados, es para siempre. Pero eso no ocurre en el momento. Eso ocurre al final del día de expiación. El día de expiación es un proceso, familia. Y si usted estudia el santuario, recuerda que esos pecados quedaban sobre el velo. Así que, aunque estaban perdonados los pecados, quedaban ahí. No era hasta el final del día de expiación que esos pecados eran sacados fuera del santuario. Y eso vamos a ver. Y hay una razón muy linda. Porque no se preocupe. Porque si están sobre el velo, familia, es que están perdonados. Usted tranquilo. Cuando usted ha confesado sus pecados. Cuando dice amén. Ahora, ¿por qué por mis obras seré juzgado si soy salvo por gracia? Esto es una pregunta que mucha gente se hace. Yo soy salvo por gracia. ¿Por qué entonces voy a ser juzgado por mis obras, familia? Y la contestación a esa pregunta es muy sencilla. Es porque tus obras son la evidencia de tu fe. Las obras son el fruto de tu fe. La fe es la raíz de la salvación. Las obras son los frutos o el producto de tu salvación, familia. Son la evidencia que se van a llevar al tribunal para mostrar que usted verdaderamente entonces se ha arrepentido. La obra es lo que se va a manifestar y lo que está escrito en tu libro. O sea, todo lo que tú has dicho y todo lo que tú has hecho está escrito. Todo lo que tú has hecho está en el libro. Aun cuando tú pensabas que no había nadie mirando, familia, todo está ahí escrito, todo está ahí. Ahora, hablando, vamos a continuar con el concepto del juicio. En los juicios hay testigos, en los juicios hay el fiscal, ¿verdad? El que trae la acusación, están los abogados defensores. Vamos a empezar. ¿Quiénes son entonces los testigos? Pues familia, Mateo capítulo 8, 18, versículo 10, dice que Cristo, que no despreciéis a uno de estos pequeñitos, porque sus ángeles que están frente al Padre, siempre, familia, están contemplando y llevando esas oraciones. Básicamente, familia, ¿qué? Los ángeles son los testigos. Los ángeles suben y bajan. Y recuerda, como el ángel es bien rápido, hace... Entonces, familia, cuando usted se duerme, sube al cielo para llevarlas. Pero regresa rápido, así que no se levante a medianoche para hacer una poca vergüenza. Porque el ángel enseguida puede bajar y volver a apuntar y seguir escribiendo lo que usted está haciendo. ¿Amén? Otro concepto, entonces, es... ¿Quién es el fiscal o el acusador en este concepto? Pues familia, ya leímos en Apocalipsis capítulo 12, ¿verdad? Donde se le llama a Satanás como el acusador, ¿verdad? El nombre es Satanás, el diablo, el que acusa, el que señala, el que calumnia, el que habla. Él entonces está acusando, él está señalando. Pero la pregunta entonces es, ¿y quién es el juez? Pues familia, Juan capítulo 5, versículo 22 dice que el Padre no juzga a nadie, sino que todo el juicio encomendó ¿a quién? Al Hijo. El Padre sí es juez, no me malentienda, pero el Padre, ¿qué hace con este juicio? El Padre le dice, hijo, te encomiendo el juicio, encárgate tú del juicio. El Padre entonces toma un lugar, ¿por qué razón? Porque Jesucristo puede ser nuestro juez, porque Jesucristo es un ser humano. Él sabe lo que es vivir en la tierra y el Padre dice, hazlo tú, para que no digan que yo de alguna manera no puedo intervenir. El Padre puede juzgar si quiere, pero el Padre prefiere dejárselo al Hijo para que se vea todo y las personas no puedan decir... Oye, tú no sabes lo que es ser un ser humano. Cristo sí sabe, porque vivió como nosotros y fue tentado y peor que todos nosotros, familia. Y otra pregunta es, ¿y qué entonces el abogado defensor quién es? Pues primera de Juan capítulo 2, versículo 1 dice, hijitos míos, estas cosas os digo para que no pequen. Pero si pecan, o sea, si caen, abogado tienes para con el Padre. ¿A quién? A Jesucristo. Familia, ¿quién es el abogado defensor? Es Cristo Jesús. Si Cristo Jesús es el juez y Cristo Jesús es el abogado, significa que si tú tienes a Cristo Jesús de tu parte, familia, tu caso está gano. Y a veces la gente pregunta, ¿será que otras personas pueden interceder por mí, aparte de Cristo Jesús? Primera de Timoteo capítulo 2, versículo 5, dice claramente que hay un solo Dios y un solo intercesor entre Dios y los hombres, que es ¿quién? Cristo Jesús. Cristo, familia, es el único que puede interceder. ¿Por qué? Porque cuando miras en el día de expiación, el único que podía entrar al lugar santísimo
era el sumo sacerdote. Cristo es el único que puede entrar y que puede interceder por nosotros.

nosotros. La pregunta que la gente se hace, ¿cuál será la norma, la ley, verdad? Porque siempre hay un código por el cual las personas son juzgadas. Pues dice Santiago capítulo 2, versículo 8 al 12, si en verdad cumples la ley del rey, la ley real, la ley de la realeza, la ley del reino, conforme a las escrituras, amarás a tu prójimo como a ti mismo. Pues bien haces, pero si haces acepción de persona, cometes pecado y eres convicto por la ley como transgresor. Así hablad y así haced como lo que habéis de ser juzgado por la ley de la libertad. Familia, el contexto que nos dice, ¿cuál es la ley? Los 10 mandamientos. Los 10 mandamientos, la santa ley del reino, que cuando vemos en el arca del pacto, está dentro del arca del pacto, que es la base y el fundamento, y el arca del pacto representa el trono de Dios, desde donde Él gobierna el universo. ¿Con quién comienza el juicio, familia? Pues ya sabemos que el juicio comienza con quién. Comienza por la casa de Dios, comienza con el pueblo de Dios, el juicio. Y la pregunta entonces que nos hacemos es, pero ven acá, Carlos, ¿cómo será posible que yo voy a ser juzgado? Primero, si no puedo, nadie puede entrar a la presencia de Dios, solamente Cristo puede entrar, ¿verdad? ¿Y cómo entonces puede ser ese caso? ¿Cómo puedo yo entonces entrar en el juicio y pararme delante del trono de Dios? Pues familia, para eso está Hebreos capítulo 9, versículo 24. Hebreos capítulo 9, versículo 24. Vayan conmigo, por favor. Dice así, porque no entró Cristo en el santuario hecho de mano, figura del verdadero, sino en el mismo cielo para presentarse ahora por nosotros en la presencia de Dios. Familia, aquí nos dice que Cristo, ¿en dónde entró? No en el santuario terrenal, no en la figura y sombra del verdadero, sino en el santuario verdadero, no hecho de mano, sino el santuario hecho en el cielo. ¿Para hacer qué? Para presentarse delante de nosotros, familia. Cristo nos representa. Cristo va a llevar nuestro juicio, familia. Y la pregunta es, ¿cuándo entonces es que mi nombre será llevado? Pues familia, cuando usted muera, ahí termina su historia en la tierra y ahí entonces se pasa el nombre para el juicio. O si al final, cuando termina el sellamiento, usted está vivo, ¿verdad? Los 144,000, ese grupo especial. Si tú estás en ese grupo especial, cuando termine el sellamiento, entonces tu nombre pasará al juicio. No será antes, así que no se preocupe. Por eso te digo que todavía estás a tiempo. Todavía tu libro está abierto, todavía tu tiempo no ha terminado aquí en la tierra porque estás aquí. Si estás vivo todavía es que Dios tiene un propósito para ti todavía. Ahora, quiero mostrarle este versículo, familia, para que veamos cuán importante es esto. Romanos capítulo 8, versículo 34. Cristo es el que murió, más aún el que también resucitó, el que además está a la diestra de Dios. ¿Y qué está haciendo Cristo a la diestra de Dios? El que también intercede por nosotros. Familia, aquí nos dice que Cristo murió, ya pasó. Cristo resucitó, ya pasó. ¿Pero qué está haciendo ahora? Está a la diestra del Dios, a la diestra del Padre, ¿haciendo qué? Intercediendo por nosotros. Familia, la intercesión de Cristo en el santuario celestial a favor de nosotros, en nombre del ser humano, es tan esencial y tan importante para el plan de salvación como lo fue su muerte y resurrección. ¿Cómo fue? Exactamente. Tan importante es que Él haya muerto como cordero. Pero también se nos olvida también que Él es sumo sacerdote. Y esa es la etapa presente, porque ya Él murió como cordero en la cruz del Calvario. Así que estamos ¿en dónde? En la etapa presente, en su segunda fase de ministerio de salvación como sumo sacerdote. Ahora, en estos minutos que nos quedan, familia, quiero hacerle una dramatización. Y como mencioné, por favor, no me tome esto literalmente. No lo tome literal, sino estoy tratando de pintarles el cuadro de cómo será el juicio. Vamos a suponer que Me toca mi día. Vamos a suponer que yo morí, ¿verdad? Y entonces el Tribunal Supremo en el lugar santísimo llama mi nombre. Dicen, Carlos Muñoz. Y yo me paro frente al Tribunal Supremo en el lugar santísimo. Recuerden, es una dramatización. No lo tomen literal. Y me dicen, Carlos Muñoz, estás ante el Tribunal Supremo porque tú eres un pecador. Y la paga del pecado es la muerte. Así que vamos a poner todo a juicio ahora. Comienza el juicio. ¿Quién es el primero que se levanta en el juicio? El acusador, el fiscal, el Estado, ¿verdad que sí? Se levanta el diablo. ¿Y qué hace el diablo? El diablo viene y saca mi registro de pecados. El diablo saca todos mis pecados y el diablo dice, miren, ustedes ven a Carlos Muñoz ahí, Carlos Muñoz Acosta, eso es tremendo sinvergüenza. Y aquí está la evidencia, todos los pecados que este muchacho ha cometido, cada uno de los pecados que cometió. Él transgredió la santa ley de Dios y como él transgredió la ley de Dios y la palabra de Dios dice que el pecado es transgresión de la ley y la paga del pecado es la muerte, significa que Carlos Muñoz tiene que morir. Carlos

0: Muñoz, el diablo va a decir, me pertenece a mí. Y todo el mundo ahí, imagina, qué nota discordante el diablo. Entonces terminó su posición y entonces me miran a mí y me dicen, oye, Carlos Muñoz, te tenemos una pregunta. Carlos Muñoz Acosta, ¿será que tú tienes abogado defensor? Y en ese momento, familia, se levanta Cristo Jesús a mi nombre. Y Cristo se para y viene donde mí. Yo estoy con una vergüenza que no sé ni dónde meter la cara porque me sacaron ahí todos los pecados, ¿verdad? Y todo lo que dijeron era verdad y yo estoy avergonzado porque yo soy un pecador. Y Cristo Jesús viene, va a donde el escritorio del diablo le quita, ¿verdad?, mi registro de pecados. Lo mira sabiendo, el diablo no quiere verlo porque el diablo sabe que lo de él viene por ahí pronto. Y Cristo viene y agarra mi hoja de pecados. Y Cristo dice, Tribunal Supremo, estos pecados que están registrados de Carlos Muñoz aquí es verdadero. Verdaderamente Carlos Muñoz es un pecador. Y la paga del pecado es la muerte. Él transgredió la santa ley de Dios. Él violó los 10 mandamientos, los 10 principios santos y divinos de la vida cristiana. Él los violó. Y aquí está la evidencia. Carlos Muñoz merece morir porque él es un pecador. Pero ya yo morí por los pecados de la humanidad. Y como Carlos me aceptó a mí como su Señor y Salvador, significa que estos pecados ya quedaron saldados en la cruz del Calvario. Carlos Muñoz no tiene que morir. Carlos Muñoz no tiene que pagar la pena del pecado, que es la muerte, porque ya yo morí por esos pecados en la cruz del Calvario. Y como él me aceptó a mí como su Señor y Salvador, ya su cuenta con la ley, su condenación ya está salda y Carlos Muñoz no tiene que morir. Y no solamente eso, sino que ahora Cristo Jesús agarra su récord, su justicia y me lo pasa a mí. Lo que se conoce como la justicia imputada, la justificación, significa entonces que Cristo, la justicia de Cristo ahora me cubre a mí, sus méritos, su obra. Y en ese momento, cuando yo miro, familia, yo no tengo nada en contra mía. No hay ninguna cuenta. ¿Por qué? Porque esta es la vida, los méritos de Cristo Jesús. Y en ese momento, el Tribunal Supremo me mira, el Padre me mira y me dice, bueno, Carlos Muñoz, como tú no tienes ningún pecado en tu registro, significa entonces que tú no tienes pecado, puedes entrar al reino de los cielos. Noten, familia, que yo no voy a entrar al reino de los cielos por mis méritos, por mis obras, por mi vida, sino la razón por que vamos a entrar al reino de los cielos es por los méritos de Cristo Jesús. Es en su justicia que entraremos al reino de los cielos. Y yo digo, gloria a Dios por eso. Pero el diablo no se va a quedar callado. Va a decir, no, no, ¿cómo podemos probar que él verdaderamente? Porque tú dices que no todo el que me diga Señor, Señor, entrará al reino de los cielos, sino los que hacen la voluntad. Mi familia, ahí van a agarrar mi libro. Y cuando agarren mi libro, van a empezar a ver mi vida y van a empezar a ver que desde un principio, sí, yo era un sinvergüenza. Desde chiquito van a ver que nací mentiroso, engañoso, sí. Pero era chiquito. Pero a medida que sigan viendo mi vida y pasen las páginas de mi vida y vean, familia, mi vida de pecado y todo lo hice, pero van a llegar un momento en que van a ver, en marzo 22 del 2018, van a ver que Carlos Muñoz Acosta bajó a las aguas bautismales, le entregó su vida a Cristo Jesús, se bautizó en el nombre de Cristo Jesús, recibió el perdón de los pecados, y ahí, familia, comienza mi vida, es por medio del bautismo, que tu nombre es escrito en el libro de la vida, y que Cristo entonces se convierte en tu sumo sacerdote, en tu abogado defensor, y van a ver que de ese monte en adelante, no van a haber deficiencias, van a haber luchas y batallas, pero en general van a ver, el muchacho está orando, está estudiando, está creciendo y mi vida va a marcar toda, familia, un cambio literal, un cambio drástico. Ese es el cambio que Dios quiere hacer en ti. Que el Señor te bendiga mucho.
1: 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Esta es la hora en nuestros estudios, 2:58. 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
2: No pierdas tiempo, Joás. Encuentra a Jesús y dile que venga a Betania sin perder tiempo.
3: ¿Que me dirija hacia el norte, dijiste? ¿Rumbo a la región de Efraín?
2: Sí, él está con sus discípulos. Dile que Marta y María lo necesitan. Dile, Señor, el amigo que amas está enfermo. No pierdas tiempo, Jesús es nuestra única esperanza.
3: Sí, Marta. Pídele a Dios que me ayude a encontrar a Jesús. ¡Vámonos! ¡Arre, caballo!
2: Oh, Dios, acompaña a Joás.
4: ¿Qué tal, amiguitos?
5: Estamos felices porque están con nosotros nuevamente para escuchar otra emocionante historia acerca de la vida y el tiempo de Jesús.
4: ¿Y dónde ocurre tu historia, tío Daniel?
5: En su mayor parte ocurre en una aldea llamada Betania, tía Elena, situada a 3 kilómetros de Jerusalén. Allí estaba el hogar de los 3 hermanos Lázaro, María y Marta.
4: Si mal no recuerdo, era un lugar donde Jesús y sus discípulos siempre eran bienvenidos.
5: Así es. Jesús a menudo reposaba allí cuando estaba en Jerusalén. Se trataba de un hogar acomodado y la familia que allí vivía era de gran estima entre los dirigentes religiosos de aquella región. Lázaro era sin duda un hombre muy generoso, un joven amable y muy apreciado por los vecinos de Betania y de sus alrededores.
4: Pero parece que algo muy triste le ocurrió a Lázaro y a sus hermanas, ¿no es cierto?
5: Uh-huh.
4: Tío Daniel, deseo escuchar la historia de hoy. ¿Cómo se titula?
5: Yo la llamo El hombre que vivió dos veces. Era invierno en Palestina, la estación que la gente llamaba los días de lluvia. Con excepción de los picos de las montañas, casi nunca nevaba, pero llovía frecuentemente y esto era bien recibido por la gente.
6: Marta, ¿crees que Jesús llegará en medio de este aguacero? Tal vez se quede en el templo.
2: No te preocupes, María. Pronto se acabará la lluvia y Jesús llegará por la tarde. Ahora vamos a preparar la casa. Ay, hay tanto que hacer. Voy a empezar a asar el pescado. María, tú pela las aceitunas. Ay, y debo mandar a un criado a traer pan fresco. Uy, necesitamos huevos para acompañar las aceitunas. Y quién sabe si Lázaro traerá a otros amigos cuando regrese del templo. Uy, ¿cómo podremos tener todo listo a tiempo?
6: Todo estará listo, Marta. No te preocupes. Tú te agitas demasiado. ¡Allá vienen!
2: ¿Quién viene?
6: ¡Lázaro y Jesús!
2: Uy, tan pronto, pero no tenemos nada listo.
6: No te preocupes, Marta. Ellos comprenderán. Ya regreso.
2: ¡Espera! ¡Necesito tu ayuda! ¡Ay, no pude detenerla a tiempo! Se fue corriendo. ¡Ay, esa chica!
7: ¡Oh, qué olor tan delicioso! ¡Mmm, qué comida tan sabrosa! Mis hermanitas debieron haber estado muy ocupadas hoy, ¿eh?
8: ¡Qué bueno poder descansar con ustedes! Son como una familia para mí. Lázaro, tú eres un verdadero amigo, aún más allegado que un hermano.
7: Aquí viene María corriendo.
6: ¡Bienvenidos! ¡Bienvenidos a su casa!
7: ¿Has venido corriendo solo para darnos la bienvenida? ¿Todo está bien?
6: Sí, sí, todo está bien. Vengan, vengan pronto. Pronto estará lista la comida.
5: En la casa, mientras que Marta se apresuraba para preparar una buena comida, María, sentada a los pies de Jesús, lo escuchaba hablar en cuanto al reino de Dios y la verdad.
2: María, atiza el fuego y dale vuelta a la carne asada.
6: Enseguida.
2: Ay, lo haré yo misma.
7: Jesús, dinos, ¿qué es la verdad? ¿Cómo podemos encontrarla?
8: La verdad es como una lámpara. Nadie enciende una lámpara y luego la esconde. Más bien la pone sobre un pedestal, como acaba de hacer Marta.
7: Se está oscureciendo. No lo había notado.
2: María, ayúdame a servir la comida. Ay, maestro, ¿no te parece injusto que mi hermana se siente junto a ti mientras yo hago todo el trabajo? Dile que me ayude.
6: Lo siento. No debería haber...
8: Marta,

0: Amiga, siéntate por un minuto.
1: Pero hay tanto que hacer. ¿Cómo puedo yo? Ay, está bien. Me sentaré, pero solo por un segundo.
0: Marta, estás atareada con muchos quehaceres, pero solo hay una cosa necesaria. Solo una cosa que importa en la vida.
1: ¿Solo una cosa, maestro? ¿Cuál es?
0: María la ha escogido y no le será quitada.
2: Marta, Jesús está ahora con nosotros. Su verdad es más preciosa que los banquetes más exquisitos. Comamos algo sencillo y dediquémosle más tiempo a Él hoy.
1: Pero yo preparaba algo especial para Jesús.
0: Amigos, no se preocupen tanto por la comida o por la ropa. Pues la vida consiste en más que la comida y la ropa. Miren a los cuervos. Les digo que los cuervos no plantan, ni cosechan, ni almacenan los alimentos en graneros. Pero les va bien. Y no les falta nada.
2: Y tan gordos que se ven, parecen gallinas.
0: Todos vosotros, Marta, María, Lázaro, cada uno de vosotros vale más ante Dios que las aves.
3: Las multitudes que seguían a Jesús iban en aumento día a día, y Él a todos los servía con amor.
4: ¿Has oído cómo hablamos, maestro?
5: Uy, que tiene que ser el Hijo de Dios.
4: Tiene que ser.
3: Un día sábado, mientras Jesús enseñaba en la sinagoga, la iglesia de aquel tiempo, una anciana se acercó cojeando a Él. Su cuerpo estaba encorvado. No se podía enderezar.
6: Ahí está la pobre Jemima.
7: Pobre mujer.
6: Así ha estado por 18 años.
7: Está tan jorobada. Casi toca el piso con la cara cuando camina.
8: Mira, el maestro la llama. Ahora la toca.
0: Mujer, has sido sanada de tu enfermedad.
9: ¿Estoy sana? ¡Estoy sana! ¿Puedo enderezarme? Y no siento ningún dolor. Ay, alabado sea Dios. Alabado sea el Hijo de David. Gracias, Señor. Gracias, oh Dios de Israel. Tú eres el único Dios verdadero. Alabado sea tu santo nombre.
6: ¡Gloria a Dios! ¡Gloria a Dios!
10: ¡Un profeta ha venido a Israel!
11: ¡Es el Mesías!
10: ¡Un profeta poderoso!
11: ¡Es el Mesías!
12: ¡Apártense! ¡Debo pasar!
13: Es el dirigente de la sinagoga. Miren lo que enojado está.
12: Hay 6 días en la semana en los cuales se debe trabajar. Durante esos días, vengan para ser sanados. Pero no lo hagan en el sábado. Este hombre pisotea la ley.
6: Tiene la razón.
10: La pobre mujer.
11: Pero hubiera podido esperar.
8: Ha quebrantado el sábado.
0: Oh, hipócritas. Ustedes trabajan en el sábado.
10: No
0: desatan su ganado para llevarlo a beber en el sábado.
11: Por supuesto, pero eso es diferente.
0: Entonces, ¿por qué es sábado? No debía desatar a esta mujer judía que Satanás la tenía atada desde hace 18 años.
14: No es malo lo que hizo Jesús.
7: Jesús dice la verdad.
11: Él tuerce la verdad.
8: Él es un impostor. ¡No lo escuchen! ¡No lo escuchen!
15: Maestro, ¿a qué se compara el reino de Dios?
0: ¿A qué compararé el reino de Dios? Voy a ilustrarlo. El reino de Dios es como una pequeña semilla de mostaza que se planta en una huerta.
15: ¿Tan pequeño? ¿Es así?
0: Sí, pero pronto crece y llega a ser una planta grande. Y los pajarillos viven entre sus ramas.
14: ¿Y a qué otra cosa se asemeja el reino de Dios?
10: ¡Cuéntanos más!
11: ¡Cuéntanos,
14: maestro!
0: Bien, es como la levadura que se pone entre la masa. Al principio no se ve, pero cuando comienza a obrar, hace crecer toda la masa.
11: Es como una semilla en nuestros corazones, ¿verdad, maestro?
13: Dices que el reino de los cielos ya está entre nosotros, maestro.
0: Tienes razón. El reino de los cielos aquí está.
3: Por varios meses, durante los días de la lluvia, Jesús enseñó en Jerusalén y en las aldeas vecinas. Cierto día, estando en el templo,

0: recibió la visita poco amistosa de los dirigentes judíos.
1: ¿Por cuánto tiempo más nos tendrás en suspenso, Jesús de Nazaret?
2: Si tú eres el Mesías, dínoslo claramente.
3: Danos una señal y creeremos.
4: Ya se los he dicho, y ustedes no creen en mí. Las obras que yo hago en el nombre de mi Padre revelan quién soy.
1: ¿Y por qué hemos de creer en tus señales?
4: Ustedes no creen, porque no son de mis ovejas. Mis ovejas conocen mi voz, y yo las conozco a ellas, y ellas me siguen. Yo les doy vida eterna, y nunca perecerán.
2: ¿Tú les das vida eterna? ¿Y cómo sabes que es así?
4: Nadie las arrebatará de mi mano, pues mi Padre, quien me las ha dado, es más poderoso que cualquier otro. Mis ovejas están seguras en mí, porque el Padre y yo somos uno solo.
3: ¿Qué dijiste? ¿Qué dijiste?
5: Nosotros lo oímos. ¡Aquí hay piedras!
3: ¡Piedras!
6: ¡Apedrena!
3: ¡Apedrena ese blasfemo!
4: Por el poder de mi Padre hice muchos milagros para beneficio del pueblo. ¿Por cuál de ellos me van a apedrear?
1: No es por ninguna buena obra que te vamos a apedrear, sino por blasfemo.
3: Tú no eres más que un hombre, pero te estás haciendo Dios a ti mismo.
4: El Padre me ha enviado al mundo. Si yo no hago las obras que hace mi Padre, no me crean. Crean en los milagros, aunque no crean en mí.
1: ¡Arréstenlo! ¡Llamen a los guardias!
3: ¡Llévenlo ante el concilio!
7: ¡Llévense a ese hombre!
3: ¡No merece vivir! ¡No merece vivir!
8: Hola, amiguitos. Nos alegra saludarles.
9: ¿Cómo están todos? Estamos contentos de que estén con nosotros. Tío Daniel tiene hoy algo que contarles.
8: ¿Yo? Pensé que tú lo ibas a decir.
9: No, tú dijiste que tú les contarías.
8: No, yo no.
9: Está bien.
8: Yo se los diré entonces.
9: Tío Daniel, solo uno de los dos puede hablar.
8: Bueno, ¿te parece si los dos se los decimos?
9: Me parece buena idea.
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9: Y ahora, volvamos a tío Daniel y a su historia para hoy titulada El hombre que vivió dos veces.
0: Jesús continuó enseñando en Jerusalén y en las aldeas vecinas durante los meses de invierno. Pero sus milagros y sus palabras hicieron que los dirigentes religiosos se enfurecieran cada vez más. En varias ocasiones trataron de arrestarlo y aún hasta de matarlo.
1: ¡Fuera con este hombre! ¡Arréstenlo!
3: ¡Mátenlo!
5: ¡Está endemoniado!
3: ¡No merece que viva!
5: ¡No, no merece que viva!
3: ¡Mátenlo!
0: Pero no había llegado el tiempo señalado por Dios para que muriera Jesús. Por eso, se abrió paso entre el gentío enardecido y salió del templo. Sabía que era imposible continuar enseñando y sanando en Jerusalén. Se despidió de Marta, María y Lázaro, y con sus discípulos se dirigieron hacia el norte, visitando las aldeas y ciudades, predicando las buenas nuevas del reino de Dios por dondequiera que iba. Un mes o dos después de salir de Betania, ocurrió algo muy doloroso en el hogar de sus amigos Marta, María y Lázaro.
10: María, tráeme más agua fría. Lázaro está que arde de calentura.
11: Sí, aquí la tienes.
10: Cúbrelo con las mantas para que no se enfríe.
11: Marta, cuánto quisiera que Jesús estuviese aquí. Él podría sanar a Lázaro con una sola palabra.
10: Sí, lo sé, pero no está acá.
11: Tal vez deberíamos llamarlo.
10: Yo sé que está por lo menos a un día de camino de aquí.

0: pierdas tiempo, Joás. Encuentra a Jesús y dile que venga pronto a Betania.
1: ¡Quieto! ¡Quieto! ¿Al norte? ¿Hacia la región de Efraín, dijiste?
0: Sí, él está con sus discípulos. Dile que Marta y María lo necesitan. Dile, el amigo que amas está enfermo. No pierdas tiempo. Jesús es nuestra única esperanza.
1: Está bien, Marta. Ruégale a Dios que me ayude a encontrarlo pronto.
0: Lo haré.
2: ¡Vamos! ¡Arre!
0: Oh, Dios, acompáñalo. Ayúdale para que encuentre a Jesús a tiempo.
3: Después de viajar a todo galope por un día o dos, Joás, el mensajero, encontró a Jesús y a sus discípulos.
4: La paz sea contigo, Joás. ¿Traes noticias?
1: Sí. María y Marta han enviado un mensaje. Me mandaron a buscarte. Quieren verte de inmediato. Señor, tu amigo Lázaro, a quien tú amas, está muy, muy enfermo.
4: Son noticias tristes.
5: Está muy enfermo Lázaro, Joás.
1: Se cree que ha de morir a menos que ocurra un milagro.
4: Esta enfermedad no es para muerte, sino para la gloria de Dios. Para que el Hijo de Dios sea glorificado.
1: ¿Dices entonces que no morirá?
4: Joás, dile a María y a Marta que no puedo ir ahora. Diles que todo es para la gloria de Dios y que la enfermedad de Lázaro no terminará en muerte.
1: Muy bien, maestro. Sentirán alivio al escuchar esto. Hasta luego.
5: Adiós. Ven, Joás.
6: Maestro, fue muy sabio que no regresaras a Jerusalén ahora. Estoy seguro que el concilio está preparando muchas trampas para ti.
5: Tomás tiene razón, maestro. Y si esta enfermedad no ha de terminar en muerte, eso significa que Lázaro se sanará.
4: Todo será para la gloria de Dios.
3: Al día siguiente, Joás entró a todo galope en Betania.
0: Joás, ¿encontraste a Jesús?
1: Sí, lo encontré. Estaba cerca de Efraín.
0: ¿Y qué pasó?
1: Dijo que no podía venir, pero también dijo que la enfermedad de Lázaro era para la gloria de Dios, que no iba a terminar en muerte.
0: ¿Estás seguro que eso fue lo que dijo?
1: Sí, estoy seguro. ¿Y cómo está Lázaro?
7: Peor, mucho peor. Yo no comprendo.
0: María, Jesús sabe todas las cosas. Debemos confiar en él.
7: Si él estuviera aquí, Lázaro se sanaría. Se sanaría de inmediato.
0: Pero Jesús dijo que no morirá.
7: Yo sé, pero aún así no comprendo.
0: Me voy a atender a Lázaro, María.
3: Poco tiempo más tarde.
8: ¿Por qué son los lamentos?
1: Lázaro ha muerto.
8: ¿Lázaro? No puede ser.
1: Nuestro amigo Lázaro ha muerto.
3: Por dos días, Jesús y sus discípulos permanecieron donde estaban. Sin duda, los discípulos se preguntaban por qué Jesús no había ido inmediatamente a ver a Lázaro. Solo en una ocasión anterior habían visto a Jesús responder con un silencio similar, durante el encarcelamiento de Juan el Bautista, y seguramente se preguntaron por qué Jesús rehusaba ayudar a un amigo. ¿Los abandonaría también a ellos algún día? Finalmente, al cabo de dos días...
5: Maestro.
4: Sí, Pedro.
5: Te veo atribulado. Has estado pasmado en tus pensamientos.
4: Amigos míos, vamos a Judea.
6: Pero, maestro...
4: ¿Sí, Tomás?
6: Hace pocos días, los dirigentes religiosos en Judea querían matarte. ¿Vas a regresar allá?
4: Hay 12 horas en el día. Y mientras hay luz, uno puede caminar con seguridad y sin peligro de tropezar. Es solo en la noche cuando uno puede caer en la oscuridad.
6: Entonces no hay peligro.
5: La mano de Dios controla los planes del maestro Tomás. Jesús camina en la luz.
4: Nuestro amigo Lázaro duerme. Pero ahora voy a despertarle del sueño.
5: ¿Dices que duerme bien por la noche? Qué bueno. Eso significa que se está mejorando.
4: Amigos, Lázaro está muerto.
5: ¿Muerto? Pero maestro, ¿por qué no fuiste a verlo?
4: No fui por causa de ustedes. Y cuánto me alegra que así haya sido.

0: Ahora tendrán una oportunidad más para creer en mí. Vamos. Vamos a Betania.
1: Eso significa una muerte segura.
2: Quizás el concilio haya contratado a unos cuantos asesinos para que nos maten a nosotros también.
1: Tú sabes que esas cosas suceden, Judas.
3: ¿No dijo el maestro que él camina mientras dura la luz del día? Él sabe lo que hace.
1: Vamos, pues, para que muramos con él.
2: Nos estamos metiendo en un avispero.
4: Jesús no era indiferente al dolor de Marta y María. Si hubiera estado en la pieza del enfermo, Lázaro no habría muerto. Pero Jesús no solo tenía que pensar en aquellos a quienes amaba en Betania. Tenía que considerar la educación de sus discípulos. Para Marta y María, para Lázaro, para él mismo y para sus discípulos, había de ganarse una gran victoria. Y tal como era la costumbre en aquel tiempo, el duelo por Lázaro continuó por muchos días y aún continuaba cuando Jesús llegó a las afueras de Betania. Envió un mensajero para que les dijera a Marta y a María que él ya había llegado. Muy pronto, se vio que una persona corría hacia donde estaba Jesús.
3: Maestro, allí viene Marta. Viene sola.
5: Jesús, Jesús, Señor.
0: Marta, he venido a ver a mi amigo Lázaro.
5: Señor, si hubieras estado aquí, mi hermano no habría muerto. Y ahora, aún ahora yo sé que todo lo que pidas te lo dará Dios.
0: Marta, tu hermano Lázaro resucitará.
5: Sí, Señor. Yo sé que resucitará en la resurrección, en el día final.
0: Yo soy la resurrección y la vida. El que cree en mí aunque muera, vivirá. Todo el que cree en mí no morirá eternamente. ¿Crees esto, Marta?
5: Sí, maestro. Yo creo que tú eres el Mesías, el Hijo de Dios, a quien hemos esperado.
0: Ahora quiero ver a María.
5: Voy a llamarla.
4: Minutos después, María también se acercaba corriendo hacia donde estaba Jesús. Otros la seguían creyendo que iba a la tumba a llorar por su hermano.
6: Jesús, Señor.
0: María.
6: Señor, si hubieras estado aquí, mi hermano no habría muerto.
0: ¿Dónde lo sepultaron?
6: En la tumba de nuestra familia.
5: Ven y mira. Allá está. Hace 4 días que lo enterramos. Muchos vinieron de Jerusalén. Aún de los dirigentes religiosos.
6: Tenemos muchos familiares. Lázaro tenía muchos amigos. ¿Cuánta falta nos hará?
4: Las escrituras nos dicen que Jesús se conmovió en el espíritu y sintió mucha tristeza. El peso del dolor humano a través de las edades lo agobiaba. Y lloró Jesús.
7: ¡Miren, miren! ¡Jesús está llorando!
8: ¡Su cuerpo se estremece de dolor!
7: ¡Ay, cuánto amaba a Lázaro!
9: ¡Eran como hermanos!
7: Este hombre que sanó a los ciegos no podía haber impedido que muriera Lázaro.
10: Eso indica que Jesús es un impostor. Tú sabes que él permitió que Juan el Bautista muriera también.
7: Posiblemente sea un castigo de Dios que cayó sobre Lázaro y sobre sus hermanas por amistarse con ese impostor.
0: ¡Quiten la piedra!
7: ¡Quiten la piedra, ha dicho!
8: ¿Expondrán al muerto que está dentro de la tumba?
7: Tal vez vamos a ver un milagro hoy. ¡Un milagro!
5: Señor, Lázaro ha estado muerto por 4 días. Por ahora ya...
0: ¿No te dije que si crees, verás al Padre haciendo un milagro maravilloso?
5: Está bien. ¡Quiten la piedra!
4: En perfecta calma, Jesús se encuentra de pie ante la tumba. Todos aguardan en silencio. Jesús se acerca y eleva los ojos al cielo.
0: Padre, te doy gracias porque me has escuchado. Yo sé que siempre me escuchas. Pero lo digo por el bien de esta gente que está aquí, para que crean que tú me has enviado.
7: Ese hombre está orando.
11: No, miren. Se acerca la entrada de la tumba.

0: ¡Lázaro! ¡Sal de ahí!
1: Los ojos de todos están clavados en la entrada de la tumba. Cada oído se esfuerza por escuchar el sonido más diminuto. Con intenso interés, esperan ver ese milagro que comprobará la divinidad de Jesús.
2: ¡Miren! ¡Está saliendo!
3: Sí, está vivo. Todavía se encuentra envuelto con vendas y la cara está enrollada con una tela.
2: ¡Está vivo!
4: ¡Está vivo!
0: ¡Desátenlo! ¡Y déjenlo ir!
1: Lázaro se arrojó a los pies de Jesús. María, Marta y Lázaro de nuevo se habían reunido y alababan a Dios y le agradecían por su amigo Jesús. Pero no todos los que presenciaron aquel milagro se encontraban tan felices como lo estaban Marta, María y Lázaro. Mientras algunos dirigentes religiosos vieron evidencias de que Jesús era el Mesías, otros rehusaron creerlo y con corazones endurecidos se apresuraron a regresar al concilio en Jerusalén para trazar los planes que acabarían con la vida de Jesús. A través de los siglos, el milagro ocurrido con el hombre que vivió dos veces le traería al mundo la esperanza de que hay vida más allá de la muerte. La esperanza de la vida eterna se encuentra en Jesús.
0: Yo soy la resurrección y la vida. El que cree en mí, aunque esté muerto, vivirá. Y todo aquel que vive y cree en mí, no morirá eternamente.
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7: ¡Que el Señor les bendiga!

0: Esta es la hora en nuestros estudios. 3:28. 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
1: Hola, ¿cómo estás? Tengo una pregunta para vos. ¿Qué tan compañero sos de tus hijos? ¿Te gusta pasar tiempo con ellos?
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1: Hace unas semanas me encontraba en la ciudad de Tucumán, en el hermoso noroeste argentino. Había viajado con un colega para participar de un evento de la Radio Nuevo Tiempo de Tucumán. El evento consistía en una serie de postas en las que las familias podían participar juntas y de manera gratuita. En un momento me quedé ayudando en una posta que es una de mis favoritas. Se trata de patear una pelota y lograr embocarla en unos agujeros de una estructura inflable. Tengo que confesarte que, por más que lo intenté muchas veces, soy malísimo y emboqué en muy pocas. Mientras las familias se acercaban a participar, observé algo muy particular: el comportamiento de los hijos y los padres. Había padres que claramente no conectaban con sus hijos al punto de no lograr motivarlos a que intentaran patear la pelota. Por otra parte, había padres que con cariño incentivaban a sus hijos a esforzarse por intentar lograr el desafío. Vimos hermosas sorpresas. Incluso una madre se acercó y no solo ella intentó lograr el desafío, sino que, al darle el ejemplo al hijo, le habló con amor para que lo intentara. Ese niño lo intentó con más fuerza cada vez y muchas veces. El psiquiatra infantil John Bowlby desarrolló la teoría del apego, uno de los pilares de la psicología del desarrollo. Su descubrimiento central fue este: cuando un niño siente que tiene un adulto disponible, confiable y emocionalmente presente, desarrolla un apego seguro. Ese apego seguro produce efectos concretos: mayor autoestima, mejor regulación emocional, menos ansiedad, más capacidad para relacionarse sanamente, más confianza para explorar el mundo y asumir desafíos. Bowlby resumía algo muy poderoso. Él dijo: la presencia confiable de una figura de apego le da al niño una base segura desde la cual explorar el mundo. Entonces, todo tiene sentido. Los hijos necesitan la presencia de los padres para lograr ese apego saludable y equilibrado. Los afanes de hoy no siempre lo permiten. Muchos padres corren de aquí para allá para lograr intentar darle todo a sus hijos. Pero cuando se dan cuenta, los hijos ya son grandes y se fueron de sus casas, y solo queda el recuerdo de una sonrisa o una tarde disfrutada. No pierdas la oportunidad. Solo la tendrás una vez. El tiempo no puede retroceder, y los momentos lindos quedarán como anclas de nostalgia en nuestras mentes. Escribí todos los recuerdos que puedas. Tus hijos te lo agradecerán, y vos habrás disfrutado de su compañía, sembrando para su futuro. Ya lo dice la Biblia. En el Salmo 127, versículo 3, los hijos son una herencia de Dios. Sé para ellos una luz en su camino.
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0: Bienvenidos a Lecciones de la Biblia, un espacio para estudiar y para entender la Palabra de Dios. ¿Qué hacer con las personas que son rebeldes al acercarse a Dios? ¿Qué hacer con aquellos que de manera consciente comienzan a rechazar algo que se llama el amor de Dios? Bueno, en el tema de hoy vamos a aprender muchas cosas con el título Un Hijo Errante.
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0: Vamos a orar. Buen Padre, queremos aprender de esta lección cómo ser sensibles para escuchar tu voz. Pero también queremos aprender cómo es que tú trabajas en el corazón de quienes no te quieren escuchar. En el nombre de Jesús. Amén. Bueno. Historia para hoy, Oseas capítulo 4, versículos 16

0: y 17. Porque Israel se apartó del camino como novilla indómita, y ahora quieren que el Señor los cuide en amplios pastos como si fueran corderos. Efraín se inclina por los ídolos. Déjenlo. Bueno, Dios es muy bueno y aquí hace una comparación. Efraín es lo mismo que decir Israel. El pueblo de Israel se separó del pueblo del sur, que es el pueblo de Judá, que tomó como base a Jerusalén, e Israel se fue para el norte y tomó como base a Samaria. Pero resulta que comenzaron a casarse con mujeres que no eran israelitas, se mezclaron con paganos y hubo una religión de mezcla cristianismo-paganismo. Entonces, comenzaron a adorar ídolos al mismo tiempo que querían adorar a Dios. Un juego. Como no me conteste el ídolo, voy a que Dios me conteste. Como Dios no me responde, voy a que el ídolo me conteste. Lamentablemente, el pueblo de Israel comenzó a perder sensibilidad al amor de Dios. Comenzó a crear una confusión en su mente, que es lo que hoy llamamos Babilonia. La palabra Babilonia viene de Babel, confusión, donde Dios confundió los idiomas. El enemigo quiere pasarnos a todos a la confusión. Leemos la Biblia y leemos libros de Nueva Era. Creemos en religiones orientales, pero creemos en el cristianismo. Practicamos una cosa y practicamos otra. No, eso insensibiliza la mente. Eso daña la pureza de la verdad en Jesús. Jesús dijo, yo soy el camino, no busquen otro camino. Yo soy la verdad, no busquen otra verdad. Ni Buda, ni Mahoma, ni nadie. Yo soy la verdad, ni el mundo ni sus ídolos. Ahora, ¿qué nos enseña la lección de hoy? ¿Qué aprendizaje nos deja? Pues déjenme decirles que el Señor no se cansó de llamar a Israel, Ahí en el mismo libro de Oseas dice, yo los atraje con cuerdas de amor, pero nunca quiso venir. Se hundieron en su propia maldad. El tema de hoy es bien sencillo. Dios ama al que lo busca y al que no lo busca. Y al que no busca al Señor, Dios va a intentar seducirlo, atraerlo, va a permitir cualquier cosa para que pueda venir a los pies de Él. Porque ahí está el disfrute de la vida, ahí está la delicia de la vida. Pero si no queremos venir, todo lo que el hombre sembrare, eso también segará. Lo mejor que podemos hacer es rendirle nuestra vida al Señor y seguirle para siempre. Soy Daniel Herrera y deseo para todos un día lleno de bendiciones.
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0: Esta es la hora en nuestros estudios. 3:56.
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0: A lo largo de la lección de esta semana, hemos discutido cómo Dios nos llama a ser testigos, a reflejar el carácter de Cristo y acercarnos a las personas con amor, con empatía, con paciencia. Sin embargo, una de las experiencias más dolorosas que cualquier creyente puede experimentar es ver que alguien a quien ama profundamente rechaza el amor de Dios, se aleja del Señor. Este dolor se vuelve aún más intenso cuando se trata de un familiar querido, de un hijo, de alguien que creció conociendo la verdad. La Biblia muestra que esta realidad no es nueva. Incluso el mismo Dios experimentó ese dolor de padre cuando los hijos se apartaron muchas veces a través de experiencias como la del profeta Oseas. El Señor describe cómo el pueblo que era su hijo se volvió rebelde. Y no solo en la experiencia del profeta Oseas, tenemos que leer muchos pasajes del Antiguo Testamento, el libro de los jueces, donde dice que en aquel tiempo no había rey en Israel y cada quien hacía lo que bien le parecía. Todo esto, por supuesto, que trae un dolor al corazón del Señor. La historia de las caídas del pueblo de Dios, pues nos hace pensar que Dios nunca elimina la libertad humana. Una persona puede crecer rodeada de instrucción espiritual y aún así llegar a alejarse. En la lección del día de hoy vamos a ver cuáles fueron los pecados que llevaron al pueblo de Dios a alejarse, a causar un profundo dolor en el corazón de Dios y también el incansable deseo de Dios para restaurar a sus hijos extraviados. Esto es una historia que se repite vez tras vez. Muchas veces nosotros hemos flaqueado y hemos caído, pero el Señor nunca ha dejado de extender su gracia, su llamado, para que podamos responderle volviendo a Él. Hay una poderosa esperanza, sabiendo que cual hijos perdidos, el Señor espera que cada uno de nosotros pueda siempre oír su voz y si estamos extraviados, regresar a casa. Dios nunca deja de buscar a sus hijos errantes. Con esa introducción, queremos extender una sincera y cordial bienvenida a todos los amigos y hermanos que semana a semana se unen a nosotros en este su espacio radiofónico, la Universidad Bíblica del Aire. Tanto para el profesor y pastor Javier Díaz, como para este servidor Juan Valera, es un inmenso gozo y privilegio poder compartir con ustedes las maravillosas enseñanzas de la palabra de Dios. Agradecemos al Señor su amor, su providencia, y también agradecemos a todas las emisoras que nos permiten llegar hasta cada uno de ustedes. En el este y el oeste de Puerto Rico, Radio Sol y Radio Paraíso. En La Paz, Bolivia, Radio Altiplano. En la costa oriental y occidental del lago de Maracaibo, emisoras de la Asociación Venezolana Oxtal. En los Andes venezolanos, emisoras de la Misión Andina del Este. En las ciudades de Puerto Cabello y Valencia, emisoras de la Asociación Venezolana Centro Norte. En Nirgua, Yaracuy, Omega Estéreo. También en la ciudad de Toluca, México, Radio Palmar Adventista. Agradecemos al Señor por ese ejército de emisoras que proclaman el pronto advenimiento de Jesucristo. Antes de proseguir, queremos suplicarle al pastor Javier Díaz que nos dé su saludo acostumbrado y nos eleve al trono de la gracia en una palabra de oración. Por favor, pastor.
1: ¿Qué tal? Saludos, profesor Valera, y a cada uno de ustedes, hermanos y amigos. Siempre es un gusto compartir.

0: compartir con ustedes desde aquí la Universidad Bíblica del Aire. Y así continuamos en esta la penúltima semana y lección de este trimestre, la número 12. Estamos analizando la encomienda o misión que el Señor nos dio de compartir con los demás aquello que el Señor nos ha dado y de cómo Él nos ha rescatado de una vida de pecado para darnos libertad y salvación. Así que por eso la lección de esta semana se titula Compártelo. Y para hoy, como muy bien el profesor Valera nos anticipó, vamos a estudiar el subtema Un hijo errante. Pero antes de hacerlo, les invitamos para que oremos a nuestro Dios de manera que el Espíritu Santo pueda ser nuestro maestro y guía para comprender esta gran verdad de que si nosotros nos hemos apartado de la verdad, que regresemos a nuestro Señor. Ahora entonces les invito a orar. Amante Padre Celestial, gracias te damos, Señor, por tu bondad, porque enviaste a tu Hijo Jesús para que viviera, muriera y resucitara por nosotros, para poder darnos esa salvación que todos necesitamos. Gracias, Padre, porque en algún momento quizás nos hemos apartado de ti, pero tus brazos de amor se extienden para que regresemos a tu presencia. Ayúdanos, Padre, como el Hijo pródigo, a recapacitar para que reconozcamos la condición en que nos encontramos. Bendice a cada oyente en este momento que nos acompaña, cada uno en su circunstancia personal, y bendícenos como moderadores. Nos acercamos a ti en nombre de Cristo, nuestro Salvador. Amén.
1: Muy bien, Pastor Díaz, estamos listos para abordar la temática de hoy, un hijo errante. Y es que a lo largo de esta semana hemos estado siguiendo la temática Compártelo. El texto principal está en Isaías 54. Dios, el Señor, me dio lengua de sabios para saber hablar palabra de aliento al cansado. Mañana tras mañana me despierta el oído para que oiga como los sabios. Ese es un pasaje que nos recuerda que tenemos una responsabilidad de compartir con otros la palabra de Dios, esa palabra que ha consolado nuestra vida, puede ser consuelo para otras vidas. Esa palabra que nos ha transformado, que nos ha renovado, puede representar renovación y transformación para la vida de muchas personas. Y lo maravilloso es que Dios promete darnos lengua de sabios cuando estamos dispuestos a compartir con otros el mensaje de salvación, cuando estamos dispuestos a llevar a otros el bálsamo de la palabra de Dios, a de alguna manera aliviar el dolor, aliviar la ansiedad de otras personas que necesitan tanto de ese contacto con el Señor. El día domingo hablamos del tema por testimonio y veíamos la gran comisión de Mateo 28. Allí hay varias palabras, toda, todas, todo, todos, que nos recuerdan que el mensaje del Evangelio es universal, que Dios tiene toda potestad en el cielo y en la tierra y que hay que predicar todas las palabras que el Señor ha dado a todas las personas. El mensaje del Evangelio no es algo exclusivo para un grupo, no es algo solo para iniciados, no. El Señor desea que la humanidad entera pueda recibir el mensaje de salvación. Él desea que cada ser humano pudiera ser salvo. Y nosotros estamos llamados a compartir el mensaje de salvación. No sabemos si siempre vamos a tener éxito, pero la palabra debe ser predicada porque parte de la semilla puede caer junto al camino y las aves del cielo se la pueden comer, o entre pedregales y el sol puede quemarla, o en un lugar de poca profundidad donde no puedan echar raíces y los afanes de la vida se la de alguna manera la destruyan. Pero parte de la semilla puede caer en buena tierra y puede causar

0: evitar que muchas personas puedan llegar al conocimiento de Dios, de la fe en Jesucristo. El día lunes tocamos el tópico sin fuerza, pero con poder. El Señor tiene una iglesia que pues no somos eruditos todos o doctores o tenemos capacidades especiales, pero el Señor usa a aquellos que están dispuestos a servirle, aquellos que pueden decir, heme aquí, envíame a mí. Jesús nunca forzó a nadie a tomar una decisión, a seguirlo. Jesús habló con amor, Jesús habló con misericordia, pero respetó siempre la individualidad de cada persona. Él lloró por Jerusalén, porque Jerusalén no respondía a sus llamados. Él tocó corazones, persuadió a muchas personas, pero nunca obligó a nadie a tomar una decisión. Y así debe ser nuestra manera de presentar la verdad, sin fuerza, pero con poder. No estamos forzando a nadie, pero sabemos que la palabra de Dios tiene poder. Hoy vamos a hablar de un hijo errante. Pastor Díaz, cuando leemos en la escritura, en el libro de Oseas, acerca de Efraín, a quién se refería la escritura en Oseas por Efraín y cuál era la situación que estaba viviendo.
1: Sí, profesor, aquí encontramos a este fiel profeta del Señor del siglo 8 antes de Cristo, que inspirado por el Espíritu Santo, lleva un mensaje de amonestación al pueblo de Israel, conocido también como Efraín, el reino del norte, porque allá era donde él desempeñaba su ministerio profético. Y en esta segunda sección de su libro, a partir del capítulo 4, él hace una serie de denuncias de la condición espiritual muy triste y lamentable del pueblo de Dios. Y el Señor, entonces, a través del vidente, le presenta un pleito como si fuera un tribunal donde aparecen las denuncias. En primer lugar, vemos que él desenmascara su infidelidad, así como también hay una sección donde se acusa a los sacerdotes de ser corruptos y también de desviar las enseñanzas del Señor buscando sus propios beneficios. Entonces, a partir del verso 11 hasta el 19, en particular el verso 17, aquí la denuncia es específicamente en contra de la idolatría. Y dice así: Efraín se ha entregado a la idolatría. Todos han caído como pandilla de borrachos. Una y otra vez se prostituyen y prefieren la vergüenza a la honra. Más adelante, en el capítulo 7, entonces, ante el deseo de Israel de volverse, otra vez aquí él denuncia la corrupción de los gobernantes y también le señala cómo el pueblo se aparta de su Dios. Y una de las metáforas más gráficas que utiliza el profeta es cuando dice en el versículo 11, Efraín es como una paloma atolondrada, sin inteligencia, ya que pide ayuda a Egipto, acude luego a Asiria, pero cuando vayan allá, lanzaré mi red sobre ellos, los haré caer como aves del cielo, los atraparé a causa de su maldad. En fin, hermanos y amigos, aquí el profeta Oseas denuncia la maldad y apostasía de Israel sin ambages y claramente. Vemos que Raquel, la abuela de Efraín, lloró metafóricamente porque Israel había abandonado su relación con el Señor. Dios entonces responde con tristeza: reprime tu voz del llanto y tus ojos de las lágrimas, porque recompensa hay para tu trabajo, dice el Señor, y volverán de la tierra del enemigo. Así que hay esperanza también para tu futuro, dice el Señor, y los hijos volverán a su propia tierra. Esto nos indica que Dios, además de la denuncia de su condición pecaminosa, les ofrece un mensaje de restauración y de esperanza.
0: coincido totalmente con usted,

0: en todos los profetas. Efraín se había unido tan profundamente a la idolatría que parecía no querer separarse de ella. Ellos, el pueblo de Israel, había sustituido su confianza en Dios por dioses falsos y prácticas paganas. La idolatría no consistía solamente en adorar imágenes. Representaba poner cualquier cosa en un lugar que solo Dios debe ocupar en nuestro corazón. También había hipocresía, corrupción moral. En el capítulo 7, Dios denuncia varios pecados: engaño, falsedad, el ladrón entra, el salteador despoja por fuera. Había corrupción en los líderes, corrupción en los gobernantes. Los reyes y los príncipes se complacían en hacer maldad y no promovían la justicia. Había una mezcla con prácticas paganas. Efraín se ha mezclado con los demás pueblos. Todo esto llevó a indiferencia, debilidad espiritual. Efraín fue una torta no volteada, como un pan cocido por un solo lado y crudo por el otro. Efraín, por un lado, aparentaba religiosidad, pero al mismo tiempo, por otro lado, tenía un deterioro espiritual extraordinario. Así que ellos habían puesto su confianza en recursos humanos en lugar de confiar en Dios. Efraín fue como una paloma incauta, sin entendimiento. En vez de buscar al Señor, buscaban ayuda política, buscaban alianzas con Egipto, alianzas con Asiria. Ellos querían estar con los poderosos, pero se olvidaban que el más poderoso de todos es Dios. Eso es una falta de entendimiento y eso lo llevó también a una falta de arrepentimiento genuino. No clamaron a mí con su corazón. Aunque enfrentaban dificultades y consecuencias por sus pecados, no buscaban a Dios con sinceridad. Solo había una religiosidad externa, pero no una conversión verdadera del corazón. Así que los pecados de Israel, llamado aquí Efraín, nos muestran cómo una persona, comunidad o pueblo pueden alejarse gradualmente de Dios, sustituyendo a Dios por otros intereses. Eso es idolatría. Tolerando el pecado, dejando que la corrupción se vuelva la norma, ¿verdad? Llega el momento en que es norma y no excepción, adoptando valores que son contrarios a los principios divinos, confiando más en soluciones humanas que en Dios, descuidando una relación sincera con el Señor. Lo más conmovedor es que, a pesar de la rebelión de Israel, Dios continuó llamándolo al arrepentimiento. Esto nos recuerda que cuando un hijo, una familia, una nación se alejan del amor de Dios, Dios sigue buscándolos. Dios no se cansa de ofrecer reconciliación y restauración. Pastor Díaz, en lugar de llorar por un hijo descarriado, se dice que Raquel debe tener esperanza. ¿Qué más nos dice ese capítulo de Jeremías 31, 18 y 19?
1: Así es, profesor. Israel asumía esta actitud de lloriqueo por causa de las consecuencias que recibían debido a su pecado y apostasía. Y el Señor les insistía que no era suficiente pasársela llorando y lamentando por lo que habían cosechado, sino que ellos debían atender a su oferta de darles liberación si ellos abandonaban el pecado, la maldad, la idolatría y la corrupción de su medio. Y así también, en la misma línea de Oseas, el profeta Jeremías retoma el mismo mensaje de Dios para Efraín o Israel en estos dos versículos de Jeremías 31, 18 y 19. He oído al pueblo de Efraín quejarse amargamente. Yo era como un novillo sin domar, pero tú me has domado. Hazme volver a ti, pues tú eres el Señor, mi Dios. Yo me aparté de ti,

0: Pero estoy arrepentido. He reconocido mi pecado y me doy golpes en el muslo. Me siento avergonzado y humillado por los pecados de mi juventud. En pocas palabras, entonces, Jeremías está resaltando otra vez que Israel reconoce cuán profundo ha caído y sabe que Dios es un Dios de amor y perdonador, que desea que ellos vuelvan a Él. Así que lo más importante que deben hacer es abandonar su vida de pecado y volver al Señor. Esa misma lección también es para nosotros. Y hermanos y amigos, a través de estas historias aprendemos que siempre hay esperanza como la que hubo para Israel, ya que Dios no se da por vencido. Aunque Él reprende a su pueblo descarriado una y otra vez, su compasión nunca falla y su mensaje en este capítulo de Jeremías 31 continúa. Veamos lo que nos dice el verso 20. El pueblo de Israel es para mí un hijo amado, es el hijo que más quiero. Aun cuando lo reprendo, no dejo de acordarme de él. Mi corazón se conmueve y siento por él gran compasión. Yo, el Señor, lo afirmo. Así que apropiémonos de esa buena disposición de Dios para traernos de vuelta a Él.
1: Coincido totalmente con usted, Pastor Díaz. Jeremías 31 muestra esa imagen conmovedora realmente de Raquel llorando por sus hijos. Reprime del llanto tu voz y de las lágrimas tus ojos, porque salario hay para tu trabajo y volverán de la tierra del enemigo. Jeremías 31, 18 y 19 nos dice o nos da una descripción muy hermosa del arrepentimiento, de la restauración de un hijo descarriado. Castígame y fui castigado como novillo indómito. Conviérteme y seré convertido, porque tú eres Jehová, mi Dios. Porque después que me aparté, tuve arrepentimiento, y después que reconocí mi falta, herí mi muslo, me avergoncé, me confundí. Es que Dios escucha el clamor del hijo que se ha alejado. Efraín sabía que se había comportado como un novillo indómito, rebelde, difícil de dirigir. Sin embargo, Dios no dejó de escucharlo ni dejó de llamarlo. Esto ofrece esperanza a quienes oran por hijos, familiares, amigos alejados de Dios. El Señor sigue trabajando en sus corazones, incluso cuando nosotros no podamos ver resultados inmediatos. Efraín dice, conviérteme y seré convertido. Él reconoce que no puede cambiar por sí mismo. Necesita la gracia, necesita el poder de Dios para regresar. Esta es una profunda lección espiritual. La conversión no es un esfuerzo solamente humano, es una respuesta a la obra del Espíritu Santo en nuestros corazones. El arrepentimiento produce conciencia de pecado y un deseo de apartarse. Él siente vergüenza, dolor por lo que ha hecho. Y no está arrepentido solo por las consecuencias, sino porque reconoce que ha ofendido al Dios que lo ama. Finalmente, Pastor Díaz, ¿qué nos hace sentir esta respuesta de Dios por el descarriado pueblo que él tenía? ¿Cómo nos desafía o cómo nos anima esa realidad?
0: Sin lugar a dudas, profesor, que esta respuesta de Dios a su pueblo, ofreciéndole el perdón y llamándolos a regresar a Él, llena nuestro corazón de una gran esperanza, porque Dios, en su amor, nos ofrece segundas oportunidades. Sí, tal vez algunos de nuestros propios hijos que conocieron la fe le han abandonado. Ahora bien, lejos de volverles la espalda, nosotros debemos seguir amándolos y hablándoles bondadosamente, así como Dios le hablaba a Efraín o la casa de Israel. Ciertamente que el Señor nos recuerda que estos que una vez lo conocieron y se alejaron son el objeto de su más tierna compasión.

0: Y él desea con fervor que regresen a él. Sí, ojalá y nosotros también podamos imitar a nuestro Padre Celestial por aquellos que conocemos que antes caminaron con él y ya no están. Que podamos tener esa sensibilidad y la misma actitud de nuestro Dios con nosotros. De manera que, hermanos y amigos, debemos orar y ser reflexivos y también decididos a testificar, como también a apelar a aquellos que antes caminaban con Dios y se han apartado, y tengamos la certeza de que la palabra de nuestro Dios que sale de su boca, como dice Isaías 55:11, no volverá a él vacía, sino que hará lo que él quiere y tendrá éxito en aquello para lo que la envié. Confiemos, por lo tanto, en esa poderosa promesa cuando queramos atraer a aquellos que se han apartado.
1: Definitivamente que es así, Pastor Díaz. La respuesta de Dios a Descarrío de Efraín me transmite una profunda sensación de esperanza, paciencia, amor incondicional. Aunque el pueblo de Dios se había alejado repetidamente, Dios nunca lo dio por perdido. En lugar de olvidarlo, siguió llamándolo, corrigiéndolo, buscándolo, porque él quería restaurarlo. Esto resulta especialmente significativo cuando pensamos en familiares, amigos que alguna vez caminaron con el Señor y hoy parecen estar lejos de él. Humanamente sentimos desánimo, frustración, pensamos que no hay esperanza, pero cuando vemos a Dios esperando el cambio de sus hijos, podemos tener fe. Hemos llegado al final del programa del día de hoy, no sin antes recordarles que mañana jueves continuaremos con la temática y lo haremos con el tópico recuperados. Los invito a orar. Padre Santo que estás en el cielo, danos persistencia y fe para orar por aquellos que se han apartado de la fe. Guíanos hoy y siempre. Te lo rogamos en el nombre de Jesús. Amén.
2: 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Esta es la hora en nuestros estudios. 4:27. 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

0: Esta es la hora en nuestros estudios. 4:56.
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1: Padre, gracias te damos en esta hora que nos das la oportunidad de poder ir a través de estos medios. Te rogamos en esta hora que a través de tu palabra tú puedas ministrarnos y sobre todo, Señor, nos concedas la sabiduría para poder entender todos estos pasajes que vamos a estar tocando, pero sobre todo que al finalizar nosotros podamos ser impactados por el Espíritu Santo para que podamos hacer los cambios necesarios, entender el tiempo que estamos viviendo, la importancia que es estar consagrados a ti, Señor, y ser los instrumentos o los discípulos que tú quieres que nosotros seamos en este tiempo. Gracias, Padre, no permitas que pensamiento humano salga, que no tenga tu aprobación. Todos te necesitamos, te lo pedimos en el nombre de Jesús. Amén. Muy bien, quiero invitarles a que me acompañen en sus Biblias, ahí en su casa, al Evangelio de Mateo. Mateo capítulo 18, Mateo capítulo 18, vamos a ir sobre un pasaje donde está tanto en el Evangelio de Mateo, Marcos y Lucas. Así que vamos a ver los diferentes puntos de vista.

de cada escritor, los detalles adicionales que incluye uno y del otro, y entonces después vamos a hacer una reflexión sobre cada uno de esos pasajes. Mateo capítulo 18, texto 1 en adelante, y dice así la palabra del Señor. En aquel tiempo los discípulos vinieron a Jesús diciendo, ¿quién es el mayor en el reino de los cielos? Y llamando Jesús a un niño, lo puso en medio de ellos y dijo, de cierto os digo que si no os volvéis y os hacéis como niños, no entraréis en el reino de los cielos. Del Evangelio de Mateo quiero que puntualizar ese texto en específico. Dice el 4, así que cualquiera que se humille como este niño, ese es el mayor en el reino de los cielos. Y dice entonces el texto número 5, y cualquiera que reciba en mi nombre a un niño como este, a mí me recibe. Ahora quiero invitarles a que vayan conmigo al libro de Marcos. Marcos capítulo 9, Marcos capítulo 9, el texto 33 en adelante, y allí vamos a encontrar otros detalles adicionales. Y dice, y llegó a Capernaum, y cuando estuvo en casa, les preguntó, fíjense en que en Mateo no da este detalle, esta pregunta dice, ¿qué disputabais entre vosotros en el camino? Ahí ya Jesús entonces va sobre lo que ellos estaban haciendo en ese momento. Mas ellos callaron porque en el camino habían disputado entre sí quién había de ser el mayor. Entonces él se sentó y llamó a los 12 y les dijo, si alguno quiere ser el primero, será el postrero de todos y el servidor de todos. Entonces dice el texto 36, y tomó a un niño y lo puso en medio de ellos y tomándole en sus brazos les dijo, el que reciba en mi nombre a un niño como este, me recibe a mí. Y el que a mí me recibe, no me recibe a mí, sino al que me envió. Alabado sea el nombre de Dios. Más adelante vamos a ir entonces al otro texto que se encuentra en Lucas. Ya de entrada vemos que había una agria discusión entre los discípulos, porque ellos querían saber quién era el mayor en el reino de los cielos. Una discusión estéril, desde mi perspectiva, pero para ellos no lo era. Y entonces necesitamos reflexionar en los dos enfoques que están en debate. De un lado tenemos a un discipulado experimentado caminando con Cristo. No son neófitos porque están viendo a un Cristo que tiene poder en su palabra, poder para sanar, poder para sacar demonios, poder sobre la muerte. Y obviamente ante tanto poder han quedado deslumbrados que hay una invitación a la ambición humana, al deseo de poder, al hambre de reconocimiento, a decir si este se encarama en Jerusalén es necesario saber quiénes somos los que vamos a ocupar los puestos de mayor jerarquía en ese ministerio. Y a veces, mi querido hermano, no es para servir o para trabajar, sino para que la gente lo reconozca, para que la gente diga, mira, tú ves ese que va por ahí, ese es el segundo al mando, ese es el que lleva el calendario de reglas del Senado, este es el que lleva la agenda del maestro. Y a veces ni siquiera es para servir, pero esas acciones como que infla a la gente, como que los esponja, qué sé yo. Del otro lado, tenemos a un Cristo que conoce toda la naturaleza humana y aprovecha la ocasión para enseñarles a los discípulos y también a todos nosotros quién era el mayor en el reino de los cielos. Y Cristo ha sacado como una especie de alfiler para desinflar todos aquellos egos que estaban alrededor de él y le ha dicho que el mayor en el reino de los cielos tenía que ser como un niño. Qué interesante. Y tal vez
En nuestros días podemos decir, bueno, pues

El niño es inocente, tiene la mente limpia, debía de ser algo positivo, pero la realidad es que en el tiempo de Cristo un niño significaba tragedia, era algo terrible. Y los discípulos se sintieron en ese momento ofendidos al decirle a Jesús que si ellos querían ser el mayor en el reino de los cielos, tenían que ser como un niño. Miren, en el Evangelio de Lucas aparecen otros detalles interesantes sobre esa parte. Dice, entonces entraron en discusión sobre quién de ellos sería el mayor. Y Jesús, percibiendo los pensamientos de sus corazones, tomó a un niño y lo puso junto a sí y les dijo, cualquiera que reciba a este niño en mi nombre, a mí me recibe, y cualquiera que me reciba a mí, recibe al que me envío. Porque el que es más pequeño entre todos vosotros, ese es el más grande. Es interesante porque Jesús les da la teoría, trae la práctica, trae a un niño, y entonces para que ellos puedan palpar o puedan visualizar lo que Él le está diciendo, lo pone en medio de ellos y le está diciendo, ustedes quieren ser mayor, tienen que aspirar a ese. Lo interesante es con los discípulos que aun cuando le habían dado la teoría y la práctica y le habían dicho cómo ellos podían ser efectivos dentro del discipulado, los discípulos regresaban a lo que conocían. Miren, inmediatamente el texto, el 49, dice, entonces respondiendo Juan, maestro, ahí mismo hemos visto a uno que echaba fuera demonios en tu nombre y se lo prohibimos, porque no sigue con nosotros. Jesús le dijo, no se lo prohibáis, porque el que no es contra nosotros, por nosotros es. Jesús le está diciendo, no podemos estar en guerra con todo el mundo. ¿Sabes? Déjalo. Si él dice que lo está haciendo en mi nombre, déjalo. Yo sé, si tengo que detenerlo, lo voy a detener. Un poquito más hacia adelante, en el texto 52, dice que Jesús envió mensajeros delante de él, los cuales fueron y entraron en una aldea de los samaritanos para hacerle preparativos. Mas no le recibieron los samaritanos porque su aspecto era como el de ir a Jerusalén. Viendo esto, sus discípulos, Jacobo y Juan, dijeron, Señor, ¿quieres que mandemos que descienda fuego del cielo como hizo Elías y los consuma? Entonces, volviéndose a él, los reprendió diciendo, vosotros no sabéis de qué espíritu sois, porque el Hijo del Hombre no ha venido para perder las almas de los hombres, sino para salvarlas. Dice que después de eso se fueron a otra aldea. Y es que en ocasiones, de alguna forma, nos han hecho creer que nosotros, por ser discípulos del Señor o hijos e hijas del Señor, lo merecemos todo. Como que Dios tiene que rendirse, como que Dios tiene que respondernos a todo, porque la Biblia dice un sinnúmero de cosas y se nos olvida una tanda de cosas adicionales, que cuando yo me siento grande en el Evangelio, tiene que haber un tiempo para humillarse, tiene que haber un tiempo para doblegarse, tiene que haber un tiempo para rendirse, tiene que haber un tiempo para entregarlo todo y decirle al Señor, Señor, te entrego todo lo que soy y todo lo que yo pretendo ser para hacer tu voluntad y no la mía. La gente en muchas ocasiones quieren servir a Dios, pero en ocasiones le da trabajo de escuchar la voz de Dios, de lo que Dios quiere que ellos hagan. Y a veces en ocasiones uno mira el discipulado de la Biblia hasta con recelo diciendo, qué barbaridad, pero mira esta gente peleando que quién era el mayor en el reino de los cielos. Pero yo tengo que decirte que eso lo vivimos todos los días. Puerto Rico vive una guerra campal de golatrismo. Puerto Rico vive una guerra campal entre ministerios que pelean entre sí para desplazar ministerio, iglesias que pelean entre ellas para llevarse las ovejas, cuerpos ministeriales que pelean con ministros para tratar de sacarlos del camino. Y todos somos parte del reino del cielo, pero estamos
en medio de esa guerra. Por eso, mi querido hermano y hermana que estás aquí, es tiempo que se levante una iglesia diferente. Hace falta una iglesia diferente, una iglesia que levante la bandera de Cristo, una iglesia que levante la bandera de la victoria, del triunfo, una iglesia que diga: yo quiero seguir a Cristo, yo quiero hacer la voluntad de Cristo, yo quiero seguir sus principios y sus valores, aun cuando se desplomen los cielos. Y esa iglesia es esta iglesia, es la iglesia adventista del séptimo día. Tú tienes que entender eso, porque Dios levantó esta iglesia en las últimas horas de la historia de este mundo con una misión específica. Nosotros no somos cualquier iglesia, somos una iglesia de tiempo, una iglesia que Dios trajo en este momento para alertar a los demás hijos de Dios que se encuentran en las demás denominaciones, para que ellos no sean engañados y pierdan su salvación. Es una iglesia que en este momento no se compra ni se vende, que si tenemos que decir las cosas como son, las tenemos que decir. Usted está en una iglesia, si es parte ya de la iglesia adventista, es un privilegio, es algo espectacular. Y yo te invito a ti, si todavía no eres parte de nuestra iglesia, que hagas lo necesario para abrirle tu corazón a Jesús, pedirle al Espíritu Santo que te lleve a un lugar especial como la iglesia adventista, para que tú seas parte de esa historia. Esta es una iglesia diferente, es una iglesia que reflexiona y proclama el mensaje del tercer ángel, y es una iglesia victoriosa, no importa lo que esté pasando alrededor. Esto no es un asunto, por eso tenemos que entender, de saber quién es el mayor en el reino de los cielos, porque esa pregunta tiene una contestación bien sencilla. Jesucristo es el mayor, Jesucristo es el grande, Él es el todopoderoso, Él es el soberano. Entonces, nosotros tenemos que someternos completamente a ese poder y a esa soberanía. ¿Por qué Cristo tomó a un niño en sus brazos? Tal vez tú te estés preguntando, porque el énfasis del pasaje es ese, que Jesús tomó a un niño, lo puso en el medio. El otro texto dice que lo abrazó y entonces hizo referencia a ese niño. ¿Qué es un niño en el tiempo de Jesucristo? Pues un niño es una no persona. Un niño en el tiempo de Cristo sufría unas experiencias trágicas, mi querido hermano. Las niñas eran vistas como una carga. Los niños eran vistos como mano de obra. El historiador Joaquín Jeremías dice en uno de sus escritos que las niñas, cuando nacían, las llevaban a la intemperie, las dejaban en el desierto un par de días, y si lograban sobrevivir a esa soledad, a ese abandono, era la voluntad que ella estuviera en la casa. Los niños eran vistos como un empleado potencial de los bienes familiares. De hecho, a veces los tenían que negociar porque los padres asumían deudas, tenían que tomar prestado, y ellos, como no tenían cómo pagar o devolver el dinero, entonces venía el acreedor y se llevaba a los hijos. Los hijos eran como una especie de garantía hipotecaria, de garantía prestataria del deudor ante el acreedor. Era trágico. Dice en ocasiones que los acreedores venían y decían: tú no puedes pagar el dinero que me debes, pues me llevo a tus hijos. Los hijos varones, porque eran empleados potenciales de los bienes familiares, era una tragedia. Y en ese momento tal vez no los volvían a ver. Entonces, ahora usted puede entender, cuando Jesús le dice a los discípulos que tenían que ser como un niño, cuál es el esquema que ellos tienen. Pero ¿por qué Jesús está diciendo eso si los niños son una no persona? Pero ¿qué le estaba diciendo Jesús en ese momento? ¿Por qué le estaba diciendo que el mayor tenía que ser como un niño? Pues le estaba diciendo que tenían que ser como una no persona, que tenían que ser uno que no tenía ego,
que alguien que no parezca importante, alguien que no tuviera pretensiones, alguien que de ninguna forma viniera con la expectativa de grandeza, sino que viniera buscando amor, comprensión, compasión, misericordia.

misericordia y que lo único que aspira a la vida es que el Señor lo tome en sus manos, lo abrace, lo sienta en la falda y diga: mío eres tú, aleluya. Eso es lo que el Señor quiere hacer con tu vida y la mía. Por eso, cuando Él le dice, ustedes quieren ser el mayor, deben de aspirar a ese que está ahí. Eso nos lleva a algo interesante, querido hermano, porque el tiempo y la vigencia en el pueblo no determina bajo ninguna circunstancia quién es el mayor. La relación con Dios no depende de cuánta Biblia yo lea. Y no me malinterprete, usted tiene que leer la palabra de Dios. Eso es claro, mientras más usted lee, más relación íntima tiene con el Señor, más camina por los caminos de principios y de valores, le va a ir bien, mi querido hermano. Pero la relación con Dios depende de cómo yo me estoy entregando a Él todos los días. Cuando Cristo toma a un niño en sus manos, está tomando a un inocente. Cuando Cristo está tomando a un niño en sus manos, está tomando una mente limpia, una mente que está descongestionada y desintoxicada de la maldad y la malicia que tiene un adulto. Cuando Jesús le dice a su cuerpo cercano, el discipulado, ustedes quieren ser el mayor en el reino de los cielos, tienen que desintoxicarse de la mente y del espíritu. Tienen que tener la mente clara, como este que tengo yo en las manos, que si se enoja con sus amiguitos, a los 10 minutos regresa porque quiere jugar con ellos. Es ese niño que no importa de dónde le trajeron el regalo, lo importante fue que le trajeron un regalo. Este que no mira precio, este que no sabe de cuantía, este que no escatima en compartir, de esos, aleluya, es el reino de los cielos. De eso es el reino de los cielos, mi querido hermano. Ser parte del reino de los cielos es el ciudadano del cielo, mi querido hermano. Y cuando usted es ciudadano del cielo, usted tiene un carnet, y ese carnet lo que está diciendo que usted es propiedad especial de la colección del Padre que está en los cielos, que nosotros somos peregrinos aquí y que nuestra ciudadanía está en el cielo. Pero eso solamente tú lo puedes lograr, mi querido amado hermano, es yendo a los brazos de Cristo, que Él te siente en su falda, que Él te transforme, que Él te cambie, que Él te modifique. Porque cuando Cristo toma a un niño en sus brazos, que es lo que Él anhela que hoy con los ojos de la fe tú y yo podamos hacer. En otras palabras, lo que nos está diciendo que tenemos que despojarnos de todo. De todo aquello que nos aleja de Dios, que tenemos que despojarnos de todo aquello que impida la obra transformadora del Espíritu Santo y sobre todo de nuestra misión como discípulos en esta tierra. Es ahí donde entra la lectura bíblica de Lucas 21:36, porque mi querido hermano y hermana, estamos llegando a tiempos peligrosos. No estamos llegando, estamos en tiempos peligrosos. Estos son momentos realmente retantes y desafiantes para la iglesia. Pero Dios trajo esta iglesia con un propósito especial. No para que tengamos miedo, no para que nos escondemos, sino para que proclamemos, que llamemos las cosas como son, por su nombre. Que no estemos tratando de que el mundo nos pase la mano. No, mi querido hermano. Llegamos al momento, mi querido hermano y hermana, donde se le está llamando a lo bueno malo y a lo malo bueno. Ahora los cristianos somos extraterrestres, ahora somos los malos de la tierra. Y llegamos en ese momento, pero no importa lo que venga, no importa lo que tengamos que afrontar, mi querido hermano, yo quiero decirte que si nos mantenemos firmes y agarrados del brazo del Señor, podamos nosotros estar de frente al Hijo de Hombre. Podemos nosotros de una manera especial gozarnos de la salvación. Porque si bien Jesús vino a salvar pecadores, en el mundo que estamos viviendo, pronto no habrán pecadores a quien salvar.
Porque si la tendencia moral

moderna sigue reclasificando los pecados. Hoy día nosotros nos encontramos en las cortes que cualquiera sale inocente por un tecnicismo o porque rápido lo justifican que es demente, que tiene problemas. Y esto lo aplican prácticamente en todos los comportamientos y crímenes que antes se consideraban simplemente pecado. Hoy día robar no es precisamente robar si tú eres pobre o si te sientes que la sociedad te está privando de las cosas buenas de esta vida. Ya pronto habrán más y más Robin Hood por toda esta sociedad. Robar es robar. No importa que lo haga un pobre, lo haga un rico. No podemos permitir que ser influenciados por esa corriente que está llevando. Yo quiero que tú entiendas, el sábado es el día de reposo. Yo quiero, porque todo lo traemos a este punto vital, que es sábado, domingo. El sábado es el día de reposo. No hay forma que la Iglesia Católica ni ninguna otra iglesia pueda debatirnos bíblicamente de que el domingo es el día de reposo. Eso no es un issue. Mi querido hermano, la gente lo está viendo clarito en la palabra y cada día hay más y más personas que están guardando el sábado como día de reposo. Tenemos que seguir nosotros hablando de las grandes verdades, pero tenemos que estar viendo las estrategias del enemigo que él utiliza para tratar de desviar nuestra atención de estos asuntos. El adulterio y la fornicación prácticamente han dejado de existir. Ahora se habla de un affair, de algo romántico. Ahora es como una novela, ¿verdad? Y entonces, tristemente, estamos viendo que hoy día los tribunales se legisló para eliminar la causal de adulterio, de trato cruel, de todo. Ahora todo el mundo se divorcia por consentimiento mutuo. Ya no tienen que ir ni a un tribunal. Van a la oficina de un abogado, allí firman, a los 30 días están divorciados. Y lamentablemente, si el esposo o la esposa no están llenando las necesidades, es tan fácil decir, ay, no me culpes a mí, eso es problema de esa persona. La codicia en estos días es muy fácil evitarla. Eso es un pecado, codiciar. Pero hoy día es bien fácil evitarlo porque el crédito instantáneo, las tarjetas de crédito, significa que ya no tienes que sentarte a ver a tu vecino comprarse un barco o un carro nuevo, porque ahora tú puedes ir y te dan un crédito de 10, 12 mil dólares y tú también puedes tener lo que tiene tu vecino. El enemigo ha estado tergiversando la realidad de lo que es el pecado y hoy en día a Jesús se le está haciendo cada vez más y más difícil influenciar en esta generación porque lo que la Biblia llama pecado aparentemente está desapareciendo. Ay, pastor, pero es que, mire, usted no entiende que en la Biblia dice que no juzguéis para que no sean juzgados. Porque rápido cuando nos preguntan nuestras opiniones sobre todos los aspectos que estamos viviendo, pues entonces nosotros somos extraterrestres y somos los malos. Ah, no, ustedes están juzgando. Ah, que si esto, que si aquello, que si lo otro. Ese es uno de los textos más usados en este tiempo. Abusados y mal interpretados. Porque yo tengo que decirle que cuando Jesús dice que no quería que nosotros juzgáramos a las personas, no estaba diciendo que no juzgáramos sus acciones. Son dos cosas completamente diferentes. Yo llamo el pecado por su nombre. Amo al pecador, pero llamo el pecado por su nombre. Odio las acciones pecaminosas, porque Cristo vino para salvar al pecador, mi querido hermano. Cuando Cristo le dijo a la mujer cogida en adulterio, le dice, ay, olvídate, te faltan 5 maridos más, tranquila, sigue por ahí, que todo está bien. No, le dijo, vete y no peques más. La confrontó con la realidad de su acción pecaminosa. La ama, pero le dijo. Entonces, en nuestro sistema de psicología equivocada, el que tenemos hoy día, parece que hemos perdido el meollo de todo este asunto. En vez de tener una actitud de odio hacia el pecado y amar al pecador, ya no estamos ni siquiera seguros si tenemos el derecho de odiar y repudiar el pecado o si tan solo llamarlo, ¿verdad? Así.
En realidad, lo que hemos hecho es cambiar las palabras de Cristo de no juzgar.

a otro. Lo que hacemos ahora es juzgar los actos de las personas y gastamos todo nuestro tiempo y energía en discernir las motivaciones de las personas. Y eso, mi querido hermano, es un asunto que le compete a Dios, no a ti. Solo Dios puede leer las mentes y nuestros corazones. Solo Dios sabe por qué una persona hace algo. Mire, hablándole directo al grano, Jesús ha venido a salvarnos de nuestros pecados, aleluya, a perdonarnos, a darnos un nuevo corazón y finalmente llevarnos a vivir para siempre. Eso es lo que es el maestro para nuestra vida. Nosotros tenemos que entender que la crisis final es mucho más seria que simplemente en qué día debemos de ir a la iglesia. El sábado es el día de reposo y punto, se acabó. No, lo que puedan o quieran decir es errado. La Biblia dice que es el sábado, pero la mayoría de los cristianos hoy día pueden ser engañados en los últimos días, porque el verdadero fundamento en el cual se basa el mensaje, o sea, la realidad del pecado y nuestra responsabilidad hacia el mismo, va a ser desafiado y en ocasiones van a tratar de anularlo. Ya finalizando, mi pregunta va directo al grano. ¿Estamos dejando a Jesús salvarnos de nuestros pecados? ¿Estamos permitiendo que el Señor nos tome en sus brazos como un niño, que nos siente en su falda, que nos diga, mío eres tú, y que nos transforme, que nos cambie, nos modifique? ¿Estamos haciendo eso? Porque una persona que le permite a Jesús cambiarle toda su vida es un verdadero cristiano y es el único que puede decir con toda autoridad que será salvo por la fe. Mi querido hermano, en esta hora mi llamado es directo a tu corazón, que tú puedas entender que hoy Jesús nos está llamando porque estamos viviendo ese tiempo. Yo quiero que tú entiendas esto. Las cosas no van a mejorar. Las cosas no van a mejorar. Y lo único que nos toca en este momento es consagrarnos a Dios. Este es el momento de consagrar nuestra vida a Él. El Señor nos hace un llamado a que seamos como niños, que nos despojemos voluntariamente de todo lo que nos aleja de Dios, de todo aquello que impida la obra transformadora del Espíritu Santo y de nuestra misión como discípulos en esta tierra. Nuestro llamado no es cualquier llamado, es un llamado apreciado que tenemos que internalizar y vivir conforme al llamado que el Señor nos ha hecho en las últimas horas de ser parte de su pueblo que guarda los mandamientos y tienen la fe de Jesucristo. Hoy yo quiero orar por todos aquellos que en esta hora anhelan allí en sus hogares, donde te encuentres, si es que estás escuchándome en tu vehículo, si está en tu casa, sea donde sea, que en esta hora tú anhelas que el Señor te tome los brazos. Yo quiero que hoy tú puedas ver los ojos, de que puedas ver este evento o este llamado con los ojos de la fe. Ahí donde tú estás, que tú puedas palpar y decir y ver con los ojos de la fe cómo Jesús extiende sus brazos en esta hora, que te quiere tomar en sus manos, que te quiere sentar en su falda, que tú lo puedas ver con los ojos de la fe y que tú puedas gozarte de este momento, para que tú puedas ser transformado, para que el Señor te modifique tu carácter, para que cambie, que haga lo que Él tenga que hacer. Porque yo te estoy pidiendo que tú aceptes este llamado, porque la bendición que tú recibirás es abundante, va a ser algo poderoso, y es la presencia del Espíritu Santo cuando tiene ese espacio para guiarnos, para darnos dirección y para convertirnos en los discípulos que Él quiere que tú y yo seamos. En esta hora, anhelas tú que el Señor te tome en sus brazos, que te siente en la falda y te diga, mío eres tú, aleluya. Yo te compré con la sangre preciosa derramada en la cruz del Calvario. Te di la victoria sobre el pecado, sobre la enfermedad, sobre la muerte. Te di la victoria sobre el mundo.

0: Oiga, pues yo le invito en esta hora, ahí donde tú estás, que tú te pongas de pie, que ahí donde tú estás, que tú puedas tener un momento especial, pídele la fe al Dios del cielo para que puedas creer que esto es posible. Hoy tu vida da, como dicen los americanos, un turning point. Hoy las cosas cambian. Hoy tiene que ser diferente desde este punto en adelante. ¿Por qué? Porque estamos viviendo esos tiempos peligrosos. Estamos en medio de aquello que dicen que lo malo es bueno y lo bueno es malo. Y Dios necesita a sus discípulos decir las cosas como son. Que podamos seguir proclamando el mensaje y sobre todo que podamos decirle a un mundo que necesita esperanza que Jesús viene pronto, aleluya, Maranata, Jesús viene pronto. Padre, gracias te damos por esta linda oportunidad que tú nos das de poder una vez más ir a tus brazos de amor. Rogamos en esta hora que tú nos perdones con la sangre de Jesús, que hagas de nosotros nuevas criaturas y que el Espíritu Santo inyecte la fe necesaria para poder verte con los ojos de la fe, como en esta hora tú nos tomas en tus manos, nos sientas en tu falda y nos dice, y que podamos escuchar en nuestro oído, mío, mía, eres tú. Y que podamos, mi Dios, gozarnos de ese momento especial. Padre, que el Espíritu Santo en esta hora nos transforme, nos cambie, ajuste lo que tenga que ajustar en nuestras vidas, para que podamos ser los discípulos que tú quieres que nosotros seamos. Hemos entendido que Jesús está a las puertas y queremos como nunca antes proclamar este evangelio y levantarnos sin ningún tipo de temor y nombrar las cosas como son, Señor, ante los diferentes escenarios que nos toque vivir, porque sabemos que tú estás al control de todas las cosas, que tú habrás de respaldarnos porque tú vas delante de nosotros y nos dará la victoria sin precedente en cualquier escenario que nos podamos encontrar. Así que, Padre, gracias te damos en esta hora. Alabamos y glorificamos tu nombre y tu persona. Gracias, Señor. Te lo pedimos en el nombre que es sobre todo nombre, en el nombre del león de la tribu de Judá, en el nombre de Jesús. La iglesia dice amén. Gloria a Dios.
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Muy buenas tardes, mis queridos radioescuchas. Son las 5:56 aquí en los estudios de Radio Sol y espero que se encuentren bien. Este es su amigo en los controles.

Les y tan Martínez deseándoles una bella tarde, que puedan llegar sin inconveniente a sus hogares si no lo han hecho todavía y que puedan seguir disfrutando de la buena música y de la palabra del Señor que tenemos aquí en su emisora Radio Sol 98.3 FM para ustedes, para su bendición y de otros. Y espero que se puedan quedar en sintonía y seguir disfrutando de la programación que tenemos para ustedes en el día y noche de hoy. Que puedan sentir la presencia del Señor con ustedes en cada momento y puedan sentir paz dentro de los problemas, angustias, dolores, estreses que puedan haber en el día, en la vida. Que el Señor les bendiga y que disfruten.

Esta es la hora en nuestros estudios, 6:01. 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
2: ¿Es posible aumentar el gozo? Jesús dijo, estas cosas les he hablado para que mi gozo esté en ustedes y su gozo se haga pleno. Estas palabras nos muestran que siempre podemos sentir alegría y gozo en nuestras vidas. El gozo es como un fuego. Si queremos que una hoguera arda más, debemos alimentar el fuego echándole más leña. De manera parecida, si queremos que nuestro gozo y nuestra alegría aumente, tenemos que alimentarlo con el poder y el gozo del Espíritu del Señor. Romanos 15:13 nos dice, que el Dios de la esperanza los llene de toda alegría y paz a ustedes que creen en Él, para que rebosen de esperanza por el poder del Espíritu Santo. 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
1: Vi un cielo nuevo y una tierra nueva, porque el primer cielo y la primera tierra pasaron, y el mar ya no existía más.

Cuando te encuentras atravesando momentos difíciles o sientas que aún estás en proceso de desarrollo, puedes consolarte sabiendo que tu historia no ha terminado. Este salmo es un ancla poderosa para cuando te sientes abrumado. Esto nos recuerda que Dios está profundamente involucrado en cada detalle de tu camino y siempre completará la buena obra que comenzó en ti. Dios no abandona sus proyectos a medias. Está comprometido a perfeccionar cada detalle de tu vida. La garantía de que Dios cumplirá su propósito no se basa en tu propia fuerza o perfección, sino en su amor inagotable, que perdura para siempre. El versículo pasa de una declaración de fe a una oración sincera. No abandones la obra de tus manos. Es una hermosa invitación a presentarle a Dios tus vulnerabilidades y luchar apoyándote en Él cuando te sientas débil. No tienes que cargar con el peso de arreglar o perfeccionar tu vida tú solo. Dios es quien se encarga de perfeccionarla. En lugar de esforzarte, concéntrate en confiar en el proceso y descansa en la seguridad de que su gracia está obrando activamente en tus circunstancias.

cargados, y yo os haré descansar. Llevad mi yugo sobre vosotros, y aprended de mí, que soy manso y humilde de corazón, y hallaréis descanso para vuestras almas, porque mi yugo es fácil y ligera mi carga. Así dice el Señor.

0: Esta es la hora en nuestros estudios. 6:58.
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3: Día como hoy, 17 de junio, pero de 1889, Elena G. de White escribió en su diario íntimo detalles que nos muestran la profundidad de sus reflexiones espirituales personales. Citamos: dormí muy poco anoche. Traté de mirar a Jesús, de ponerme en las manos del gran médico. Él ha dicho: bástate mi gracia. La gracia de Cristo induce a los hombres a pronunciar palabras acertadas en toda circunstancia. El sufrimiento físico no excusa las acciones anticristianas. Durante estas horas de insomnio, el tema de la victoria era el motivo central de mis pensamientos. Al que venciere, declara el Señor, le daré que se siente conmigo en mi trono, así como yo he vencido y me he sentado con mi Padre en su trono. Apocalipsis 3:21. Hay quienes siempre presentan excusas por andar de acuerdo con los consejos del enemigo. Hay quienes piensan que porque padecen una debilidad física, tienen el privilegio de pronunciar palabras mezquinas y actuar de manera antipática. Pero, ¿acaso no ha hecho provisión Jesús para que los tales venzan la tentación? ¿Han de ser desagradecidos e impíos por causa de las pruebas y las aflicciones? ¿No son acaso los rayos de la justicia de Cristo lo suficientemente luminosos como para disipar las sombras de Satanás? Se afirma que la gracia de Dios es suficiente para contrarrestar todos los males y las pruebas contra los cuales tienen que luchar los seres humanos. ¿Podrá carecer de poder entonces contra las debilidades físicas? ¿Retrocederá la gracia divina mientras Satanás ocupa el campo y mantiene sus víctimas bajo el poder de sus malos atributos? ¡Oh, cuán precioso es Jesús para el alma que confía en Él! Pero muchos andan en tinieblas porque sepultan su fe en las sombras de Satanás. No han hecho lo que podían hacer por medio de la gracia de Jesús. No hablan acerca de la fe, la esperanza y el valor. Jamás deberíamos permitirle a Satanás que crea que su poder para perturbar y molestar es mayor que el poder de Cristo para sostener y fortalecer. Hay que orar siempre y no desmayar, como dice Lucas 18:1. Toda oración sincera que se ofrece a Dios va mezclada con la eficacia de la sangre de Cristo. Si la respuesta se demora, se debe a que Dios desea que manifestemos una santa osadía al reclamar el cumplimiento de la palabra empeñada por Dios. Fiel es el que prometió. Lección para hoy. ¿Cuán agradecidos debiéramos estar de que Jesús está dispuesto y es capaz de llevar todas nuestras dolencias y fortalecernos y sanar todas nuestras enfermedades si es para nuestro bien y para su gloria? En los días de Cristo y en los de los apóstoles, algunos murieron porque el Señor sabía lo que era mejor para ellos. Esta lección nos llega desde el Ministerio Médico, página 17, y Promesas para los Últimos Días, página 117.
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4: No siempre caes donde eres débil. A veces caes donde pensaste que eras más fuerte. Pedro sabía pelear, sabía amar, sabía prometer y también sabía fallar. No era un traidor, no era un cobarde, era un hombre que amaba, pero que en la noche más oscura no supo mantenerse firme. Le dijo a Jesús lo siguiente: aunque todos te abandonen, yo nunca te negaré. Y esa noche lo negó tres veces. Pedro cayó, no en el desprecio, no en la maldad, cayó en el miedo, cayó en la vergüenza, cayó en su humanidad. Pero Pedro no terminó donde cayó, porque cuando el amanecer llegó, Jesús también lo buscó. Y esa es la diferencia entre perderse y ser restaurado.
5: Yo no fui criado entre pergaminos, ni crecí soñando con ser maestro de la ley. Desde bien temprano, aprendí a pescar. Mi padre me enseñó a leer el cielo, a escuchar el viento, a oler la marea. Tenía un hermano, Andrés. Trabajábamos juntos. Éramos parte de una cooperativa de pesca en Bethsaida, junto a otros como nosotros, hombres de manos duras y corazones cansados. No éramos ricos, vivíamos del día a día, a veces con buena pesca, a veces con redes vacías. Yo estaba casado ya cuando él me llamó. Tenía casa, tenía responsabilidades, tenía razones para quedarme. Pero un día, mientras remendaba las redes

0: junto al lago. Él pasó. No gritó. No ofreció promesas de oro. Solo dijo: «Venid en pos de mí, y os haré pescadores de hombres». Y sin saber explicar por qué, dejé todo y lo seguí.
1: Pedro era un hombre galileo, un hombre de esa provincia. Galilea no era el centro de la religión ni del poder. No era Jerusalén ni el templo. Era una región agrícola y pesquera. Pequeñas aldeas, gente trabajadora, gente que sabía lo que era sobrevivir. Poblaciones como Bethsaida, Capernaum y Magdala no pasaban de unos pocos cientos o a lo mucho un par de miles de personas. Pedro no era un intelectual, no era parte de la aristocracia religiosa, era un pescador, con los pies en la tierra y las manos bien marcadas por el agua y el sol. Y sin embargo, fue a él a quien Jesús miró. No buscó a los escribas, no buscó a los príncipes, buscó a un hombre sencillo y lo llamó para cambiar el mundo. Cuando Jesús dijo: «Venid en pos de mí», en Mateo 4:19, no solo estaba invitándolo a caminar, estaba invitándolo a dejar de vivir para sí mismo y para comenzar a vivir para aquel que podía dar sentido a sus días. No solo lo llamó, sino que también le cambió el nombre. Simón, así se llamaba, Simón, hijo de Jonás. Pero Jesús miró más allá de sus redes, más allá de su impulsividad, más allá de sus límites, y le dijo: «Tú eres Simón, hijo de Jonás. Tú serás llamado Cefas, que significa Pedro». Juan 1:42. Pedro significa piedra. No porque ya lo fuera, sino porque en las manos del maestro llegaría a serlo. Antes de Jesús, Simón era impulsivo, rápido para hablar, rápido para actuar, inestable como las olas que había navegado toda su vida. Pero en el camino con Jesús, su vida sería moldeada, no para ser perfecto, sino para ser firme en lo que realmente importa.
0: No puedo contarlo todo. No alcanzaría el aire para hablar de cada momento. Pero sí sé esto. Yo vi cosas que muchos solo soñaron. Estuve en su círculo íntimo, con Juan, con Jacobo. Fui llamado a subir cuando la hija de Jairo yacía muerta. Y vi cómo Jesús, tomando su mano, le dijo: «Talita kumi», que significa: «Niña, a ti te digo, levántate». Y ella se levantó. Estuve allí, en medio del viento, en la noche, cuando creímos que un fantasma venía sobre las aguas. Y cuando él dijo: «Ven», bajé del barco, y por un instante que jamás olvidaré, caminé sobre el agua. También vi el milagro cuando, después de una noche sin pescar nada, Jesús nos dijo que echáramos la red una vez más. Dudé, pero obedecí, y las redes se rompían de tantos peces. Me postré ante él ese día, porque supe que no era un simple maestro, era el Señor. Vi multitudes sanadas, vi panes multiplicados, vi a ciegos abrir los ojos, vi a la muerte retroceder ante su voz. Y sin embargo, aún con todo eso, aún viendo lo que vi, llegó una noche en que mi miedo habló más fuerte que mi fe.
1: Pedro no podía quedarse callado. Cuando otros pensaban, él hablaba. Fue Pedro quien en el monte de la Transfiguración, viendo a Jesús en gloria junto a Moisés y a Elías, dijo: «Señor, bueno es para nosotros que estemos aquí. Si quieres, hagamos tres enramadas, una para ti, otra para Moisés y otra para Elías». Mateo 17:4. No entendían todo lo que pasaba, pero su corazón no sabía guardar silencio. Fue Pedro quien, cuando muchos abandonaron a Jesús, declaró con el alma en la boca: «Señor, ¿a quién iremos? Tú tienes palabras de vida eterna». En Juan 6:68. Fue Pedro quien confesó lo que pocos se atrevían a decir: «Tú eres el Cristo, el Hijo

0: del Dios viviente, Mateo 16, 17. Y también fue Pedro quien, antes de que llegara la noche más oscura, juró con la voz firme: aunque todos te negaren, yo nunca te negaré. Mateo 26, 33. Pedro amaba de verdad, pero todavía no entendía que el amor no es suficiente cuando la confianza está puesta en uno mismo.
1: Creí que era fuerte. Creí que podía soportarlo todo. Me confié en mí mismo. Pensé, yo jamás lo abandonaré. Otros tal vez, pero yo, nunca. Cuando Jesús me miró esa noche en la cena y me dijo: Simón, Simón, he aquí Satanás os ha pedido para zarandearos como a trigo, pero yo he rogado por ti, que tu fe no falte. No entendí. No quise entender. Él estaba orando por mí, pero yo pensaba que era al revés, que yo debía protegerlo, que yo debía luchar. Cuando vinieron a arrestarlo, saqué mi espada. Corté la oreja de un siervo. Estaba listo a morir peleando por él. Pero cuando vi que Jesús no peleaba, cuando vi que se entregaba, algo en mí se quebró. No entendí. No supe qué hacer. Así que comencé a seguirlo, de lejos. No porque ya no lo amara, sino porque el miedo me estaba ganando.
0: Jesús, cuando le cambió el nombre a Pedro, le dijo: tú eres Pedro, Petros, y sobre esta roca, Petra, edificaré mi iglesia. Mateo 16, 18. En griego, la palabra Petros significa piedra pequeña, desprendida, mientras que Petra significa roca maciza, cimiento firme, inamovible. Jesús no estaba diciendo que edificaría su iglesia sobre Pedro, la piedrita. Estaba diciendo que edificaría su iglesia sobre la confesión que Pedro acababa de hacer anteriormente: tú eres el Cristo, el Hijo del Dios viviente. La roca verdadera nunca fue un hombre. La roca fue, es y será siempre Cristo. Como dice Pablo: porque nadie puede poner otro fundamento que el que está puesto, el cual es Jesucristo. Primera de Corintios 3:11. A Pedro se le dieron las llaves del reino, pero no como símbolo de poder supremo, sino como autoridad para abrir la puerta de la salvación al mundo por medio de la predicación del Evangelio. Pedro abrió esa puerta el día de Pentecostés, cuando predicó a más de 3.000 personas que creyeron, según Hechos 2:41. Las llaves no eran un cetro de dominio, era un llamado a servir. Y el verdadero vicario de Cristo en la tierra nunca fue un apóstol, nunca fue un hombre, fue y es y será el Espíritu Santo. Y yo rogaré al Padre y os dará otro Consolador para que esté con vosotros para siempre. Juan 14, 16.
1: Muchos me recuerdan por las palabras de Jesús aquel día: tú eres Pedro, y sobre esta roca edificaré mi iglesia. Pero entiendan algo: yo no soy la roca, yo soy apenas una piedrecita, movida muchas veces por mis miedos, mis impulsos, mis fracasos. La roca es Cristo. Él es el fundamento. Él es el cimiento. Él es el refugio. A mí me dieron las llaves, pero no para ser dueño de nada. Las llaves me fueron dadas para abrir la puerta, no para cerrarla. Después de su ascensión en el primer concilio de la iglesia en Jerusalén, yo no presidí como un rey. Fui apenas un delegado más. El que dirigió fue Santiago, el hermano del Señor. Así que no miren a mí, no pongan su esperanza en mí. Yo fallé, yo lloré, yo negué. Pero Jesús nunca dejó de mirarme, nunca dejó de restaurarme. Coloca tu mirada donde siempre debió estar, en Jesús, el único intercesor, el único salvador, el único vicario verdadero. Porque si Él pudo levantarme a mí, puede levantar a cualquiera.
0: La noche se llenó de gritos. Jesús fue arrestado sin cargos legítimos. Lo llevaron de inmediato ante Anás, luego ante Caifás,

0: no entre los acusadores, a la distancia, lo suficiente para ver, lo suficiente para oír, pero no lo suficiente para mantenerse firme.
1: El fuego ardía, pero el frío no era en mis manos, era en mi alma. Una criada me miró y preguntó, ¿tú también estabas con Jesús el Galileo? Me estremecí y dije rápido, casi sin pensar, no sé de qué hablas. Me alejé de la hoguera, como si el fuego fuera a delatarme. Otro me vio y dijo, este también estaba con Jesús de Nazaret. Y otra vez negué, esta vez, con juramento. No conozco al hombre. El corazón me golpeaba el pecho. El miedo me cegaba. No era yo, pero a la vez, sí era yo. El yo sin fe, el yo solo. Y entonces, poco después, alguien más insistió. Verdaderamente tú también eres de ellos, porque aún tu manera de hablar te descubre. Y allí, enloquecido de miedo, empecé a maldecir. Cambié mi forma de hablar. Dije palabras sucias. Dije, no conozco a ese hombre. Y entonces cantó el gallo. Giré, por reflejo, y lo vi. Jesús me estaba mirando, no con rabia, no con desprecio, con una tristeza tan profunda que no quise quedarme un segundo más. Recordé sus palabras. Antes que cante el gallo, me negarás tres veces. Salí corriendo, ciego, roto, y sin saber cómo, mis pasos me llevaron al mismo lugar, donde unas horas antes, él había orado por mí, y yo me había quedado dormido. Esta vez no dormí. Esta vez solo lloré.
0: Fueron los días más tristes de su vida. Pedro no solo había fallado, falló en público, falló tres veces, falló donde había prometido no fallar. No era el dolor físico, no era el miedo al castigo, era la culpa, esa que te roe desde adentro y que te susurra que ya no hay vuelta atrás. Pedro sentía que había perdido no solo a su maestro, sino su propósito, su lugar, su alma.
1: Cuando las mujeres vinieron corriendo esa mañana, no quise creerlo. Sonaba demasiado bueno. Y yo no creía merecerlo. Pero entre sus palabras, hubo algo que me quebró de nuevo. Dijeron que un ángel les había hablado y que había dicho, «Id, decid a sus discípulos y a Pedro, que él va delante de vosotros a Galilea». Y a Pedro, no solo a todos, a mí, no entendí todo. Solo sé que cuando escuché eso, corrí. Corrí como nunca antes. Corrí hacia la tumba. Corrí hacia una esperanza que aún me temía permitir. Y cuando llegué, vi la piedra removida. Vi las vendas. Vi la tumba vacía. No entendí todo, pero supe que la muerte no había ganado.
0: Volvieron a Galilea, volvieron a pescar, volvieron a la vida de antes, pero Jesús los esperaba en la orilla. Un desayuno sencillo, pan, pescado sobre brasa y una conversación que Pedro temía y anhelaba al mismo tiempo.
1: Caminé hacia él, como un niño que sabe que merece castigo. Pensaba, ahora me dirá lo que me merezco, me recordará lo que hice. Me señalará mi traición, pero no lo hizo. Me miró, con la misma mirada que me encontró en el patio aquella noche, pero ahora, sin dolor, solo con amor. Y me preguntó, Simón, hijo de Jonás, ¿me amas más que estos? Tragué saliva. El corazón me golpeaba el pecho. Sí, Señor, tú sabes que te amo. Me preguntó otra vez, Simón, hijo de Jonás, ¿me amas? Y otra vez respondí, «Sí, Señor, tú sabes que te amo». Y una tercera vez, una herida por cada negación, una restauración por cada caída, me preguntó, «Simón, hijo de Jonás, ¿me amas?». Y quebrado, le dije, «Señor, tú sabes todo, tú sabes que te amo». Y entonces, en vez de rechazarme, en vez de recordarme mi fracaso, me confió algo más grande que yo. Apacienta mis ovejas. No me regaló un reproche. Me regaló una misión. Me restauró. No porque yo lo mereciera, sino

0: que él siempre amó más de lo que yo pude fallar.
1: Tal vez tú también has fallado. Tal vez no fue una ni dos. Tal vez fueron tres veces, o 30, o 300. Tal vez hubo promesas que hiciste con lágrimas y que luego rompiste con miedo. Tal vez hay palabras que dijiste, decisiones que tomaste, caminos que elegiste y que aún hoy te pesan en el alma. Y si pudieras, volverías atrás, pero no puedes. Lo que sí puedes es escuchar su voz ahora. No gritando, no acusándote, sino preguntando, ¿me amas? No está buscando una explicación, no está pidiendo un currículo de logros, no está pasando una lista de errores, solo quiere saber, ¿todavía quieres caminar conmigo? Porque en el reino de Dios, las fallas no tienen la última palabra. El amor sí, el amor de Cristo que no se rinde, que no cancela, que no desecha. Así que hoy, no importa dónde caíste, no importa cuán lejos hayas corrido, no importa cuánto has llorado a escondidas, Él sigue esperando en la orilla, con el pan caliente de su perdón y la misma misión, amar, levantar, sanar. Si sentiste que esta historia era más que una historia, si dentro de ti hay un eco que dice, quiero volver, escríbenos, comenta, queremos enviarte algo que puede ayudarte a caminar otra vez. No como quien arrastra culpas, sino como quien fue restaurado por el amor de Cristo.

Esta es la hora en nuestros estudios, 7:27. 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

0: Bueno, pues no hay mucho que decir de esta canción, ya que es muy clara.
1: Primera de Juan 4, versículo 16. Dios

Antes, en todas estas cosas somos más que vencedores por medio de aquel que nos amó. Romanos 8:37. Con Cristo de nuestro lado como nuestro abogado, nuestro intercesor, nuestro Rey y Dios, somos más que vencedores. Cuando recibimos el regalo de la salvación en Cristo, nada en absoluto, en el pasado, presente o futuro, y nada en este mundo ni en ningún otro es capaz de separarnos del amor de Dios, que es en Cristo Jesús, Señor.

nuestro. Podemos permanecer firmes en medio de cualquier circunstancia porque tenemos al vencedor que vive en nosotros. No solo somos vencedores con victoria sobre el pecado y Satanás, sino sobre el mundo, sobre las aflicciones, las persecuciones y las pruebas. Somos más porque podemos gloriarnos en las luchas y persecuciones, porque nuestra fe y gozo pueden aumentar aún en medio de las dificultades. Por la sangre de Jesucristo ya tenemos la victoria, pero experimentamos aún más victoria cuando Dios usa nuestras dificultades para cambiarlas para nuestro bien.

son las 7:55 aquí en los estudios de Radio Sol. 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No se retiren.

Esta es la hora en nuestros estudios, 7:58. 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